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1: Ahí estaban los saludos respectivos. Un abrazo grande a la colectividad manavita que el día de hoy nos acompañó. Gracias por escucharnos, gracias por sintonizarnos. Esto fue Son Onda Noticias, tercera emisión.
0: Que tengan una excelente noche y pasen bien.
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3: Son Onda le da la hora. 19 horas, 1 minuto.
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0: Sono Onda le da la hora. 23 horas, 40 minutos.
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2: Les voy a contar la historia de dos muchachos que en su juventud solían llevar serenata a la misma chica. El tiempo los separó y fue también el tiempo el que se encargó de reunirlos otra vez. Y esto fue lo que sucedió al reencuentro.

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0: Sonoonda le da la hora. 23 horas, 47 minutos.
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0: Sono Onda le da la hora. 0:20.
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0: Sono Onda le da la hora. 0:29.
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0: Un mensaje para la gente que nunca hace planes de trabajo. Cuando un día estamos sin plan fijo, las horas se nos pasan volando y hasta nos alegramos de que se acabe el día. Un día aburrido.
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0: ¿Sabe dónde radica el secreto para tener felicidad? Muchas personas pueden encontrar la felicidad tan solo cambiando el carácter. La gente fruncida el ceño no gusta a nadie.
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0: La actitud positiva trabaja en favor del éxito. La actitud positiva es creer, sí puedo triunfar, los éxitos también se hicieron para mí. Sea positivo para lograr la felicidad.
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cuando no se tiene quien te quiera o alguien que te piense y se preocupe.

0: El trato con dignidad lleva a la felicidad. Nunca use el sarcasmo. Jamás rebaje a nadie. Sea humano. Recuerde que su primer deseo debe ser alegrar la vida de los demás. La felicidad es el más poderoso incentivo que usted puede sentir.
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Sono Onda le da la hora. 1:35.

0: Piense que discutir lo que sea no conduce a nada. Así no se halla la felicidad. Aquellos que discuten nunca logran el acuerdo. Por lo tanto, pierden su tiempo y pierden la felicidad.
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1: Entonces, ¿la gente qué le gusta? La gente le gusta lo fácil, le gusta lo suave. Le gusta comprar en los grandes supermercados. Le gusta comprar en los grandes supermercados. Y no le compramos al pobre hombre que va en el triciclo, al que anda en el carrito viejo vendiendo. Yo siempre pongo este ejemplo y digo, Nestlé es una multinacional. A Nestlé, ¿en qué le

0: Conozca un secreto para cultivar la simpatía. En muchas personas la simpatía es un don natural, en otras no lo es. Una persona con carácter agrio es antipático. ¿Cómo tiene usted su simpatía?
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0: Un pensamiento que puede llevarlos a vivir con felicidad, dice: lo que no quieras para ti, no lo hagas a nadie. Aplique este sabio pensamiento.
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0: Sono Onda le da la hora. 2:28.
1: Nuestro programa llega a muchos hombres de negocios. Sea prudente en sus negocios. El mundo está lleno de engaños y peligros, pero tampoco ande dudando de todo y de todos. Hay más gente buena de la que usted cree.
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0: Hagamos del trabajo nuestra vocación. Si eres pobre, trabaja. Si eres rico, sigue trabajando. Si te abruman preocupaciones y angustias, trabaja. Si tienes alegrías y buen humor, trabaja. Si se acaban tus esperanzas, dedícate a trabajar. Sé feliz.
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Hoy hablemos de las reacciones que producen las alabanzas. Todo el mundo tiene deseo de ser estimado. Siempre amamos al que habla bien de nosotros. Y si hablamos bien de los demás, ellos, tarde o temprano, lo sabrán y nos apreciarán mucho más. Somos.

0: Sonoonda le da la hora. 2:58.
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4: Entonces, la gente que le gusta, lo fácil, le gusta lo suave. Le gusta comprar en los grandes supermercados. Y no le compramos al pobre hombre que va en el triciclo, al que anda en el carrito viejo vendiendo. Yo siempre pongo este ejemplo y digo, Nestlé es una multinacional. A Nestlé, ¿en qué le perjudica o en qué le beneficia que usted le compre o le deje de comprar 4 o 5 fundas de café? Ni lo siente. Pero muchas veces nosotros, los emprendedores, con una fundita que nos compra, nos arreglan el día. Porque a nosotros nos ha pasado que a veces no ha habido para el arroz, pasa alguien y compra una funda y ya tenemos para ir a la tienda a comprar el arroz. Pero la gente no ve eso.
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5: Vocablos que se deben eliminar. No puedo hacer. Es imposible. No dará resultado. Todo esto reemplace con esto. Sí puedo hacer. Es posible todo. Sí va a dar resultados. Esta forma de decir las cosas le hace feliz a la gente.
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0: Sono Onda le da la hora. 3:08.
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0: Sonoonda le da la hora. 3:38.
1: ¿Tiene usted un buen carácter? Si no lo tiene, hay que conseguirlo. Es mejor llegar a ser que haber nacido siendo. Los cambios positivos permiten encontrar la felicidad en algo simple. 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
6: Me fui a Puerto Viejo y el señor que me daba picudo no estaba. Y compro la tienda de mi chavo, eso, 3.50 sucre, me acuerdo de ese tiempo. Y por último, los carros no me querían traer porque yo traía pincha agua. Pasó un carro, el segundo carro, el tercer carro me trajo. Pero yo me vine en la parrilla, en la chanchera de antes, ¿se acuerdan? Pero yo craneando, ¿cómo la trabajo? ¿Cómo la elaboro? Las medidas, y todo venía yo. Y llegar a mi casa, y yo me preocupaba en la llegada a mi casa, mi mujer, ¿qué iba a decir? Yo quería elaborar mi primer ceviche michagua a mi manera. Al tener un ceviche así, o sea, en un restaurante o una cevichería, es responsabilidad. Yo tengo que quedar bien, hacer las cosas bien y cumplir siempre mi horario. ¿Por qué? Porque de pronto hay muchos clientes que están, de pronto ni han pensado en el ceviche. Y de pronto uno de ellos dice, vamos a Richico a comer ceviche. Y ellos ven el horario, sí está. Uno tiene que pararle bola al cliente. Esa gente regresa.
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8: Practique cada día su propio comercial. ¿Qué hice de bueno? ¿Qué fue agradable hoy? ¿Cuáles son mis buenas cualidades? Si usted es una persona excelente, no se niega nunca la felicidad.
0: Somos.

0: Para sentirnos felices debemos elegir bien una palabra. Hoy, por una palabra mal entendida, puede producirse un malestar. Hasta podríamos perder un amigo o compañero de trabajo.
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0: Escuche las tres formas para ser feliz. Primero, siempre piense en el éxito. No piense en el fracaso. Segundo, recuerde que usted es el mejor de lo que cree ser. Y tercero, crea en grande.
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0: Sonohonda le da la hora. 4:34.
1: No se puede ser feliz antes de sentirlo. A los problemas hay que hacerles frente a medida que aparezcan. El secreto del éxito no es no tener problemas. El secreto es encontrar las soluciones.

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3: Buen día, ¿qué tal? Buen día, ¿qué tal?
4: Buen día de Dios.
3: Estamos viernes, fin de semana, viernes 10 de julio de 2026. Bienvenidos y bienvenidas a la primera emisión de Sono Onda Noticias. Que este viernes esté lleno de entusiasmo, también de nuevos motivos para creer, para crecer en nuestros sueños también. Que tengan un feliz viernes lleno de energía, de muchas bendiciones y razones para vivir. 5 de la mañana, 4 minutos. Estamos viernes, fin de semana. Saque a limpio lo que hizo mal en esta semana. Saque a limpio lo que hizo bien. Y proyéctelo para la próxima semana. La próxima semana de labores también. El fin de semana. Buen día, comandante Jefferson.
5: Sí, señor. Buenos días. Muy buenos días a toda nuestra amable audiencia en lo largo y ancho de la provincia, en todo el Ecuador, en todo el mundo. Son las 5 de la mañana, 4 minutos, mi estimado Jonathan Antonio, como siempre, despertando con fe, con esperanza, con alegría, con optimismo, respirando, sintiendo, tocando, viendo y cómo no decirle gracias, papito Dios, por este nuevo día, por este nuevo amanecer. Por eso digamos todos siempre juntos: bendita sea tu pureza y eternamente lo sea, pues todo un Dios se recrea.

0: ¿Qué tal en el Carmen? Arriba en la zona norte de la provincia.
1: ¿Cómo le va la gente en Chone, en 24 de mayo, en Calceta, en Jipijapa, en Jama, en Puerto López? Tenemos contacto directo.
0: No se olvide de Paján también, señora, Paján. Allá abajo en la zona sur, lindo cantón también, productivo cantón. Pero ahora nos vamos también hasta otro productivo cantón, que es Rocafuerte, a su primera y única parroquia por el momento, Sosote. El contacto con don Enrique Moreira. ¿Qué tal, don Quique? Muy buenos días, bienvenido a Sono Onda Noticias.
2: Muchas gracias. ¿Cómo está mi querido Jefferson Ramos? ¿Cómo está Jonathan Chávez Ruiz? Así estamos acá en Cantón Rocafuerte, la única parroquia hasta el momento, la parroquia Sosote, donde ya la reactividad del comercio ya se reactiva. Llegó el buen cargamento de plátano, llegó buen cargamento de plátano acá. La gente que de Puerto Viejo va llevando el plátano al Plaza Central. Así es, Plaza Central, ya llegó el cargamento. Hace ratito también pude ver los carros de los militares, dos carros militares, no sé para dónde, a dónde iban, pero iban para quien va para Rocafuerte. Ojalá que se realicen operativos también que se están necesitando urgentemente en la vialidad, porque se sabe que se están cometiendo muchos asaltos y robos a muchos comerciantes, y ojalá que los militares y policías también rinden buen trabajo, que es lo que más se necesita también acá en esta linda parroquia. Últimamente se han cometido muchos asaltos y robos. Amanece así, está tranquilo en esta madrugada de lo que corresponde acá. Lo que es lo principal, la dotación del agua, el agua potable, acá sí no hay ningún inconveniente, recolección de la basura. No se ha ido los últimos días tampoco la luz, tampoco no se ha ido. Lo que sí está terrible, ayer es que estuve en el redondel de que une a la vía Manta Cruzita, ahí en, oiga, está eso hecho terrible, tremendos huecos que hay, ahí los carros saltan, brincan, y no se está haciendo nada en ese sector. Ahí se necesita darle mantenimiento, necesita por parte quienes tienen que ver, no sé si eso. Y por último, que he seguido ya algunas veces, ya ahorita tenía días que no iba a reportar, en el redondel, lleno de maleza ese redondel que no se lo ocupa para nada, en ese redondel de la vía Manta Cruzita, lleno de maleza, botado, y nadie se preocupa por siquiera darle una limpieza en ese sector. Nadie está, eso es sucio, puerco, así está.
0: Los pescados.
2: Ahí donde venden pescado, mi querido Jefferson Ramos, ahí ya. En ese redondel, que está sucio, lleno de maleza. No, no sé
0: sí,
2: si
0: oiga. Se ha dado cuenta. Y todo el parterre, don Enrique Moreira.
2: Perdón, sí, todo el parterre.
0: Todo el parterre, todo, casi hasta llegar a Cruzita mismo.
2: Sí, lleno de maleza. Y no limpian nada, Jefferson, no limpian para nada eso. Sigue botado eso ahí. Yo no sé por qué razón no limpian eso ahí.
0: Se ve feo, ¿no? Se ve feo, como abandonado, como que no hubieran autoridades por allá. Porque eso pertenece al Cantón Rocafuerte.
2: Claro, pero eso pertenece hasta el redondel, me imagino, todo eso pertenece a Rocafuerte.
0: Claro, don Enrique.
2: Hasta el pueblito de Rocafuerte, todo ese sector.
0: Se me está quedando ahí don Norberto Vélez,
2: ¿eh? Hombre, se está quedando el señor, no está haciendo nada hasta el momento de lo que corresponde en esa limpieza, que no, eso no cuesta nada, mi querido Jefferson Ramos. Eso no cuesta mucho dinero pagarle a la gente del municipio mismo, lo puede realizar. Pero así está siempre, botadito, abandonadito, y no se preocupan por hacer nada. Así está entonces la situación. Bueno, ya estaremos con más información. Como siempre, la gente listo por acá.
0: Señores de los pescados.
2: ¿Mate?
0: Los señores de los pescados en moto no han pasado.
2: Todavía no han pasado los señores. No han pasado.
0: A lo mejor ya pasaron, don Enrique.
2: A veces pasan más temprano, a veces pasan a golpe de 4, 3:30.
0: Claro, como es viernes, a lo mejor seguro ya los hombres ya están vendiendo ya.
2: Uno ya, a ver, ya va pasando uno ahí, ya. Como que ese me ha quedado botadito.
0: Se ha quedado botadito.
1: Oiga, recuerde que siempre pasan más temprano.
2: A veces pasan más temprano. A veces pasan en, como usted dice, Jonathan Chávez, en masa.
1: En masa. Mire que acá la gente también está pilas, nos fiscaliza la gente, dice, buen día, llegaron tarde hoy día, pensaba que no habría noticias, desde Miami, Ramón Santana.
0: ¿Llegaron? No.
1: Oiga, es que uno, si uno llega tarde, todos llegan.
2: Así me, mira, aquí me mandó don Vicente Ávila también del Cantón Junín,

0: Cañita, ¿qué pasó? Me dice, estoy desde temprano, me dice.
1: Dese cuenta esa fiscalización, anda afiladita la fiscalización.
0: Fernando Menéndez, también en Estados Unidos, también me mandó un mensajito, ¿qué pasó con don Jonathan? Digo, ya debe venir, ya don Jonathan, ya llegó por ahí. Entonces, la gente se preocupa también, don Jonathan Chávez y Jefferson Ramos, por la gente está atenta a qué es lo que pasa en la provincia de Manabí y en todos lugares con la noticia, pero ya estamos ahí. Ya está listo Galito Ferrín, para Damián, para Polito, para toda esa linda gente acá que reporta sintonía, igual que la cooperativa ejecutiva CTM. También tenemos una larga, fuerte sintonía también ahí, donde José Lor también me dice, don José, ya están pilas, ya estamos ahí, don José Lor, súbale nomás el volumen, compañeros, y como es fin de semana, don Jonathan Chávez, don Jefferson Ramos, seguimos a través de eso, Onda Noticias.
2: Gracias, don Enrique Moreira, son las 5:11, 5:11, el tiempo exacto, la hora en todo el territorio nacional. Licenciada Meni, vamos a esta hora con información, noticias en el ámbito de la Crónica Roja.
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2: Atención, muere víctima de balacera. Ocurrió 8 días después de un ataque frente a una unidad educativa donde murió un estudiante. Ahora falleció también un hombre.
5: Juan Carlos Hiler Vélez falleció tras permanecer 8 días internado luego de sufrir graves heridas de bala en Pedernales.
2: Con su fallecimiento el día miércoles, la cifra de víctimas mortales de este ataque armado sube a 2.
5: El sangriento hecho ocurrió el martes 30 de junio. Aquella tarde, hombres armados abrieron fuego de manera indiscriminada en el portal de ingreso de la unidad educativa Ciudad de Pedernales.
2: 5:13 en el sitio. Se encontraban varios ciudadanos quienes fueron sorprendidos por la ráfaga de proyectiles en un espacio que usualmente congrega estudiantes y a padres de familia.
5: El ataque dejó un saldo inicial trágico con la muerte en el sitio de un estudiante de 16 años de edad.
2: Vaya, viéndole.
5: Además, Hiler Vélez, de oficio taxista, fue alcanzado por los proyectiles y tuvo que ser trasladado de urgencia por los organismos de socorro hasta un hospital junto con otras personas que también resultaron heridas.
2: 2 muertos, aumenta a 2, luego de 8 días del ataque, ya murió uno, ahora murió otro, 2. En Pedernales, las 5:14, el tiempo exacto, en 24 de mayo, Niña Mary, sepultaron a hombre que fue asesinado tras dejar a su hijo en la escuela, lo que informó don Miguel Álvarez.
5: Decenas de personas acompañaron la tarde de ayer el féretro con el cuerpo de Johnny Ignacio Barresueta Tubay hasta la iglesia y posteriormente a su entierro en el cementerio del Cantón 24 de mayo.
2: Él fue asesinado a balas por desconocidos la mañana del día miércoles tras dejar a su hijo en la escuela.
5: Sepultan a hombre que fue asesinado tras dejar a su hijo en la escuela. Información desde el Cantón 24 de mayo.
2: 5:14. Oiga, y en Santo Domingo de los Áchilas han encontrado un cadáver en la cajuela de un carro calcinado. Aquí, la noticia.
5: Un cuerpo calcinado fue localizado dentro de la cajuela de un automóvil incinerado en las vías en Las Mercedes, sector La Loma, en San Miguel de los Bancos.
2: El hallazgo se produjo luego de que el cuerpo de bomberos acudiera hasta el lugar tras recibir alerta ciudadana sobre un vehículo envuelto en llamas a un costado de la vía.
5: Una vez sofocado el fuego, los rescatistas inspeccionaron el automotor y descubrieron el cadáver.
2: Ay, ay, ay, de inmediato los miembros de la policía aislaron la escena para preservar los indicios.
5: Agentes especializados de criminalística realizaron el levantamiento de evidencias y posteriormente trasladaron el cuerpo al Centro Forense de Santo Domingo de los Áchilas, donde permanece sin identificar.
2: Las autoridades mantienen este caso bajo reserva investigativa y realizarán peritajes forenses claves para determinar la identidad del asesinado, las causas de la muerte y el móvil del hecho, el cual ha generado gran preocupación en esta tranquila comunidad.
5: Hallan cadáver en la cajuela de un carro calcinado. Información desde Santo Domingo.
2: Ocurrió en Santo Domingo de los Áchilas. La hora, 5:15. 5:15, Niña Mary. ¿Sabía usted que en Farmacia López ya llegó un nuevo cargamento de productos del Yerberito?
5: Sí, señor.
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5: bonito, bonito.
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2: Vamos a la pausa comercial.
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2: Ya son las 5 de la mañana, 19 minutos, la hora exacta, la hora en todo el Ecuador continental, la hora en todo el país. A esta hora tenemos contacto con nuestro compañero, don Pepe Cedeño, desde la bonita, la turística, la siempre encantadora Manta. ¿Qué tal, don Pepe? ¿Cómo me le va? Qué gusto saludarlo, señor. Bienvenido a Sonoonda.
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9: Saludos a nuestra audiencia. Estamos ya rumbo a nuestras actividades en la calle. Bueno, ahora espera que lo vean a ver a uno. No salgo para nada en la madrugada. Y sabe que estaba viendo y comunicándome con don Willy Quinde, hubo otro hecho esta madrugada, en las primeras horas. No sé exactamente la dirección, tengo un poco de duda, pero una persona fue asesinada pasada la medianoche y nuevamente aquí en la parroquia Eloy Alfaro. No. Bueno, ahí por ahí pasaron la ubicación, pero calle 318 o 218 de este sector. Bueno, un ciudadano, una persona joven que perdió la vida por impactos de proyectiles. Es casi a diario, en esta semana, todos los días ha habido hechos. Son varias las personas que han fallecido ya, creo que perdí hasta la cuenta, en esta misma parroquia, casi en sectores aledaños donde ha ocurrido. Reitero, esta madrugada un nuevo caso, no sé si Willy tenga por ahí más detalles al respecto, pero una persona fue asesinada en la parroquia Eloy Alfaro de esta ciudad, compañeros. Eso, por el momento, como novedad preliminar que tenemos en este Nuevo día desde el puerto Malavita. Con ese aporte regresamos a estudios a través de Sonora Noticias.
2: Bien, señor, la Fuerza Informativa de Manabí, muchas gracias, don Pepe Cedeño. Un rapidito nomás.
10: Así es.
2: Un rapidito hoy día con don Pepe, niña Mary.
10: Como visita de médico.
2: Como visita de los médicos en el IES, más o menos. ¿Ah?
10: ¿Y por qué dice que es en el IES?
2: Ay, niña Mary, esos médicos en el IES. Los que te visitan en cama es 2 minutos.
10: En hospitalización.
2: Y cuando tú vas a la cita médica, 10 minutos. Contaditos, ¿ah?
10: Menos.
2: Ay, niña Mary.
10: Sí,
2: es terrible. No, es que incluso ahora hay por ya por reglamento.
10: Sí, sí.
2: Lo máximo pueden ser 10 minutos, ¿ah? 10 minutos. O sea, es un rapidito. ¿A usted no le gusta así, pues, niña
10: no,
2: Mary?
10: No, para nada.
2: No, pues sí.
10: Y eso
2: no.
10: Hablaba con un médico, dice, no puede ser posible 10 minutos.
2: Claro.
10: Es muy poco.
2: Muy poco tiempo.
10: Poquito.
2: Muy poco tiempo, sí. Niña Mary, claro.
10: Sí, hay muchas cosas.
2: Buenos días a mis queridos amigos en el Facebook, ¿ah? Saludos para la gente que se conecta a nuestra nueva página. No se olviden, ustedes que todavía no lo han hecho, ustedes que nos están escuchando a través de la radio solamente, a ver, coja su teléfono celular, ponga Facebook, ¿ya? Atentos, ponga Facebook.
10: Yo también lo voy a compartir.
2: En el momento en el que usted abre el Facebook, allá al lado derecho le va a aparecer una lupa, ¿ya? En esa lupa usted ponga Sonoonda TV, así, Sonoonda TV.
10: Ahí le marca un círculo.
2: Correcto.
10: Directo.
2: ¿Ya?
10: En vivo.
2: Entonces, cuando usted ya pone Sonoonda TV, hay un círculo en rojo, clique en ese círculo en rojo y ahí... ¡Pum! Ya usted nos puede ver. Eso es. Y ahí estamos. Aparecemos en su teléfono.
10: No se asuste.
2: Su pantalla, en su tablet, en su computadora. Déjenos, por favor, su comentario. No puede ser posible. Vea, tenemos ya 141 personas conectadas. Qué lindo, ¿no? Mira cómo va subiendo. 141 personas conectadas en esta nueva página. Pero solo tengo 33 interacciones. ¿Qué pasó? Vamos con ese pulgar arriba. Queremos ver. Estamos día viernes. Vienes de relajo. Vienes de actividad. Vienes de dinámicas. Vamos. El pulgar arriba. Déjenos el like. Déjenos el like. El like. El like. El like. El like. Déjenos el like. Pulgar arriba. Déjenos su comentario. Desde dónde nos está escuchando. ¿Desde qué rinconcito de la provincia, de la ciudad de Puerto Viejo, de cualquier cantón? ¿Desde qué país nos está escuchando? ¿Ya? Y comparta también, mi querido amigo. No se olvide de compartir. Donde está la flechita allá abajo, esa flechita, clique allí para que se comparta también en su muro. Vamos, vamos, vamos. Esos comentarios, esa interacción. ¿Desde dónde nos están escuchando, queridos amigos?
10: Pero Jefferson, si las personas están haciendo algo importante, no pueden dejar de hacer
2: eso. No, la gente sí lo hace. La gente sí lo hace. Mire cómo la gente rapidito pone ahí el like. Vamos.
10: Ya mismo lo voy a hacer.
2: Esos likes. Mire, la señora Flor Muñoz. Doña Flor Muñoz dice rapidito: hola, buenos días. Estamos escuchándoles en Chone. Hola, ¿qué tal en Chone? En calceta, Edwin Darwin Fernández Barén, buenos días.
10: ¿Sí?
2: Señora Tatiana Espinosa, ¿qué tal? Tatiana Espinosa, saludos. Y ya nos deja su pulgar arriba. Esa es la gente que me gusta. Vamos, usted, vamos.
10: A usted no le gustaría dejar agua media, ¿verdad?
2: A mí no, pues. No. Don Carlos Solís, ¿qué tal? Me dice: buenos días. Hola, amigos de Radio Sonoonda. Aquí escuchándoles.
10: Jonathan.
1: Oiga, permítame saludar a don Rómulo Espinal. Él nos escucha en Pile, donde sale el sombrero más fino. Uh-huh. Está escuchando la radio. Un gran abrazo. Gracias por todo.
2: Sabes que yo no conozco Pile. Soy muy honesto. No conozco Pile. Tengo que ir. Quiero comprarme un sombrero allá.
1: Vamos, vamos, que yo también quiero comprarme
2: ya,
1: uno.
2: Vámonos un día. Vámonos un día.
1: Ahí tengo $100. Sí, me alcanzará para un sombrero.
2: Yo creo que alcanza para los dos.
1: Ah, ya.
10: Si me quieren llevar, nos vamos un lugar.
2: Es más, vámonos los dos, Jonathan, que con los 100 suyos compramos los dos. Con los 100 de Jonathan compramos entonces tres sombreros. Vamos con la niña Mary.
10: No alcanza ni para uno.
2: Nos vamos con la niña Mary, ¿qué le parece?
1: Sí, por supuesto, claro que sí.
2: Dígale, pregúntele si podemos comprar un sombrerito con los...
1: Ya le voy a preguntar a don Rómulo. Gracias por escucharnos, a toda su familia también.
2: A ver, ¿qué dice por acá don Alex Arnoldo? Alex Arnoldo Salazar, buenos días desde la capital dulce del mundo. Desde Roca Fuerte, esa es la gente que me gusta. Doña María Mero Santana... Hola, María Mero, ¿qué tal? Don Ramón Villalta. Hola, Ramón Villalta. Estamos a full sintonía desde el sector de El Aromo, dice Jennifer Cantos, desde el cantón Pedro Carbo. Hola, la gente de Pedro Carbo, allá en la provincia de Guayas. Don Afranio Alabacrón, Flen Sucre, Bahía de Caracas, con su esposa, doña Silvia. También escuchando la radio. A ver, sí, anda por la Johnny.
10: Sí, sí.
2: A ver, ¿quién más? Don Kleiser Pazmiño. Hola, Kleiser, desde Chone. Hola, saludos para la gente de Chone, Niña Mary.
5: Don Roosevelt Osvaldo Mera Castro, saludos cordiales para usted en la Mariscal de Ayacucho y 21 de abril en la ciudad de Puerto Viejo. Vea. Don Enrique Coveña también desde el Paso Lateral está en onda con Sono Onda, nos envía este mensaje y dice: buenos días, licenciada Mary, para mi amigo Jefferson, Jonathan, siempre en onda con Sono Onda, por aquí el Registro Civil con los compañeros Cristian Castro y Ángelo Vélez a full parlante. Feliz fin de semana para
1: oiga,
5: todos.
1: Vea, don Willy también quiere unirse. Don Willy dice que no nos alcanza, dice.
2: No nos alcanza.
5: O sea, somos cuatro.
1: No nos alcanza para nada. Pero acá me escribe el que sabe, dice. Don Rómulo Espinal dice: venga nomás a pasear, dice.
2: Eso
5: no
2: quiere,
5: pase vergüenza.
2: Eso quiere decir que no va a alcanzar.
1: Venga a conocer nomás,
2: dice. Venga a conocer nomás. Bueno, 5:26, 5:26, nos tiene otro dato nuestro compañero Pepe Cedeño. Adelante, porque como nos había dejado a medias, dijo: no, pues yo tengo que volver. Don Pepe, adelante usted a través de Sono Onda.
5: Noticias.
11: Informativa de Manaví, solo para completar el espacio comenzado. Es bueno, no, es que uno anda como medio así, ¿no? Como medio al sobresalto, decimos en mi tierra. Estaba justamente aquí en la vía de circunvalación y pasan dos motos. Una chica va en una motito y dos, y se detiene aquí en todo el ingreso. Y dos tipos más en una moto. Yo no sé si es que van juntos, pero yo realmente me como que me asusté un poco porque ella como que quería ingresar y los otros le hicieron señal que siga hacia adelante, ¿no? Ella arrancó y a gran velocidad, y, o sea, la suerte es que me veo una chica en una moto y dos tipos en otra moto allí, o sea, como que uno le enciende las alarmas, ¿no? Pero no sé, siguieron de largo, ¿no? Con dirección hacia el centro de la ciudad. Reitero, no sé si es que van juntos o algo pueda ocurrir allí, ¿no? Por acá veo a la distancia vehículos patrulleros, pero no sé por qué siempre pasan por aquí, pero por el paso elevado, casi nunca. Y yo he manifestado y reitero en múltiples ocasiones, deberían de hacer patrullaje en este sector. Aquí llega mucha gente a esta hora, gente que va a viajar a Puerto Viejo, a Santa Ana, a Montecristi, bueno, entonces a esperar el vehículo que salga aquí en el corralito que hay aquí, ¿no? Es una parada de vehículos del tipo corral. Pero la policía, observo siempre la distancia que vienen los patrulleros, pero se van por la parte alta, por el paso elevado, cuando deberían también de hacer una vuelta por este sector circular, para que brinden un poco de seguridad y tranquilidad, porque reitero, yo realmente me preocupé, espero que sea solamente una imaginación de uno, ¿no? Que sean los tres juntos, que vayan a algún lugar y la chica a lo mejor no conoce, porque la chica se detuvo aquí, a lo mejor no conoce, no se ubica bien dónde que van y dónde va ella, y le dieron algún tipo de indicación, eso espero, porque hoy por hoy, como está la situación, cualquier cosa a uno le enciende las alarmas, compañero. Nada más, solamente eso. Como una alerta, por si acaso cualquier situación pueda ocurrir, pero esperemos que todo esté dentro de la normalidad. Nada más, compañeros. Continuamos con ustedes a través de Sonora Noticias.
2: Incorrecto, muchas gracias, mi estimado compañero Pepe Cedeño. La hora exacta, Niña Mary.
5: Amigos oyentes, ya son las 5:28, 5:28.
2: Recordarán ustedes, estimados amigos, que antes de ayer hubo una masacre en la vía San Vicente Chone. Cuatro personas dentro de un vehículo que no habían sido identificados, pues ya se cuenta con las identidades de estas personas que lamentablemente fueron asesinadas. Aquí la nota.
5: Las cuatro víctimas de la masacre en el cantón San Vicente fueron identificadas y retiradas de la morgue por sus familiares.
2: El dolor y la incertidumbre embargan a los parientes de los fallecidos, quienes acudieron hasta el centro forense en Manta para cumplir con los trámites legales y trasladar los cuerpos a sus lugares de origen para la velación.
5: El ataque armado registrado la tarde del miércoles en el sector Portobelo de la vía San Vicente Chone ha dejado una profunda huella de temor y luto en la comunidad que ahora exige respuestas inmediatas y justicia a las autoridades.
2: Las víctimas de este múltiple crimen fueron identificadas como
5: Gonzalo Freddy Bravo Punina, de 50 años de edad.
2: Gabriela Guadalupe Truén Zambrano, de 22 años.
5: Liliana Elizabeth Vélez Farías, de 35 años.
2: Orlin Hernando Angulo Tuárez,
5: de acuerdo.
2: 32 años, licenciada Mary, qué pena. Ahí están las identidades. Repetimos los nombres de las cuatro personas victimadas.
5: Gonzalo Freddy Bravo Punina, de 50 años de edad. Gabriela Guadalupe Truen Zambrano, de 22 años. Liliana Elizabeth Vélez Farías, de 35. Y Orlin Hernando Angulo Tuárez, de 32 años.
2: Llegamos a las 5 de la mañana, 30 minutos. Vamos a la pausa comercial. Breve la pausa. Ya retornamos.
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0: 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Mi querido Yerberito, maestro, ¿cómo me le va? Saludos, bienvenido, buen día.
1: Estimado comandante, qué grato conectarme con ustedes en vivo y en directo a través de Sonoonda, esta radio que me lleva toda la provincia de Manabí a recorrerla de cabo a rabo, donde me encuentro hoy en este en vivo y en directo desde Manta, capital atunera para el mundo, porque así lo quiso Dios. 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Haga el ruido, Yerberito, haga el ruido, haga el ruido, haga el ruido. El ese sonido tenía yo, le dije, claro, lo tenía, porque empezó a tomar el depurador Amargo K10, las 3 copas, una copa antes de cada comida. Pregunto yo, hoy viernes, cuando la gente dice, es viernes y el cuerpo lo sabe, ¿qué lo va a saber su cuerpo si está llenito de intoxicación? Su cuerpo está tan perdido, tan intoxicado, tan envenenado por la materia fecal que está guardando en el colon, que no sabe si es viernes, si es domingo, si es miércoles, y hay más perdido que gaviota en Bolivia. Mire, hay que limpiar, hay que purificar, hay que bajar el mal olor en la boca a pesar de tener una buena higiene bucal. Es un indicador de que su cuerpo le pide a gritos que le limpie la sangre. ¿Por qué el mal olor en el cuerpo? Lo que los que venimos de familia montubia y campesina le conocemos como grajo a ese mal olor. Porque su colon está taponeado de materia fecal. Porque solo pasa en la pujadera en el baño. Porque, como me decía la señora en Chatapotó, Yerberito, me siento en el baño y solo me siento al y de aquello nada, porque acumula materia fecal. Pero mire, hay una luz al final del túnel en todo Manabí y en toda la patria, que se llama Depurador Amargo Cadiz. Le estoy avisando, estamos de la ceja al ojo para que llegue diciembre. 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Y usted, jodido de ese estómago, jodido de esa hinchazón que el buche se le tiembla, se le pone duro como una piedra, a empezar desde ahorita a desintoxicar y a purificar el organismo, estimado comandante.
0: Jemerito, buenos días, me dice un mensaje de texto. Don Jorge Macías me dice, buenos días, comandante, un abrazo para usted, saludos para el Yerberito. Le cuento, hermano, dice, yo soy jugador de bowling, jugamos aquí en Puerto Viejo en la cancha de los Botaditos en el terminal terrestre, pero últimamente ya me está doliendo bastante la rodilla. ¿Qué me recomienda, comandante, y por qué tiempo debería de tomar el producto? Adelante, bueno, yo no le puedo recomendar, aquí el que le puede recomendar es el Yerberito, él es el que sabe, maestro.
1: A todos mis cincuentones y sesentones que le da por practicar deporte, felicitaciones. Es la manera de envejecer dignamente. Que nadie me lo detenga. Que muy veterano, que muy veterana. Nada, sal de aquí, Chaborete. ¿Qué vas a saber tú de esto? Hay que hacer ejercicio para envejecer con dignidad. 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A esa edad el cuerpo empieza a traquetear. Después de los 50 y 60 llega la cejuela. Ay, Herberito, yo no he escuchado esa enfermedad de la cejuela. 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
0: Chuchuguazo no, no es lo mismo, estaba confundido yo en el chuchuguazo con el cuchucho.
1: No, el cuchucho es otro, el pingo de cuchucho, que se lo toman en el oriente en una bebida milenaria. El hombre le atribuye, el hombre indígena de las comunidades Shuars, ¿ya?, en el oriente, en Morona, Santiago, el cuchucho es como un roedor, y le atribuye cortarle el pene al cuchucho y a tomarse, dicen, el pingo de cuchucho, porque le atribuyen poderes afrodisíacos, pero ese es otro tema. Aquí es el chuchuguazo. Chuchuguazo, estimado comandante.
0: Deben de ser primos el chuchuguazo con el cuchucho. A lo mejor son primos. Oiga, tengo el mensaje también que nos envía la señora Rosario.
1: Y un amigo habla huevadas.
0: La señora Rosario Murillo me dice, Jefferson, buenos días, saludos para el Yerberito, estaba esperando, dice, ayer le quería preguntar, pero como no lo escuché, le pregunto.
1: Estaba atrapado, ayer me atrapó la del culito negro.
0: Ah, ¿cómo es eso? Ah, la señora que vende la comida.
1: Obvio, me pegué una comida tototototota en Manta. Ayer sí me perdieron con la del culito negro. Y hoy parece ser que me vuelven a perder con la del culito negro, comandante.
0: A ver, la señora Victoria, doña Victoria Murillo, me dice: buenos días, Jefferson, por favor, pregúntele al señor Yerberito. Hace varios días que tengo problemas en mi intestino. Yo no voy diariamente a hacer, bueno, a hacer del 2.
1: La disposición,
0: pero
1: sí.
0: Me causa unos dolores abdominales terribles. ¿Qué me pudiera recomendar el Yerberito, por favor? Jefferson, saludos para la niña Mary. La niña Mary, ¿dónde estará ahorita?
1: 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Miren, la gente que es estreñida, la gente que pasa 3, 4, 5 días sin hacer la deposición, se empieza a envenenar. La sangre se empieza a contaminar de tal manera que se llena de gases el cuerpo. Usted no sabe lo que es tener gases 4 y 5 días acumulados en el vientre. Mire, el más varón se arrodilla y empieza a gritar del dolor de los cólicos. Claro. Por eso hay que hacer un movimiento intestinal. Se llama tránsito intestinal. 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
0: Excelente, mi querido Yerberito. 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Yerberito, amigo querido, un fuerte abrazo para usted, un excelente, excelente fin de semana.
1: Deseeme que me vaya bien con la del culito negro.
0: Cuidadito, pórtese bien. Pórtese bien que las gringas pegan duro también, ¿ah?
1: No pasa nada, ojos que no ven y corazón que no siente. Oiga, póngale cuidado. 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Siga, comandante, con oiga, más noticias en Estudio Principal.
0: Ya me estaba imaginando la pelea entre la gringa y la del culito negro, sí.
1: ¿Por qué gana tú? Gana la del culito negro, negro.
0: ¿Por qué tú querer que quedarte con mi Yerberito? Y la otra dice, no, pues si yo cocino más rico. Y si yo comía, yo le pongo aquí. Ya me imagino yo esa pelea entre la del culito negro y la gringa por el Yerberito. Bueno, hermano, un abrazo. Vamos a la pausa comercial. Ya volvemos.
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7: 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La hora, niña Mary.
8: Amigos oyentes, son las 5 de la mañana con 49 minutos.
7: Los acusan de extorsionar a una mujer en Quevedo. Aquí tenemos la noticia.
8: Por supuesto, amigos oyentes, una investigación de la Unidad Nacional Antisecuestros y Extorsión de la Policía Nacional permitió la captura de dos ciudadanos en el Cantón El Carmen.
7: Los sospechosos, Eric B. y John R., son investigados por extorsionar a una mujer en Quevedo.
8: La víctima denunció recibir constantes amenazas de muerte vía WhatsApp, donde le exigían $1,500 para no atentar contra su vida. Por temor, la mujer transfirió $75 a una cuenta bancaria. Este movimiento financiero facilitó a los agentes de la UNACE rastrear a los responsables. Tras coordinar acciones estratégicas, los uniformados ejecutaron varios allanamientos en el Cantón El Carmen. Durante el operativo, los uniformados decomisaron dos teléfonos celulares presuntamente utilizados para el envío de los mensajes intimidatorios. Los indicios recopilados ingresaron de inmediato bajo cadena de custodia. Ambos detenidos se encuentran a órdenes de las autoridades para el respectivo proceso legal. En el Cantón El Carmen, los acusan de extorsionar a una mujer en Quevedo.
7: Son las 5 de la mañana con 51 minutos. El tiempo exacto, la hora en el país, la hora en todo el Ecuador. Buenos días a los amigos de la Fuerza Amarilla, la gente del volante, los amigos de las diferentes cooperativas de transportes en taxis en Puerto Viejo, los amigos de Radio Taxi Caracol también, y Radio Taxi Real está marindo. 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Me les saco el sombrero, definitivamente. Qué buen servicio. Néstor Freire, ¿cómo estamos? Querido amigo, un abrazo. Néstor Freire me dice, se les hace la invitación al pueblo de los Arenales a participar en la procesión terrestre de los santos apóstoles de San Pedro y San Pablo. Participarán los gobiernos de San Pedro, gobierno de San Pablo, gobierno de blancos, gobierno de los negros, el comité organizador. La concentración es a la 1:00 p.m. en la iglesia de los Arenales en el centro. Hoy a las 3:00 p.m. Desde allí salimos en la procesión terrestre hasta llegar a San Jacinto. Es que hoy la procesión terrestre, hoy los van a dejar, así la tradición, hoy los van a dejar. El domingo en la mañana es la procesión marítima. Salen los bancos, los barcos, las embarcaciones, que por cierto van a salir este año desde el muelle pesquero, ¿ya? Y hasta San Jacinto retornarán y luego todo el recorrido pues, por la playa, el mar y la fiesta, la celebración durante todo el día. Pero hoy día es la procesión terrestre. Gracias, mi querido Néstor, por el dato. 5:53 Vamos con más información, Niña Mary.
8: Así es, asesinan a un ciclista, amigos oyentes. Aquí está el detalle informativo. Ariel Hernán Intriago Palma, de 29 años de edad, fue asesinado a balazos cuando se movilizaba en una bicicleta. El violento suceso ocurrió aproximadamente a las 7:50 de ayer en el sector Los Colorados, perteneciente a la parroquia San Plácido del Cantón Portoviejo, en la vía hacia Pichincha. Inicialmente, los conductores y comuneros que transitaban por el lugar y hallaron el cuerpo sin vida al costado de la vía pensaron erróneamente que se trataba de un accidente de tránsito debido a la alta peligrosidad vial que caracteriza a esta ruta. Sin embargo, la verdadera y cruda gravedad de la situación quedó expuesta tras el rápido arribo de los miembros de la Policía Nacional, quienes procedieron a confirmar que se trataba de un hecho sangriento. Durante la inspección ocular en la vía, los uniformados detectaron múltiples casquillos regados alrededor del cuerpo. La víctima tenía varias heridas de proyectil de arma de fuego, las cuales pues no se evidenciaban de lejos. Ante este preocupante hallazgo, se solicitó la intervención urgente de los peritos de criminalística y personal de la DINASET. Estos equipos especializados se encargaron de acordonar el perímetro, levantar los indicios balísticos e iniciar las indagaciones de campo correspondientes. Tras concluir con las diligencias en el sitio, el cadáver de la víctima fue trasladado hasta el Centro Forense de Puerto Viejo para la respectiva autopsia.
7: 5:54 pero en la zona hubo otro crimen.
8: Así es.
7: Este asesinato incrementa la forma alarmante, la preocupación ciudadana por la creciente ola de violencia en este cantón.
8: El pasado sábado 27 de junio, la misma parroquia San Plácido fue el escenario de otro hecho de sangre cuando el ciudadano Fabián Zambrano fue baleado por un hombre armado mientras se encontraba en un puesto de venta de carne de cerdo.
7: Este crimen ocurrió en el kilómetro 59 de la vía Puerto Viejo Pichincha.
8: Estos hechos reflejan cómo la criminalidad ha ido desplazándose gradualmente desde los cascos urbanos densamente poblados hacia las zonas periféricas y rurales de Puerto Viejo.
7: Terrible. 5:55 crímenes, asesinatos por todos lados. La hora, Niña Mary, por favor, díganos el tiempo exacto.
8: 5:55
7: 5:55 Buenos días a mi hermano querido Caisus Fernández. Un abrazo para él, también a don Dayton Mendoza, gran amigo, don Jorge Valdivieso. Jorgito, ¿qué dice? ¿Cómo me le va, Jorgito Valdivieso? Qué gusto saludarlo también, mi estimado doctor Arturo Molina. Oiga, ¿sabe también quién nos está escuchando, Niña Mary?
8: ¿Quién, señor?
7: Nos está escuchando, Niña Mary, nuestro querido amigo Víctor Murillo.
8: Uh-huh.
7: Un abrazo para Víctor Murillo. Ya está en sintonía también de la radio, ¿eh? Bueno, 5:56 Justo ayer escuchaba una entrevista del señor ministro John Reinberg. Búscala por ahí, Jonathan. Una entrevista que concedió ayer el señor ministro John Reinberg en la mañana en una radio de Quito. Ah, se me escapa el nombre de la radio. Pero ayer en la mañana lo entrevistaron en Quito. Búsquelo como Ministerio del Interior, entrevista del señor ministro. Y al inicio de la entrevista, recuerdo que en los 3-4 primeros minutos de la entrevista, el señor ministro decía que las cárceles están totalmente bajo control ya de la policía. Están bajo control de la policía. Lo entrevista una señora de apellido Vigía, una periodista quiteña de apellido Vigía, Jonathan. El ministro decía que ya están las cárceles totalmente bajo control.
8: Uh-huh.
7: No pasa nada en las cárceles. la policía, el SNAI tiene el control total.
8: Ya no pueden hacer llamadas extorsivas.
7: Ya no. En las cárceles ya no pasa absolutamente nada, niña Mel.
8: Qué bueno.
7: Sin embargo, atentos al siguiente dato informativo. Militares vuelven a decomisar más objetos prohibidos en la cárcel en Puerto Viejo.
8: Personal del ejército ejecutó una sorpresiva intervención en la cárcel del sitio El Rodeo del Cantón Puerto Viejo. Durante las minuciosas inspecciones, los uniformados decomisaron varios objetos. Entre los hallazgos más críticos destacan tres armas blancas de fabricación artesanal, un interruptor casero y una singular pistola eléctrica de silicón. Sin embargo, la alerta mayor llegó por el lado tecnológico. Se incautó un teléfono celular y dos routers con sus respectivos cables y adaptadores, herramientas clave que habrían facilitado la comunicación no autorizada en el exterior. El decomiso también reveló una amplia gama de artículos de uso cotidiano prohibidos que incluían decenas de cigarrillos, pipas artesanales, encendedores, preservativos y lubricantes. Todas las evidencias fueron entregadas a las autoridades respectivas para el debido proceso legal.
7: ¿Hasta preservativos?
8: Sí, señor.
7: Vaya, bien.
8: Y lubricantes.
7: También lubricantes.
8: Todas las evidencias fueron entregadas a las autoridades correspondientes para el debido proceso legal. El reporte de las Fuerzas Armadas detalla que estas requisas se realizan de manera constante y siempre están encontrando de todo.
7: Ya.
8: Sí, señor. Militares decomisan objetos prohibidos en la cárcel El Rodeo de Puerto Viejo.
7: A ver, mi querido Jonathan, ahí le comparto la entrevista para que veamos parte, ¿no? Parte de este diálogo que sostenía el señor ministro. Siempre es importante escuchar también al señor ministro John Reinberg, una de las principales autoridades de nuestro país. Por cierto, uno de los funcionarios más activos del actual gobierno, ¿no? Presente en operativos, presente en allanamientos, presente en cuanta acción en contra de la delincuencia se venga realizando, ¿no? Ahí está un John Reinberg siempre, como se dice coloquialmente, el hombre que le pone el pecho a las balas. A ver, mientras don Jonathan nos busca aquello, o se encuentra esa partecita donde habla de las cárceles, déjeme saludar a mi buen amigo también don Joel Orr, ¿no? 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No se olviden. Bien. 6 de la mañana, mi querido Jonathan Antonio, las 6 de la mañana, tiempo exacto, la hora en el país. Póngase un poquito para escucharlo al ministro. Al ministro, ¿lo encontró? ¿Sí? A ver, póngalo.
9: La ciudadanía ha hecho algo muy importante, que es perder el miedo, que es poder denunciar, tener la confianza que la policía va a hacer un trabajo, un gran trabajo, en ataque a estos delitos. Y por eso hemos podido hoy lograr que tanto el secuestro como la extorsión tengan importantes resultados por parte de policía, porque la gente perdió el miedo. Y cuando pierde el miedo es porque confía en su policía. Y eso es fundamental. ¿Y por qué viene la confianza? Porque ven el trabajo, ven el esfuerzo, lo ven en las calles, lo ven en operaciones. Entonces, eso trae resultados positivos que son los que les estoy mencionando.
10: Ahora, el decreto ejecutivo 424 ratificó también la existencia de un conflicto armado interno y esto también ha dado lugar a reforzar también las estrategias del Estado que mantiene.
9: Es decir, de la policía que estamos con ellos, que respaldamos sus trabajos, sus operaciones, que pedimos, y es un clamor de la ciudadanía, neutralizar a estos miembros de la delincuencia organizada. Y darle las herramientas necesarias para que lo puedan hacer, tanto en el ámbito ejecutivo, que es a través del presidente de la República, también como en la Asamblea, que hoy lo podemos hacer porque hay una mayoría.
7: Son las 6 de la mañana con un minuto. La entrevista dura como unos 45 minutos, me parece, el día de ayer en esta radio, Radio Vigía, en Quito. Bueno, entre otras cosas, el señor ministro dice que han reducido considerablemente las muertes violentas en el país, que ya se tiene un control total de las cárceles. Pero claro, pero lo que pasa es que el ministro habla del país. Quizá en Quito, a lo mejor en Quito la situación es totalmente distinta. A lo mejor en Quito, y la señora le dice, ah, sí, sí, sí, sí, claro. A lo mejor es en Quito, y la señora no tiene la más puñetera idea de lo que está pasando en otras partes del país.
11: Lo diga acá, usted le va a decir, sí, sí.
7: Pero por favor. ¿Ah? Si acabamos de dar la noticia de que siguen encontrando, vea, ya hasta preservativos y hidratantes, ¿cómo era este?
11: Lubricantes.
7: Lubricantes, armas de fuego, una pistola eléctrica, droga en las cárceles. Y esto es todas las semanas, ¿eh? Todas las semanas. Esta semana, la cantidad de muertes violentas que hemos tenido en la provincia de Manabí, estamos cerrando una semana catastrófica. Pero bueno, a lo mejor en Quito es otra situación. Vamos a la pausa comercial, Ñame.
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8: Amigos oyentes, ya son las 6:05. 6:05. Continuamos con más datos informativos aquí en Radio Sono Onda. Jonathan, preste mucha atención. Se incrementan las estafas con transferencias falsas. Las estafas mediante comprobantes falsos de transferencias bancarias han afectado a muchos comerciantes. Bajo esta modalidad, los delincuentes reciben mercadería o servicios sin que el dinero llegue a la cuenta del vendedor, lo que ocasiona a pérdidas económicas que en algunas ocasiones superan los $1,000. María, nombre protegido, fue víctima de estafa en esta modalidad. Ella relató que un hombre ingresó al local comercial donde trabaja para consultar el precio de varios artículos. Pidió el número de cuenta para cancelar por transferencia y dijo que regresaría para concretar la compra.
16: Oigan, y a media hora después, el hombre volvió al establecimiento y entregó un supuesto comprobante asegurando que ya había realizado una transferencia bancaria por más de $1,000.

0: falsos.
1: Oiga, niña Mary, ya, entonces se están incrementando las estafas con transferencias. Sí. A mí me pasó algo parecido.
0: ¿Ya?
1: Algo parecido. Inclusive fui estafado. Le voy a confesar aquí.
0: ¿Otra vez?
1: Aquí entre nos. Yo fui estafado. Yo también un día, alguna vez, hace tiempo, ¿ya?, fui estafado y justamente así. A usted le llega hasta un correo de que le han transferido. Uh-huh. Siempre utilizan estas cooperativas de la Policía Nacional, todas estas cooperativas, ¿no es cierto?
0: Claro, que es cuando, a ver, yo tengo de un banco para hacer transferencia, usted tiene de otro, entonces le piden todos sus datos, sí, hasta el correo, sí, y por eso es que usted dice que le llega.
1: Entonces, siempre correo suelen hacer de estas cooperativas, porque a bancos a veces demora un poquito, ¿no es cierto?
0: Confía.
1: Entonces, bueno, es policía de la cooperativa, uh-huh, y dice, bueno, le voy a hacer la transferencia, tanto, $300, y le llega el correo, ha sido transferido $300, y ya con el correo usted como que se amaga, como que cree, y allí le muestran el comprobante, ahorita con inteligencia artificial en 5 o 10 segundos le hace un comprobante con la cantidad que usted quiera, mientras usted está haciendo,
0: usted lo sabe hacer.
1: Mientras usted está haciendo en el celular, usted le pone transferencia 100. Así me estafaron a mí, le estoy diciendo.
0: Usted lo estafaron, no estafé a nadie.
1: Oh, no, jamás. No tengo la calidad moral para hacerle daño a nadie. Oiga, entonces viene...
0: Ya no confía en nadie.
1: Y me enseñan la transferencia y con el correo, imagínese. Yo me la creí. Bueno, Liz, está bien, tome, aquí le entrego.
0: ¿Y por qué no abrir de una en su teléfono
1: ya,
0: la aplicación?
1: Porque siempre...
0: Para verificar si estaba...
1: Siempre en estas situaciones, niña Mary... O está apurado el otro, o está apurado el que vende.
0: No, señor.
1: Alguien está apurado y entonces usted comienza rapidito, oh, nos vamos a hacer negocio ya. Y ahí, entonces no hay que apurarse y hay que verificar siempre. Hay que ingresar a la banca.
0: No entregue la mercadería hasta no ver el dinero en su cuenta.
1: Usted no entregue nada hasta que vea reflejado, sí, el dinero en su cuenta. Nada que
0: depende,
1: le llegue...
0: Depende del tipo de negocio también.
1: Oiga,
0: que hagan, ¿no?
1: Nada que le lleguen notificaciones, correos, nada, porque eso es fácil hacerlo. Uh-huh. Es fácil hacerlo, sistemáticamente fácil. Pero entonces siempre debemos estar atentos y no caer en estas ingenuidades. Hay que ponerse las pilas con estas estafas, con estas transferencias falsas, ahora que todo es digital, ahora que hasta la carrera de taxi te la pagan con transferencia. En fin, siempre hay que estar muy pendientes. Son las 6:09. ¿Qué va a contar? A ver.
0: Por acá me dicen, ya le cuento. Dice, yo le compré a usted el sombrero, no se confíe de ellos, se da cuenta.
1: A propósito, nos envía, mire, la foto que nos envía don Rómulo.
0: ¿Ya?
1: Don Rómulo Espinal.
0: Así se hace el sombrero.
1: Está justamente trabajando en el sombrero. Dice, no, él nos dice que los sombreros van desde 300 en adelante.
0: ¿Ah? Sí, él es de pile, ¿verdad?
1: Sí, de pile.
0: Así que se hacen.
1: Van desde $300 en adelante. Ya ahí perdí las esperanzas, niña Mary.
0: $100 usted nomás era para el combustible y para...
1: De razón, me dijo, venga nomás a pasear. Venga que aquí le enseño cómo se hace, venga a pasear nomás. Entonces,
0: sabía que con $100 no compra, pero...
1: Ese es el arte, nada. El arte que cuesta cada dólar y cada centavo, y son muy bien pagados.
0: Y paciencia, señor, ¿cuántos días serán?
1: Esos meses, inclusive, meses, sí, y son bien pagados y cuestan lo que valen. Eso es lo que vale.
0: Mire
1: el sombrero, porque
0: es
1: de una calidad suprema, uh-huh, suprema, que usted encuentra allí. Todos estos sombreros en pile. Déjenos su número también para que la gente lo visite ahí.
0: Claro.
1: Hay personas que les gusta invertir en este tema de los sombreros finos. Son las 6:10. 6:10. Tenemos contacto con don Enrique.
0: ¿Dónde se encuentra Enrique Moreira? Le escuchamos. 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
2: Informativa de Panamá por las calles de la ciudad de Puerto Viejo. Estamos por acá recorriendo cómo está. Fin de semana. Viernes, como le encanta a mucha gente por acá. Estamos. Oiga, don Jonathan Chávez Ruiz, esto va para usted, ¿eh? Créame que...
1: A ver.
2: Tengo la fe en usted, en todo tengo, don Jonathan Chávez Ruiz. ¿Sabe por qué tengo la fe en usted?
1: ¿Por qué?
2: Me mandó a mí para que viniera a reportar en la calle Francisco Pacheco.
1: Ahí está.
2: La calle Pedro Gual, y que había una tremenda zanja. Y véame, usted, no véame a mí, vea nomás la imagen que ya está reparado, Jonathan
1: Chávez. Ese cuenta,
0: don Enrique. Arreglaron.
2: Tremenda fuerza.
0: Está
2: usted,
0: bacheado también.
2: ¿Mande?
0: Ya bachearon.
2: Ya, no le digo.
0: Arreglaron
2: que...
0: todo.
1: Oiga, y si sabe que justamente don Rubén Pavón me envió un mensaje antes, ya mismo lo vamos a escuchar, que el día después que usted estuvo, al día siguiente arreglaron este tema ahí en la Francisco Pacheco.
2: Aquí estuvieron otros, hace días lo vi también que estaban por aquí.
1: Oiga, eso no onda, ¿y usted?
2: Yo creo en usted. Yo creo en usted porque cuando se recuerda ya también en la Pedro Gual y Córdoba,

0: También allá está, pero más falta no baja el asfalto nada más.
1: Ya la abrieron cuentas. También allá en la Córdoba.
0: Yo le digo, lo escucharon ustedes, vaya para allá, entonces estuve allá y ya está, más falta nomás poner el asfalto nada más allá. Y aquí se cumplió, mire, lo que hace don Jonathan Chávez, eso usted es un forma de un puente que hace nada
1: es
0: más.
1: Es la radio, es la radio, la estrella. La radio es a la que le paran bola y por supuesto aquí siempre con respeto se indican lo que está mal en la ciudad.
0: Jonathan Chávez, tiene razón.
1: Porque tampoco los encargados, los funcionarios, los jefes, los directores, el alcalde puede estar en todo. Para eso somos nosotros los que estamos viendo lo que está mal o lo que está bien.
0: Yo digo a veces que las autoridades a veces no se deben enojar, don Jonathan Chávez, cuando algo no está bien, ¿no es cierto? Y lo que hace uno a veces es tratar de poder empujar ese barco también, como puente también, para que no se queden a veces con muchas obras a veces que se han quedado, o a veces no lo hacen, no se sabe por qué, pero aquí están los resultados también, don Jonathan Chávez, que ya por fin este es un dolorcito de cabeza para los señores conductores. Ahora sí, con toda tranquilidad, ya la gente puede circular por este lugar. Lo que me hace falta, don Jonathan Chávez Ruiz, y esto va también para usted, eso no sé, usted depende, usted lo que me diga, qué día vaya, es el puente del nuevo Puerto Viejo, Jonathan Chávez. No sé cuándo quiera que yo vaya a darme una vueltita para ver cómo estás. Si recuerda que la última vez que estuvimos allá presentes, estaba la obra no avanzando de lo que...
1: Oiga, pero están trabajando.
0: Están trabajando.
1: Están trabajando, pero lentos.
0: Ya usted me indica nomás qué día vaya a fiscalizar para ver cómo está el avance del puente. Estaremos cualquier momento entonces por allá, por ese sector del puente que se está haciendo muy largo allá en el sector de la ciudad de la Nueva Puerto Viejo. Por cierto, saludo para toda esa linda gente allá del sector de la ciudad de la Nueva Puerto Viejo. Bueno, así está Puerto Viejo, ¿ah? ¿Eh? Y que vaya con ese sombrero Jonathan Chávez, vaya con ese caballero que vaya al fondo, va ese caballero allá.
2: Un bueno. sombrero de bruja.
0: De bruja, sí.
1: Es un señor que tiene problemas mentales y anda por las calles vestido de brujita.
2: Y le gustan los sombreros.
0: Vea, buen sombrero. Bueno, así está entonces, compañero, las calles de la ciudad.
2: Ahí va la furgoneta del sabor, ¿no es?
0: ¿Mande?
2: La furgoneta del sabor no fue la que pasó por allí.
0: No, ya. La furgoneta ya el hombre... Hola, saludo para el amigo taxista. Ya el hombre se baja del carro, de la furgoneta... Y anda en una carretita, mi querido Jefferson Ramos.
2: Ah, ya.
0: En una carretita y ahí anda el hombre circulando.
2: ¿Y por qué pasó? ¿Vendió la furgoneta?
0: La furgoneta sí la tiene. Oye, qué manera, a ver. Hola, señores. Vean, eso es una locura.
2: Qué belleza, los taxistas. Los taxistas de Puerto Viejo están en onda con Sono Onda, don Enrique.
3: Le dicen Tardelli.
0: El furgón también va escuchando, allá me pitó ahorita.
3: También le dijo Don Tardelli.
2: Don Tardelli.
0: Así es.
2: Bueno, oye, usted está en la Pedro Wally.
0: Francisco Pacheco. Es que vine aquí, Jefferson, porque usted sabe que así mismo como se informa a veces las cosas que no estaban bien, y también cuando ya solucionan los problemas hay que estar también. Y ya repararon la zanja que estaba aquí, ya le pusieron el asfalto. Yo le escuchaba a usted que no había asfalto, pero aquí ya hay asfalto para reparar esta zanja que se estaba perjudicando.
2: Ya llegó el asfalto entonces, qué bueno.
0: Qué bien que haya llegado.
2: ¿Y el edificio del IES?
0: Otro por acá me está pitando, Jefferson Ramos, otro amigo taxista también está ahí mirando hacia el lado.
2: Oiga, izquierdo. ¿Y el edificio del IES para cuándo?
0: Ya está, casi es.
2: Pero don Enrique, dijeron que estaba en marzo, pues. En marzo dijeron que para las fiestas de Puerto Viejo lo inauguraban.
0: Saludos para don Luis, que va. Saludos para el otro amigo taxista, don Pepe. ¡Ay, qué manera aquí me he puesto yo aquí! Me he puesto bien ubicadito aquí.
1: Oiga, pero ya está, pues, don Jefferson.
2: Pero en marzo no era la entrega.
1: Pero ¿cómo lo van a entregar si no estaba, pues? El apuro trae cansancio, ya lo entregan.
2: Ay.
0: Lo más para algún ratito como para que usted lo pueda ver.
1: Lindo ese edificio.
2: Está lindo.
0: Está hermoso eso.
2: ¿Verdad? Ha quedado bonito. Sí, las cosas como son. Está quedando bonito. ¿Cuándo será la entrega? No se sabe. Oiga. Pero ya va con algunos meses de retraso ya.
0: Pero la otra cara de la moneda, ya yo me paré aquí un día, a las 12 del día, aquí el tránsito es terrible, mi querido Jefferson Ramos.
2: Por eso yo le digo, yo le vengo diciendo hace algunos días atrás, este tramo de calle entre la Pedro Gual y la 10 de agosto tendrían que hacerlo peatonal. No me haga caso a mí, ahí les dejo la idea nomás.
0: Esto es una locura.
2: ¿Usted se imagina, don Enrique, la cantidad de personas que se van a movilizar aquí diariamente cuando ya esté en funcionamiento este edificio?
0: Va a ser una locura, porque usted sabe que aquí está el CC1, aquí a los lados también hay muchos negocios, el edificio que es el que va a mover toda la actividad. Imagínese que esto va a estar muy estrecho, esta cuadrita de este tramo que está aquí de la calle Francisco Pacheco. Vea como ya llegó el personal a trabajar muy temprano también acá, vea, todo el personal ya entra para seguir
2: trabajando. Bajan tempranito, ¿ah? Tempranito.
0: Tempranito, ñaño. Aquí no es que está esperando que sean las 7 de la mañana. Aquí la gente ya está a las 6 y está desayunando. Y 6:30 ya está la gente por acá.
1: Y
0: ya
1: listo. Cuando hay plata, todo se mueve, oiga.
3: Ya hay un
0: 99%
3: de avance.
0: Sí, la tienda viene en la parte de abajo, ya está lindo, uh-huh. Está bonito. Qué bien el edificio que vamos a tener acá en Puerto Viejo. Seguimos entonces, compañeros, a través de Sonora Noticias.
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2: Bueno, son las 6 de la mañana, 20 minutos. Buenos días al capitán Marcos Párraga. ¿Qué tal, capitán? Saludos cordiales, un abrazo para usted. Lo propio, el saludo para nuestro buen amigo don Jorge Valdivieso. ¿Quién está de cumpleaños el día de hoy? Envíenos en este momento, envíenos los mensajes para saludar a los compañeros más adelantito en el segmento de sociales. Hasta mientras, nosotros les informamos que, en teoría, las gasolinas o los combustibles tendrán una mínima reducción este próximo 12 de julio a través del decreto 444. Aquí la nota.
3: Contrario a lo que se preveía, los precios de los combustibles en el país van a experimentar una reducción a partir de este día domingo.
2: Tras varios meses de alzas consecutivas en los combustibles extra, Ecopaís y diésel, la administración del presidente Daniel Noboa modificó el esquema de estabilización de precios mediante el decreto ejecutivo 444.
3: Esta reforma entrará en vigor a las 0 horas del 12 de julio del 2026, coincidiendo de forma exacta con la fecha establecida para la actualización mensual de las tarifas nacionales.
2: El propósito principal de este gobierno con esta medida sería amortiguar el impacto que provoca la volatilidad del mercado energético internacional sobre los consumidores locales.
3: La nueva normativa buscaría que, cuando las condiciones externas muestren una tendencia a la baja, dicho alivio económico se traslade de manera ágil a las familias, al sector del transporte y al aparato productivo.
2: Vaya viendo, licenciada Mary. En cambio, el cambio normativo corregiría una asimetría histórica del sistema, permitiendo que las reducciones internacionales se reflejen pronto en el mercado local, sin que esto implique descuidar las metas de sostenibilidad fiscal o retroceder hacia un modelo de subsidios generalizados.
3: Es importante destacar que el sistema tradicional de bandas no ha sido eliminado. Las reglas generales se mantienen vigentes, lo que significa que las gasolinas extra y Ecopaís pueden incrementar su valor hasta un máximo del 5% al mes o disminuir hasta un 10% si las variables del crudo son favorables.
2: Revisemos el recuadro, niña Meris, porque el decreto emitido el día de ayer, el 444, habla de una posible reducción de 1.5, dice el decreto. Entonces revisemos los precios. En enero, ¿cuánto costaba la gasolina extra Ecopaís?
3: $2.67.
2: En febrero,
3: $2.71.
2: En marzo,
3: $2.89.
2: En abril,
3: $3.02.
2: En mayo,
3: $3.16.
2: En junio,
3: $3.31.
2: Es decir, ha venido un aumento gradual. Uh-huh. En enero, 2.67. 2.76, 0.89, 3.2, 3.6, 3.31.
3: 3.16.
2: Como está actualmente. Uh-huh. ¿Ya? Ahora, este 12 podría bajar 1.5. Es decir, la gasolina extra Ecopaís bajaría a 3.26. Bajarían 5 centavitos. ¿Qué le parece? Está bien, ya ver. Sí, como dice la canción. 5 centavitos
3: de felicidad.
2: Hay algunos que lo celebran como el gran logro, pero vea usted cuánto costaba en enero: 2.67.
3: Y mucha gente recuerda el precio del galón del diésel, $1. Claro. Imagínese ahora 3.25.
2: Tuvo años en $1, ¿no? Uh-huh. Y ahora 3.25.
3: Está casi igual que.
2: Pero podría este 3, próximo 20, 12 3, va a quedar en 3.20. Uh-huh. Ya es una reducción, pues. Uh-huh. 3.20, pues ya Mary. ¿Qué más quiere? ¿Qué más quiere?
3: A un dólar otra vez.
2: ¿Cómo?
3: A un dólar.
2: No pida mucho, niña Mary. También usted ya es, como dicen en el argot popular, ya usted es angurriente.
4: Oiga, se quería una medida del gobierno, ahí está.
2: Ahí está.
4: Ahí está la medida.
2: Para que no digan que no
3: están. Siempre decíamos que iba al alza.
2: No están haciendo.
4: Es una medida que genera expectativa, pues, positiva por la reducción, aunque sea mínima. Pero algo se está haciendo, que eso es lo importante.
2: Ay, taitita Dios. Bueno. Hizo que somos un país petrolero. Son las 6 de la mañana con 26 minutos, las 6 de la mañana con 26 minutos, tiempo exacto. Vea, mejor vamos a sociales, mejor saludemos a los cumpleañeros y a las cumpleañeras. 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
5: Que Dios te bendiga y que cumpla.
2: Bueno, ¿quién está de...?
3: Desafinado, señor.
2: ¿Cómo?
3: Está desafinado.
2: Sí, sí. Happy birthday to you, ¿quién?
4: Por acá.
2: Sí.
4: A ver, por acá tenemos un social que nos llegó. Déjeme abrir, dice, buenos días, para desearle un feliz cumpleaños a la compañera Lizeth, de parte de sus compañeros del área de farmacia de Solca, en Solca, que todas sus metas se cumplan y que la pase muy bien junto a sus compañeros y a su familia. Entonces, Lizeth, de parte de todos sus compañeros del área de farmacias en Solca, le desean muchas bendiciones.
2: Buenos días, saludos para Jorge Reina. ¿Cuál sarcasmo, Jorge Reina? Déjese de cosas. Si yo estoy diciendo la verdad, hermano, yo estoy diciendo la verdad. 5 centavos ya reduce, ya es reducción, ¿o no?
3: Ya es ganancia.
2: Ya es ganancia, es un apoyo.
3: Doña Débora Lor.
2: Decían anoche en una cadena nacional. Ya es un gran apoyo para el sector productivo de la patria.
3: Doña Débora Lor, saludos cordiales, muchísimas gracias por el mensaje. Y nos informa que el día de hoy es el cumpleaños de su hermana, la señora Fermina Macías, en el sector El Níspero del Cantón Santa Ana. Le felicitan todos sus familiares y de manera muy especial su madrecita, doña Silvia Sosa. Felicidades entonces a la cumpleañera doña Fermina Macías, que Dios la colme de muchas bendiciones.
2: A ver, ¿qué me dice por acá mi querida amiga Yesenia Jaramillo desde New York? New York, New York. Dice, buenos días, saludos cordiales a todos en cabina. Y hoy, un saludo muy especial de cumpleaños a un gran amigo de la familia, don Omar Novoa, en Long Island, New York. Nos unimos a este día de celebración, la familia Molestina Jaramillo, deseándole lo mejor en su vida, que tenga un gran día y que viva el cumpleañero.
3: ¡Que viva! Por acá también recibimos el mensaje de don Darwin Velázquez. Dice, muy buenos días, estimados, los escucho desde Joya de los Hachas. Por favor, un saludito para mi papá Arturo Velázquez y su esposa doña Narcisa. Que Dios los bendiga siempre. Saludos.
2: Don Moisés Sosa me dice, hola, buenos días. Mañana 11 de julio, la cooperativa en taxis Vicente Amador Flor estará cumpliendo 42 años de vida institucional, por lo cual auguro éxitos a todos quienes conformamos esta prestigiosa institución. Loor a la cooperativa Vicente Amador Flor. Buenos días, don Moisés.
3: Por acá también doña Carmen Mera nos escribe y dice, muy buenos días. Doña Mary, quiero enviar un saludo de cumpleaños para mi hermana Lucila Mera, de acá, El Tillal de Ayacucho. Le desean muchas felicidades sus padres, don José Mera y doña Rosa Roldán, sus hermanas Carmen, Miriam, Otilia, Anita, Ramón, su hijo José Mera, su nieto Julián y José. Le desean que tenga un lindo día, que Dios la bendiga hoy, mañana y siempre.
2: Otro mensaje dice, buenos días, comandante Jefferson, le cuento que le enviamos saludos para mi hermana Ana Mera en los Corrales de Montecristi. Le deseamos todo lo mejor del mundo de parte de su esposo David Aragundi, de sus hijos, sus padres, sus hermanas. Le deseamos un feliz cumpleaños y que Dios la colme de muchas bendiciones. ¡Que viva la cumpleañera en los Corrales de Montecristi!
3: Nos llega por acá otro saludo, dice un muy especial, dice en Sasay, para Clever David, que hoy está de cumpleaños de parte de la familia Ponce Macías, en especial de sus hermanos de corazón, Karina y el ingeniero Miguel, también Jonathan Ponce, le desea todo lo mejor del mundo.
2: Otro mensaje me dice, buenos días, abogado Jefferson Ramos, le cuento que el día de hoy cumple un año más de vida en Camino Nuevo, don Temístocles Bailón, de parte de su esposa, de todos sus hijos, nietos y las nueras. ¡Que viva el cumpleañero! Dice el mensaje.
3: ¡Que viva el cumpleañero!
2: Don Temístocles Bailón. ¿Cómo le va, Jonathan?
4: Otro mensaje a la señora Cristina Monserrate Ávila Vera, en la Ciudadela Nuevo Puerto Viejo, de parte de su hijo Damián, de parte de sus padres, don Vicente Ávila y su esposa. ¡Que viva la cumpleañera, la señora Cristina Monserrate Ávila Vera! muchas felicidades.
2: La señora Cris, ¿no? Doña Cris también está en sintonía.
4: La señora Cris, acá tenemos a Cris también.
2: Alcia Candela, al ¿qué Cris. Tal? ¿Cómo estás, Alcia Candela? Ya en la Quinta La Ponderosa, en Calceta. ¡Vamos al empate, Calceta!
3: En el sector del Guavito también el día de hoy está de cumpleaños el señor Luber Cedeño. Felicidades de parte de su esposa, de sus hijos y de todos sus seres queridos. Que Dios lo colme de muchas bendiciones a usted, don Luber Cedeño.
2: Bueno, parece que estamos cumpliendo ya con todos los cumpleañeros. Así que saludos, reitero el saludo para los amigos de la cooperativa Vicente Amador Flor. Mensaje que nos envía don Moisés Sosa. Don Moisés, a ver, ¿cuál fue el último animal que metió Moisés en el arca, niña Mary? ¿Cuál fue, don Jonathan? Ahí los pongo a pensar rapidito. ¿Cuál fue el último animal que metió Moisés en el arca?
4: Ahí sí me cogió, oiga.
2: ¿Ah? Si ve que ustedes no han leído la Biblia.
4: Cuéntenos usted que la ha leído.
3: Pero sí la tengo.
2: Se construyó un arca porque venía el diluvio, ¿no? ¿Y a cuál fue el último animal que metió Moisés en el arca?
4: ¿Cuál fue?
2: ¿No lo saben?
4: No lo sé.
2: Es que no fue Moisés, fue Noé.
4: Ah, claro, el del arca fue Noé,
2: ¿no? El arca de Noé, no fue Moisés.
4: Nos engañó, oiga.
2: Ahí los quería ver yo nomás para poner a mover un poquito esas neuronas.
3: Nos llega un mensaje, Jefferson, y dice lo siguiente: se te llevan $100 y te devuelven $1 y quieren que les aplaudan.
2: Ya.
3: Eso, el tema de la gasolina.
2: Don Víctor Chila, ¿no? Un abrazo, mi querido Víctor Chila, sí. Es verdad, dice don Víctor Chila. ¿Cómo dice el mensaje?
3: Se te llevan $100 y te devuelven uno.
2: Y quieren que les aplaudas.
3: Y
2: quieren que les aplaudas. A ver, acá tengo otro mensaje. Bueno, no, solamente era una llamadita perdida. Mi querido Byron Torres también. Por cierto, saludos para todos los amigos oyentes. 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
3: Oiga, ya le dijeron chistosito.
2: ¿Cómo?
3: Chistosito.
4: Oiga, es que yo le iba a hacer el chiste, pero como pensé que usted iba a decirnos alguna oración. No, algo. Es que
2: acá dice una persona, dice, fue la tortuga, dice.
5: Buenos días, don Jefferson. Fue la tortuga la que entró de último al arca de Noé.
4: No fue la tortuga. No. El último animal que subió al arca de Noé fue el delfín.
2: El delfín, porque era el último, ¿no?
4: Claro, el delfín.
2: Bueno, pues, era una pregunta capciosa. Les pregunté, ¿cuál fue el último animal que metió Moisés en el arca? Y todos se quedaron así pensando, no fue Moisés, fue Noé. El arca la construyó Noé. Porque el mundo en aquella época estaba perdido como actualmente. Crímenes, violaciones, incestos y de todo. Entonces dijo, mira, ¿sabe qué? Voy a mandar un diluvio y todos tienen que regresar a los santos cielos. Se salva solamente el que entre en el arca de Noé y en el que crea en ese hombre. Y él les dijo, señores, voy a construir un arca. Ayúdenme, trabajen conmigo. La gente decía, anda que tú estás loco, que aquí no va a pasar nada. Tú estás chiflado. Te la fumaste al revés, le decía la gente. ¿Ah? Entonces llegó el arca. Él metió los animalitos por pareja, dos burritos, dos caballos, dos cebras, así de todos los animalitos del mundo. Y luego vino el diluvio, 40 días y 40 noches. Es linda la Biblia, así cuenta unas historias bien bonitas.
4: ¿Y quién fue Moisés?
2: Moisés fue aquel hombre que... ¿a cuál fue el que Dios le dio la palabra?
4: Él fue el líder, Moisés.
2: A Moisés.
4: Moisés fue el líder, el que entregó los 10 mandamientos,
2: los
4: todo
2: diez
4: eso.
2: Los 10 mandamientos. Él fue, no fue Abraham.
4: Ahí sí no le discuto, comandante. Usted casi fue sacerdote le pregunto.
2: Fue Moisés. Sí. El que abrió el mar con una vara. ¿Sabes que yo cuando era chiquito, los amigos de la iglesia de los testigos de Jehová, que llegaban por mi casa siempre y regalaron un libro a mi papá que se llamaba Mi libro de historias bíblicas. Y yo tenía, no sé, unos 6, 7 años, recién aprendiendo a practicar la lectura. Y con ese librito aprendí muchas de esas cosas que todavía me acuerdo y que me han ayudado mucho.
3: Hay que poner en práctica.
2: Pongan a leer a sus niños, compren un librito para que lean. Creo que ya no hay ese libro, Mi libro de historias bíblicas. Era muy bonito, muy didáctico, con dibujitos y todo aquello. Bueno, vamos a la pausa comercial, niña Mary.
3: Ya retornamos. 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
2: Ya son las 6 de la mañana con 38 minutos, el tiempo exacto, la hora en todo el Ecuador continental, la hora en todo el país. Un abrazo para mi querido amigo, el economista Braulio Vélez, nuestro analista económico, también a don Mario Villavicencio. Por cierto, son amigos desde la infancia ellos dos. Marianita Moreira, me encanta cuando la gente está en onda con Sono Onda, pilas y captan el mensaje y estamos en la misma línea. Me dice, comandante Ramos, Moisés fue el profeta más importante del judaísmo, figura central del cristianismo y un mensajero clave en el Islam. Liberó al pueblo hebreo de la esclavitud en Egipto y, según las escrituras, recibió los 10 mandamientos de Dios en el monte Sinaí, como decía Jonathan Chávez, guiándolos hacia la tierra prometida. Ahí fue cuando se dice que se abrió el mar, ¿no? Con la vara abrió el mar para que pudiera pasar el pueblo de Egipto. Bien. 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
3: Montecristi.
2: Sí, ¿no?
3: Sí.
2: 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Saludos para don Jimmy. 6 de la mañana con 40 minutos. ¿Cómo están las cosas por el Hospital de Especialidades, mi estimada licenciada Mary?
3: Con calor por allá también.
2: Con calor, ¿no?
3: Sí, señor.
2: Calor en el Hospital de Especialidades.
3: Estamos solucionando de a poco.
2: priorizan el aire para las áreas más críticas. Aquí la nota.
3: Varias áreas del Hospital de Especialidades Puerto Viejo recuperan la climatización con el avance de trabajos.
2: Marta Pita, directora provincial de salud, informó que tras el inconveniente se activaron los planes de contingencia para precautelar la integridad de los pacientes.
3: Indicó que el personal de mantenimiento y de la dirección provincial trabajan permanentemente con prioridad en áreas críticas.
2: Sé que es un poco incómodo, pero de manera progresiva se están habilitando espacios en pruebas con el tema de la climatización, sobre todo en las áreas críticas, manifestó.
3: Pita señaló que aún no es posible establecer una fecha para solucionar completamente la falla, pues dependerá de los problemas que se detecten en revisiones técnicas. Añadió que el Hospital de Especialidades Puerto Viejo cuenta con un sistema especial, por lo que se requirió incorporar a un técnico certificado.
2: La funcionaria indicó que existe un plan a corto, mediano y largo plazo, mientras el personal de mantenimiento permanece operativo las 24 horas del día.
3: También dijo que se coordina con la Red Pública de Salud y que esperan unos $978,000.
2: No estamos esperando solamente la asignación de los recursos. Hemos hecho los trabajos interinstitucionales entre la parte provincial y hospitalaria para buscar soluciones inmediatas.
3: Los avances fueron expuestos en una reunión con el Frente Cívico de Manabí. Patricia Briones destacó la disposición de las autoridades para buscar soluciones. Jacinto Con, integrante del Frente Cívico, destacó el trabajo desarrollado por las autoridades del hospital y de la Dirección Provincial de Salud al implementar el plan de contingencia.
2: Vea usted, entonces están priorizando, ¿no?, áreas críticas en el Hospital de Especialidades, donde ha dejado de funcionar en su totalidad, incluso en los quirófanos. Incluso en los quirófanos. Todo el hospital se ha quedado sin aire acondicionado. 6:42 son las 6:42, el tiempo exacto, pónganse las pilas. Licenciada Mary, usted que todos los días es transacciones y transferencias y mueve plata, hay que ponerse las pilas porque se están incrementando las estafas.
3: Usted no lo han estafado, Jonathan dijo que él sí.
2: Todavía no, pero no pierdo las esperanzas. No pierdo las esperanzas, niña Mary. O como la gente que va a la tienda le dice, ve, ahí está. Me dicen que hay aplicaciones a través de las cuales, creo con IA, inteligencia artificial, sí, que rapidito haces como si fuera el comprobante falso. Ahí está, ve, niña Mary, ve. Tómele la foto. Uh-huh.
3: Yo lo que hago es ver mi cuenta cómo está.
2: Exactamente. Usted tiene que comprobar en su aplicación si le llegó o no le llegó. Sí. ¿No? Estafa.
3: No entrego nada.
2: No entregue nada, niña Mary. No. Hasta que no le depositen.
3: No entregue nada. O sea, la gente están estafando con mercadería. Claro. Entonces, que no entreguen la mercadería, hasta no ver el dinero en su cuenta.
2: O sea, que usted la mercadería no la entrega, niña Mary, hasta que no compruebe.
3: Ahí no me estafarían como a Jonathan.
2: Que se hizo la transferencia.
3: Jonathan lo entrega antes.
2: Ah, ya. Vea usted, niña Mary.
3: Jonathan, defiéndase.
2: Ha sido pila la niña Mary. No entrega la mercadería hasta que no se haga la transferencia. Bueno. 6:44. Pónganse las pilas, todas. En el paso lateral, niña Mary.
3: Qué paciencia la mía soportar a este señor.
2: En el paso lateral, cierran otro carril del paso lateral. Se prevé terminar el día de hoy de instalar el colector.
3: El segundo carril del paso lateral de Puerto Viejo se cerró ayer para continuar con las instalaciones del colector sanitario hacia el sector Las Piedras.
2: El cierre parcial de la vía inició el 7 de julio. La mañana de ayer se habilitó el primer carril en sentido de Las Banderas Solca y se procedió a cerrar el segundo, que va de Solca hacia Las Banderas.
3: Desde el municipio de Puerto Viejo se informó que el cierre es necesario para instalar un colector de aguas servidas que conectará al sector Las Piedras con la planta de tratamiento de aguas residuales.
2: La tubería se instala a 5 metros de profundidad por debajo del paso lateral para enlazar el nuevo colector con la PETAR.
3: Personal técnico y maquinaria continuaron con la instalación de 650 metros del ducto, mismas que se mantienen pues habilitado un solo carril que sirve de doble vía.
2: La construcción del nuevo sistema hidrosanitario beneficiará a más de 3.000 familias del sector Las Piedras, que contarán con el servicio de alcantarillado como parte de este proyecto.
3: Los trabajos se extenderán hasta el día de hoy.
2: Son las 6:44. Las 6:45, ya 6:45. Mi querido amigo, Me informan también que en el Verdi Ceballos hay áreas que no tienen acondicionador de aire, no tienen climatización también desde hace meses. Obviamente voy a obviar la fuente, ¿no? Pero me cuentan. El día que estuvo acá la señora directora, hablamos específicamente del Hospital de Especialidades. No hablamos de el Verdi Ceballos, pero me cuentan que también en el Verdi hay algunas áreas que no cuentan con climatización en este momento. ¿Qué está pasando con el sistema de prevención, de mantenimiento permanente en las casas asistenciales?
3: No hay
2: plata.
3: Hasta en UCI, señor, tienen que... ahí decía en la nota que un señor tuvo que comprar un ventilador porque su esposa tenía mucho calor.
2: ¿Será que no hay plata de pronto, no? ¿Será que no hay técnicos? ¿Qué será, don Jonathan? ¿Usted qué sabe?
3: No se hacen las gestiones.
2: ¿Qué será que...?
4: Oiga, es la inoperancia. Es la inoperancia del sistema público. Es la fatalidad del sistema público que no deja... que deja que los acondicionadores de aire se dañen, que estos sistemas no se les da mantenimiento.
2: Ya.
4: Entonces la falta de operatividad de lo público aquí en nuestro país.
2: Vea usted.
4: Aquí lo privado es lo mejor, cuando debería ser al contrario. Lo público debería ser mejor que lo privado.
2: ¿No será de pronto que hay alguna intención de que lo público se deteriore?
4: Por eso es inoperancia, pues.
2: Hay intereses
4: oscuros, eso todos lo conocemos.
2: ¿No será de pronto intencional este tema? Para que llegue un buen día en el que, ¿sabe qué, señores? Vamos a privatizar este tema y que venga una empresa privada y se haga cargo del sistema de salud. No será, de pronto, ¿no? De pronto.
4: Y eso a futuro, pero en el presente está pasando, pues, con los servidores privados.
2: Bueno.
4: Con las clínicas nuevas que usted ve que se levantan.
2: Porque las privadas funcionan bien.
4: Y por eso, pues.
2: Lo privado funciona muy bien.
4: Los famosos prestadores externos.
2: Dice un mensaje de texto. Abogado, le cuento que la clínica de mujeres del Verdi Ceballos Balda no cuenta con acondicionador de aire. La última vez estuvo mi abuela internada allí, ya hace varios meses, y aquello no funcionaba.
3: Ahora ya está solucionado, a lo mejor, digo, no sé.
2: Debería.
3: Uh-huh.
2: Debería. Son las 6:46, vamos a la pausa comercial.
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4: El tiempo, la hora. Son las 6 de la mañana, 50 minutos. 6 de la mañana, 50 minutos. Vamos avanzando con noticias, con información a nivel local. En Puerto Viejo, licenciada Mary, cambiarán 2.500 medidores de agua. Aquí el dato informativo.
5: Vanessa vive en el sector El Negrital de Puerto Viejo y hace un mes recibió una factura del servicio de agua que le quitó el aliento. El total a pagar era de $111. ¿111 mil sería?
4: $111 mil.
5: $111,361 con 16 centavos. Estaba asustada. Revisó su medidor y no entendía de dónde había salido ese valor cuando normalmente paga un máximo de $20.
4: Cuando recuperó la calma, se contactó con Porto Aguas y pidió que rectificaran. En primera instancia, le recomendaron cambiar el medidor porque, según señala, el técnico había informado de la lectura que era ilegible.
5: Ella se negó porque afirmó cambiarlo representaba un gasto que no tenía programado y era innecesario, ya que el dispositivo sí estaba emitiendo lectura.
4: Un caso similar vivió Adrián Vélez, quien el mes pasado tuvo un inconveniente al recibir la factura del servicio de agua.
5: Su consumo habitual de entre $13 y $14 cambió drásticamente, pues la factura correspondiente a mayo registraba más de $110,000 por consumo.
4: Personal de Puerto Aguas le indicó que se trataba de un error involuntario y que lo solucionarían.
5: Esta semana le llegó la nueva factura ya con el error subsanado y el valor acumulado de los dos últimos meses.
4: El error no fue recurrente y tuvo solución, pero de serlo es uno de los factores que considera Puerto Aguas para realizar el cambio de medidor. De acuerdo con Daniela Josa, directora comercial de la empresa, prevén cambiar 2.500 de estos dispositivos en los próximos 12 meses.
5: La funcionaria explicó que los cambios competen a Puerto Aguas como administrador y regulador del servicio y que este proceso se ejecuta en toda la ciudad, sin estar focalizado en un sector específico, ya que se realiza cuando el equipo presenta algún tipo de impedimento o anomalía de medición.
4: Según la funcionaria, de acuerdo con las novedades que se registran en las tomas de lectura en toda la ciudad, se identifican cuáles medidores presentan impedimentos para una lectura correcta.
5: Como ejemplo, Josa mencionó el sector Las Orquídeas, donde se cuenta con un plano que permite verificar todo el sector. De los 1,158 clientes que hay en la zona, en lo que va del 2026 solo se han realizado 14 cambios de medidor, lo que no representa ni el 1% del total.
4: 6 de la mañana, 53 minutos. El cambio de medidor se realiza cuando el equipo cumple su vida útil. Esta vida útil estimada es de 5 años. No registra consumo o su lectura no es correcta, detallaron.
5: De acuerdo con el reglamento y la ordenanza vigente, los criterios para cambio de medidor establecen que deben existir condiciones técnicas que impidan una correcta lectura, como un visor ilegible, presencia de humedad, marcación intermitente u otras novedades validadas por el área de medidores de Puerto Aguas.
4: La funcionaria precisó que estos dispositivos no están sujetos a mantenimientos y que cuando un equipo presenta este tipo de situaciones que no permiten una toma de lectura correcta, se sube a una base de datos para reemplazarlo.
5: La funcionaria aclaró que el medidor es un bien público, propiedad de Puerto Aguas, aunque hay usuarios que consideran que, como lo pagan, el equipo les pertenece.
4: La instalación del medidor tiene un costo de 93.36 centavos y se realiza con un proveedor externo.
5: Si el cambio lo hace Puerto Aguas, el usuario debe adquirir el medidor, cuyo costo en el mercado va de $20 a $45, además de pagar el análisis en el laboratorio de medidores por $10.12 y asumir los gastos de materiales de ferretería que se implementarán.
4: Por todo es plata. Una vez que cumple cumplen su vida útil. Hay partes que se reutilizan incluso para construir tapas de alcantarillado, pero no para otro usuario, explicó.
5: Según Porto Aguas, la empresa tiene un universo de más de 59,000 clientes, entre los cuales existen consumos reales y consumos estimados por catástrofe o consumos no medibles.
4: Alrededor de 13,000 clientes presentan esta última novedad de consumo no medido, ya sea por daños en el medidor que no se han podido cubrir o por la tubería que está a profundidad y dificulta el cambio. 2,500 medidores serán cambiados durante los próximos 12 meses.
5: Oiga, Jonathan, ¿y qué haría usted o cómo reaccionaría si le llega una factura que su pago del consumo de un mes de agua es de $111,361.61?
4: Y licenciada Mary, lo primero es calmarse y llamar a Porto Aguas. Y llamar a Porto Aguas que rectifiquen eso. Y claro, pues que no es un consumo real. ¿Cómo me va a salir $100,000? No puede ser, pues por ninguna manera, de ninguna manera puede ser. Entonces, estas cantidades absurdas ya son equivocaciones inmensas o qué sé yo, que no sirven estos medidores. Por eso van a cambiar. Por eso van a cambiar. Pero tampoco, niña Mary, es culpa mía.
5: Claro.
4: No es culpa mía. Entonces tendría que solucionar este tema Porto Aguas. Ya hilando fino, pues, imagínense que no me quieran tomar la lectura o me la tomen mal y me obligan a cambiar el medidor. ¿Y por qué? Si se ve la medición.
5: Usted paga casi $100 del medidor, pero no es suyo, es de Porto Aguas.
4: Así indica, pues, y entonces no lo pagamos. Entonces no lo pagamos. ¿Cómo es la cosa? Pero así se manejan todas estas empresas, Cenel, Porto Aguas, en fin. No es algo nuevo tampoco, no es algo nuevo, es algo que todos sabemos y que se conoce. Son las 6:56 minutos. Lo cierto es que si usted presenta alguna anomalía en su red de servicio de agua, comuníquese directamente, sin intermediarios, directamente a Porto Aguas y que ellos le digan qué mismo es que pasa. 6:57.
5: Permítame enviar un cordial saludo al doctor Manuel Yanqui Salazar, el médico más popular de Manabí y el más querido que siempre está en onda con Radio Sono Onda. Y el día de hoy informa que estará atendiendo con las ecografías en la calle principal Eloy Alfaro, en la parroquia Calderón, junto a la piscina Neverland. Buen viaje para usted, doctor Manuel Yanqui Salazar.
4: Tenemos contacto, a ver, algo nos quiere indicar. Don Enrique, adelante a través de Sono Onda Noticias.
0: Informativa de Manabí, muchas gracias, mi querido Jonathan Chávez Ruiz y San Mary. Por aquí dando una rondita, una vueltita por el Parque Las Vegas, porque hay muchas personas que vienen a hacer ejercicios a estas horas de la mañana, y veo muy bien la gente que está haciendo, que es importante hacer el ejercicio a diario en el Parque Las Vegas, pero hay unos pequeños detalles también que hay que darle mantenimiento, también se podría decir, porque usted sabe que la gente que camina también ocupas los baños también acá, en este sector. Entonces, hay algunas cositas ahí que hace falta, Jonathan Chávez, un mantenimiento, por decir, a las baterías sanitarias también. Se están percibiendo malos olores también, y eso necesita un mantenimiento. Brevemente creo que no vamos a afectar en nada. Don Rubén Pavón también, que camina todos los días por aquí, en el Parque de Las Vegas también. ¿Cómo está? Un gusto saludarlo otra vez, Salonda. Buenos días.
6: Buenos días, Tardelli. Sí, mire, lo que usted está diciendo es una gran verdad. Yo camino todos los días aquí, a partir de esta hora hasta las 8:30. Y los baños, créanlo, que son insoportables. Este que está aquí al frente, a la calle principal del
0: frente donde llegan los juegos mecánicos, por
6: eso. Tiene tiempo que hay baterías que están selladas, hay que medio la regla, pero la pestilencia es total. El baño que está cerca de la plaza de comida o de bailoterapia está cerrado. Y lo que es más importante, desde el mes de noviembre yo detecté que no ubican el papel higiénico en los baños. No solamente para los varones, sino principalmente para las damas que necesitan el sanitario cuando se necesitan orinar. Necesitan el papel y no existe. ¿Y por qué me preocupa esto? Porque nosotros los portovejenses aportamos para el mantenimiento de este parque a través del consumo de agua potable. Entonces, no creo que el dinero no le alcance a esto. Y lo más, otra situación es que la limpieza no es total como antes se lo hacía a diario. Se lo hace promediando de un lado, otro día a otro lado. No se lo hace total, global, como debe ser. Y lo culminante de esto es que toda la basura que se genera en los árboles de este parque y de otro parque, lo botan a la orilla del Rivera del Río, como ustedes lo pueden ver. Ahí está. Y esto se aprovecha la ciudadanía para botar fundas de basura. Que no me deja mentir, ahí hay fundas de basura que la gente viene a botar aquí, por esta causa mismo de la mala administración.
0: Muchas gracias, don Rubén Pavón. Bueno, día. gracias a una opinión también de un ciudadano también que camina por acá y hace su ejercicio. Y mucha gente, está bonito, le cuento, pero hay que corregir muchas cosas de lo que corresponde acá en el Parque de Las Vegas. Compañeros, información a través de Sononda Noticias.
4: La Fuerza Informativa de Manabí, gracias don Enrique Moreira por su aporte, gracias don Rubén Pavón, allí en el Parque Las Vegas. Ahora nos trasladamos hasta 24 de mayo. Adelante, don Miguel Álvarez, lo escuchamos a través de Sononda Noticias.
7: La Fuerza Informativa de Manabí, ¿qué tal? Comandante Jefferson, licenciada Mary, Jonathan Chávez, a todos los que están siempre en sintonía de la 99.7 y viene el 10 de julio del año 2026. Terminaron los trabajos allí en la planta de agua en el Cantón Santa Ana. Desde ayer ya culminaron estos trabajos en el sector de Guarumo y hoy en horas de la madrugada comenzaron a bombear acá en Loma de la Balsa y poco a poco se va a estar restableciendo este servicio. Primero en las zonas bajas, ya la familia ya le está llegando el agua y hay que tener muy en cuenta porque como estaba en mantenimiento, las primeras aguas van a salir un poco sucias, así que primero tener el control para que no tengan en los recipientes esta agua que sale un poco sucia como lo estamos manifestando. Así que poco a poco ya se normalizará la entrega de agua potable en la ciudad de Sucre. El acompañamiento a ese pelio del joven que le quitaron la vida. Ayer en horas de la tarde, familiares, amigos y vecinos, quien vida fuera Johnny Barroseta Tubay, le dieron el último adiós, con oraciones de su casa, ubicada en Puente Piedra, hasta la iglesia y luego al cementerio general. Amigos y familiares le acompañaron. El aniversario de la Unidad Educativa Pichincha, por conmemorarse los 111 años de creación de este centro educativo, se están preparando varios actos que están siendo organizados por los señores profesores de la institución y también el gobierno padres de familia, los cuales detalla a continuación. Hoy a las 8 horas una gran caminata programada por los señores profesores, así que por las principales calles de la ciudad estarán los niños y niñas con globos, con camisetas de diferentes colores y anunciando la fiesta de los 111 años de la Escuela Pichincha. Mañana sábado, a partir de las 8 horas, el Día de Integración Familiar programado por el Comité de Padre de Familia, acto que participarán docentes, padres de familia, estudiantes de cada nivel. Oiga, tendrán a la venta platos típicos como la guatita, el ceviche, las tongas, las cazuelas, arroz colorado, encebollado, arroz marinero, el greñoso, ensalada de fruta, en fin. Mañana vayan a disfrutar de las 8 horas en la Escuela Pichincha. Los hermanos Plaza Suárez tienen el honor de invitarles a una solemne celebración en conmemoración al Divino Niño Jesús. Hoy, a partir de las 8 horas, el novenario en el domicilio. A las 8 de la noche, recibimiento de la banda orquesta Santa Bárbara el día de mañana. A las 15 horas, solemne procesión recorrido por las calles de 24 de mayo. A las 17 horas, Santa Misa en la capilla de la comunidad Punta de Piedra. La recepción y celebración, posteriormente, le invitamos a una velada de confraternidad de nuestra residencia a partir de las 20 horas 30 en la casa de los hermanos Plaza Suárez. Presentación especial, contaremos con el talento exclusivo de Valentín Vera. Será un honor compartir con usted esta noche de fe y alegría. Agradecemos de antemano su presencia en este acto de devoción. Muchas gracias a la familia Plaza Suárez, que estarán hoy y mañana de fiestas. 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Hoy es cumpleaños en el sector de Agua Amarga del Cantón Santana, mi amiga Angélica Rivera, quien celebra un año más de vida. Le desean lo mejor a su esposo, amigo Leodán Macías, su hijo Jefferson Macías, su nora Glenda y sus dos nietas, las princesas Mía y Lía. Felicitaciones, señora Angélica, y celebra lo grande sus T5. Un servicio social a la persona que haya encontrado un llavero con una figura que dice Galápagos. Estas llaves se cayeron en el trayecto del sector de Manta Blanca hasta el centro de la ciudad. Por favor, debe verlo a esta corresponsalía, esta mesa de redacción. Se dará una recompensa. ¡Feliz viernes! Y seguimos con muchas ganas porque en el cantón se vive en la fiesta juliana. Retornamos a estudios con Sononda Noticias.
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8: Sononda le da la hora. 7:03.
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22: Bueno, ya son las 7 de la mañana con 5 minutos, 7 de la mañana, 5 minutos, el tiempo exacto, la hora en todo el Ecuador continental, la hora en todo el país. Muy buenos días a quienes a esta hora se conectan a la señal informativa de la 99.7, prácticamente en toda la provincia a través del dial 99.7, y también en el mundo entero. 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Pero también allí

0: Zapallo, Zapallito, La Cantera, El Moral, en la parroquia Zapallo. Son cerca de 20 kilómetros de intervención para mejorar la conectividad rural y fortalecer el trabajo de nuestros agricultores, porque cuando llegan las obras, el campo no se detiene, progresa. Prefectura de Manabí, Leonardo Orlando, prefecto. 7:07, ¿cómo me le va mi querida abogada María Adriana Callezares? Qué gusto que nos acompañe en esta mañana. Buenos días, bienvenida.
1: Muchísimas gracias, buenos días, un placer compartir una nueva edición de Sala de Opinión. Un saludo fraterno a toda la audiencia que se encuentra conectada a través de las diferentes plataformas digitales y también del dial que nos están escuchando.
0: A usted, gracias por acompañarnos, siempre es grato contar con su presencia en los estudios de la radio. Hoy tendremos con nosotros a las 7:30 al ingeniero Javier López, precandidato a la alcaldía del cantón Jaramijó. También estará con nosotros el analista e historiador Fabián Zambrano, desde alguna ciudad del país, siempre anda viajando por Quito, por la sierra, por diferentes lugares. Y también a las 8:30 tendremos al jurisconsulto, al doctor Juan Carlos Isurieta, con quien vamos a hablar acerca del Consejo de Participación Ciudadana y Control Social, porque este es otro de los temas, repito, de los cuales no se está hablando mucho en este momento. Vamos este próximo 29 a las urnas a elegir a varias dignidades, ¿no? O varios dignatarios vocales de los GATS parroquiales, concejales rurales, concejales urbanos, alcaldes, prefectos, pero también en esta ocasión vamos a escoger nuevamente a quienes conforman el Consejo de Participación Ciudadana y Control Social. ¿Cómo le va, señor abogado Alexander Moreira? Qué gusto, maestro, que nos acompañe también. Buen día, bienvenido.
2: Buenos días, mi querido Jefferson. Buenos días, Adriana. Buenos días a Jonathan, a toda la audiencia manabita de Ecuador y el mundo entero. Buenos días en este día viernes 10 de julio del año 2026.
0: A los tiempos, pan de Ambato, a los tiempos, sí. Pan de Ambato.
2: La situación de salud del viejo me ha tenido un poco alejado de los micrófonos y de las pantallas.
0: Bueno, leo algunos de los titulares de los diferentes medios de comunicación el día de hoy. Carla Saúd fue detenida en España, vinculada directamente con el contrato de Progen. Se espera su extradición. Vamos a ver si esto se logra. También renunció la viceministra de Cultura. Esta semana un poquito hablamos acerca de la construcción de la posible construcción del nuevo museo para nuestro país, el Museo Nacional, donde se invertiría 100 millones de dólares en un edificio que realmente ha generado muchas críticas, porque parece una especie de cajetilla de cigarrillo. Y
2: ¿por qué se mete con los cigarrillos hoy?
0: Las críticas, las críticas han sido tan fuertes que terminó renunciando la viceministra de Cultura. Ahora también el día de ayer se instaló el primer Comité Nacional por la Primera Infancia. También el presidente de la República se reunió con la Federación Empresarial Japonesa para explorar inversiones, posibles inversiones de Japón en nuestro país. Y también déjeme leerle parte de esta nota que fue uno de los hechos más relevantes de ayer. El presidente de la República emitió un nuevo decreto, el 444, a través del cual se reduciría un 1.5% el valor de los combustibles. Perdón. El gobierno modificó la fórmula para calcular el precio de las gasolinas extra Ecopaís y del diésel a través del decreto 444. Con este nuevo mecanismo excepcional, en este gobierno y en este país hoy todo es excepcional, ¿no? Los combustibles bajarían 5 centavos por galón. ¿Qué le parece?
2: A mí me parece una buena noticia, pues.
0: Es una buena noticia.
2: Por supuesto, una buena noticia. Pero esto se debe es al cambio del sistema de bandas de precios, ¿no? Tengo entendido que es precisamente por eso, porque en un principio se aprobó esa banda en donde el precio del combustible en el territorio ecuatoriano fluctuará dependiendo de cómo fluctúe el precio.

0: crudo a nivel o del combustible a nivel internacional. Entonces, entiendo que por ahí viene la cosa, ¿no? Por estos temas de del cambio de banda para poder determinar el precio. Y que sin duda alguna, después de 2 años aproximadamente, 2 o 3 años, ¿cuánto tiene ya este sistema, mi querido Jefferson Adriana? Creo que 2 años,
1: 2 años.
0: ¿verdad? 2 años.
1: Sí.
0: Cambió esa fórmula para poder hacer el cálculo de precios, ¿verdad? Entonces, esta modificación que entró en vigencia hacía que el precio fluctúe de acuerdo al precio internacional de los petróleos. Pero ahora lo que hace es que se congela el precio del combustible, ¿verdad? Lo dejas ahí, baja los 5 centavos, ¿sí? No creo que siga bajando, pero tampoco creo que vaya a subir en los próximos días. Y a mí me parece que esta decisión política, favorable para todos los ecuatorianos, también tiene que ver mucho con la presión que pudieran haber ejercido los transportistas, porque ya venimos desde la semana pasada escuchando las amenazas de una paralización a nivel nacional del transporte público. Entonces, no es nada extraño que venga también por ahí como parte de los acuerdos, porque si yo le digo parte de la negociación, se puede escuchar feo. No, la negociación son acuerdos, son pactos, son alianzas, llámelo como usted quiera, pero son parte de los acuerdos que se pudieron haber generado para que esta paralización no se dé. No sabemos si es por ahí que viene la cosa. Así que cuando alguna vez alguno de los dirigentes transportistas ya no nos suspenden las entrevistas como siempre nos suspenden y vengan y acepten que aquí somos amigos todos, que no se preocupen. Entonces, y nos expliquen por si acaso que podría venir la cosa. No estoy diciendo que así sea, pero podría ser, mi querido Jefferson, Adrián, estimados oyentes. En todo caso, a mí me parece que todo lo que favorezca al pueblo ecuatoriano está bien. Me hubiera gustado que sea mucho más, sin duda alguna.
1: Sí.
0: Pero si vas a 5 y te quedas congelado por un tiempo ahí, uff, quizás un respiro, ¿no? Y no estar esperando que mes a mes suba 5 centavos en los próximos meses.
1: Coincido plenamente contigo. Algo es algo, diría el
0: Dijo
1: Mocho
0: el cura
1: Hidalgo.
0: Hidalgo.
1: El Mocho
2: El
1: Hidalgo,
2: cura
1: ¿no?
2: Hidalgo.
1: El cura
0: Ah, ¿el
1: Hidalgo.
0: cura o el mocho?
2: El cura.
0: O
2: El
0: el
2: cura
0: cura era
2: Hidalgo.
0: mocho.
1: A lo mejor era un cura y era mocho. rapidito, sí les digo que el día lunes, por cierto, el día lunes, les prometo que el lunes 8 de la mañana tendremos el análisis ya un poco más técnico, profundo, sobre esta decisión adoptada por el gobierno nacional
0: Sí,
1: respecto a
0: sí.
1: este nuevo decreto con el economista Braulio Vélez, ex director del
0: Perfecto.
1: Servicio de Rentas Internas, nuestro analista económico. Hoy, lo que se
0: Zapatero a su
1: conoce,
0: zapato.
1: hoy, claro, zapatero a tu zapato.
0: Sí.
1: Hoy lo que sí se conoce es que los precios vigentes son 3,31 por galón para la gasolina Extra y Ecopaís, mientras que el diésel premium se comercializa en 3,25 por galón. Con el cambio, con los precios a partir de este nuevo decreto, quedarían en 3,26, es decir, de 3,31 bajaría a 3,26 el galón de la Extra y Ecopaís, mientras que el diésel bajaría de 3,25 a 3,20. Como dice Alexander, algo es algo, 5 centavitos, y ojalá se congele un buen tiempo allí. Ojalá.
2: Además,
0: Alguien me hace una observación
2: de que el
0: acá.
2: combustible es algo
0: Perdón,
2: que...
0: Adriana, perdón que te interrumpa, solo por una observación que me hicieron. Yo sé que es importante lo que vas a decir. Me dicen, no, no es que los congela, lo que pasa es que él baja el porcentaje de fluctuación. Puede seguir subiendo, pero no en los mismos porcentajes que subían anterior.
1: Bien.
0: Es lo que, pero creo que necesitamos un técnico para eso.
1: Sí. Por eso les digo, el lunes profundizamos.
2: La
0: Ya,
2: referencia
0: perdón, Adriana.
2: básicamente, no, no te preocupes, la referencia básicamente es que hoy en día creo que las personas tanquean pasando un día, entonces la rebaja de 5 centavos sí es considerable porque en volumen, ponte a sacar las cuentas, en volumen, por semana, por mes,
1: Oye, estamos gastando mucho
2: se
1: más,
2: gasta mucho combustible, eso me he dado cuenta, tanqueas pasando un día prácticamente.
1: Yo creo que la mayoría
2: Creo que
1: lo
2: el tema ahí es
1: sentimos así.
2: el uso del aire acondicionado porque es el calor,
1: El calor.
2: el tema también del tráfico vehicular y bueno, y también los recorridos que toca hacer por las diferentes actividades. Entonces siempre va a ser, es
1: O sea,
2: considerable,
1: estamos
2: bueno.
1: haciendo los mismos recorridos, las mismas cosas, utilizamos el aire y todo el tema. La situación es que hasta hace poco gastábamos, yo qué sé, cada tanqueada de 10, de 15, y ahora ya no.
2: Bueno, hay personas que tanquean directamente, no sé, ustedes que son hombres, los hombres tanquean de forma diferente, tanquean con el dinero, $10, $15. Yo tanqueo 7 galones, 8 galones, 9, póngame en galones.
1: Ya.
2: O sea, no sé, realmente he escuchado que es mucho mejor tanquear en galones, por galones, que con el valor del dinero.
1: ¿Y no es lo mismo?
2: No, no es lo mismo.
1: ¿Por qué no es lo mismo?
2: No sé por qué. Alguien me dijo, tanquea en galones, que es mejor, que resulta más, y vas a ver que
1: rinde más.
2: Rinde más, y realmente a mí me rinde más.
1: Bueno, a todas estas, queridos amigos,
0: que cambia la gasolina cuando la pides por galones.
2: A mí me rinde más, Hagan la prueba.
1: A todas estas, mientras se habló mucho de lo de Aquiles, ayer hablábamos mucho de la inseguridad, esta semana ha sido extremadamente violenta en la provincia de Manabí, una cantidad inmensa de muertes violentas. Se habla, por ejemplo, ya desde el día de ayer, nuevamente se retomó el tema de los combustibles, de las bandas y cuánto quedará y todo aquello. Oye, en este país está pasando algo gravísimo, pero gravísimo, que no sé si comunicacionalmente se lo está tratando de mantener así, allí un poco subrepticio, que nadie hable mucho, ¿no? Un poquito escondidito, agazapado. El caso Sinohidro, señores. Y no es cosa menor. Tenemos a un presidente de la República sentado ya está hace tiempo, en el banquillo de los acusados, a su esposa, a sus hijas y a un grupo de su gente más cercana. No es cualquier cosa. Este es uno de los procesos judiciales por presunta corrupción más importantes de los últimos años de nuestro país. Tanto por el monto que se investiga, como por el nivel de los involucrados. La Fiscalía sostiene que durante la contratación y ejecución de la hidroeléctrica Coca-Cola Sinclair, la empresa china Sinohidro habría pagado aproximadamente $76 millones en sobornos, ¿ya? El valor de un 4% del valor inicial del contrato, a través de intermediarios a don Lenín Moreno. De esto se habría beneficiado su esposa, sus hijas y otros familiares, ¿no? Desde una perspectiva crítica, este caso deja varias reflexiones, Adriana, Alexander, amigos. Se evidencia las debilidades históricas del Estado ecuatoriano para controlar la contratación de grandes obras públicas, pero también pone a prueba la independencia de la justicia. ¿Habrá independencia en este caso? ¿Habrá independencia en este caso a la hora de juzgar? Obviamente, siempre y cuando se logre comprobar efectivamente las responsabilidades, ¿no? Casi no se ha hablado, no sé si ustedes lo hayan visto en algún otro medio, pero casi no se ha hablado del tema Sinohidro, que ya lleva más de 25 días en audiencias todos los días en la Corte Nacional.
2: Tuvo más impacto cuando regresó al Ecuador el expresidente Lenín Moreno. Ahí se le dio más impacto a este caso. También recordemos que este expresidente se dedicó a hacer como una especie de gira de medios.
1: Claro.
2: En la que, estaba hablando del tema, entre otros temas, también haciendo varias declaraciones. Pero para mí la independencia de justicia se rompe desde que no existe la imparcialidad como tal, que tiene que ver en relación a que los procesados actualmente de ese caso, y con esto no quiero decir que esté de acuerdo para que todo sea prisión preventiva, pero hay una gran diferencia entre los procesados de este caso y otros procesados de otros casos también que son emblemáticos. Creo que la justicia es para todos, las medidas cautelares tienen que ser impuestas en función de el análisis que haga cada operador de justicia, pero también tiene que haber una coherencia con los demás casos que hoy existen y que algunos están privados de su libertad, mientras que acá hay otras personas que no están privadas de su libertad, que hacen una gira de medios, así que dan es. Declaraciones, y donde el perjuicio para el Estado, tú mismo lo acabas de repetir, $76 millones aproximadamente, Y también en otros casos se habla de perjuicios al Estado, se habla de enriquecimiento ilícito, se habla de lavado de activos, de delincuencia organizada, o sea, se habla de muchísimos delitos, pero, sin embargo, hay una gran diferencia. Entonces, ahí realmente Fiscalía y los operadores de justicia, como a la ciudadanía, nos dicen, no somos imparciales.
1: Igual Fiscalía pide 6 años para los involucrados, entre ellos el presidente Lenín Moreno.
0: Su esposa, su hija y 17 procesados más. Es decir, no solo es para el presidente Lenín Moreno, él es el que obviamente se concentra y se enfoca en la noticia porque es un expresidente, ¿verdad? Pero entiendo que sería Jefferson para, si no me equivoco, para su esposa, la señora González, no me acuerdo el nombre, para su hija Irina, de ella sí me acuerdo el nombre porque habían los INA Papers, ¿se acuerdan? ¿No?
1: Claro.
0: Para Irina Moreno y 17 procesados más. Como dice Adriana, se habla de esa cantidad, pero específicamente para el expresidente, se habla de un monto aproximadamente de un millón exclusivamente, y de los cuales hay pruebas de que 600 y pico de mil de dólares fueron directamente a él en tema de bienes, en tema de casas, de mobiliarios, un poco de cosas. Según lo que se desglosa en eso, ¿no? Está solicitado por la Fiscalía, pero hay que ver qué pasa en adelante, ¿no? Yo ya ahí sí ya esperar el proceso judicial, a no ser que en tiempos de campaña salga a decir ciertas cosas, ciertas acusaciones, y todo esto quede bendecido, porque es a lo que nos tiene acostumbrado hace 3 años ya el ejercicio del poder, ¿no?
1: 7:25 minutos. Sí, vamos a ver qué ocurre, ¿no? Aunque Fiscalía, repito, sostiene que hay una vinculación directa del expresidente de la República, de su esposa, Conto Patiño también. Son 17 personas. A ver, Lenín, su esposa, sus hijas y 17 personas más. Otro temita, me pregunta don Carlos Macías, ¿quién es Carla Saúd? A ver, primero expliquemos algo, Alex y Adriana, ustedes que tienen sus vastos conocimientos. ¿Qué es un lobista? ¿Quién es un lobista? Esto un poco para ilustrar, para que entendamos todos. ¿Cuáles son las funciones de un lobista, Alex?
0: Que es legal, por si acaso, y en algunos países, como en Estados Unidos y otros de Europa...
1: Lobista no es alguien que compra y vende lobos, ¿no?
0: No. Es una profesión que se dedica a hacer los nexos entre ciertos grupos empresariales y ciertas instituciones del gobierno o el gobierno como tal.
1: Ya.
0: Ellos se encargan de acercarse, ¿verdad?, a una institución pública y le dice... Señor presidente, señor ministro, señor alcalde, señor prefecto, yo quiero presentarles un proyecto importante para este país, para esta provincia. Esto es lo que se presentan y tengo tantas empresas que podrían poder realizarle esto, que le van a beneficiar, y le entregan toda la información. Ya. ¿Cuáles son los números de beneficiarios? ¿Cómo le va a favorecer a la ciudad? ¿Cómo favorece el desarrollo de la ciudad, provincia o del país? Todo eso. Entonces, él se encarga de comenzar a generar estos espacios y estas necesidades en el sector.
1: Eso es ser lobista, ¿no? Eso es ser lobista.
0: Alguien que le llama la atención, él viene y le presenta a los empresarios que le pueden ejecutar eso.
1: Correcto. Tome. ¿Usted coincide con ese concepto o quiere sumarle algo más?
2: Sí, básicamente es como un agente comercial.
1: Bien.
2: En este caso, Carla Saúd era una representante formal de Progen. Uh-huh. Los países de Latinoamérica.
1: Ajá.
2: Un lobby o lobista o agente comercial, ¿por qué? Porque es el agente de esa empresa del área comercial que se dedica a establecer contacto con otros países. Uh-huh. En este caso, para el tema de los generadores, pero sí, estoy de acuerdo.
1: Está de acuerdo.
2: Un agente comercial.
1: Entonces, siempre es bueno, ¿no? Porque la radio está para eso, para entretener, para informar, pero también para educar. Quizá hay quien desconocía lo que significa ser lobista, ¿ya?
0: Y esto es legal, por si acaso, ¿ah? Es legal, y de hecho en otros países hay licencia para ser lobista. En este país no, en este país algunos lo ejercen, otros lo hemos ejercido de manera muy personal. Es más, tú no puedes facturar como lobista porque, uh-huh, algunos lo ven como el amarrador. No, es una profesión. Hay gente que tiene las posibilidades para eso. Entonces, se puede hacer de manera legal. Así nada más.
1: Lobista proviene del término en inglés lobby, que literalmente significa vestíbulo, pasillo o sala de espera. Te espero en el lobby, ¿no? En el hotel, tú llegas al hotel, está esa mesita donde te recibe alguien, hay una campanita, y a los lados, en cualquier hotel siempre hay unos muebles, ¿no? Un juego de muebles, uh-huh, unas revistas en la mesa. Ese es el lobby, dice. Espérame
0: en el lobby. La antesala.
1: La antesala. Espérame en el lobby del hotel, ¿no? Entonces, eso. Históricamente se dice que en el Parlamento Británico, en el siglo XVII, ciudadanos y representantes de diversos sectores esperaban en estos vestíbulos, en estas pequeñas salas, para interceptar y para convencer a los parlamentarios antes de presentar proyectos de ley. Y de ahí surge ese término. Luego se volvió también bastante comercial. De ahí viene el término lobista. Y eso es lo que se dedicaba a esta señora que fue detenida el día de ayer en España. Ella hacía lobby, que como ustedes muy bien lo han dicho, es totalmente legal, es una acción legal. Claro, lo ilegal fue vender unos motores que no sirvieron nunca para nada.
0: Ahí bueno, pero está. Ella no los vende.
2: Claro, en ese sentido estoy de acuerdo con Alexander. Ella no los vende, ella hace su nexo. Trabajo como agente comercial, pero finalmente hay que ver qué pasa con Fiscalía, porque se dice que ella aparece 237 veces en ese expediente de 27,000 y algo de páginas. Pero recordemos
0: si
2: que
0: era la agente lobista, comercial. Si era
2: sí,
0: la...
2: Pero en todo caso, quien hace la adquisición, quien paga por los generadores en este caso, uh-huh, es el gobierno ecuatoriano.
1: Claro.
2: Entonces también esperemos que esta justicia y esta investigación de Fiscalía también existe una imparcialidad y no termine siendo que ahora la responsable de todo es la lobista, el agente comercial. O sea, a ver, porque también si hay algún tipo de recursos que fueron a parar a la gente comercial seguramente cobró por sus servicios.
1: Tendrá que investigar. Claro,
0: está todo su derecho, pues.
2: Pero hay que estar atentos porque es un caso sumamente, no solamente emblemático, creo que no debe ser utilizado para nada que no sea, sino con fines investigativos, esclarecimiento de hechos y establecer las responsabilidades de cada una de las personas inmersas.
1: Pero bueno, en todo caso, esta chica está detenida en España y tiene que ser extraditada a nuestro país. Rapidito, antes de la pausa comercial, porque ya tenemos al invitado, oye, qué cantidad de temas. Pero vamos a algo muy doméstico. Le paso unas imágenes allí, don Jonathan, por favor, mi estimado Jonathan Antonio Chávez Ruiz, porque hay malestar en los habitantes de un sector de nuestra ciudad. Tema que ya lo hemos conversado en algunas ocasiones y que los ciudadanos del sector de la 5 de junio piden, por favor, que se tome en los correctivos. Ponga esas imágenes allí que nos comparte don Hernán Navarrete, mi buen amigo. Me dice, comandante Ramos, por favor, esto hay que hacerlo público. La avenida 5 de junio está llena de polvo. Una de las principales arterias de nuestra ciudad se encuentra en este momento colapsada de polvo y de lodo por el paso constante de volquetas que hacen el desalojo del material en la construcción del Capital Shopping. Los moradores indican afectaciones ya en la salud, en sus negocios. Se hace un llamado a las autoridades para que tomen cartas en el asunto, ya sea limpiando, lavando las aceras con hidrolavadoras o con carros del cuerpo de bomberos o desviando esta carga pesada a otro sector de nuestro cantón. Por favor, dice, hacemos el pedido, no nos oponemos al progreso ni a las obras en nuestra ciudad, pero también pedimos que se tomen en cuenta estas afectaciones que se están ocasionando en este sector. 5 de junio. Vea usted, ahí están las fotografías. Bien, vamos a la pausa comercial, compañeros. Breve la pausa. Al volver tendremos al ingeniero Javier López, que ya está en el lobby, por cierto, de la radio. Volvemos.
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1: Ya son las 7 de la mañana con 34 minutos, las 7 de la mañana con 34 minutos. Siempre es un gusto dar la bienvenida, a recibir en los estudios de la radio a un buen amigo, a un joven querendón de su tierra, ama su cantón, que es vecino nuestro, el cantón Jaramijó. Ingeniero Javier López, ¿cómo me le va? Qué gusto, gracias por acompañarnos. Está la abogada María Elena Cañizales, no sé si se conocían. Creo que no, o sí, no, no sé.
13: No, yo he sido fiel espectador de ella. Ah, ya. La he saludado en vivo. Buenos días.
1: Claro, sí.
13: Amigos, Jefferson.
14: El micrófono.
13: María Adriana, Jonathan, el ¿cómo
1: está? Ahí.
15: Gracias.
1: Y también está don Alexander Moreira.
15: Abogado Alexander, buenos días. Un gusto saludarles desde Jaramijó. Un abrazo enorme a Manabí y Ecuador.
1: Lo que pasa es que Javier es un fiel oyente de la radio, sobre todo.
14: Pero por supuesto,
1: antes,
14: decir,
1: antes que precandidato, es oyente de la radio, te cuento. Alex.
14: Casi que panelista digital.
1: Sí. Siempre está activo ahí en las redes sociales. ¿Cómo estamos, Javier? Gracias por acompañarnos.
15: Muchas gracias por la invitación. Muy contento de acompañarles esta mañana, uh-huh. De compartir con ustedes buenas noticias que están pasando en nuestro cantón Jaramijó.
1: Bien, estás como precandidato a la alcaldía del cantón Jaramijó. ¿Estás con qué partido?
15: Del Movimiento Gente Nueva. Hemos aceptado esta honrosa invitación a ser parte de una precandidatura a la alcaldía, junto con nuestro equipo de personas jóvenes, personas capaces y muy animadas en cambiar también la
1: gente
15: historia.
1: Gente Nueva. Este es el partido que está liderado a nivel provincial por el licenciado Johnny Mendoza, ¿no?
15: Sí. El licenciado Johnny Mendoza, el actual presidente del Movimiento Gente Nueva, es quien nos ha abierto las puertas para poder hacer este trabajo en territorio del Jaramijó.
1: Qué bueno. Hay un tema que a mí, yo incluso hace algunos días atrás, yo los hablaba con los compañeros del deporte. Han citado estos días un término que más bien está ligado a la parte religiosa, más que a lo futbolístico, a lo deportivo. ¿Qué es una actividad ecuménica? ¿Qué es el ecumenismo? El ecumenismo es cuando se realiza alguna actividad o hay algún punto de convergencia, de unión, donde participan diferentes religiones, no países, religiones. Pero bueno, como hay unión de diversos, han utilizado mucho para no hablar del mundial todo el tiempo, han dicho una fiesta ecuménica, pero el ecumenismo es eso, cuando se unen varias iglesias. ¿Y por qué toco este tema? Porque hace pocos días atrás Javier lideró una importantísima campaña médica en el cantón Janamijó, donde participaron miembros, integrantes de diferentes religiones. Esto es bonito, qué lindo. Cuéntanos eso.
15: Bueno, la experiencia del servicio ha sido importante dentro de todo mi camino. He logrado conocer buenas personas y dentro de este camino pues logré conocer a miembros de la Iglesia Cristiana Ortodoxa de Egipto. Uh-huh. Esta iglesia da servicios sociales dentro de Manabí, actualmente dentro de Manabí, en diferentes cantones. La historia es que desde el año 2023 nos conocimos, empezamos con una labor pequeñita, uh-huh, que fue de visitar el orfanato Shekinah.
1: ¿Dónde es eso?
15: En Manta, está la casa hogar Shekinah.
1: Ah, ya. Yeah.
15: Y nosotros hicimos una pequeña acción. Desde ahí empieza todo. Con una simple visita, ellos quisieron conocer parte de la realidad. Son egiptos radicados en diferentes partes del mundo, en Canadá, en Estados Unidos, en Inglaterra. Y eso nos ha permitido que mediante su iglesia, sectores como cantones como Janamijó, Manta, Montecristi y Chone
1: se unan
15: y reciban este servicio en salud, que es totalmente gratuito, por médicos especialistas.
1: Ah, qué bueno.
15: De Estados Unidos, de Canadá y de otras partes del mundo.
1: Qué bueno, qué interesante. Y es una nueva forma, ¿no? Quizá una nueva forma, una nueva práctica de hacer política, Adriana.
2: Así es, indudablemente, y justamente creo que es importante que se lleve a efecto todo esto y que alguien que está como precandidato para una alcaldía también tenga conexiones, también tenga la disponibilidad de contactos para poder incluso poder trabajar su plan de trabajo, sus proyecciones y todo esto, porque ya aterrizando a lo que tiene que ver el cantón Janamijó es un cantón pequeño, de 29.759 habitantes, de acuerdo al último censo del 2022, y enfrenta a bastantes situaciones complejas, como es la falta de servicios básicos, en Janamijó no hay agua, falta de infraestructura, incluso es un cantón hermoso, tiene una playa maravillosa, tiene lugares espectaculares, pero como manabita pienso que le falta mucho desarrollo económico y sobre todo en la parte turística, también en los servicios educativos, porque las personas de Janamijó tienen que estudiar o en Manta o en Montecristi. Entonces realmente hay que aterrizar en tiempo y espacio y me gusta mucho cuando escucho a Javier desde el otro lado, cuando hace comentarios y opiniones cuando estamos al aire, porque es alguien que quiere mucho a su cantón y que si ha aceptado una precandidatura a una alcaldía es porque creo que tiene la visión clara. Y esto lo concateno a el tema de los contactos y de la visión que pueda tener y de estas líneas de establecer contacto incluso con otros países a través de varias situaciones. ¿Para qué? Porque hay mucho que hacer, ¿o no es así, Javier, en Janamijó?
15: Mucho que hacer. Hemos dado el primer paso, que es no quedarnos sentados, sino actuar para que nuestra gente reciba servicios. Uno de los servicios es el tema de la salud. Estamos abandonados en temas de salud pública. No tenemos un hospital 24 horas, un hospital básico que permita atender las necesidades de nuestra gente de escasos recursos económicos. Y eso es lo que nos ha motivado a avanzar en estas relaciones. Y en esto pues también se ha unido en la academia, como la Universidad Laica Eloy Alfaro de Manabí, apoyando estas brigadas para que se entreguen otros servicios aparte de los servicios de salud médica, también servicios odontológicos.
1: Alexander Moreira.
0: Muchas gracias, Javier. Qué gusto conocerte. Buenos días, de verdad. Gracias por siempre los aportes que nos haces. Y ahora, pues, ya las cosas vienen en serio del momento que aceptas una candidatura, si lo que decimos lo hacemos. Y cómo gestionarlo, porque después de todo esto no solo vienen las buenas ideas, sino cómo implementarlas. ¿Cómo tienes mapeado Janamijó? ¿Cuáles son sus principales necesidades? ¿Qué le ofreces a Janamijó?
15: La carta de presentación de Javier López y nuestro colectivo, porque nosotros nacemos de un colectivo, de una petición ciudadana por la falta de servicios básicos que tenemos en Jaramillo, ha sido las acciones. Menos palabras, más fútbol.
0: Perfecto.
15: Eso es lo que nos ha caracterizado y es nuestra carta de presentación en el tiempo. Esta lucha social no nace en esta época electoral. Tenemos un recorrido desde el año 2020 donde empezamos nosotros a hacer eco y pensando que en su momento las autoridades de control o alcaldes o gobernadores con los que nos hemos reunido nos iban a prestar atención. Del 2020 al 2026 ha pasado un largo tiempo y es donde nosotros nos animamos a dar ese paso para también...
0: Si no lo hicieron los otros,
15: pues, tenemos que hacerlo nosotros.
0: Tocará que ponerse manos a las obras, pues.
15: Sí, y una de las necesidades principales, usted va por todos lados en el Cantón Jaramillo, es agua.
1: Es lo principal, ¿no?
15: Es agua.
0: Y eso que tienen, ustedes es el abastecimiento directo desde...
1: El acueducto.
0: El acueducto, ¿no?
15: Desde el acueducto, la Esperanza. Y eso, desde el año 2024, que fue que nos conocimos, el querido Jefferson, fue un motivo de lucha. A tal punto de que nosotros hacíamos prevalecer el artículo 86 en el orden de prelación, que el agua es para uso, en primera instancia, para uso de consumo humano. Eso fue lo que... Eso inició como una batalla social y que en el momento de liderarla, no, en realidad nunca pensé que esto terminaría así, porque mi intención siempre fue reclamar un derecho básico, un derecho que no es de locos reclamarlo. Iniciamos nuestro plan de lucha social y se convirtió en lo que estamos ahorita conversando, ya una precandidatura con hechos de que tenemos que tomar en cuenta, primero, la solución del agua con el recurso que ya tenemos del acueducto La Esperanza, tomando en cuenta que el acueducto, como ahora, está paralizado 2 meses y no tenemos agua en Jaramillo. Le estamos dando seguimiento, somos las únicas personas que hemos estado ahí reunidos. Parecemos.
1: ¿Y qué les han dicho? ¿Por qué razón está paralizado? ¿Por qué no hay
15: por
1: agua?
15: La falta de mantenimiento. El acueducto
0: No mantienen las bombas, y esas bombas, si no les dan mantenimiento, obviamente.
15: Ellos tuvieron problema ahora con el sistema del tendido eléctrico que abastece a la subestación de la
1: Esperanza.
15: Son detalles y que también tenemos que preparar otros planes que ya están encaminados desde la actual administración a avanzar con una captación propia. Y con el recurso que tenemos actualmente, generar reservorios que nos permitan tener una entrega continua de agua potable en el Cantón Jaramillo. Ese es el punto principal. En el tema de aseo, Jaramillo está teniendo bastantes problemas en su recolección de basura. Actualmente tenemos 2 carros recolectores de basura que ya cumplieron su vida útil también. Y una volqueta que apoya las labores de recolección de basura. Hace 15 días exactamente los 3 carros, los 2 recolectores y la volqueta se dañaron. Son situaciones que tenemos que prever con una planificación bien definida de renovar la flota que ya tenemos, la flota existente, de generar mejores condiciones también para nuestros trabajadores de obreros de limpieza y que podamos atender esa necesidad de la limpieza. Esos son los puntos más álgidos. Nosotros, desde un gobierno autónomo descentralizado, tenemos que ponernos la camisa para poder solicitar, gestionar, porque esa ha sido nuestra carta de presentación durante todo este tiempo, irnos a, cuando fue el tema del agua, irnos a Quito.
1: Movilizarnos
15: por nuestros propios medios a exigir algo que nos corresponde.
1: ¿Sabes qué se me hace un poco curioso allí? Y qué bonito, ¿no? Cómo convergen las ideas, a veces posturas un poco distintas, pero al fin del día todo el mundo busca siempre el bien común. Yo recuerdo cuando Javier López con su colectivo luchaban, bregaban para que se pudiera conseguir la administración del tema del agua, la adjudicación de al menos una parte de toda esa agua para el Cantón Jaramillo, para consumo humano, lo que dice la ley. Pero en cambio, Johnny Mendoza buscaba exactamente lo mismo, pero para los regantes, para los agricultores. Y todos queriendo aprovechar este acueducto que en su inicio no fue pensado ni para lo uno ni para lo otro, fue pensado para llevar agua...
0: Para el tema de agua, para el consumo humano, sí.
1: Sí había una compensación allí. Pero para los agricultores
0: social.
1: Pero para los agricultores en el trayecto, no.
0: Nunca.
1: Eso no estaba.
0: Para ellos jamás.
1: Ya.
0: Nunca.
1: Pero mira tú, cómo estas, hecho, dos, empezó... estas dos posturas diferentes a la final lograron unirse, y a día de hoy incluso forman parte del mismo grupo político, ¿no?
15: Sí, ha sido así. Y fue por eso que en un video que yo estaba acusando a los agricultores que nos dejan sin agua, me contacta Johnny Mendoza y a partir de eso aclaramos bien el panorama.
1: ¿Por qué no nos unimos mejor?
15: Sí, Johnny, claro. Mendoza representa a ese grupo pequeño de agricultores, uh-huh, de que son regantes del acueducto La Esperanza.
1: Claro.
15: Y empezamos a luchar juntos. Es mejor la lucha juntos y es por eso que nace también el colectivo.
1: La unión hace la fuerza.
15: Sí, porque cada quien pelea por su lado, no tiene la misma respuesta que hacerlo en conjunto. Nos dimos cuenta de eso y es por eso que hoy pues estamos trabajando también en tema político.
1: 7:47, Adriana Cañizares.
2: Javier, yo hablaba de características socioeconómicas anteriormente. Ahora, también existe una población destacada por ser mayoritariamente de jóvenes. Hace un momento decía que no existe, existen muchísimas unidades educativas, colegios, mucho menos la exención de una universidad. Tienen que salir a estudiar a otro lado. También existe el tema de los pescadores, porque Jaramijó, los jaramijenses son pescadores. Existe también el problema del agua, como ya lo habíamos mencionado. La gente destina parte de su presupuesto económico para tanqueros y para poder tener este líquido que es tan importante. ¿Cuál es el presupuesto del Cantón Jaramijó? ¿Ha hecho ya usted un análisis, un diagnóstico, la capacidad de endeudamiento? ¿Cómo están las cifras, los números? Porque una precandidatura también tiene la responsabilidad de verificar todo esto aquello, porque usted ha hablado de algo muy importante, la planificación. Y existe ya algo ejecutándose, existe una administración...
1: Y sin esos datos no se puede,
2: que claro, ya deja adelantada varias cosas también, ¿no?
15: Claro que sí. María Adriana, con fecha 30 de abril fue ingresado el requerimiento al GATT. No tuvimos respuesta del GATT sobre el informe económico financiero del municipio. Segunda instancia es la Defensoría Pública del Ecuador. Está en trámite, se ingresó el documento para requerir esta información, pero más bien en una investigación aparte sabemos muy bien que los ingresos por el modelo de equidad territorial del municipio bordea los 4 millones de dólares, 3.891.000 aproximadamente, ¿ya?, de ingresos permanentes y no permanentes. Y que por ingresos propios tiene el GATT aproximadamente 5 millones de dólares anuales. Estamos hablando de valores anuales, ¿no? Asimismo, atender la necesidad de estos sectores, de los jóvenes, de los pescadores, a nosotros, dentro de la ley, nos permite, en el artículo 249, asignar el 10% para el tema de atender a los grupos prioritarios, uh-huh, de en este caso de cada cantón, destinar estos valores y usarlos en una buena planificación desarrollada en territorio nos va a permitir a nosotros atender estos puntos tan importantes y tan sensibles que tenemos en el cantón. ¿Y por qué lo digo? Hablando del tema de los pescadores y luego hablamos del tema de los chicos, de los jóvenes. De los pescadores, actualmente nosotros vemos en las noticias, Jaramijó, capturado en alta mar con sustancias sujetas a fiscalización. 2 de los 5, 4 eran de Jaramijó.
1: Así es.
15: Son las noticias que aparecen actualmente. Conocemos la realidad porque estamos trabajando de la mano con la Asociación de Madres, Esposas e Hijos de Presos en el Exterior por Narcotráfico. Conocemos la realidad y lo sensible que es esta situación. Y es ahí donde en alguna ocasión tuve una discusión vía redes, porque yo lo que exigía era que, así como se nos estaba a nosotros señalando de que van al dinero fácil, lo están haciendo, también le den las garantías al pescador para que pueda salir a pescar,
1: claro,
15: que no le roben su motor, que no paguen vacuna, porque eso es un secreto de pasillo, y que tengan las garantías para que con su herramienta de trabajo puedan traer su pesca a puerto. Asimismo, Estos sectores sensibles me dicen, nosotros no podemos actuar de manera directa como gobierno autónomo descentralizado, uh-huh, pero sí podemos hacer las gestiones mediante el Ministerio del Interior, aumentar el tema del patrullaje marítimo mediante las fuerzas navales también.
1: Claro.
15: Y gestionar. Mire, personalmente en el tema de seguridad de Jaramillo, la vez pasada yo llamé a al 911 para que me ayudara y me dijeron, señores, está ocupado, solo tenemos 6 policías para 33,000 habitantes aproximadamente que somos. Y son detalles también que se nos está pasando por alto gestionar y hacer hincapié que nos corresponde a nosotros esta asignación.
1: Javier, ¿no cree usted que una de las principales cosas que tiene que hacer el momento que llegue la alcaldía, si es usted o quien sea, si es usted mejor, irse directamente a Quito al CONALI, que es el Consejo Nacional de Límites? Y a ver, señores, aclárenme bien el panorama. ¿Hasta dónde es mi cantón? Porque ustedes linderan con Montecristi, con Manta. No sé si con Puerto Viejo por una parte y con Rocafuerte y con Rocafuerte por otra parte. Y en base a eso, ahí sí también a ver lo otro. Señores, todos los que están dentro de mi radio de acción, ustedes me van a tributar aquí. Y armar, como dice un buen amigo de don Alexander Moreira, sincerar el catastro, ¿no?
0: La porque administración de una ciudad
1: eso es una muchas es que sabes qué pasa también, ¿no? hoy incluso, y yo comprendo la actual disputa que tiene el alcalde Simetrio Calderón, porque la mayor parte del aeropuerto que algunos dicen de Manta está geográficamente en Jaramillo, ¿o no?
15: Sí.
1: ¿Ya? Entonces, desde allí, vamos aclarando el panorama. ¿Desde dónde hasta dónde es el cantón? ¿Qué es lo que nos toca? Y ahí sí, cuando sepamos perfectamente, porque hay mucha gente que tiene sus fábricas, tienen empresas en Jaramillo que no tributan en Jaramillo, que tributan en otros cantones. Y son ingresos que no los percibe el cantón, que no los administra, que no se quedan allí, que no se pueden utilizar en obra pública. Y también a la gente del cantón, señores, hay que pagar tributo. Lo primerito es ordenar la casa.
15: Es una batalla que ya está en firme, ya está en proceso.
0: Ojo con el aeropuerto. Sí.
15: Miren, es una batalla que está en firme. Esperamos nosotros la resolución ya del Consejo Provincial, porque ese es el procedimiento.
0: El micrófono.
1: Ya ahí.
15: ¿Volví?
0: Ya.
1: Volvió.
0: Sí, perfecto.
15: Listo.
0: No.
15: No volví.
0: Sigue fallando.
1: A ver, don Jonathan Chávez, ahí estamos.
15: Hola.
1: Ahí sí.
15: He vuelto. les comentaba, ya es un proceso sobre el trámite en el CONALI que existe por la disputa territorial que tiene actualmente Jaramillo con Manta. Es un proceso que ya está, que continúa. Tenemos que ver la resolución que tiene el Consejo Provincial. Pero actualmente esta disputa entre Manta y Jaramillo ha generado ciertas divisiones con nuestros hermanos mantenses, que al momento debemos manejarlo nosotros en un momento tan, tan sensible que vive el Ecuador, donde hay bastantes diferencias políticas, que si no eres morado eres celeste, que si no eres emelecista eres barcelonista. Yo creería que tendríamos nosotros que buscar ese punto de unión para superar estas situaciones que tenemos. Y mientras se resuelve esta situación de este conflicto de aclaración territorial, atender lo que ya tenemos. Luchar por los 94 kilómetros cuadrados de superficie que tenemos en Jaramillo y atenderlos con las necesidades básicas que actualmente carece el cantón Jaramillo. Nosotros somos bastantes creyentes de que con un proyecto planificado podemos presentar a Jaramillo al sector inversionista privado, productivo, al sector de comerciantes, al sector de turismo. Actualmente Jaramillo es atractivo para personas que se están retirando de ciudades como Canadá, Estados Unidos, para pasar sus días por lo agradable del clima, por lo lindo de su gente, porque tiene un lugar, un cantón pequeño donde encuentran de todo.
2: Y es un cantón que tiene la playa ahí.
15: Hermosa.
1: Punta Blanca, Balsamaragua.
2: Sí. Es decir, se necesitan conjuntos habitacionales.
1: El fondeadero.
2: Desarrollar la parte residencial también.
1: ¿Sabes qué? Vivir en Jaramillo, a día de hoy, sobre todo para una persona extranjera, vivir en Jaramillo es vivir en el mundo. Porque estás allí y es como que si fueras a coger el bus, tú puedes coger un avión y te puedes ir a Panamá. Y de Panamá viajas a donde quieras.
2: No, y es una playa maravillosa.
1: Y lo, o sea, pero yo me refiero a el tránsito, al tránsito mundial. O sea, no es lo mismo vivir, por ejemplo, en Quito, que tienes que movilizarte una hora, dos horas para llegar al aeropuerto en Tababela, o en Guayaquil, dependiendo de dónde vivas, hasta llegar al aeropuerto, pasa una hora y media, dos horas. No, en Jaramillo tienes el aeropuerto aquí a los lados, en la puerta de tu casa.
2: Y no necesitas irte a comprar el marisco en los supermercados o centros comerciales. No, ¿por qué? Porque vas a la playa y tienes la panga que reciente, la faena de pesca ahí mismo. Y más allá hay una huequita, unos ceviches, tengo que llevarlo para que usted coma allá. Se ha comido allá en Jaramillo.
1: Qué bondades que tienes, qué bondades que tienes Jaramillo.
13: Les recomiendo los ceviches de Don Narciso, son ceviches de pinchagua.
2: Eso, son súper buenos.
13: Les recomiendo los ceviches de Don Narciso, son muy ricos. Nosotros...
1: A ver, Don Jonathan Chávez, póngase un avance.
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1: A ver. Ahí, 8:56, la hora exacta. Hablábamos de...
2: Los ceviches de Don Narciso.
1: Don Narciso. El equipo de trabajo... No, perdón, Alex, tenías la palabra. Me estaba ya adueñando del espacio. Maestro.
0: No, tranquilo. Javier, a mí me parece que está muy claro en las necesidades que tiene Montecristi. Hay un trabajo previo y eso me parece muy importante a través de organizaciones sociales. Yo creo que y siento que la candidatura de Javier es una candidatura muy ciudadana. Y me parece bien, ¿no? De salirse de esas polarizaciones, llegar en el centro con objetivos claros. Y tu objetivo es hacer de Jaramillo un cantón saludable. Cuidar sobre su infraestructura vial, cuidar sobre su infraestructura sanitaria y también ahora pensar en cómo es que se le va a dar a Jaramillo ese espacio importante dentro de la provincia, porque es un cantón muy importante dentro de esta provincia, eso hay que ratificarlo. Pero cómo sacarlo de ahí, de ese espacio donde está como que guardadito, escondido, y decir, hey, es que aquí en Jaramillo tenemos empresas, tenemos industria, tenemos aeropuerto, tenemos puerto marítimo. ¿Cómo sacarlo de ahí? ¿Tienes un plan de desarrollo productivo para Jaramillo, Javier, o es muy apresurado conversar sobre esto?
15: Alexander, claro que sí. Bueno, nuestro proyecto en sí es Jaramillo, Ciudad del Mar. Considerando que Jaramillo ya tiene una industria atunera asentada en nuestro cantón, que incluso es más grande que la de Manta, todas las empresas de Manta migraron a Jaramillo.
1: Mira tú.
15: Sí, eso es importantísimo tomar en cuenta, hacerlo atractivo, uh-huh. Atractivo para los inversionistas uh-huh. Productivos y que estas inversiones que lleguen al Cantón Jaramillo permitan también tomar en cuenta a nuestros jóvenes profesionales, porque tenemos profesionales preparados en nuestro cantón, que están desarrollando su vida profesional fuera de él. Entonces, generar este tema de atracción de inversiones para el área comercial y para el área del turismo, también considerar promocionar a nuestro cantón como lo que es, un cantón hermoso, incluso hasta para personas que piensan en retirarse de su vida laboral, hacerlo en el Cantón Jaramillo. Discutíamos con una amiga, me decía, Javier, podemos hacer un cuenca chiquito, pero a nivel costanero, buscar esas necesidades que actualmente carecemos, convertirlas, obtenerlas y convertirlas en un atractivo para que Jaramillo sea visto por lo que es, un cantón de oportunidades.
1: Bueno, Javier, sinceramente cuando hablamos de un plan de trabajo o de un proyecto político para un cantón, es un tema bastante amplio, es un tema bastante extenso, que seguramente en próximas oportunidades pues lo iremos, como siempre digo, utilizando ese término, desmenuzando, ¿no? Poco a poco. Por ahora, sobre todo ratificar tu intención, ¿no? Tu intención de participar porque también a veces nos quedamos siempre con la queja, no, queremos mejor esto, queremos mejores obras, queremos que nos hagan lo otro, pero también tenemos el derecho de participar. Usted quiere que las cosas cambien, participe. Como decía Albert Einstein, no busques ni esperes resultados distintos haciendo siempre lo mismo, ¿no? Gracias por habernos acompañado y déjele por favor un mensaje a la gente de Jaramillo.
15: Gracias Jefferson, gracias María Adriana, Alexander, Jonathan por recibirnos el día de hoy. El mensaje para Jaramillo es que empezamos este camino juntos. Gracias a ustedes que nos han empujado para estar aquí presentándonos como aspirantes en esta precandidatura. Y juntos vamos a conseguir ese cambio que queremos para Jaramillo. Ya lo estamos haciendo, no desmayemos. Las acciones son las que valen más que mil palabras. Vendrán aquí billeteras grandes a querer comprar nuestro voto, pero nos hemos dado cuenta que eso es lo que nos hace deseado el día de hoy a estar como estamos. En el atraso, en el olvido. Y este mensaje no es solo para Jaramillo, sino para Manabí.
1: Bien.
15: Cambiemos esa manera distinta de gobernar, pero con una campaña totalmente distinta también.
1: Gracias por haber estado con nosotros, estimado Javier. Siempre un gusto. Vamos a la pausa comercial. Después de la pausa viene el licenciado Fabián Zambrano. Volvemos.
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17: Sono Onda le da la hora. 8:03.
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1: Son las 8:04, 8:04, tiempo exacto, la hora en todo el país, la hora en el Ecuador continental. Amigos, amigas, oyentes, televidentes e internautas de la radio. Siempre es bueno que nuestros queridos amigos vuelvan, ¿no? Durante un buen tiempito, por temas laborales, se había alejado de la radio y hoy retorna nuestro querido amigo Fabián Zambrano. Ya lo veo por ahí conectado, ¿ah? Fabián Zambrano, desde la hermana República de Chone. ¿Estás por Chone o por dónde anda, Fabián? Bienvenido, buen día.
2: Buen día, estimado Jefferson. Gracias por de nuevo la bienvenida. Bueno, estamos en alguna parte del Ecuador, como este Ecuador es tan pequeño a ratos y nos peleamos tanto. Pero bueno, estamos de nuevo retornando primero con la audiencia de Sono Onda. Seguir colaborando en lo que podemos, en lo que sabemos hacer mejor, estimado Jefferson.
1: Qué bueno, qué bueno. Fabián Zambrano, pues un reconocido estudioso y sobre todo politólogo, analista de la situación socioeconómica histórica de esta provincia. A ver, Fabián, nos encontramos en una fase preelectoral. Ya se va a sumar también Alexander Moreira al diálogo. Nos encontramos en fase preelectoral, aunque ya algunos dicen que estamos ya en campaña. Y
2: hace rato
1: los precandidatos en cada cantón, le pasé una información a Jonathan para colocarla ya mismo. Los precandidatos

0: a poder, no vas a poder cumplir, ¿no? No vas a poder lograr. Y allí vamos a referirnos al valor agregado bruto. Antes de ir con la información, antes de ir con la tabla, Jonathan, vamos al concepto como tal, Fabián, porque esto no todo el mundo lo maneja. Acá hablamos de el IVA, ¿no? El impuesto a valor agregado, pero muy poco se habla del VAP. ¿Qué es
1: ¿Qué
0: el
1: mismo
0: VAP?
1: Es.
0: ¿Qué mismo es?
1: ¿Qué
0: ¿no?
1: mismo es? Ya, a ver, me parece interesante lo que planteas, estimado Jefferson, y para la audiencia. En la medida en que a lo que me invitas, voy a hacer obviamente algunas aclaraciones y algunos conceptos, ¿okay? Muy, muy claritos, o sea, los economistas están para confundir, yo no, afortunadamente no soy economista, y los economistas están para confundir, o sea, su información no les sirve a la ciudadanía particularmente, ¿no? Entonces, y el otro elemento, hoy día nosotros estamos asistiendo a la 13ª edición o capítulo de elección desde el año 1979, el famoso retorno democrático, entonces esta es la 13ª elección. ¿Ya? De carácter local, provincial, municipal y parroquial. Entonces, afortunada o desafortunadamente, los gobiernos autónomos descentralizados dentro de las 8 competencias del gobierno provincial en términos constitucionales, las 8 competencias del gobierno parroquial en términos constitucionales y las 14 competencias que tienen los gobiernos municipales, pues obviamente ninguna señala particularmente, es una de las cosas que yo estoy demandando particularmente en las investigaciones que haga, que hago, perdón, que no hay ninguna sola competencia con relación a la economía provincial, a la economía cantonal ni a la economía parroquial. O sea, el Consejo Provincial tiene, o el gobierno, el nivel provincial tiene una competencia que es el fomento a la producción provincial.
0: Fomento productivo, ¿no?
1: Ya, fomento productivo, y en el caso de las juntas parroquiales, el tema del fomento a la agricultura. Ahí hay una diferencia semántica, pero también de concepción. Entonces, a estos tres niveles de gobierno los sacan de las dinámicas económicas que tienen cada uno de sus territorios, entonces el prefecto, el alcalde o presidente de la Junta Parroquial no sabe absolutamente nada de la dinámica de la economía de su territorio que supuestamente gobierna. Mira que como anécdota, alguna vez estaba conversando con un alcalde en algún tiempo de los 22 cantones que tiene la provincia de Manabí. Y le decía, alcalde, oiga, la actividad económica del queso de este territorio, ¿cuál es el volumen de producción? No le sabría decir, me dijo. ¿Y usted sabe para dónde va el queso que produce su cantón? No le sabría decir.
0: Tampoco.
1: Entonces realmente estas personas que asumen estas funciones de prefecto, alcalde o presidente de Junta Parroquial no sabe absolutamente nada de la economía, ¿ya? De su territorio específicamente. Entonces, el como es el valor bruto, en términos de economía, uh-huh, ya el VAT, es una contabilidad, es un indicador que lo contabiliza o lo registra el Banco Central del Ecuador. Es a partir, ¿cómo se contabiliza? Es a partir de lo que, como se emite particularmente en papeles, se factura. Entonces, este valor bruto, ¿ya? El Banco Central lo tiene en el escenario nacional, en el escenario provincial y en el escenario cantonal. No llega al escenario parroquial, ¿ya? Por eso es que nosotros en este país, en términos de información, estamos bastante desinformados, ¿ya? Entonces, incluso estas cuentas
0: yo
1: regionales
0: que se llaman. Estoy seguro, Fabián y Alexander, estoy seguro que hoy tenemos precandidatos a alcaldías en el país que no saben qué es el VAP.
1: De los 223 municipios que tiene el Ecuador, algunos se quedaron en 221, está el municipio creado en Esmeralda.
0: En Esmeraldas.
1: Que es Río Borbón. Verde, Borbón. Y San Juan, Sevilla, Don Bosco en Morona, Santiago, que ya son 12, 13 cantones. Entonces, Por lo tanto,

0: Como es lo que registra el Banco Central, es una contabilidad del movimiento formal de la economía de una provincia de o de un cantón. Entonces registra, ¿ya? Y por lo tanto registra sectores económicos. Y lo que se registra son 14 sectores de la economía. Se suma, ¿ya? Entonces, ¿cuál es la diferencia? Esta es una contabilidad por sectores económicos. Por poner un ejemplo, agricultura, silvicultura y pesca. Ese es un sector, ¿ya? Salud es un sector, educación es un sector, administración pública es un sector. En este rato, no me acuerdo de específicamente los 14 sectores. Es lo
1: Ya.
0: que contabiliza el Banco Central. Entonces, por lo
1: Pero
0: tanto, emite un
1: luego los
0: boletín.
1: unes todos y como resultado tienes el VAP.
0: Sí, entonces sí, obviamente los 14 los sumas, o sea,
1: Ya.
0: ¿cuánto es lo que se contabiliza durante el año? ¿Cuál es la diferencia con el Producto Interno Bruto?
1: Bien, correcto. Fabián, un segundo. Voy con Alex. 8:13. Su pregunta, señor jurisconsulto.
2: Lo que me doy cuenta, mi querido Fabián, un saludo y un abrazo, es que entonces definitivamente se ratifica que aquellos que pretenden obtener un espacio dentro de la administración pública desconocen absolutamente de lo que necesita su territorio. Bueno, quizás no todos, ¿no? Yo puedo también hacer una alusión muy general y no específica, y voy a pedir disculpas por eso para los precandidatos. Pero la respuesta a todo esto es que si tú quieres realmente un cambio para tu ciudad, debes conocer en detalle qué necesita tu territorio. Y no solo dentro de lo político y un discurso muy general en ese sentido, sino en detalle. Un estudio demográfico, de producción, productivo, potencialidades del territorio. ¿Cuáles son los alcances también que puedes tener dentro de esas potencialidades? Porque si no nos alcanzan, no nos vamos a poner en una tarea de querer hacerlo en 4 años todo. ¿Cuál es la recomendación entonces para ellos? ¿A dónde tenemos que apuntar? Porque todo el mundo quiere ser, pero quizás todo el mundo no tiene ni siquiera la información para hacerlo.
0: Estimado Alex, un gusto verte por esta pantalla. Mira, lamentablemente, y no es que se quiera hablar mal de los candidatos, ni incluso los que están en funciones. Si tú no conoces, como decía Paulo Freire, si tú no conoces tu realidad, tú no puedes pensar en transformarla. Si no conoces tu realidad, no puedes pensar en transformarla. Entonces, en este rato, si tú le preguntas a los distinguidos candidatos y candidatas, ¿cuánto es el presupuesto? Primero, mira que cometen un error el hecho de que si tú revisas en este rato, estás en tu computador, revisas en este rato cuál es el presupuesto codificado del año 2026 del GAD municipal de Puerto Viejo. Entonces, no existe eso en la página web, que eso debería ser dentro de la transparencia de la información pública, ¿ya? Entonces, si tú quieres saber particularmente, entonces hay un cálculo de que más o menos Puerto Viejo tiene un presupuesto parecido al del Consejo Provincial, que son alrededor de 171 millones de dólares, que llega a 200 y no sé qué. Ni siquiera el presupuesto público, ¿ya? Entonces, debería estar colgado en la página web. Entonces, ese tipo de información, ¿cuánto es el? Si tú le preguntas al funcionario, al que está en funciones, al gobernante que está en funciones, o al candidato, ¿cuál es el Producto Interno Bruto, cuál es el VAT de su cantón? Te aseguro que no lo señalan y no pecan por ignorancia, porque la información no importa. Si yo te vendo humo, ¿qué es lo que venden las elecciones, estimado Alex y Jefferson y la audiencia? Las elecciones te venden humo.
1: Ya,
0: O
1: Fabián,
0: sea,
1: un segundo, perdón que te interrumpa. ¿Podríamos, puedes emitir una diferenciación entre el valor agregado bruto, el VAP, y el Producto Interno
2: Producto Interno
1: Bruto,
2: Bruto.
1: el PIB?
0: Ya.
1: ¿Cuál es la diferencia entre uno y otro?
0: A ver, el Producto Interno Bruto es todo lo que produce un país, una provincia, un cantón, una parroquia. Se suma absolutamente todo, es mayor que el VAT. El VAT solamente mide sectores económicos. Entonces, el Banco Central mide 14 sectores
1: Ah,
0: económicos,
1: ya,
0: contabiliza 14 sectores, ¿sí?
1: correcto.
0: Es el sector económico. En cambio, el Producto Interno Bruto es VAT. O sea, sectores económicos más impuestos, ¿ya? Entonces, en el Ecuador, a nivel nacional, tú tienes por lo menos los vigentes de que, como es, estaba haciendo una investigación, tienes 15, alrededor de 15, no sé si hay ahorita uno más, o dos más, o tres más, o cinco más. Entonces, eso, tú le tienes que sumar el VAT de los 14 sectores económicos más impuestos, que son
1: Más.
0: alrededor de 14 mil, 15 mil, 20 mil millones de dólares. Y ahí está particularmente lo que más representan, en lo que tú hablabas del valor agregado, perdón, como es el IVA,
1: El IVA.
0: más el impuesto a la renta, que son los más representativos. Entonces, tú tienes que sumar
1: Ah,
0: VAT más impuestos, pero adicionalmente tú tienes que restar subsidios. ¿Ya?
1: ya.
0: Entonces, para entender bien, yo creo que no estoy confundiendo,
1: No,
0: porque
1: no, no, no, no.
0: afortunadamente no soy economista.
1: No, estamos
0: Entonces,
1: bien. ¿Cuándo,
0: Producto Interno
1: en
0: Bruto.
1: cuál restas los subsidios? ¿En el PIB o en el
0: Ya.
1: VAT?
0: No, no, en el PIB,
1: En
0: en
1: el
0: el
1: PIB,
0: PIB.
1: ya.
0: Entonces, no, el VAT solamente suma sectores económicos, nada
1: Solo
0: más.
1: es
0: Tú eres
1: sumatoria de la
0: solamente del
1: producción,
0: sector
1: ya.
0: económico. Todo lo que es, por poner un ejemplo, actividades financieras. Eso es un sector, eso se suma allí. Tú no sumas más impuestos. ¿Por qué? ¿Por qué razón? Porque el impuesto lo cobra el Estado, nacional
1: Ajá.
0: o local. ¿Ya?
1: Bien, en el marco del
0: Pero
1: tiempo,
0: déjame terminar para la cuestión del subsidio. Entonces, tú tienes que el Producto Interno Bruto es VAT más impuesto menos subsidio. ¿Qué es un subsidio? Por poner un ejemplo, el subsidio al gas en el escenario nacional.
1: ya.
0: ¿Ya? Entonces, tú tienes que restar que cuánto paga el Estado por el subsidio. Entonces, por lo tanto, tienes que restar eso para saber que tu contabilidad, con cuánto es lo que cuentas en tu bolsillo, que es la Hacienda Nacional o el Ministerio de Finanzas. No sé si expliqué bien, estimado
1: Ahí
0: Jefferson.
1: nos quedó claro. Pero claro, eso en términos de Estado o a nivel nacional,
0: A
1: pero
0: nivel nacional, a nivel local vamos,
1: a
0: vamos para
1: nivel,
0: a nivel
1: ya, ahora
0: local.
1: vamos a nivel local y tenemos
0: Ya.
1: una información que tú nos has compartido, vamos a ponerla en pantalla para
0: Sí.
1: quienes de pronto nos están viendo o quienes no nos están viendo se puedan sumar. Nos quedan 9 minutos. Vamos un poco
0: Ya.
1: desglosándolo de manera breve, Fabián.
0: A nivel local, por decir lo que más, el nivel local, el nivel de gobierno que cobra más impuestos y tasas y contribuciones es el municipal.
1: Ya.
0: El parroquial no existe, entonces el provincial mínimamente, en el caso de Manabí no cobran circulación, en el caso de Pichincha sí, entonces tienen el tema de la cuestión de la cantera. En el caso de los impuestos, a nivel local existen 9 impuestos, de acuerdo al COTAC, y tienen 9 tasas, más una contribución. Las contribuciones especiales no son, perdón, por mejoras, no son ni impuestos ni tasas, porque te cobran por una mejora que es de carácter temporal, te mejoran la calle, el frente de tu casa, te cobra el municipio por 2 o 3 años y obviamente ya eso desaparece.
1: Ya, a
0: ¿Cuál es la
1: ver,
0: diferencia?
1: aquí tienes, por ejemplo, dice NBI 2022. ¿Qué es el NBI?
0: Ya, son necesidades básicas insatisfechas.
1: Ah, ya,
0: ¿Ya?
1: correcto.
0: Entonces, la necesidad básica insatisfecha tú la encuentras en el sistema de información del INEC, particularmente la última es cómo es del Censo de Población y Vivienda. Vas al INEC, vas al visualizador donde están los resultados preliminares del cómo es del censo del 2022, y allí pinchas y entonces te sale una primera página y ahí te sale a nivel nacional, provincias, cantones y parroquias.
1: Toda esta
0: Entonces
1: información.
0: te sale sector rural y sector urbano. Entonces es una información bastante, bastante suave, bastante liviana, que particularmente la población y la audiencia que está aquí. Entonces nosotros, para no consumir humo, entonces yo no sé, creo que a mí me debe
1: Ya, a
0: importar
1: ver,
0: más.
1: Fabián, podemos un poquito explicarlo este cuadro, porque incluso me están
0: A
1: pidiendo algunas
0: ver,
1: personas que se los comparta.
0: ¿cómo es?
1: El primer. Están la provincia, están los cantones en la parte baja, luego
0: Ya.
1: necesidades básicas insatisfechas 2022. ¿Por qué 2022? No hay un dato más actual.
0: Hay proyecciones, estimado Jefferson, hay
1: Ya.
0: proyecciones. Lo que pasa es que cuando tú tienes, Cuando tú tienes un censo y particularmente de población, tú barres toda la población. Y es el censo es la información más verídica. Entonces, ese censo fue hecho en el año 2022. Aunque podamos cuestionar la validez del censo, pero es una muestra altamente representativa.
1: ¿Ya?
0: Entonces, por lo tanto, la necesidad básica y satisfecha es a la persona. No es al, bueno, obviamente se suman el número de personas y aparece el de la parroquia, o aparece el de cantón, o aparece el de la provincia, o aparece en el país.
1: Fabián, entonces, pero vemos, por ejemplo, que dentro de las necesidades básicas insatisfechas, de acuerdo a la información que tú nos estás compartiendo y que podemos ver en pantalla en este momento, continúa siendo, Alexander Moreira, continúa siendo la zona rural la mayormente desatendida, ¿no? Donde hay más necesidades.
0: No existe Estado. Ahí no existe Estado.
1: Mira, yo, es como yo si no existiera haciendo... Estado, porque mira tú, por ejemplo, veo 24 de mayo, la zona rural, 95.3%.
0: Pero ubícate en Olmedo, que es lo más perverso. O sea, ¿qué quiere decir? Ver, en la medida...
1: Bájalo un poquito a Olmedo, 99.8%. Es decir,
0: o sea, allá no existe el Estado. Mira que es un cantón. Ese es el grave problema que nosotros tenemos en este país, porque en el año de 1950, que fue el primer censo de población y vivienda en el Ecuador, entonces Manabí tenía 8 cantones. Hoy día tiene 22 y 56 parroquias. O sea, ¿qué quiere decir? Que el desarrollo cantonal o territorial, la atención particularmente, una necesidad básica es lo que necesita una persona para sobrevivir, estimado Jefferson. Entonces, ¿qué quiere decir? Que en Olmedo, en este rato no recuerdo cuántos años, por allí tengo la información, cuántos años tiene de cantón. O sea, ¿qué quiere decir? A ver, vamos a cantonizar a Olmedo, decían hace 20, 30 años. Entonces, ¿por qué se requiere el desarrollo y no sé cuánto? Pero mira que esta información es apenas de 4 años, o menos de 4 años, y por lo tanto está fresquita. Entonces, ¿qué quiere decir? Que si tú subes la jurisdicción territorial de representación política de parroquia a cantón, no ha representado, esa no es la solución. La solución no es el Estado, o sea, no es, si tú tienes más niveles de gobierno. El grave problema que tiene el Ecuador es que tú en una provincia tienes 3 niveles de gobierno. Tienes el provincial, el municipal y el parroquial. Y todos se pelean. Se pelean por el voto, se pelean por el negocio, se pelean por el presupuesto, pero no se pelea por la solución a los problemas. ¿Ya? Entonces, yo estoy haciendo una investigación de las 56 parroquias rurales que tiene la provincia de Manabí, 55 fueron censadas porque la de Rocafuerte, ¿cómo se llama?
1: Sosote.
0: Sosote, en el año 2022 no era parroquia rural, entonces por lo tanto no está censada.
1: Ya, un segundo, Fabián. Entonces, Alexander, aquí tenemos, o tienen incluso, se la voy a compartir a los candidatos a prefecto, que yo creo que algunos... Dos.
0: Ni siquiera le han de parar bolas.
1: Creo que dos o tres sí manejan esta data. Esto es una herramienta importantísima para poder armar un proyecto, principalmente para los gobiernos provinciales, hablando de esto de las necesidades básicas insatisfechas en la zona rural. Yo me he quedado espeluznado con estas cifras, Alex.
2: Es que definitivamente se ratifica lo poderosa y lo rica que es esta provincia. Sin embargo, también nos evidencia lo poco que se está utilizando la data para poder tomar decisiones en un momento determinado, pues, mi querido Fabián.
0: Mira, lo que quería referirme para abrir este segmento súper importante. De las 55 parroquias rurales que tiene Manabí, que fueron censadas en el año 2022, 33, incluidas las de Puerto Viejo, ya allí en esta data está incluida las de Puerto Viejo, Puerto Viejo, capital de la provincia, cantón, capital de la provincia, 33 de las parroquias, o sea, más del 50%, tienen necesidades básicas insatisfechas superior al 90%. Mira que en mi cantón, Canuto, tiene 165, creo, años, o sea, es más vieja que el propio cantón Yone. y tiene necesidades básicas insatisfechas. En este rato no me recuerdo específicamente, pero creo que está por cercana a al 90%. Entonces, ¿qué quiere decir? Que no te sirve que tú tengas un gobierno parroquial, que seas una parroquia reconocida, ni un cantón. O sea, está demostrado el ejemplo que puso aquí, como es, nos señaló el estimado Jeffrey, el cantón que tiene mayor necesidad básica insatisfecha, o sea, que no tiene agua segura, que no tiene alcantarillado, que no tiene luz, que no tiene educación, que no tiene salud, que no tiene medios de vida, es Olmedo, ya,
1: y a
0: por
1: todo,
0: favor.
1: Y a todo esto, Fabián, ya imagino tu respuesta, pero a todo esto hay una parroquia que pretende también convertirse en cantón en un tiempo no muy lejano. De hecho, ya en la Asamblea Nacional han dado un paso importante. Hablo de Charapotó.
0: Sí, pero adicionalmente, como es también lo pretende hacer el caso de, como es, de San Isidro. Entonces, mira, otra vez, por
1: favor. O sea, tendríamos dos nuevos cantones allí.
0: Sí, por favor, ecuatorianos, manabas, charapotenses, de sanidricense, manabitas, que los quiero en el alma. El hecho de que usted pretenda apoyar que de parroquia se haga cantón su territorio no es la solución. Y aquí, poco a poco, en el espacio que vamos a iniciar o estamos iniciando, vamos a demostrar que los últimos 9 cantones que se crearon desde el famoso retorno a la democracia en la provincia de Manabí son los más pobres, que ya estamos demostrando aquí. Uno de ellos, Olmedo. Entonces, por lo tanto, el único beneficiado, si mañana Charapotó, con todo el cariño inmenso que le tengo a los charapotenses, a mis coterráneos y obviamente a los sanisidrenses, entonces, el único beneficiado es aquel que elegimos como alcalde, como concejales, como funcionarios municipales, son los únicos. Nadie más.
1: Los únicos beneficiados. Nos quedamos con esta última reflexión. Estimado Fabián, gracias por hacernos entender, ilustrarnos en este tema, ¿no? ¿Qué es el BAP? ¿Qué es el PIB? Y hablamos de las necesidades básicas insatisfechas en varios de nuestros cantones. Hoy dejaste muy en claro que el que tiene mayores necesidades es el Cantón Olmedo, pero hay otros más que los conversaremos en los próximos programas. Cada 15 estaremos con Fabián compartiendo este espacio.
2: Me voy con un nuevo aprendiz. Todos los días se aprende.
1: Todos los días se aprende, hermano. Todos los días se aprende.
2: Un fuerte abrazo, por si acaso.
0: Te quiero, Manabí, y estimados, gracias por este espacio.
1: Gracias, Fabián. Un
2: abrazo.
1: Un fuerte abrazo. Bien, después de la pausa también les invito a mantenerse allí, porque así mismo vamos a conocer de qué se trata, cuáles son las funciones, las competencias, cuáles son las facultades del Consejo de Participación Ciudadana y Control Social. Algo conocemos, alguna noción tenemos, pero vamos a hablar un poco más de este organismo, porque hoy también está en ciernes aquello. El próximo 29 de noviembre tendremos que escoger a sus nuevos vocales. Pausa comercial, venimos con el doctor Juan Carlos Isurieta.
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4: Sono Onda le da la hora. 8:32.
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1: 8:33, tiempo exacto, la hora en el país. Los veo sonrientes, parece que estaban en la antesala ahí dialogando.
16: En el lobby,
1: como decíamos hace un momento, ¿no? En el lobby. Alexander, con nuestro siguiente invitado, el doctor Juan Carlos Isurieta. ¿Qué tal, apreciado amigo? Un abrazo a usted. Estamos con Alexander Moreira, con la abogada María Adriana Cañizares. ¿Cómo estás, Juan Carlos? Qué gusto, bienvenido, buenos días.
17: ¿Qué tal? Sí, muy buenos días, Jefferson, Alexander, a la abogada también, a la doctora, un gusto poderles saludar. Adriana, a todos los televidentes también, ¿no? Y oyentes de este prestigioso medio.
1: Claro, nos escuchan, fundamentalmente nos escuchan a través de la radio, sabe que este es nuestro fuerte, pero también estamos en las redes sociales y hay gente que nos ve. Le planteaba este tema, doctor, porque el próximo 29 de noviembre vamos a las urnas a escoger a ciertos dignatarios, ¿no? En las juntas parroquiales, las alcaldías, las prefecturas, pero también el 29 de noviembre tendremos que escoger nuevamente, y esto por decisión del pueblo ecuatoriano, así lo quiso el pueblo a través de consulta popular, que los integrantes del Consejo de Participación Ciudadana y Control Social sean electos por voto popular. Entonces, este próximo 29 vamos nuevamente a aquello. Ya hay más de 300 postulantes. Debe de pasar ciertas fases, las fases de impugnaciones también. Pero al fin del día, yo sí decía, ¿con quién conversábamos ayer de este tema? No recuerdo con quién decíamos, pero más de 100 van a quedar en firme. ¿Es real que los participantes son apolíticos o los postulantes son apolíticos, Juan Carlos?
17: Bueno, no sé si todos. Habrá que tratar de averiguar a quiénes se deben, pero sí hay personas que tienen una independencia, que tengo entendido que hay personas que tienen varios procesos participando de forma independiente también. Así que opto por creer que también existen personas que tienen absoluta independencia para participar en este tipo de procesos.
1: Alexander Moreira.
16: Muchas gracias. Mi querido Juan Carlos, un abrazo. A la distancia, lo conozco desde hace mucho tiempo, conozco de su valía, de su profesionalismo, de su capacidad, de su honestidad, sobre todo para poder aspirar y para poder hablar sobre estos temas. Su solvencia creo que va más allá de lo profesional, también en lo personal. Háblanos un poco entonces sobre cuáles son los alcances que tiene el Consejo de Participación Ciudadana y Control Social, que de tiempo para acá ha venido siendo cuestionado y muy dado a menos, y en algunos casos, no en algunos casos, con seguridad, que es público y notorio, han querido desaparecer al Consejo de Participación Ciudadana a través de consultas populares. No uno, sino dos gobiernos continuos últimamente. ¿Cuál es tu opinión respecto de esto, mi querido Juan Carlos?
17: Sí, muchas gracias, Alexander. Tus palabras son un reflejo hacia ti también. Con respecto al Consejo de Participación Ciudadana, pues tiene, digamos, tres atribuciones principales. Pues en primer lugar es la participación ciudadana, en segundo lugar la selección de concursos, y en tercer lugar lo que es la transparencia, la lucha contra la corrupción, ¿no? digamos, se conoce al Consejo solamente por la atribución de nombrar autoridades. Más bien creo que la verdadera participación ciudadana en los procesos no se le ha tomado la relevancia que corresponde, y tampoco a la lucha contra la corrupción.
1: Adriana.
18: Justamente hablando, abogado, buenos días, sobre las competencias del Consejo de Participación Ciudadana, hay muchísimas personas que no conocen de estas. La Constitución de la República establece varias, como por ejemplo fomentar la organización ciudadana, impulsar procesos de deliberación pública. Esto en cuanto a la promoción de la participación ciudadana. En cuanto a impulsar el control social, tenemos como promover veedurías ciudadanas, facilitar observatorios ciudadanos, incentivar mecanismos para que la ciudadanía supervise la gestión pública, promover también la rendición de cuentas, establecer mecanismos para que las instituciones públicas informen y respondan ante la ciudadanía y dar seguimiento al cumplimiento de estos procesos. Y asimismo también recibir e investigar denuncias de actos de corrupción. Al día de hoy, la gente desconfía de esta institución, desconfía de los consejeros de participación ciudadana, producto de todas las situaciones jurídicas que se han presentado en cuanto a la designación de autoridades y también al no promover las competencias que he enunciado hace un momento y que la ciudadanía conozca de estas funciones también importantes y del trabajo que tiene que realizar este consejo a través de sus consejeros y que se replique en cada una de las provincias, es decir, en territorio, porque mucho se hablaba en la campaña anterior cuando asistían a diferentes medios de comunicación y decían que tenían en cada provincia una especie de oficina del Consejo de Participación Ciudadana donde la gente podía llegar, podía conversar, establecer contacto. Nunca pasó aquello. ¿Por qué cree usted que pasa esto?
17: Bueno, en lo que se refiere a las oficinas, pues obviamente sabemos que el centralismo es un mal que afecta a la estructura misma del Estado. Las decisiones se siguen tomando en el pleno del Consejo de Participación Ciudadana, lo cual corresponde, pero los procesos son absolutamente lentos.
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1: Ofrezco las disculpas a nuestro invitado, doctor Juan Carlos Izurieta. Unos minutos, por favor. Vamos a contactarnos con nuestro compañero Junior Vera, desde la zona norte de la provincia, Cantón Chone. Nos tiene un dato de última hora, estimados amigos y amigas oyentes. Como siempre aquí, la noticia no tiene horario. Junior Vera, ¿qué tal? Bienvenido a Sono Onda. Junior.

0: A ver, 8:40. 8:40, tiempo exacto. La hora en el país. Se ha registrado un hecho violento en la zona norte. Ahora sí, estamos con Junior. A ver, compañero, ¿cómo le va? Adelante.
1: Hola, hola, ¿me escucha, comandante Ramos?
0: Sí, señor, le estamos escuchando, don Junior. Cuéntenos, ¿qué ha ocurrido?
1: Bueno, en horas de la mañana, comandante Ramos, se dio un nuevo hecho violento en el sector de Cristo Negro. Esto pertenece entre el límite entre Tosagua y Calceta, exactamente más cerca de la que habla Estancilla, donde aparentemente en horas de la mañana, aproximadamente entre las 7 y 7:30 de la mañana, fue encontrado 3 cuerpos de sexo masculino en el sector de esta vía rural de tercer orden, estilo sicariato. Estas personas fueron encontradas en un costado de la vía, como quiera, por moradores del sector que se movilizaban en horas de la mañana, tanto a la parte agrónoma como a las diferentes unidades educativas, tanto de Calceta, como de Tosagua, comandante Ramos, donde ya la policía llegó, acordonó el lugar para hacer posteriormente que llegue el personal de criminalística y de DINASEC del Cantón Chone, comandante Ramos, porque le pertenece a esa jurisdicción, en la parte de lo que es criminalística, DINASEC le pertenece a Chone, donde ya la policía está haciendo los levantamientos de cadáver correspondiente y a la espera del vehículo isotérmico de la ciudad de Puerto Viejo para ser trasladado hacia el Centro Forense de Puerto Viejo para hacer la necropsia de ley y posteriormente ser entregados los cuerpos hacia los familiares para su debido proceso de preparación y entierro, comandante Ramos, en este sentido.
0: Junior, nos repite, por favor, entonces, este hallazgo espeluznante. 3 hombres asesinados. Esto ocurrió en el sector de Sevilla, Cristo Negro.
1: Sí, exactamente. Se le conoce como Cristo Negro porque en la entrada de este sector hay un Cristo Negro, como quiera. Un Cristo Negro al ingresar, como quiera, esta vía de tercer orden, le dicen Cristo Negro por el Cristo que
0: está por la zona. Esto es en sector, en la parroquia La Estancilla, vía Tosagua, Calceta.
1: La Estancilla vía Tosagua, como quiera.
0: La Estancilla vía Tosagua, ya, correcto.
1: Exactamente, vía Tosagua, como quiera, este es el sector denominado como Cristo Negro y llamado así por el patrono que se encuentra en la parte de afuera, una imagen de un Cristo que es negro, negro, comandante Ramos, hemos tenido el placer de pasar por ahí, es negro, donde también es muchos sectores que cerca en la vía principal se dedican a la gastronomía, tenemos varios lugares cerca ahí y parte agricultura y ganadería.
0: Junior, las 3 personas encontradas sin vida son de sexo masculino.
1: Sí, son 3 personas de sexo masculino y vemos una de las imágenes como que uno intenta correr y lastimosamente queda sobre la alambrada, la mitad del cuerpo hacia adelante, la mitad del cuerpo hacia atrás, como quiera, encima de una alambrada, comandante Ramos.
0: En los alambres de púa, ¿no? Qué pena, qué lamentable.
1: Exactamente, de un potrero que se encuentra
0: ahí. Me dicen que cerca de las 8:00 a.m. fue este hallazgo.
1: Exactamente, entre 7:30 y 8:00 a.m. fue encontrado, como quiera, los cuerpos por moradores del sector, como quiera.
0: Bien, gracias, Junior, por este dato de última hora. Un abrazo a usted y cualquier cosa, pues estamos siempre prestos para escucharle. Un abrazo.
1: Ok, comandante Rap.
0: Bien, tenemos el contacto con nuestro compañero Junior Vera. Bueno, él nos llama desde Chone, pero nos ha hecho el dato completo, ¿no? Sector del Cristo Negro, en la vía Tosagua, desde la Estancilla, donde han sido encontrados en una vía de tercer orden 3 cuerpos inertes. Ahí veíamos la imagen de 3 personas, sexo masculino, no se conocen identidades, tampoco las edades. Ya se encuentran allí los señores de la Policía Nacional tomando el respectivo procedimiento del caso para posterior levantamiento de los cadáveres y traslado al Centro de Ciencias Forenses. Espeluznante. Dato que usted lo conoció a través de Sonoonda.
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0: Bien, ofrezco las disculpas a nuestro invitado, pero esto es así en esta radio. Acá la noticia no tiene horario. Alexander, estabas en el uso de la palabra.
3: Sí, estaba en plena exposición el querido doctor Isurieta respecto de las competencias a las que se refería a Adriana y la interrumpimos. Entonces, creo que hay que dejarlo continuar, mi querido Jefferson. Doctor.
4: Sí, bueno, estábamos hablando justamente con respecto a las competencias del Consejo de Participación Ciudadana. Creemos que los mecanismos de participación, pues, no han tenido el eco que debió de haber tenido, no han tenido, ha sido un organismo muy débil en cuanto a estos mecanismos. La silla vacía sigue vacía, los consejos consultivos también siguen vacíos y todos los procesos que correspondan, los procesos de mediante el cual se les da la vida jurídica a las organizaciones, observatorios, también, son procesos absolutamente lentos. Al parecer, siempre se está buscando que haya menos participación y no más participación. Por eso yo le llamo el gran elefante blanco, porque es un organismo muy importante. No estamos hablando de un ministerio, no estamos hablando de cualquier dependencia del Estado, estamos hablando de un organismo que es parte de la estructura misma del Estado y que representa, como lo dice la propia Constitución, al principal fiscalizador, el mandante. Lamentablemente, el fiscalizador, al parecer, no está en la toma de decisiones y las personas por las quienes llegan los consejeros o los segmentos o las organizaciones desaparecen a momento de tomar aquellas decisiones. Es decir, el organismo ha perdido su propia naturaleza. Y puede tener legalidad, porque la ley le faculta determinadas atribuciones, pero no tiene legitimidad, y la legitimidad solo te la da la ciudadanía, el ciudadano.
3: Ahora, perdón la interrupción, Juan Carlos, y con el permiso de Jefferson, que quizás no me tocaba la pregunta. Yo entiendo perfectamente eso, lo comparto de hecho también. ¿Hay alguna propuesta que pueda poder separar de alguna manera la injerencia política dentro de la toma de decisiones dentro del Consejo de Participación Ciudadana, incluso hasta para poder comenzar a ubicar estos espacios de participación como consejos consultivos, como asambleas ciudadanas, como también estos entes de fiscalización ciudadana que se pueden generar en los territorios, que son súper difíciles en un momento determinado por la cantidad de requisitos? ¿Tienes alguna propuesta, tienes alguna visión sobre cómo podría darse una solución a esto precisamente dentro del órgano legal, obviamente?
4: Bueno, el Consejo tiene la aplicación, tiene la atribución entre esos de la aplicación de la LOTAIP, pero miren que la LOTAIP no se aplica en la propia página del Consejo. Yo creo que debe de empezar por dar ejemplo. Las atribuciones están, y yo digo, el problema no es la ley, y tampoco en sí es la institución, son las personas que cuando llegan se olvidan de cuáles son las verdaderas atribuciones del Consejo y a quienes representan. Entonces, la publicación, en primer lugar, de los procesos. Hablemos de la lucha contra la corrupción, de la transparencia y del poder ciudadano en la fiscalización de las decisiones de los poderes públicos. ¿Cuántos casos han sido publicados por el Consejo de Participación Ciudadana con respecto a procesos de transparencia? Ya sabemos nosotros que empecemos porque la instituciones no se pueden autodepurar. La Fiscalía no se puede autodepurar, la Contraloría no se puede autodepurar, los gobiernos, la Asamblea no se puede autodepurar y la Asamblea no puede, o podría fiscalizar, pero su fiscalización no es vinculante hacia los gobiernos autónomos centralizados. ¿Cuál podría ser el organismo que podría realmente realizar un proceso de investigación de los actos de corrupción entre los consejos ante los gobiernos autónomos descentralizados? Podría ser el Consejo de Participación Ciudadana. Pero desde el año 2021 están represados procesos y aquellos que fueron en años anteriores y posteriores no están publicados en las redes del Consejo. Entonces, cuando falta una real transparencia de parte de la institución, no podemos pensar que aquellas atribuciones la pueden hacer de forma correcta. Así que yo empezaría por verdadera transparencia, verdadera publicación de las actuaciones de la institución en las páginas y con la aplicación correcta de la LOTAIP, porque todo esto es acceso a información pública y el Consejo no está teniendo un proceso de transparencia en sus procesos y de publicación de sus decisiones en las páginas institucionales. Empezaría por ahí.
0: La mañana con 52 minutos, 8:52. Abogada Cañizares.
5: En cuanto a las autoridades, abogado, ¿cómo ve usted esto en el tema de los procesos de selección para la designación? Asimismo, también por algunos periodos el Consejo de Participación Ciudadana deja mucho que pensar en cuanto a estos procesos. Recordemos que también a decir de algunos consejeros de que son apolíticos han demostrado algún tipo de parcialidad con algunas organizaciones políticas. En todo caso, ahí viene también la parte de la transparencia, ¿no cree usted?
4: Mire, el propio Consejo rompe la seguridad jurídica de las propias normativas y de los reglamentos del propio Consejo. Es decir, hay procesos para elegir a quienes deben de ser los miembros de las elecciones, las comisiones ciudadanas, de los procesos para elegir tanto fiscal, contralor y otras autoridades. Pero resulta que se saltan su propia normativa y quieren nombrar autoridades a dedo, ¿no? O sea, se nombran a los estos procesos de fiscalización, a estos organismos, de forma poco transparente, saltándose sus propios reglamentos. Entonces, cuando una institución rompe su propia seguridad jurídica, entonces ahí se cuestionan los procesos. Eso es lo que está pasando. La norma está clara. No es tan complicado hacer un proceso de selección cuando realmente hay independencia y cuando hay transparencia. El problema es que esos dos requisitos están haciendo falta.
0: De tal manera que incluso esta misma semana una misión internacional recomendó retrotraer, es decir, casi que empiecen de nuevo todo el concurso, el concurso para fiscal general de la nación. Claro. Y déjeme, le leo rapidito una nota de prensa, cito la fuente, El Universo. La misión internacional de observación sobre la elección de altas autoridades del sistema de justicia de Ecuador advierte del riesgo de que se elija a un titular de la fiscalía sin legitimidad como consecuencia de las irregularidades que rodean este concurso público que se hace por parte del Consejo de Participación Ciudadana y Control Social. Pero aquí también cabe aclarar algo, doctor. Si bien es cierto, el organismo y sus integrantes, en este caso los vocales, son consejeros. ¿No? Los consejeros, ellos no son específicamente los que llevan adelante el concurso. Ellos quizás son los que reparten las cartas, facilitan el proceso, porque para eso hay una comisión de selección de los postulantes, de la toma de las pruebas y todo aquello. Porque también algunas personas como que en esta intentona de deslegitimar, de estigmatizar a esta institución, también han pretendido hacer ver que son directamente los consejeros los que hacen la selección. Y no es así.
5: No hacen la selección, pero sin lugar a dudas tienen la responsabilidad de que esta comisión también cumpla. O sea, ellos se convierten, al ser consejeros, desde mi perspectiva, veedores. O sea, no pueden estar observando y dándose cuenta que pasan problemas, claro, en la comisión y todo y lo corregir. Que sucede, y tienen que corregirlo. Yeah. Porque no debe ocurrir, no debe seguir pasando que las autoridades se prorroguen en funciones. Uh-huh. Lo que ha pasado y viene pasando siempre.
0: Ya, ahora bien, y aquí venía mi consulta, Juan Carlos. Te doy la fecha exacta. En el mes de marzo, la Corte Constitucional emitió el dictamen 925-RC-26A, 19 de marzo del 2026, a través del cual le otorga la facultad al señor presidente de la República de convocar a una nueva consulta popular a los ecuatorianos sobre no la eliminación de este organismo, sino de limitar sus facultades. Es decir, que los procesos de selección de autoridades lo haga como se hagan, como eran históricamente en este país y en el mundo, a través del legislativo. Pero aquí viene también la parte política. El gobierno en este momento está atravesando un muy, pero muy mal momento. Y me refiero a la data de las encuestas últimas. Ayer incluso se hablaba de un 87% de rechazo en algunas encuestas en Quito. De tal manera que, mira tú cómo se emitió rápido este nuevo decreto en el cual el valor de los combustibles disminuye algo mínimo, porque escuchaba un medio en Quito ayer un análisis que hacían, los niveles de antipopularidad, de falta de credibilidad y de aceptación, mensualmente han venido aumentando justamente entre el 11 y el 13 de cada mes. Y esto obviamente por el tema de los combustibles. No es buen momento para que el presidente convoque a una consulta popular. Ya tuvo el revés el 16 de noviembre. Sin embargo, hasta el 30 de septiembre, el presidente todavía puede enviar al CNE su pedido para incluir la pregunta. ¿Cree usted, doctor, que se va a dar aquello, que se convocará a una consulta popular para limitar las facultades de este organismo?
4: Bueno, yo empezaría por lo primero. Lo primero es con respecto a quienes seleccionan. Obviamente los consejeros no son quienes realizan los procesos directamente de selección, pero ponen las reglas del juego. Miren, hace muy poco vimos a un consejero conectándose por vía Zoom con un candidato, ¿no? Entonces, y ahora ese consejero está de postulante. Y los consejeros actuales, que en su gran mayoría creo que están seis, que no han podido realizar concursos transparentes, el concurso fiscal, están de postulantes. Entonces, yo sí creo que primero tenemos que hablar un poco de que como institución debe de transparentarse todos los procesos. Eso de hacer sesiones por Zoom, sesiones no públicas, no sabemos quién está con los consejeros, entonces realmente sí genera varios cuestionamientos con respecto a quienes ponen las reglas del juego, que son los consejeros. Si bien las comisiones, hay comisiones de selección, de calificación, los consejeros ponen las reglas del juego. Cuando las reglas del juego no son claras, estas cosas pasan.
0: Juan Carlos, sabes que en beneficio suyo, sé que tienes una audiencia ahorita a las 9 y estás a 2 minutos para que pueda ingresar.
4: Sí, no se preocupe.
0: Ya.
4: Culminamos con la segunda parte. Ahora, con respecto a la posibilidad de perder atribuciones por parte del Consejo de Participación Ciudadana, la atribución de nombrar autoridades, quizá yo diría es beneficiosa para la institución como tal. ¿Por qué? Porque se puede reinstitucionalizar al Consejo de Participación Ciudadana y convertirlo en realmente, yo creo que es la principal atribución. Dice la propia Constitución, ¿no?, que dice que el soberano es el principal fiscalizador. Podría convertirse al Consejo en una institución en la cual el soberano, o sea, la verdadera participación ciudadana, sea el principal fiscalizador de las decisiones del poder público. Uh-huh. Pero hablemos hasta qué punto es conveniente esto desde el punto de vista de las instituciones de la toma de decisiones. Ahora, una Asamblea Nacional que tiene una desaprobación del 14 al 20% versus un Consejo de Participación Ciudadana que también tiene un nivel de desaprobación de un 20%. ¿Acaso las decisiones de la Asamblea Nacional, cuando antes eran hechas por el Congreso Nacional, no eran decisiones políticas?
6: Pero claro,
4: ¿o estamos directamente hablando que lo que se está haciendo el Consejo de forma disimulada, ahora lo vamos a hacer de forma frontal? Es decir, ahora el Consejo está tomando decisiones de carácter político y no necesariamente ciudadano. Pero la Asamblea Nacional lo va a hacer también de forma política, de forma directa, sin darle explicaciones a nadie. Entonces, ¿es la solución esa? Yo creo que no. Entonces, yo sí optaría por devolverle los dientes al Consejo de Participación Ciudadana y hacer lo que realice los procesos como tienen que ser, con verdadera transparencia, con la aplicación de la LOTAIP y con la aplicación de toda la normativa internacional, inclusive para selección de procesos, que se dejen de estar saltando las propias reglas del juego y apliquen la seguridad jurídica.
0: Juan Carlos, seguiremos conversando en una próxima oportunidad.
4: Muchísimas gracias.
0: Sé que tiene una audiencia, Carlos, ahorita no vale que trastoquemos aquello. Un abrazo, Juan Carlos Isurieta.
4: Un abrazo, muy amables.
0: Que esté, bien, que esté abrazo, muy bien. Y en esta última parte creo que coincidimos, ¿no? En esta última parte, sobre todo que no se pasen los reglamentos, los lineamientos, que se cumplan los procesos como tiene que ser.
3: ¿Sabes qué? Yo pondría un candado para esa situación que nos acaba de señalar Juan Carlos, que es que alguien que ha sido parte del Consejo de Participación después quiera postularse, o alguien que ha sido parte de una comisión después quiera postularse, o sea, debería haber ahí la misma norma que nos ponen a nosotros, a los abogados, por ejemplo, o a los funcionarios públicos, o a los mismos servidores del sector judicial.
0: Ya.
3: De que si tú has sido parte de un proceso, en el futuro no puedes litigar en contra de ese proceso. ¿Sí? Entonces, tú no puedes ser juez y parte en un momento determinado. Si ya fuiste parte de eso, tú no puedes pasar a ser postulante.
0: Usted me hace acuerdo del presidente nuevo de Colombia, oiga, igualito el caso. Dice que va a destruir y que va a combatir el narcotráfico, y él ha sido abogado de narcotraficantes. Déjese de cosas. Bueno, discúlpenme que mezclé una cosa con la otra. Déjeme saludar a don Juan Manuel Macías. A los tiempos, un mensaje de don Juan Manuel Macías Mera desde Santa Ana. Le gustó mucho el tema con don Fabián Zambrano. Me dice, hay excelente comentario, ya era tiempo que alguien se acuerde de los temas de interés provincial, sobre todo de nosotros en el agro manabita, ¿ya? Hay sector de las Guaijas, dice que tiene la NBI al 100%, el tema de las necesidades básicas insatisfechas, no tienen agua potable, no tienen electricidad en algunos sectores, no tienen internet, no tienen alcantarillado. Es decir, NBI al 100%. Bueno, mi querida María Adriana, ¿alguna reflexión? Asuntos varios, 30 segundos para usted.
5: Básicamente quiero hacer una referencia en lo que tiene que ver con asumir cargos públicos. Ahora que el entrevistado hablaba de la responsabilidad que se tiene de la transparencia, creo que cuando ya nos sentamos en el cargo y tenemos que actuar, hay que dejar a un lado muchísimas cosas. Hay que ser objetivos, imparciales y sobre todo, lo que tiene que ver con los consejeros de participación ciudadana actualmente son elegidos por votación popular. Hago una referencia importante sobre lo que significa el voto. El voto es una herramienta que tenemos los ciudadanos para decidir, para escoger quiénes nos representan. Entonces, a quienes nos representan, gracias a ese voto, hacerles también una gran recomendación. Uh-huh. No olviden al votante, no olviden ese voto de confianza. Trabajen, cumplan y sean responsables de sus actuaciones, porque el quehacer político también es sujeto al escrutinio público. No dependan mucho de los votos que se tengan en la asamblea para el control político, no se sientan como un poco beneficiados si ciertos asambleístas o no deciden si van o son sometidos o no al control uh-huh. político. Piensen y recuerden que el escrutinio público lo hace el votante, nada más que eso.
0: Don Alexander Moreira, se lo ve joven hoy día, ¿no? Joven.
6: Muchas gracias.
0: Anda rosagado.
6: Por favor.
0: Se lo ve rosadito. Rosadito, como dicen el fusilero y el macadito. Se lo ve rosadito. Creo que es la buena iluminación de la sala donde está.
3: Yo sí creo es la buena iluminación. Aquí ya, justamente hoy me voy a contactar con un amigo para hacer una remodelación en este fin de semana.
0: Vamos belleza, a ver cómo nos maestro. Va. Bueno, bien.
5: La luz natural,
3: no les cambio de cosas, no es que son nuevas, ¿no?
0: Buen fin de semana, estimados compañeros, mi querido Alexander, Adriana. Que
5: gracias, mañana, igualmente para todos.
0: Que pasen bien.
3: Mañana no hay Generación X, hay fútbol, así que a mis amigos, ténganme paciencia.
0: Bueno, bien. ¡Vámonos!
3: Un abrazo.
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8: Sono Onda le da la hora. 9:05.
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que saludar a usted, a toda nuestra amable audiencia. Estamos finalizando la semana, señores, finalizando la semana con la mejor actitud. ¿Pero por qué llora, señor Lester Toala? Yo sé que usted llora porque no quiere despedirse, porque no quiere dejar a la gente el fin de semana. Pero hay que dar un descansito también, hay que dar un descansito. Para todos ustedes que están del otro lado y hasta ahora ya nos están sintonizando, gracias por preferir el dial de la 99.7 FM Radio Sononda, no solo en Que Mañana, sino en todas sus programaciones. Hay personas que desde las 5 de la mañana ya están encendidos a nuestra señal con las noticias y viendo las diferentes programaciones y no se despegan de la noche. Pues así es la gente que nos prefiere, nos quiere allí juntito a ellos para poder vivir la programación. Saludos a toda esa gente linda que se va conectando, ya saben sus reportes hasta ahorita de la mañana, desde donde nos sintonizan, desde donde nos escuchan, desde qué barrio, desde qué sector, desde qué comunidad, desde qué cantón, desde qué ciudad, desde qué país, desde donde usted quiera, desde donde usted quiera. Usted sabe que no solamente nos conectamos a través del dial, sino también a través de las plataformas, en Alexa y en la página web, y también en la aplicación, señor Lester Toala. Allí nos pueden encontrar. Así que, ya saben, estamos listos para vivir este día viernes. Buena música y muchas cosas que contarles el día de hoy a cada uno de ustedes. ¿Qué es viernes? Que el cuerpo lo sepa, por favor. Que el cuerpo lo sepa, señor Lester Toala. Él ya quiere... Ya, usted también. Agüita, por favor, agüita, señor Lester Toala. Juegan el fin de semana. ¿Viste? Se van al clásico de la tijera, señor Lester. Hay clásico de la tijera. ¿Usted es barcelonista o es melexista? Barcelonista. De ninguno de los dos. De ninguno de los dos, dice el señor Lester. El fin de semana juegan los muchachos de la Capira. Ni les haga acuerdo, Dios, porque la Capira ayer perdió. Ayer la Capira perdió 1-0. Mejor no les haga acuerdo a la gente, porque usted sabe que a veces la gente se levanta de mal genio cuando existe un resultado así de fútbol y sobre todo cuando no convence. Entonces mejor déjelos ahí. Mejor dejemos con que finaliza la semana, con que hoy estamos con actitud positiva, con que hoy... Ya, deje tranquilo el marido, señor Lester Toala. Deje tranquilo al marido. Al marido o a la mujer. 9 de la mañana con 12 minutos. Bueno, señores, de esta manera les vamos diciendo a todos ustedes, bienvenidos y bienvenidas a este es su programación. Que mañana...

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2: 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Sono Onda le da la hora. 9:30.
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vamos a poner de nenis y nenas malos. ¿Ah? Malos o malos. Pero estoy recordando. Déjelo tranquila, señorita de Navarrete, por favor. Estoy recordando un poquito a este cantante originario de Argentina, que específicamente se formó el 4 de enero de 2012 en la localidad de Lomas de Zamora, en la provincia de Buenos Aires, y se destacó en el género conocido como onda turra o electro reggaetón en esta oportunidad, y teniendo varios temas, ¿no? Teniendo varios temas que algunos nos pusieron a bailar, nos pusieron a gozar. Que ha sido hoy en día de Nini Malo. Se retiró de los escenarios principales en abril de 2023 tras una extensa gira internacional. Sin embargo, la agrupación de cumbia argentina continúa realizando presentaciones privadas en algunos recintos, liderada por su productor y voz principal, Franco Zeta Ceballos, ¿no? Entonces, dentro de esta situación, hoy, como es viernes y nos gusta traer algo distinto, algo diferente, vamos a recordar estos hits que nos regaló Nini Malo, respectivamente. ¿Y quién no en 2012 estaba bailando, estaba disfrutando, estaba hasta abajo, señoras y señores? ¿Quién no disfrutó de estas canciones? Por eso aquí en Qué Mañana Hoy te traemos a recordar a Nini Malo y esas canciones que nos pusieron a disfrutar, por supuesto, aquí en nuestra programación en Radio Sononda.

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1: La Rocha y las Chetas, ¿eh? La Rocha y las Chetas, las palmas para arriba. Bueno, señores y señores, entonces ahí recordábamos un poquito el baile de las Rochas y las Chetas, respectivamente de Nini Malo. Esta agrupación argentina, como decíamos, se retiró oficialmente en el año 2023 con una gira importante, pero que hoy en día siguen dando conciertos privados. No, así hay algunos artistas que dicen retirarse, ¿no? Pero al final terminan haciendo conciertos privados, en fiestas. Y obviamente hay que ganarse la vida, señor Mr. Toala, ¿no? Hay que ganarse la vida. 9 de la mañana con 38 minutos. Espero que hayan disfrutado de Nini Malo, por supuesto, dentro de nuestra programación, y hayan bailado un poquito, ¿eh? Así que es esos viernes que nos trae, aunque el TVT se vive en los días jueves, porque por algo es como ese recorder en jueves, pero hoy lo traemos a viernes. 9 de la mañana con 38 minutos. Entonces, luego de haber escuchado a Nini Malo, seguimos con más dentro de la programación aquí en Que Mañana.

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quedarse a esta horita de la mañana, porque estamos disfrutando de nuestra programación, por supuesto, día viernes, 1 de la mañana con 52 minutos, 1 de la mañana con 52 minutos, y seguimos con más, al ritmo de esas canciones que nos gustan, que nos ponen a bailar, que nos ponen a gozar y que nos ponen en ambiente de viernes, ¿ah? Porque algunos tal vez irán de farra, otros estarán en casa, otros a lo mejor les tocará trabajar, pero sin duda alguna hay que ponerle otro ambiente, otra tinta a la finalización de la semana y así disfrutarlo, bailarlo y estar al 100% para vivir el sábado y el domingo. Aunque el lunes nos da perecita, normal, sí, normal que nos dé perecita, señor Lester Toal. Aquí no le da pereza el día lunes. A quien no está con sueñito, pero no, mientras tanto disfrutemos. Déjelo tranquilo el marido, señor Lester. Déjelo tranquilo. ¿Quién sabe dónde está mi, como dirían por ahí, dónde está mi futuro esposo? No sabemos. 9 de la mañana con 53 minutos, 9 de la mañana con 53 minutos. Saludos para nuestro querido Federico Álava, saludos para nuestra querida Rubitillo. En esta oportunidad y a toda esa gente, a esa gente linda que como siempre nos sintoniza hasta ahorita de la mañana, sí. Besitos y abrazos para todos ustedes. Besitos y abrazos. ¿Qué deja el señor Yandri? El señor Lesentora tiene una fascinación con Yandri Navarrete. Increíble, ¿eh? Increíble. Bueno, señores, vamos a hablar de la caramelo. Hablamos viernes, hablamos de dulce, hablamos de caramelo. De la caramelo porque, miren ustedes, yo les estaba contando que se había metido en una polémica luego de haber celebrado el triunfo de la selección. De la selección de México. Es que es increíble, oiga, la gente, todo el mundo habla y se le cargaron justo a la caramelo. Bueno, obviamente porque es una figura internacional y trabaja en uno de los medios de habla hispana más importante de lo que compete a Estados Unidos. Pero dentro de esa consideración, pues la caramelo ha tenido que salir a pedir disculpas públicas ayer mediante un video en sus redes sociales. Después de varios días de críticas y fuerte controversia, la presentadora ecuatoriana rompió el silencio y ofreció disculpas públicas por haber celebrado la eliminación de México del Mundial 2026. Quiero de todo corazón pedir mis más sinceras disculpas públicas por haber celebrado la derrota de México en el Mundial. Increíble. Así, deja tranquilo Ecuador. Estamos hablando de México, señor. No estamos hablando de Ecuador. Estamos hablando de México. ¿Cuál es la fascinación, señor Lester Tuara? Así que Caramillo destacó que hace alrededor de cuatro años y medio, reside en Estados Unidos, donde ha construido una carrera como presentadora en Univisión y aseguró sentirse profundamente agradecida por el respeto que ha recibido del público mexicano a lo largo de este tiempo. Durante su intervención, la ecuatoriana admitió que su reacción pudo haber sido equivocada, aunque insistió que nunca existió la intención de atacar a México como nación. Sí, cometí un error, no lo quiero justificar, solo quiero pedir de todo corazón disculpas sinceras, fue lo que explicó ante lo ocurrido en medio de la pasión que despierta el fútbol. La conductora también aprovechó el espacio para agradecer el apoyo que, según dijo, recibió de Televisa Univisión durante los días de la polémica que ocupó parte de las redes sociales. Estos días para mí han sido un poco difíciles, pero me he sentido contenida, ¿no? Estoy muy agradecida con Televisa Univisión por caminar conmigo de la mano durante este proceso inmenso, ¿no? Asimismo, recordó que recientemente obtuvo junto a su pareja Beta Mejía el triunfo en un reality que se llama Apostarías por mí, donde se ganó el voto de la audiencia. Eso se respeta y eso se ama, fue expresado al referirse del público. Ya le llamó el señor Lester Toala. ¿Estuvo de visita acá en el país? Pues me imagino que lo haber visitado usted, ¿no? Sí, lo visitó. Claro que tenés que visitarlo. Así que la polémica comenzó después de que Inglaterra eliminara a México en los octavos de final del Mundial 2026. Tras el partido, Jaramillo publicó un video donde dijo: gracias, Kane, gracias, Bellingham. Me dicen que tienes raíces esmeraldeñas. Sus declaraciones provocaron una ola de reacciones, lógicamente, en figuras también del espectáculo mexicano, quienes cuestionaron su actitud. Ahora, con este nuevo pronunciamiento, la presentadora busca cerrar la controversia y dejar claro que nunca pretendió faltar el respeto al país y que, según sus propias palabras, admira profundamente, en este caso, a México, señoras y señores. Muy bien, entonces, 9 de la mañana con 56 minutos. Sí, Pili Mosco, oiga, la gente hace controversia de donde no hay, sino de una situación que realmente yo creo que rebasó los dos países, tanto México como Ecuador, y no solamente los mexicanos, no solo los ecuatorianos, de una u otra manera
atacaron a los mexicanos, sino los mexicanos también hicieron lo mismo con los ecuatorianos. Entonces, yo creo que aquí hay que, no hay que tomarlo todo por el lado positivo o negativo, sino más bien respetar. Porque, a ver, por más de que digan que hablen de tu selección, están hablando de tu país. Y cuando hablan de tu país, te tocan a tu país, pues, señor Lester Tobal, hay que decir lo que es real. Y tú vas a salir a defenderlo a dientes y espadas, de una u otra manera. Pero situaciones que pasan en el mundo del espectáculo también. 9 de la mañana con 57 minutos, lo que sí yo tengo es buena música junto a DJ Lester Tobala. Seguimos, ¿en qué mañana?

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0: algo podemos hacer en esta vida. 10 de la mañana con 19 minutos, 10 de la mañana con 19 minutos. Bueno, continuamos con más. Hablábamos de la caramelito. Y su pedido de disculpas, increíble todo lo que ha pasado, señores. Increíble todo lo que pasa en este mundo de la farándula. Oye, usted sabe que hoy por hoy hay muchas personas que viven del trabajo de las redes sociales, es decir, los famosos influencers. En esta oportunidad, todos los creadores de contenido, vamos a darlo así, más que influencers, creadores de contenido. Porque influencers son esas personas que, como lo dice su palabra, influyen en algo dentro de la sociedad. Y hay contenidos que realmente no son para eso, que más bien son para sacarnos una sonrisa. Entonces, creadores de contenido, lo vamos a dejar con ello, ¿no? Pero usted sabe que también, hoy por hoy, estos creadores de contenido andan denunciando presuntas deudas por campañas publicitarias que llevan años esperando. Es decir, señor Lester, usted es creador de contenido, ¿verdad? Y viene y le dice, bueno, tenemos esta publicidad, te vamos a hacer por tanto tiempo, tienes que subir estas historias y te voy a pagar tanto. Pero pasa el tiempo.
1: Jenry Navarrete.
0: No diga eso. Pasa el tiempo. Entonces le dicen, bueno, ya cumplí con mi trabajo. Y dicen, no, ya, espérate, tú mándame los datos, mándame la facturita, que ya te vamos a procesar tu pago. Pasan los días, pasan los meses,
2: no hay años.
0: No hay, y te siguen diciendo lo mismo, que ya está bueno, que ya está el proceso, que ya está el contador, que ya te está arreglando todo. Hoy así les pasa hoy por hoy también a los influencers. Andan denunciando en sus redes sociales lo que anda pasando. Uno de ellos es Josh Paredes, la cuencana, que se hizo también muy conocida tras su paso por este reality de MasterChef Ecuador. Y denunció, pues, que dijo que ya estaba harta, cansada de llevar todo hasta su límite. Llegó todo a su límite, pensaba que había visto una luz al final del túnel, pero todo siguió siendo lo mismo. Y denunció a través de sus redes sociales que ya tenía algún tiempo. Ya había pasado casi un poquito más de un año y no le pagaban lo que correspondía por un tema publicitario. Entonces, no han revelado el nombre de las empresas involucradas o los nombres como tal de las agencias o marcas que atribuyen los presuntos incumplimientos, pero tampoco se ha difundido documentos o contratos relacionados con las campañas. ¿Y qué tal si todo fue de palabra y no fue con una firmita, señor Lester Toala? Ahí lo vuelve mucho más complejo. Pero lo que sí es cierto es que las publicaciones generaron múltiples reacciones entre los seguidores y varios usuarios aprovecharon para compartir experiencias similares relacionadas con retrasos o inconvenientes de pagos para colaboraciones comerciales. Mientras tanto, en este caso, otro de los afectados ha sido Rostro Económico, ¿no? El que le conocen como Rostro Económico, señor Lester Toala. Josh Paredes continúa esperando respuesta que le permita cerrar un conflicto que asegura arrastra cerca de 2 años, miren ustedes. Y por su parte, Rostro Económico también mantiene abierta la posibilidad de acudir a instancias legales para exigir el cumplimiento de las obligaciones para firmar según pendientes. 10 de la mañana con 22 minutos. Entonces, miren, señor Lester Toala, hasta los creadores de contenido les pasa que les deben, no les pagan, pobres muchachos. No, pero es que es una realidad. Si tú estás cumpliendo con tu trabajo, lo mínimo que tiene que hacer la marca que tú estás auspiciando, que te está auspiciando, o a quien has creado el contenido, es pagarte, ¿no? No te puedes hacer de la vista gorda, señor Lester Toala. Pues imagínese, cash es lo que necesitamos, cash es lo que queremos.
1: Lina Barrete.
0: 10 de la mañana con 22 minutos, 10 de la mañana con 22 minutos. Entonces seguimos con más dentro de nuestra programación aquí en Qué Mañana.

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0: Con 36 minutos, seguimos con más dentro de nuestra programación aquí en Qué Mañana. Sí, señoras y señores, Qué Mañana, por supuesto. Estamos aquí para continuar con mucho más. ¿Qué nos dice por acá? Buenos días, Milena, saludos desde Santa Ana. ¿Me podría poner el tema Delirio de los Diamantes? Muchas gracias, buenos días, señor Lester Todala. Mira usted. ¿Qué pasó? ¿Qué pasó?
1: DJ, Italo Zapato.
0: Es que la gente lo pide, señor Lester Todala, y nosotros lo que hacemos es complacer
2: ya
0: a la audiencia.
2: Mi amor, ya.
0: Más ni de menos, no
2: ya
0: podemos hacer menos. Saludos, saludos a toda esa linda gente que como siempre nos escucha y que está al pendiente de la programación. Bueno, señoras y señores, estamos y continuamos con más. Estábamos hablando de este tema de los influencers y los que no pagan. Espero que les paguen, señor Lester. Ojalá que les paguen a los muchachos, porque igual trabajo es trabajo, señor Lester. Trabajo es trabajo. Bueno. A ver, dentro de por medio vamos a seguir con más chismecitos, con más mensajitos. No es que me guste el chisme, pero me gusta entretenerlos a todos ustedes. Eso siempre va de mi lado, siempre va de mi lado. Pero bueno, oye, usted sabe la tigresa del oriente.

cantante, ¿no? De Perú para el mundo, que se ha vuelto viral siempre por sus temas, por su forma de vestir, por su forma de llevar las letras. Pero la cuestión es que ha aprovechado esta parte de que Haaland se ha vuelto en tema. Oiga, todos los días hay algo que hablar de Erling Haaland, increíble, ya can. Hay que pedirle al señor Lester Tuara que nos pague pues un poquito por tanto estar hablando y utilizando su nombre. Atendan por a nosotros. Pero la cuestión es que escuchen ustedes. La Tigresa del Oriente le ha hecho una canción. La Tigresa del Oriente le ha hecho una canción y ha vuelto a captar la atención de los seguidores al publicar esto dedicado hacia el noruego, una de las principales figuras de este mundial. Y el homenaje llegó luego de que el artista expresara en redes sociales su admiración por el futbolista y preguntara a sus seguidores si debía componer un tema. La iniciativa recibió una respuesta positiva. Días antes del lanzamiento, la intérprete compartió un video en el que aparece junto a una de las figuras, ¡eso!, de cartones de tamaño real de Haaland, y decía, Last Girls, descubriendo la existencia de Haaland, y acompañó el mensaje con la pregunta, ¿le hago una canción? ¡Eso, señor Lester Tuala! ¡Ey, ey, ey! La promesa se concretó con un nuevo videoclip publicado en Instagram, donde la Tigresa del Oriente interpreta un tema dedicado al atacante de la selección noruega y la letra resalta sus cualidades deportivas. Frases como, no es humano, es Haaland, es de otro planeta y mete muchos goles. En la descripción del video, el artista dejó un mensaje. Para mi amor platónico Haaland, reforzando el tono humorístico y de admiración que caracteriza sus publicaciones. El homenaje coincide con el protagonismo que Haaland ha alcanzado durante esta Copa del Mundo. El delantero noruego se ha considerado entre los máximos goleadores del torneo y ha sido uno de los jugadores más comentados por su rendimiento en la cancha, como el impacto que genera en redes sociales. Con esta canción, la Tigresa del Oriente se suma a las figuras públicas que han expresado su admiración por el atacante, cuya popularidad continúa creciendo. Ese es el tal vez el futbolista que más ha llamado la atención, increíble, ¿no? Aparte están otras figuras así que ya conocemos dentro de este mundo futbolístico, pero Haaland como tal, el vikingo Haaland se ha convertido en una pieza clave para las girls. Dicen que hoy por hoy han hecho muchos videos acerca de este tema, y dicen que hoy por hoy las girls hablan mucho más de fútbol. Las girls se ponen mal por si no hay un día de mundial. Que las girls, hoy, hablando de las chicas, ¿no? De las mujeres. Que nuestras queridas chicas ya hoy en día se han decantado un poquito más por hablar de estos temas. Y que los chicos están diciendo de que si ya comienzan a pedir permiso para a las 11 ir a jugar, no les van a dar permiso. Que no les van a dar permiso así como ellas los hacen con ellos. Pero bueno, situaciones que pasan. 10 de la mañana con 41 minutos. Es momento de continuar con más, señor Lester Tuala. Música viernes, señores, a relajarnos. Estamos finalizando la semana aquí. ¿En qué mañana?

Seguimos con más y luego hablar de la tigresa del oriente y todo ese tipo de situaciones que ha venido pasando dentro del mundo de la farándula. Tengo que hablar nada más ni nada menos que de Bad Bunny, señoras y señores, y de Bad Bunny. Porque este hombre, aparte de haber sido el centro de atención luego del Super Bowl y todo lo que generó en positivo, negativo, vamos a hablar porque Bad Bunny sigue siendo noticia, pero de la buena, ¿no? Porque en esta oportunidad Bad Bunny consigue 9 nominaciones a los premios Emmy por su show en los Super Bowl. Y esta sigue siendo o es uno de los artistas, en este caso, que tendrá más nominaciones dentro de estos premios que son muy importantes en la música. Y es que este día miércoles se dieron a conocer ya todas las nominaciones de esta edición número 78, donde reconocen lo mejor de la televisión estadounidense. Y Bad Bunny se convirtió en uno de los grandes protagonistas al conseguir 9 nominaciones gracias al espectáculo de medio tiempo del Super Bowl que fue realizado este 8 de febrero. La presentación del artista puertorriqueño ya habría marcado un récord de audiencia al convertirse en el show de medio tiempo más visto en la historia del Super Bowl, con 128.2 millones de espectadores en Estados Unidos, según datos de Nielsen Big Data. Pues bueno, ¿cuáles son estas nominaciones? Mejor diseño de producción para un especial de variedades, mejor dirección para un especial de variedades, mejor peinado para un programa de variedades no ficción reality. Mientras tanto, mejor dirección musical, mejor especial de variedades en vivo, mejor coreografía para un programa de variedades o reality, mejor mezcla de sonido para una serie o especial de variedades, mejor dirección técnica y trabajo de cámaras para un especial, mejor diseño de dirección e iluminación para un especial. Así que este show de Bad Bunny figura en las nominaciones bajo el título de Apple Music Super Bowl. En esta oportunidad, y según Billboard, es el 7º espectáculo de medio tiempo consecutivo del Super Bowl que recibe nominaciones en la categoría a mejor especial de variedades. La ceremonia será este próximo 14 de septiembre en Los Ángeles, y la producción con más nominaciones este año es The Pitt, con 25 candidaturas. Entonces, señor Bad Bunny sigue haciendo de las suyas, señor Lester Toll y toda la gente que nos escucha. Habrá gente que les gusta, habrá gente que no, pero lo que sí es cierto es que dentro de este show de Super Bowl que tuvo Bad Bunny, dejó más claro que nunca que la esencia latina, la energía latina, la alegría latina, la persona latina, nadie le iguala, señor Lester Toala. Nadie le iguala. Usted es latino, pues, señor. Debería sentirse orgulloso. Usted es europeo. Usted es europeo. Dice el señor que es europeo. No es ni gringo, porque si vamos a gringos, somos el mismo continente, señor Lester Toala. Es europeo el hombre. 11 de la mañana, señores, 11 puntos. Nos vamos a ir a una pausa, pero ya regresamos con más aquí en Qué Mañana.

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6 minutos, 11 de la mañana con 6 minutos. Seguimos con más dentro de nuestra programación. Aquí en Qué Mañana, cuéntalo todo. ¿Qué anda pasando, señor Lester Toala? Cuéntelo todo, cuéntelo todo. Porque así es esto también, ¿ah? ¿Eh? Así es esto también. Bueno, también complaciendo a la amable audiencia de Radio Sono Onda 99.7 FM, señor Lester Toala, es que hay que complacer a nuestra amable audiencia como siempre, ¿ah? ¿Eh? Como siempre, porque estamos para todos ustedes. Bueno, seguimos con más y vamos a contarles otros detallitos para todos ustedes. ¿Ustedes sabían que Ed Sheeran le dio un concierto privado a los jugadores de la selección Inglaterra? Yo quisiera tener ese privilegio. Por cierto, Ed Sheeran estuvo en nuestro país. Fue éxito rotundo y fue un artista que vino a probar lo nuestro, pero todo orgánico, porque a él le gusta todo orgánico, señor Lester Toala. No le gusta que las cosas vengan procesadas. No. Él pidió comida ecuatoriana, pero que todo sea orgánico. No, así que todo parezca ficticio. Bueno, entonces el cantante británico le dio un concierto privado a los jugadores de Inglaterra durante su concentración en Kansas City, así que interpretó Castle on the Hill. Sin embargo, fuera de llamar la atención por la calidad de la interpretación o por presentar un emotivo momento, reacciones aparentemente incómodas de los jugadores se robaron el protagonismo. Y es que el concierto se desarrolló en el Hotel Englands pocos días después de su victoria 3-2 sobre México. El México que nos trajo tantas situaciones. Entonces, Ed Sheeran visitó de forma habitual la concentración inglesa durante los grandes torneos y la tradición inició gracias a su amistad con el delantero Harry Kane, quien lo invitó a convivir con el equipo por primera vez en 2021. En el 2021, Harry Kane apuntó por el campeonato y luego conoció a todos. Entonces, se dieron las primeras imágenes de esta situación y el señor Ed Sheeran estuvo visitando, cantando. A mí me encanta Shape of You, por ejemplo, de nuestro querido Ed Sheeran y muchas cosas más, y muchos otros cantitos más. Pero es que yo no le hago mucho el inglés, señor Lester Toala, entonces me cuesta un poquito. 11 de la mañana con 8 minutos, 11 de la mañana con 8 minutos, seguimos con más dentro de nuestra programación aquí en Qué Mañana.

estamos aquí, sí, señoras y señores, estamos en Qué Mañana, en el dial de la 99.7 FM, Radio Sono Onda. Sáquela, sí, ahora sí. Es que con estas canciones nos dio ganas de bailar hasta las 5 de la mañana, ¿no? Aquí sabe, hasta las 6. Dirían por ahí, llega temprano a la casa. Llegar temprano a la casa a 6 de la mañana, señor Lester Toales, si se va a la farra. Saludos para Carlitos Abella, que también reporta sintonía a esta hora de la mañana. Saludos, Carlitos. El día de hoy, fuerte sol, señores, también, ¿ah? Fuerte sol el día de hoy en la capital de los Manavitas, aquí en nuestro querido Puerto Viejo. Saludos a toda la gente también del taxismo, como siempre nos dispensa con su sintonía a esta horita. Sí, señores, señores. Y también tenemos mensajes y recomendaciones para todos ustedes para contarles, sí, señoras y señores. ¿Qué les contamos a todos ustedes? 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Su piel en manos del especialista, el doctor Franklin Galarza Barona. 11 de la mañana con 18 minutos. 11 de la mañana con 18 minutos. Ahora sí, ultimita, señor Lester Cuadra. Ya regresamos para la despedida aquí en Qué Mañana.

Baila, baila, baila. Esa es, pues, ¿no? Esa es. 11 de noviembre con 21 minutos. Es que esa parte no me sale muy rápida, señor Lester Duval. Esa parte no me sale. Esa parte es muy rápida. 11 de la mañana con 21 minutos. 11 de la mañana con 21 minutos. Seguimos con más. Bueno, dentro de las cositas, para ir finalizando el día de hoy, nuestra programación, vamos a contar cositas rápidas de WhatsApp. Por ejemplo, ahora WhatsApp nos va a recordar cuándo es nuestra fiesta de cumpleaños, nuestro día de cumpleaños. No creo que la fiesta, señora, esté ahora, porque WhatsApp no nos va a dar la fiesta. Pero ¿cómo funcionan los recordatorios de WhatsApp? Capizará en próximamente, ¿no? Tu cumpleaños, el cumpleaños de tus contactos. Y es que justamente, según WAP Vita Info, la recopilación de fechas de nacimiento respondió inicialmente a un requisito regulatorio. En varios estados de Estados Unidos se aprobaron normas que obligan a determinar plataformas digitales a verificar la edad de sus usuarios para cumplir con la legislación vigente. Claro, porque WhatsApp no te, por ejemplo, no te limita a eso como sí lo hace otras redes como TikTok, como Instagram, el propio Facebook. Y bueno, ahora WhatsApp reutilizará esa información para ofrecer una nueva utilidad enfocada a la experiencia del usuario. La aplicación también desarrolló una sección específica donde se podrían consultar los cumpleaños registrados de los contactos. El funcionamiento dependerá de que cada persona haya añadido voluntariamente su fecha de nacimiento. En caso contrario, la lista de cumpleaños aparecerá sin información o con muy pocos registros disponibles. La futura herramienta requerirá la incorporación de controles de privacidad que permitan decidir qué puede ver la fecha de nacimiento del usuario. Se espera que estas opciones funcionen de manera similar a los actuales ajustes de hora de última vez en línea, foto de perfil, información personal, enlaces y estados. Por ejemplo, usted también puede hacer que nadie vea su foto de perfil, que nadie vea que está en línea, nada, es decir, oculto. Solamente que sepa cuando está escribiendo, nada más. Esta novedad se suma a las otras funciones de WhatsApp que desarrolla para reforzar la privacidad de sus usuarios. Entre ellos figura la posibilidad de utilizar un nombre de usuario como alternativa al número de teléfono para agregar nuevos contactos, una característica que busca ofrecer mayor control sobre la información personal compartida dentro de la plataforma. Sí, porque con tantas cosas que pasan hoy en día, se vuelve muy complejo dar tu número telefónico, dar detalles como tal de situaciones que pueden poner en riesgo la seguridad, en este caso desde la parte digital, ¿no? Porque también hablamos de seguridad, pero también hay que hablar de la seguridad digital que a todos nos pasa. Te crean perfiles falsos. En algún momento me crearon un perfil, señor Lester Tudela. En un momento me crearon un perfil con un nombre muy distinto y tenía mi foto. Y a la gente la andaban escribiendo. ¿Puedes creer eso, señor Lester Tudela? No sé si habrán estafado a mi nombre. Pero hay algo que pasa, que nunca pude eliminar ese perfil porque decía que no estaba infringiendo ninguna suplantación de identidad. Entonces, a veces puede pasar ese tipo de situaciones, por más que se denunció, por más que se reportó, la cuenta sigue, ¿no? Tiene un nombre bien raro, ya ni me acuerdo en este momento, la verdad. 11 de la mañana con 24 minutos. 11 de la mañana con 24 minutos. A veces pasa ese tipo de situaciones, pero de ahí en más, pues siempre hay que tener también esos cuidados y esos detallitos en cuanto a la seguridad digital, porque hoy pueden aparecer cualquiera por allí y puede estarte estafando y tú no lo sabes. Sí, señores y señores. 11:25, vamos llegando a la parte final de la programación, señor Lester Tudela. Pero antes de irnos, déjeme darle una recomendación, pero así excelente a toda nuestra amable audiencia, ¿sí? 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Te esperamos para ayudar a ver el mundo con mayor claridad. Sí, porque con claridad queremos ver, señor Lester Tudela. 11:26, gracias, señores, por acompañarnos en esta semanita. Espero que haya sido espectacular, que haya sido linda para cada uno de ustedes, que el fin de semana puedan aprovecharlo al máximo con su familia, con sus amigos, salga, diviértase, póngale buena onda, trate de disfrutar la vida, trate de poner una sonrisa, aunque a veces el mundo nos diga, estamos mal, pero
Al final una sonrisa no puede cambiar absolutamente todo. Así que mi gente, que lo disfruten. A continuación se vendrán las noticias junto a Jefferson Ramos. Con ustedes estuvo DJ Lester Toala. Y quienes hablan, Milena Zambrano. Un gusto verle, como que tu marido. Un gusto poderles acompañar. Será hasta el día lunes con mucho más aquí en Que Mañana. Chau, chau.

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0: Bien, perfecto, son las 11 horas ya con 30 minutos, 11 horas 30 minutos, tiempo exacto, la hora en el país, la hora en todo el Ecuador continental. Estimados amigos, amigas, oyentes, televidentes e internautas de la radio, gracias por acompañarnos en la segunda entrega de noticias desde Puerto Viejo para toda la provincia entera en el dial 99.7 y para el mundo en todas nuestras redes sociales. Estamos en el canal de YouTube, estamos en nuestra página web www.sonaonda.com y también, por supuesto, a través de el Facebook Live en vivo. Véanos en Facebook Live, clique en Sono Onda TV, búsquenos como Sono Onda TV, ahí usted nos puede ver, escuchar, compartir, dejarnos su comentario, sugerencia, opinión, el like arriba también. Estamos día viernes, fin de semana. ¿Cómo le va, licenciada Milena Zambrano? Qué gusto saludarle.
1: ¿Cómo está, abogado Jefferson Ramos? No, el gusto es mío saludarle a usted, Taita, a toda nuestra amable audiencia. Estamos ya en esta segunda emisión de noticias aquí en Radio Sono Onda. Como siempre, un gusto y un placer compartir la información que se viene desarrollando, por supuesto, a nivel de nuestra provincia, a nivel nacional e internacional.
0: Bien, perfecto. Estimada Milena, vamos a empezar este informativo nuevamente con una noticia de las que han sido una constante durante toda esta semana, situación que tiene conmoción a la población manabita. Han sido varias las masacres que se han venido registrando durante todos estos últimos días de la semana en curso, la semana que hoy culmina, y cerramos la semana con más eventos que lamentar. Esta mañana, nuestro compañero Junior Vera nos informó del hallazgo de 3 personas asesinadas en la vía a la Estancilla en el Cantón Tosagua. Aquí tenemos la información.
1: Un macabro hallazgo se registró a la mañana de este día viernes 10 de julio del presente año en el Cantón Tosagua de la provincia de Manabí.
0: De acuerdo a los primeros datos, 3 personas fueron encontradas sin vida en un costado de la vía a la Estancilla, causando alerta en la localidad.
1: Según se informó, los cuerpos correspondían a 2 hombres y una mujer. Sin embargo, hasta el momento no se han determinado sus identidades.
0: Se detalló que uno de los cadáveres estaba sobre un alambrado, lo que evidenciaría un intento de huir, pero esto deberá de ser confirmado por las autoridades.
1: Tras la alerta, agentes de criminalística y la DINASET en esta oportunidad acordonaron la escena y realizaron el levantamiento de indicios.
0: Hasta el momento no se han revelado las circunstancias en las que murieron las 3 personas, pero todo apunta a que se trataría de un triple crimen.
1: Se espera que las autoridades avancen en las investigaciones para determinar si fueron asesinados en el sitio o solo abandonadas.
0: Tampoco se ha confirmado si hay reporte de personas desaparecidas en el Cantón Tosagua o en zonas aledañas para tratar de identificar a las víctimas.
1: Manabí se ha convertido en una de las provincias más violentas del país, con crímenes y desapariciones reportándose a diario. La mañana de ayer se dio un caso similar en el Cantón Montecristi, donde los cuerpos sin vida de Isaac Alexander Vera Ventimiglia, de 17 años, y Christopher Emilio Barberán Reyes, de 24, fueron encontrados en un cerro.
0: En este caso, los hombres asesinados ayer tenían 4 días desaparecidos. Uno de ellos era incluso estudiante de leyes y estaba ya próximo a graduarse. Presuntamente, respecto de este tema registrado en horas de esta mañana, presuntamente, las 3 víctimas serían de una parroquia de Puerto Viejo. De una parroquia de Puerto Viejo. Ahí les dejo el dato. Estamos tratando de tener contacto con los amigos de la Policía Nacional, quienes todavía no nos brindan con certeza más detalles, ¿no? Son las 11 horas con 34 minutos, el tiempo exacto, la hora en todo el país. Escuchemos parte del informe que entregó nuestro compañero don Junior Vera esta mañana.
2: Horas de la mañana, aproximadamente entre las 7 y 7:30 de la mañana, fue encontrado 3 cuerpos de sexo masculino en el sector de esta vía rural de tercer orden, estilo sicariato. Estas personas fueron encontradas en un costado de la vía, como quiera, por moradores del sector que se movilizaba en horas de la mañana, tanto a la parte agrónoma como a las diferentes unidades educativas, tanto de Calceta como de Tosagua, comandante Ramos, donde ya la policía llegó, acordonó el lugar para hacer posteriormente que llegue el personal de criminalística y de DINASEC del Cantón Chone, comandante Ramos, porque le pertenece a esa jurisdicción en la parte de lo que es criminalística. DINASEC le pertenece a Chone, donde ya la policía está haciendo los levantamientos de cadáver correspondiente y a la espera del vehículo isotérmico de la ciudad de Puerto Viejo para ser trasladado hacia el Centro Forense de Puerto Viejo para hacer la necropsia de ley y posteriormente ser entregados los cuerpos hacia los familiares para su debido proceso de preparación y entierro, comandante Ramos, en este sentido.
0: Junior, nos repite, por favor, entonces, este hallazgo espeluznante. 3 hombres asesinados. Esto ocurrió en el sector de Sevilla, Cristo Negro.
2: Sí, exactamente. Se le conoce como Cristo Negro porque ya. En la entrada de este sector hay un Cristo Negro, como quiera. Un Cristo Negro al ingresar, como quiera, esta vía de tercer orden. Le dicen Cristo Negro por el Cristo que
0: está por la zona. Esto es en sector, en la parroquia La Estancilla, vía Tosagua, Calceta.
2: La Estancilla, vía Tosagua, como quiera.
0: La Estancilla, vía Tosagua, ya, correcto.
2: Exactamente, vía Tosagua, como quiera. Este es el sector denominado como Cristo Negro y llamado así por el patrono que se encuentra en la parte de afuera, una imagen.
0: Perfecto, ahí teníamos entonces pues parte del informe preliminar que nos entregaba nuestro compañero Junior Vera en horas de esta mañana referente al hallazgo de estas 3 personas asesinadas en el cantón Tosagua.
1: Bueno, increíble, ¿no? Bueno, es nuestro pan de cada día en estas últimas horas. Los hechos que se han registrado, la verdad, ponen en conmoción, en alerta, en zozobra a toda una ciudadanía que, como siempre lo hemos venido manifestando durante este último tiempo, se vuelve muy complicado, ¿no? Salir de casa, saber que no existe un lugar seguro y, por ende, pues, estas situaciones que ponen a toda una ciudadanía y a toda una provincia en alarma.
0: A propósito de este tema de que no está seguro en ningún lado, tenemos otra información respecto del crimen de una persona que fue asesinada anoche en el velatorio de su prima. Estaban en el velatorio y allí le quitaron la vida. Esto ocurrió en el cantón Montecristi. Aquí la información.
1: Un hombre de 25 años, identificado como Adrián Villafuerte García, fue asesinado a tiros por desconocidos la madrugada de este día viernes 10 de julio, y mientras se encontraba en el velorio de su prima de 16 años.
0: El trágico hecho se registró en la ciudadela Montalbán, perteneciente a la parroquia Leonidas Proaño del cantón Montecristi.
1: De acuerdo con la información preliminar, las víctimas se encontraban junto a sus familiares y allegados en el sitio del velatorio cuando llegaron 2 sujetos a bordo de una motocicleta.
0: Sin mediar palabra, los atacantes le dispararon en repetidas ocasiones, provocando su deceso inmediato en medio de la consternación de los asistentes que estaban velando el cuerpo de otra chica.
1: La tragedia inicial se congregaba la familia, que era el fallecimiento de una adolescente de 16 años, prima del occiso, quien había perdido la vida horas antes tras sufrir un infarto.
0: Hasta el momento, los peritos de la policía no han revelado mayores detalles sobre las motivaciones detrás de este crimen.
1: De este hecho de sangre en un velorio revive el doloroso antecedente para el mismo núcleo familiar en la zona.
0: Así las cosas, estimados amigos, qué pena. Lamentable tener que empezar el informativo con este tipo de noticias, pero es la cruda y dura realidad de lo que está viviendo la provincia de Manabí, varios de nuestros cantones. Ya son las 11:39, las 11:39, el tiempo exacto, la hora en todo el territorio nacional, la hora en todo el Ecuador continental, amigos y amigas oyentes de la radio. Bien, en el caso Progen, estimada Milena, Carla Saúd queda en libertad en España mientras avanza el pedido de extradición. La Audiencia Nacional de España ordenó el día de hoy la libertad de Carla Saúd, procesada en el Ecuador por el caso Progen, un día después de haber sido detenida en el aeropuerto Adolfo Suárez en Madrid, en Barajas, en cumplimiento de una notificación roja de la Interpol. Aunque recuperó su libertad, Saúd deberá de cumplir medidas cautelares mientras avanza el pedido de extradición presentado por la Corte Nacional de Justicia para que enfrente el proceso penal por presunto peculado. Hasta el momento, las autoridades españolas no han detallado cuáles son las medidas cautelares impuestas para asegurar que permanezca localizable durante el procedimiento judicial. La detención de Carla Saúd se produjo el día de ayer cuando arribó al aeropuerto madrileño y fue localizada por la Policía Nacional de España en coordinación con la Interpol. La orden internacional fue emitida a solicitud de las autoridades ecuatorianas luego de que un juez dispusiera prisión preventiva y la difusión roja para su localización. La Corte Nacional de Justicia impulsa el proceso de extradición para que Saud comparezca ante la justicia ecuatoriana dentro de la investigación del caso Progen. El trámite internacional seguirá las etapas previstas en la legislación española antes de que exista una decisión definitiva sobre su eventual entrega al Ecuador.
1: 11:40 a.m. En esta situación seguimos con más información a esta hora de la mañana. Y este caso de Aquiles Salores, que ha venido teniendo diferentes situaciones, diferentes versiones en cuanto a lo que ha venido pasando dentro de estas últimas horas. A propósito de ello, la esposa de Aquiles Salores contradice la versión que ha manifestado justamente el gobierno nacional. Incluso ayer dábamos a conocer que la defensa, o en este caso el abogado de Aquiles Salores, iba a poner una demanda en contra de las personas que divulgaron el video que se difundió en redes sociales. Y es que respectivamente Fiorella Icaza, esposa de Aquiles Salores, rechazó las declaraciones al ministro del Interior, John Reinberg, en torno a la salud del alcalde, y lo hizo a través de un video difundido la noche de ayer en sus redes sociales. La polémica surgió luego de que la mañana de este día miércoles, Álvarez fuera trasladado de la cárcel del Encuentro hasta una clínica privada al sur de Guayaquil para ser evaluado por problemas en su vesícula. Tras los exámenes médicos, los especialistas recomendaron practicarle una cirugía para tratar los cálculos detectados. Sin embargo, el alcalde decidió no someterse al procedimiento en el momento que habría expresado su intención de realizar la intervención en los próximos días. En esta oportunidad, sobre este caso, el ministro Reinberg sostuvo que el alcalde detenido se negó para ser intervenido quirúrgicamente. ¿Qué dijo Fiorella Icaza? Lo único que pedimos fue una evaluación completa. En respuesta, aseguró que el ministro mintió. Hoy quiero hablar de la vida de mi esposo, señor Reinberg. Usted lo ha dicho públicamente, que Aquiles rechazó la cirugía, que quería ir a otra casa de salud. Eso es totalmente falso, fue lo que afirmó. Según Icaza, la única petición fue que antes de cualquier intervención quirúrgica, el alcalde fuera evaluado por el médico que conoce su historial médico. Durante su pronunciamiento, Icaza también hizo un llamado a las instituciones de salud del país. Espero que ninguna clínica privada sea intimidada o sienta temor de atender a Aquiles por la posibilidad de pedir derivaciones del Ministerio de Salud Pública o del IES. La salud de una persona no debe depender de las presiones de ningún tipo, fue lo que sostuvo.
0: 11:43 a.m. Vamos a Manta. Tenemos contacto con nuestro compañero don Pepe Cedeño Huerta a través de Solo Onda
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3: La Fuerza Informativa de Manabí, saludos a ustedes, a nuestra audiencia, sol fuerte en el puerto manabita, sol canicular a esta hora de la mañana, del medio, es casi la mañana todavía. Bueno, pasaba por aquí como Camilo, avenida 113 y calle y avenida 4 de noviembre, esta calle también que sí le dimos lata en su momento por las condiciones en que estaba, por fin ya la puedo ver de otra manera, ojalá esa capita sea bastante fuerte y que resista el invierno, pero al menos ya no se ven esos orámenes tremendos que se ven aquí en días pasados. Hace poco me estaba también enviando un amigo taxista, saludos para todos los taxistas, enviando un mensaje, que, bueno, un malestar sería más bien, una estación de servicio que queda en la vía Manta-Montecristi, dice que ahí los baños están cerrados, inclusive él quiso utilizarlo y le dijo uno de los dependientes allí que hay una orden de los jefes que no pueden permitir o abrir para el público, y hay gente que necesita. No sé por qué, entonces ya dejaría de ser una estación de servicio. No doy nombre, sé que es en esa vía, me lo dieron todos los detalles, pero no, son empresas privadas, pero que deberían brindar el servicio correspondiente, porque hay la queja, el malestar de la ciudadanía. No es una denuncia, porque yo no soy quien para que denuncien, pero sí transmitimos el malestar de los ciudadanos, sobre todo de los conductores, de taxistas que llegan a estas estaciones de servicio, algunos por abastecerse, ya quieren hacer uso de los baños, pero no están habilitados, y eso debería de ser una norma, pero que a veces no se cumple. Bueno, otro dato que quería complementar, Jefferson, hoy decíamos en horas de la madrugada, un hecho que había ocurrido en la Montalbán, nuevamente fue en un velorio. Según los datos que pude recabar el día de hoy.
0: Sí, señor, así es. Justamente el dato que lo dábamos a conocer al inicio de esta programación.
3: No alcancé a escuchar porque recién encendía la radio, pero el asunto es que se lo reportó como la parroquia de Alfaro. De hecho, yo lo reporté hoy en la madrugada porque nos decían en la parroquia de Alfaro, aunque la dirección no cuadraba, pero ya luego conocimos que fue en la ciudad de la Montalbán del cantón Montecristi. Claro, alguien me decía, lo que pasa es que el algoritmo en las redes así estipula, dice Eloy Alfaro, o sea, porque la parroquia tiene ya su antecedente, pero en realidad que esto ocurrió en la parroquia Leonidas Proaño, sector Montalbán en el cantón Montecristi, ¿no? Cosas preocupantes. Uno se levanta y cree que todo está tranquilo y suceden este tipo de cosas. Ahí no se han dado novedades el día de hoy. Hubo también, bueno, una presentación de, más bien un anuncio de un monumento a los maestros jubilados que se va a levantar y en pocos días se va el próximo viernes, me parece que ya va a ser el evento de la entrega de este monumento que se va a hacer acá en el centro de la ciudad de Manta, sobre un monumento a los maestros jubilados. ¿Alguien se acordó de rendir homenaje a los maestros ahora que están en vida? Y como homenaje a ellos, pues se va a levantar este monumento acá en la ciudad de Manta, ¿no? Ese es nuestro aporte por el momento desde acá, la ciudad de Manta, aquí en la avenida 113, no sé, creo que es Altamira, ante Altamira, Altagracia, por aquí este sector, para ser exacto el lugar donde nos encontramos a esta hora de la mañana. Pues a poner a mí que vamos a regresar a estudios para seguir informando a través de Sonora Noticias.
0: Ahora la Fuerza Informativa de Manabí, muchas gracias. Don Pepe Cedeño desde Manta, ¿no? A ver, me dice acá un mensaje de texto. Don Jefferson, saludos para usted, un abrazo. Le cuento que la calle 5 de junio continúan, dice, los movimientos de vehículos pesados, volquetas, con mucho material que nos están dejando perjudicadas algunas de las calles transversales. Esto es en la 5 de junio. Caramba, ahí están las fotografías, mi querido Ítalo, en la base de lo que está pasando en la. En este importante, que es una de las principales, ¿no? Arterias, claro, arterias. De nuestra ciudad. Se sienten afectados, dicen, porque están retirando material del ex aeropuerto de Puerto Viejo. Y lo que me dice el amigo, dice, no nos oponemos a las obras y al desarrollo de nuestro cantón, pero sí queremos, dice, por favor, que tampoco se perjudiquen otras zonas que se han encontrado en buen estado. Y por el paso de esta maquinaria dejan lodo, hay polvo y hay destrucción en las calles pequeñas, dice el mensaje. Ay, bueno, ahí está el dato que nos envían nuestros amigos de la calle 5 de junio. Son las 11 horas con 47 minutos, las 11 horas con 47 minutos, el tiempo exacto, la hora en todo el Ecuador continental. Y bueno, se sigue hablando, mi querida amiga, de los nuevos precios de los combustibles.
1: Así es.
0: ¿Qué le parece? Los precios de la Extra Ecopaís, el diésel, bajarán 5 centavos desde este próximo 12 de julio. Aquí tenemos la noticia.
1: Y es que el gobierno explicó este 10 de julio del 2025 los alcances de la reforma al mecanismo de estabilización de precios de la gasolina Extra y Ecopaís y del diésel, conocido como el sistema de bandas, un día después de que el presidente Noboa modificara la fórmula del cálculo mediante el decreto 444.
0: El viceministro de Hidrocarburos, Eduardo Racines, dijo que con este cambio las gasolinas y el diésel bajarán de precio 5 centavitos de dólar desde este próximo 12 de julio.
1: La nueva fórmula permitirá que desde el 12 de julio las gasolinas Extra y Ecopaís bajen de 3,31.
0: ¿A cuánto?
1: De $3.31 a $3.26 por galón.
0: ¿Y el diésel? ¿Y el diésel que está en 3,25, en cuánto quedaría?
1: A 3,20.
0: ¡Ah, caramba! Miren, la reforma incorpora un mecanismo excepcional para calcular las rebajas de los combustibles cuando se cumplan determinadas condiciones, explicó Racines desde el terminal portuario Limpio Beatorio en el sur de Quito.
1: La medida fue anunciada el 9 de julio del 2026 tras 5 meses de incrementos consecutivos en los precios de estos combustibles.
0: Bueno, vea usted, mi querida Milenita, entonces tenemos allí un tema positivo, decía don Alexander Moreira en la mañana. 5 centavitos igual.
1: Son 5 centavitos.
0: Ya es algo. Ya,
1: claro.
0: Ya es algo, ¿no? Bueno, 11 horas con 49 minutos, el tiempo exacto, la hora en todo el Ecuador continental, la hora en todo el país. Vamos con más información. Ecuador instaló su primer Comité Nacional de Primera Infancia. Aquí la noticia.
1: La atención a los niños temprana tendrá por primera vez una instancia nacional dedicada a coordinar las políticas públicas que hasta ahora avanzaban por caminos separados.
0: La vicepresidenta María José Pinto instaló en Guayaquil el Comité Nacional de Primera Infancia, un organismo que busca unir el trabajo de las entidades responsables de salud, nutrición, educación, cuidado y protección de niños y niñas desde la gestación hasta los 6 años.
1: Durante su primera sesión, el comité aprobó sus reglas de funcionamiento, revisó un diagnóstico sobre la situación de la primera infancia y analizó los avances para construir el primer plan nacional de primera infancia del Ecuador.
0: El comité es un órgano colegiado creado para coordinar las decisiones y acciones públicas dirigidas a la primera infancia.
1: Su instalación reunió a ministerios, representantes de gobiernos autónomos descentralizados y organismos internacionales. María José Pinto le preside como delegada permanente del presidente Daniel Noboa, de acuerdo con el decreto ejecutivo 396.
0: El titular del Ministerio de Desarrollo Humano fue designado como vicepresidente de este organismo.
1: La primera sesión no se limitó a formalizar la creación del comité, también puso sobre la mesa un diagnóstico inicial sobre las condiciones en las que crecen los niños más pequeños del país.
0: El documento concluye que el reto no consiste únicamente en crear nuevas políticas. Ecuador necesita que las instituciones trabajen como una sola red alrededor de cada niño y garanticen servicios continuos y de calidad en los niveles cantonales, provinciales y nacionales.
1: La falta de articulación puede provocar que una familia reciba atención médica, pero no acompañamiento nutricional, que un niño acceda a educación inicial, pero permanezca expuesto a violencia, o que los servicios dependan del territorio donde nació.
0: Les contamos que el futuro Plan Nacional de Primera Infancia se construirá alrededor de 5 prioridades. ¿Cuáles son?
1: Buena salud,
0: nutrición adecuada,
1: oportunidades de aprendizaje,
0: atención receptiva y cuidado sensible,
1: y protección y seguridad.
0: Estos ejes buscan atender el desarrollo infantil de manera integral. La primera infancia no depende solo de alimentos o de controles médicos, también requiere de estimulación, vínculos afectivos, espacios seguros, protección frente a la violencia.
1: El comité deberá avanzar en una hoja de ruta con metas medibles y responsabilidades claras para cada entidad.
0: El plan abarca el periodo comprendido entre la gestación y los 6 años, una etapa decisiva para el crecimiento físico, emocional y cognitivo. También deberá de responder a los principales problemas detectados en el diagnóstico y establecer mecanismos para comprobar si las políticas llegan realmente a los niños y a sus familias.
1: La instalación del comité coincidió con la segunda sesión de comité interseccional para prevenir y reducir la desnutrición infantil.
0: 11:53, las 11:53, entonces este Comité Nacional de Primera Infancia estará presidido por la señora vicepresidenta de la República. Ojalá, esperemos que este comité ahora sí dé resultado. Porque no podemos olvidar que la señora vicepresidenta ya estuvo al frente del Comité de Salud y aquello fue un desastre. 11:53, son las 11:53. Otro tema también positivo. El presidente de la República se reunió con la Federación Empresarial de Japón para explorar inversiones en nuestro país. El presidente de Ecuador, Daniel Noboa, se reunió con representantes de la Federación Empresarial de Japón, la principal patronal del país asiático, quienes llegaron a Quito para explorar nuevas oportunidades de inversión en sectores estratégicos, según informó el gobierno ecuatoriano.
1: En este segundo encuentro que mantiene el mandatario ecuatoriano con dirigentes de Kaidaren, que reúne a más de 1.700 en las principales empresas y corporaciones nacionales de Japón, después de la reunión que mantuvo con ellos durante su visita a ese país en agosto de 2025.
0: En la cita estuvieron presentes varios ministros ecuatorianos del sector económico, también de la producción, además del canciller Roberto Curi, quienes también mantuvieron sesiones de trabajo con la delegación de 24 altos ejecutivos de 11 empresas japonesas que son parte de esta patronal.
1: Estas reuniones tuvieron el objetivo de promover nuevas inversiones en sectores estratégicos y fortalecer la relación económica y comercial entre Ecuador y Japón, fue lo que señaló el ministro de Relaciones Exteriores en un comunicado.
0: Como parte de la agenda, los ministros del Frente Económico presentaron el portafolio de oportunidades de inversión de Ecuador a representantes de las empresas como Sojitz, Salog, Toshiba, Itochu, Ana Holdings, Mitsubishi, Toyota y Fujifilm.
1: En agosto pasado, Ecuador y Japón firmaron un memorando de entendimiento para la creación del Comité Económico y Comercial, que busca fortalecer la cooperación económica, promover el comercio bilateral e impulsar las inversiones, además de facilitar el diálogo con miras a un eventual acuerdo comercial.
0: Son las 11:55, las 11:55, el tiempo exacto, la hora en todo el territorio nacional. la hora en todo el Ecuador continental, estimados amigos y amigas oyentes de Radio Sono Onda. Vamos con esta nota que está dando la vuelta a diferentes medios de comunicación, queridos amigos y amigas oyentes de la radio. Atento, don Ítalo. Se informa que 8 menores fueron víctimas de un presunto secuestro y asalto en Riobamba ayer en la noche, según informó el intendente de Chimborazo, Marcelo Mancheno. Permanecieron retenidos por sujetos armados cerca de 2 horas y fueron liberados por el sector de Licán. Escuchemos y veamos esta nota.
4: Se alejan un poquito porque uno de los muchachos dice que quería orinar, y pues del momento que estaban ahí se acercan caminando estas personas, no se acercan en carro, se acercan caminando, proceden a inmovilizarlos, a retirar los celulares y claves de los teléfonos, y luego de eso les llevan con rumbo desconocido, aproximadamente unas 2 horas, y luego de eso les sueltan y dicen que se vayan, pero que no hagan ningún tipo de denuncia ni nada con respecto, ¿no? Están bastante nerviosos los muchachos, ya bueno, se encontraron con sus padres, y fue realmente una articulación bastante, bastante fuerte, con policía, actuó inmediatamente, con policía judicial, y nosotros como intendencia, comisaría y con disposiciones de la señora gobernadora María José del Pozo Larrea, y pues pudimos actuar inmediatamente y logramos a feliz término de que todos están completamente bien.
5: ¿Dos menores presentan de pronto golpes?
4: Bueno, hay una chica que presentó una lastimadura en el bracito porque se cayó al quererse correr de ellos, y otro chico que está un poco nervioso, pero porque le habían disparado, pero ventajosamente no les llega el proyectil ni nada. Y a uno de ellos le habían golpeado con una cacha de una escopeta también. El tema era amedrentarles, ponerles nerviosos para que entreguen enseguida las claves de los teléfonos.
5: ¿Entonces el secuestro habría sido con armas de fuego?
4: Sí, claro, habían tenido, según la declaración de los muchachos, habían 2 pistolas, un revólver y una escopeta, es lo que ellos habían avanzado a divisar, y que todos los que estaban ahí también tenían un cuchillo en la parte
0: de atrás. Ahí escuchábamos las declaraciones de Marcelo Mancheno, es el intendente de Chimborazo, quien habla acerca de la retención, presunto secuestro de 8 jóvenes en Riobamba la noche de ayer. 11:57, las 11:57, tiempo exacto. Al iniciar este informativo, les dábamos a conocer que Carla Saúd ha recibido la libertad condicional. Todavía no se tienen mayores detalles respecto de cuáles son las condiciones, pero hace pocos minutos acaba de hablar el señor ministro del Interior, John Reinberg, al respecto. Escuchemos lo que manifiesta el ministro del Interior, por favor.
6: Lo importante, hicimos nuestra parte, la boleta que a través de Interpol se hizo efectiva, las autoridades de España lograron al ingreso a través del aeropuerto de Madrid la detención, el día de hoy fue la audiencia y ocurrió lo normal. Dentro de la audiencia se dieron medidas cautelares. Ella no es una delincuente criminal que mata gente. Ella va a tener, le retiraron su pasaporte, dentro de otras medidas cautelares más que hicieron, y ahora comienza el proceso para la extradición a Cali. Por ella no, dentro de las medidas no puede salir de España, estableció un domicilio, y en base a eso ya nosotros estamos movilizando Cancillería y bueno, todo lo necesario para hacer lo más pronto posible el proceso de extradición.
7: ¿Por qué la detención?
6: Porque está investigada dentro del caso Progen. Dentro de estas investigaciones, Policía Nacional hizo la solicitud a Interpol, obviamente a través del sistema de justicia ecuatoriano también, para la ubicación de ella a nivel internacional, y bueno, por eso es que está la notificación roja de Interpol, que fue la que se hizo efectiva.
8: ¿Cuánto tiempo podría tomar la extradición de esta persona?
6: La verdad que darle un tiempo realmente sería un poco irresponsable. Nosotros vamos a hacer todo lo posible para que sea lo más pronto. Usted sabe que ahorita tenemos estos procesos de extradición, por ejemplo el de alias Pipo, que también está allá, que nos ha tomado ya algún tiempo. Hemos avanzado mucho en ese, espero que ya en próximas semanas ya podamos terminarlo, con la cooperación de Estados Unidos, que también lo solicitó a él. Pero bueno, esperemos que sea corto el tiempo realmente, por eso estamos movilizando las capacidades del Estado, porque ella tiene que venir a responder ante la justicia, tiene que trabajar aquí para encontrar la ruta del dinero y qué es lo que sucedió, porque los ecuatorianos merecen conocer la verdad.
8: Pero, en todo caso, ¿se garantiza que esta persona va a permanecer en España hasta que se pueda traerla acá para que responda?
6: Mire, nosotros matamos esas narrativas que tratan de imponer cuando hacemos lo correcto. Haber hecho la solicitud a través de Interpol es lo correcto. Nosotros no permitimos que existe impunidad. y una vez más lo estamos demostrando. Es la justicia española quien determina cómo lleva el proceso. Si la lleva el proceso detenida en una cárcel, o si da las medidas cautelares.
0: Bien, perfecto. Teníamos entonces parte de las declaraciones que acaba de dar hace poquísimos minutos el señor ministro del Interior, don John Reinberg, respecto a la liberación de la señora Carla Saúd, lobista de Progen, que fue detenida el día de ayer en la península ibérica, allá en España. Son las 12 horas, tiempo exacto, la hora en todo el Ecuador continental. Seguramente que muchos recuerdan este sonidito. 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
0: Bien, ya vamos con el menú de la patucha. Antes, atentos a los compañeros reporteros. Atentos a los compañeros reporteros. Me dicen que algo está ocurriendo en la avenida Manabí. No tengo todavía la certeza a qué altura, pero por favor, por interno, comunicarse. Los señores reporteros, algo está pasando en la avenida Manabí de aquí, en Puerto Viejo. 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
0: 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Vamos a la pausa comercial, ya volvemos con más noticias, más informaciones aquí en Zona Onda, su radio.
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3: Las manecillas del reloj marcan las 12 horas con 6 minutos. 12 horas con 6 minutos ya. El tiempo exacto, como siempre, el saludo para los amigos de la Fuerza Amarilla, a los amigos del volante que amplifican y que multiplican la sintonía de la radio. Nos escuchan también allá en el sector de la Avenida del Ejército, en el reasentamiento de San Alejo, dice un mensaje de texto, estimado amigo Jefferson. Soy la señora Marcela. Estoy escuchando la radio. Saludos para quienes hacen Sono Onda y gracias por mantenernos informados, dice Marcela. ¿Qué tal, Marcelita? Un abrazo. El amigo Carlos Aveiga también, junto con todos los amigos de la Fuerza Amarilla, ¿no? Escuchando y multiplicando la sintonía de la radio. Lo propio el ingeniero Yamil Burgos. Gracias. Gracias por los reportes. Marcelo Vélez también. ¿Qué tal, amigo? Saludos cordial a nuestro buen amigo, el abogado Hernán Navarrete, a su esposa Doña Martita, en restaurante Doña Marta, en la 5 de junio. 12 horas con 8 minutos, 12 con 8 minutos, tiempo exacto. ¿Qué pasó con los compañeros reporteros? ¿Dónde está don Enrique Moreira? ¿Dónde está don Yander Navarrete? ¿Qué pasó con don Diego Espinosa, don Ítalo Ceballos? Ya, están terminando el almuerzo, dice. Están terminando el almuerzo. Bien, ya vamos entonces con los compañeros. Coman nomás tranquilos, no se preocupen. ¿Qué dijo un exministro de Economía, Milena? ¿Qué dijo el exministro de Economía el día de hoy respecto de del alza de los combustibles? Entiendo que esta mañana fue entrevistado uno de los exministros de Economía, de los tantos que hemos tenido en este país, ¿no?
4: Cambio de ministros ha existido mucho durante el proceso, bueno, en el tiempo que ha estado justamente
3: el señor Pozo, ¿no?
4: Presidente, sí.
3: El señor Pozo creo que es uno de los ministros que siempre he citado para que haga también sus análisis al respecto. ¿Qué dijo esta mañana en entrevista?
4: Así es, esto probablemente pueda proteger al bolsillo del ecuatoriano, pero alguien paga la cuenta, fue lo que afirmó el exministro de Economía, Mauricio Pozo, al referirse a la reducción del precio de la gasolina y sus posibles efectos sobre las finanzas públicas.
5: Resaltar la importancia de tener un mecanismo que nos proteja de los vaivenes en el mercado internacional. Ya se venía aplicando, recordemos, una banda donde se podía fluctuar entre un 5% hacia arriba y un 10% hacia abajo. Lo que hace este mecanismo es introducir un esquema que es excepcional y temporal una vez que se cumplen algunas condiciones de manera conjunta y hacer frente a variaciones muy fuertes hacia arriba o caídas muy importantes hacia abajo. Pero obviamente se limita el que, por ejemplo, ya no pueda caer hasta un 10, sino hasta un 1.5% en términos mensuales. Esto puede proteger al bolsillo del ecuatoriano, para responder su pregunta, probablemente sí le pueda ayudar, pero en economía, como se dice, alguien paga la cuenta. Y no existe una posibilidad de traspasar un impacto del precio internacional en el mercado nacional. El que termina cubriendo esa diferencia es el Estado, a través de las finanzas públicas. Pero hay esta limitante que se aplica.

0: momento en que exporta el crudo, pero al mismo tiempo importa el 80% del derivado de gasolinas, de diésel, y ahí en cambio se perjudica porque tiene que importar a un precio más alto. Como eso tiene que venderse al mercado nacional, establecen un esquema para que los precios no sean fijos y puedan fluctuar en una banda. Y ahora lo que hacen es una suerte de ajuste a la banda que teníamos vigente para que esto de alguna manera no tenga los impactos que tenía antes, en el sentido de que por crecimientos muy arriba o caídas muy abajo pueda tener una repercusión o para el consumidor o para las finanzas públicas. Entonces, para responder su pregunta, va a depender mucho de cómo se mueve el precio del petróleo y en función de eso la aplicación de esta fórmula que se acaba de anunciar.
1: 12 horas con 12 minutos. El tiempo exacto, la hora en todo el país. Milena.
2: Así es, y en cuanto a la misma entrevista, el exministro Mauricio Pozo habló sobre el problema fiscal que sigue. El problema fiscal sigue. No es que sean sanado las finanzas públicas. Queda mucho por hacer, fue lo que manifestó. Vamos con lo que siguió manifestando dentro de la entrevista.
0: El problema fiscal sigue. No es que se han saneado las finanzas públicas. La baja del riesgo país, por ejemplo, es una lectura, a mi criterio, de la voluntad de pago de la deuda. Mide una parte del bosque, ve algunos árboles, pero no ve el bosque completo. Y en ese sentido, creería yo que hay mucho todavía por hacer en el ámbito fiscal. Te doy el ejemplo que estaba mencionando. Seguimos con un déficit alto. Veamos qué ocurre al cierre del año en curso. Los atrasos del año pasado sumaron cerca de 2,000 millones de dólares. Esto se suma, por cierto, a los atrasos de periodos anteriores. El tamaño del Estado no se ha topado, sigue siendo un tamaño sobredimensionado. El rol del Estado en el manejo de empresas públicas sigue estando presente cuando el Estado no es administrador. Le ha ido mal en petróleo, le ha ido mal en electricidad, le ha ido mal en hidroelectricidad, en telecomunicaciones, y sigue estando ahí. La nómina no se ha movido. La baja de ministerios de 20 a 14 no produjo una reducción del gasto público, y ahora yo soy escéptico de la baja de 14 a 10 ministerios también por el antecedente anterior. Además que hay riesgos de que se convierta en algunos casos en juez y parte del ministerio. El Ministerio de Economía administra recursos y asigna los mismos a todos los que reciben fondos del presupuesto, y ahí le van ahora tener metido, por ejemplo, el Ministerio de Agricultura y Ganadería, que también demanda recursos. Entonces, ¿cómo en que en el mismo ministerio hay demanda de recursos y por el otro lado hay administración? Entonces, yo tengo escepticismo respecto a lo que pueda acontecer con estos cambios. Por lo tanto, las finanzas.
1: 12 horas con 14 minutos, son las 12 horas ya con 14 minutos, tiempo exacto, la hora en todo el Ecuador continental, la hora en todo el país. Permítame saludar a un fiel oyente de la radio, a una persona que se ha convertido en estas últimas semanas, es un oyente asiduo y permanentemente nos está enviando sus reportes, comentarios sobre los temas que se van tratando. Sin embargo, no sabía cómo se llamaba. Le digo, bueno, ¿y quién es usted? Elvis Ávila Murillo, sobrino, el más querido de los sobrinos de don Víctor Murillo. Dice que él es el sobrino más querido de don Víctor Murillo. Bueno, saludos para Elvis Ávila y para todos los amigos de la Fuerza Amarilla. 12 horas con 14 minutos, las 12 horas con 14 minutos, tiempo exacto, la hora en todo el Ecuador continental. También a esta hora, mi estimada licenciada, permítame enviarle un cordial saludo para un buen amigo, un caballero a carta cabal que hoy está cumpliendo un año más de vida. Don Edison Adalberto Sornosa Basurto, vecino de la Ciudadela Municipal. Un abrazo para él, que tenga un excelente, excelente día y que viva el cumpleañero.
2: Que viva
1: el cumpleañero. Felicidades para él. 12 horas con 15 minutos, 12 horas con 15 minutos, el tiempo exacto. A ver, tengo otro mensaje, me dice buenos días, don Jefferson, saludos para usted, para la licenciada Milena, como siempre, escuchando la radio. Yadira Burgos, saludos Yadira Burgos, un abrazo para ella. ¿De dónde será? No lo sé, pero
2: Yadira Burgos. No, escucha y nos sintoniza y está saludando.
1: Sí, sí, sí. Bueno, vamos con más información. Atentos, más noticias. el crimen del gerente de la UDLA.

0: El director de operaciones es señalado como autor intelectual por la Fiscalía. Este sería el motivo. Aquí la noticia.
1: La Fiscalía General del Estado reveló nuevos detalles sobre la investigación del asesinato de Santiago David Ábalos Páez, gerente financiero de la Universidad de las Américas, la UDLA. Ocurrió el 11 de junio del 2026 en la ciudad de Quito. Durante la audiencia de formulación de cargos, la entidad expuso que el crimen habría sido motivado por las auditorías internas que la víctima realizaba dentro de la institución. Según la teoría del caso presentado por la Fiscalía, el presunto autor material fue un adolescente de 17 años, identificados como Carlos C., quien habría llegado a la universidad acompañado de Jocelyn B. en un vehículo solicitado mediante una aplicación de taxi. La investigación también sostiene que la víctima fue vigilada antes del ataque. Entre los elementos de convicción presentados por la Fiscalía constan videos de seguridad de la universidad y de inmuebles cercanos, informes de análisis telefónicos, información proporcionada por la plataforma de transporte, el protocolo de autopsia, la inspección técnica del lugar y versiones de los procesados. Durante la audiencia, la Fiscalía señaló que Galo O., director de operaciones de la UDLA, mantenía conflictos con el difunto gerente financiero debido a las auditorías que estaba realizando sobre procesos de compras dentro de la universidad. Además, indicó que un día antes del asesinato, Galo O. y María S. habrían tomado fotografías del vehículo de la víctima y que el día del crimen, María S. siguió a la víctima dentro del campus mientras le tomaba fotografías que presuntamente enviaba desde su teléfono celular.
0: Tema bastante complicado, ¿no? El gerente de la UDLA, la Universidad de las Américas. Ya son las 12 horas con 18 minutos, 12 horas con 18 minutos, tiempo exacto, la hora en todo el país. Varias personas, no sé si porque no lo escucharon bien o quizá por un poco de sarcasmo, me siguen preguntando, ¿y cuánto es que van a bajar los combustibles? Bueno, pues a ver, no nos haga caso a nosotros, escuchemos las declaraciones de el señor gerente de Petroecuador, por favor.
2: Esta fórmula van a bajar alrededor de 5 centavos.
3: ¿En todos? ¿Diésel?
2: En la gasolina extra, en la gasolina Ecopaís pasa de 3.31 a 3.26 dólares por galón. En el diésel pasa de 3.25 dólares a 3.20 dólares por galón.
3: ¿Qué pasa con la super?
2: La super está a precios internacionales. Esa tiene comportamiento... Lo que indique el comportamiento normal. Así.
3: ¿Desde cuándo rigen estos?
2: Estos precios rigen a partir del domingo 12 de julio.
4: El tema de excepcional y temporal, ¿qué significa? ¿Que los otros meses posteriores también va a haber este cambio o se van a mantener estos precios?
2: Este mecanismo de optimización de bandas va a estar establecido en adelante. Entonces, si las condiciones de bajada de precios internacionales se mantienen, se aplicará. Nuevamente, la banda sigue aplicándose tal cual. Máximo un 5% de incremento por mes o máximo un 10% de descuento por mes.
3: ¿Ese subsidio cuánto representa para el país en carga fiscal? O sea, en millones de dólares, estos 5 centavos que se va a subsidiar.
0: Son las 12 horas con 20 minutos, 2 horas con 20 minutos, tiempo exacto, la hora en todo el Ecuador continental, la hora en todo el país. Amigos, amigas, oyentes de la radio, nos escucha el señor licenciado, amigo, colega, amante de la radio también, el licenciado Javier Romero Moreno. Un abrazo, mi querido Javier. Hoy Golpito Romero.
1: Saludos para Javiercito Romero, saludos.
0: 12 horas con 20 minutos, las 12 horas con 20 minutos, tiempo exacto. ¿Cómo me le va, mi querido amigo licenciado Jeremis Mendoza? Saludos también para usted, gracias por la sintonía de siempre. A sus hijos también, buenos amigos y fieles oyentes de nuestra estación radial. Recuérdenos en el Facebook, ¿dónde nos pueden ver los amigos oyentes?
1: Claro, sí, a toda nuestra amable audiencia tenemos que recordarles que ahora nos encuentran como Sonos Onda TV y allí tendrán, por supuesto, nuestras programaciones en vivo, también los reportes de nuestros compañeros cuando la noticia lo amerite en las redes sociales, sobre todo en Facebook, y también información importante. 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Por cierto, saluditos para Junior y Don Osvaldo que nos están escuchando en Limón Afuera. Así que dice que están a todo volumen, a todo volumen escuchando el dial de la 99.7 FM.
0: Bueno, vamos con la siguiente nota que nos la entregan los amigos de El Universo. Ecuador mantiene observación sobre el fenómeno del Niño tras confirmar fortalecimiento de las condiciones. El Comité Nacional, el FEN, informó que mantiene el estado El Niño en observación luego de confirmar el fortalecimiento progresivo de las condiciones oceánicas y atmosféricas de este fenómeno.
1: En un comunicado indicó que representantes de instituciones técnicas que conforman el Comité Nacional EFREM se unieron este 8 de julio del 2026 en las instalaciones del Instituto Nacional de Meteorología e Hidrología, INAMI, con el objetivo de analizar las condiciones oceanográficas e hidrometeorológicas observadas durante junio del 2026, así como evaluar las perspectivas climáticas para el territorio ecuatoriano.
0: Las condiciones oceánicas y atmosféricas registradas en el Océano Pacífico Ecuatorial evidencian que el evento del Niño se encuentra en su fase inicial de desarrollo, caracterizada por el establecimiento y fortalecimiento progresivo de las anomalías oceano-atmosféricas propias de este fenómeno, se indicó.
1: Sostuvo que el índice ecuatoriano del fenómeno del Niño confirma la persistencia del proceso de fortalecimiento del evento. Frente a la costa continental ecuatoriana, la temperatura superficial del mar se mantuvo entre 25 y 27 grados centígrados, valores superiores a las normalmente observados por esta época del año, reflejando la influencia de las condiciones cálidas asociadas al desarrollo del evento del Niño, fue lo que acotó. En cuanto a las precipitaciones, durante junio se observó una disminución de las lluvias en comparación con mayo, principalmente en la región litoral y en gran parte de la sierra. En contraste a la Amazonía, en las zonas próximas a la atribución oriental de la cordillera mantuvieron lluvias frecuentes de intensidad variable, condiciones características de la época del año. Los episodios de precipitación registradas estuvieron asociados principalmente al tránsito de ondas tropicales, de desprendimientos de las zonas de convergencia intertropical y al desarrollo de la actividad convectiva sobre la cuenca amazónica, fue lo que se mencionó.
0: Bueno, entonces se mantienen todavía las condiciones para el fenómeno del Niño.
1: Así es.
0: 12:23, escuchamos qué nos dice un amigo oyente desde Manta. ¿Qué tal, caballero? ¿Cómo le va? Saludos.
5: Saludos, don Jefferson. Saludos, don Jefferson. Buenas tardes para usted, la niña Milena. La esperamos el día lunes recargada, niña Milena, con esa buena vibra. ¿En qué mañana? Buen fin de semana para los dos.
0: Muchas gracias, don Johnny. Saludos para usted.
1: Siempre nos escucha, don Johnny, en todas las programaciones.
0: En todos los programas. Vamos con la siguiente nota. El fuego en buenas manos es el nombre de la campaña con la que se trata de evitar incendios forestales en Manabí. La convocatoria es del MAE y asistieron representantes del Ejecutivo Desconcentrado y también del Cuerpo de Bomberos a este lanzamiento de la misma. Miguel Ángel Peña, director Zonal 4, indica los detalles.
6: Vamos a dirigir esta campaña de prevención de incendios, hoy llamado El Fuego en Buenas Manos. El objetivo de esta campaña, que siempre lo hacemos año a año, justamente es para bajar los índices de incendios forestales. Bien, es cierto, nuestro accionar inmediato en territorio son nuestros compañeros del Cuerpo de Bomberos, en las áreas protegidas, nuestros guardaparques capacitados. Pero esta vez queremos ir más allá, hacer mucho más fuerte, ¿no?, con dos carteras de estados fundamentales como es el MAP y como es Mineduc. Si bien es cierto, se dan capacitaciones, pero hemos logrado obtener que capacitando a nuestros niños, a nuestros jóvenes, darles esa primicia de prevención de incendios y también de incendios forestales como tal. Por eso la campaña inicia con el fuego en buenas manos. Lo veíamos nosotros en el video, de que el fuego no es un enemigo. Sabiéndolo llevar, o sabiéndolo manejar como tal, nos ayuda bastante. 2025 tuvimos nosotros un descenso en estos incendios. En 2024 tuvimos alrededor de 5.800 incendios forestales. El 2025 tuvimos una reducción a 2.700 aproximadamente. En hectáreas hablamos, 2024, 83.000 hectáreas, y en 2025, pues 17.000 hectáreas. De estas de estos incendios forestales para nosotros es muy grato como tal, porque de acuerdo a las capacitaciones, a las inducciones que se realizan al cuerpo bombero, a nuestros guardaparques, hemos podido ser mucho más efectivos para bajar estos índices. Tenemos también, nos toca, ¿no?, dentro de cada territorio, pues las áreas protegidas, justamente que son ecosistemas muy frágiles, donde también tenemos justamente bosque seco, que es fácil de prenderse inmediatamente. Pues nuestros guardaparques pues cuentan ya con una capacitación para contrarrestar estos incendios. Desde el Ministerio de Ambiente y Energía, como gobierno, justamente lo que buscamos es cada año ser mucho más eficiente, cada año tener estas reducciones, y lo hacemos justamente en conjunto con todas las entidades, que realmente esto no es un tema de competencia, es un tema de acción.
0: Bien, escuchábamos allí al señor director de el MAE en la provincia de Manabí, el ingeniero Miguel Ángel Peña. Tendremos que invitarlo a la radio, a ver si la próxima semana, don John Ceballos, lo invitamos a Miguel Ángel, porque hay que hablar al respecto también. Si bien es cierto, se anuncian lluvias, uh-huh. Lo cierto es que no llueve todavía, o al menos no llueve de la manera en la que quizá ya nos esperábamos todos, pero la gente ya empieza también a preparar la tierra.
1: Así es.
0: La gente ya empieza a preparar el terreno, porque si vienen lluvias hay que sembrar, hay que aprovecharlo.
1: Y ahí es cuando comienza el famoso desmonte y toda
0: empiezan
1: la
0: los incendios forestales.
1: También otra de las situaciones.
0: Bueno, 12 horas con 28 minutos, las 12 horas con 28 minutos, el tiempo exacto. Nos tiene la siguiente nota usted con mi buen amigo don Darwin Briones.
1: Así es, vamos a escuchar al director de higiene y aseo del CAT de Puerto Viejo, quien bajo una planificación semanal y el pedido de los dirigentes barriales, la municipalidad de Puerto Viejo realiza el trabajo de aseo de calles en todos los sectores de la ciudad. Vamos con lo que mencionaba Darwin Briones.
7: Planificaciones se dan semanalmente. Nosotros el día jueves ingresamos, como hoy día ingresamos a la oficina a armar planificaciones para toda la semana. Sin embargo, sin descartar las necesidades que día a día se frecuentan en cada uno de los sectores, en los cuales los presidentes barriales son los que nos alertan o nos piden una solución inmediata, se deja espacio también para contrarrestar estos problemas, porque el señor alcalde nos ha mencionado que el trabajo en el territorio también se coordina con los señores presidentes, quienes son los que están visualizando día a día el problema en cada uno de los sectores.
8: ¿Hay buena coordinación con todos los dirigentes del cantón?
7: Hasta el momento sí tenemos los 71 consejos barriales en los cuales estamos siempre predispuestos a darle la solución inmediata. El teléfono no para de sonar día a día para un requerimiento, para una necesidad en cualquiera de los consejos barriales, pero ahí estamos para dar lo que ellos manifiestan o piden en su momento, porque normalmente hay personas que hacen mal uso del horario de recolección, y eso implica de que muchos perritos, animalitos que andan en la calle, hagan el desorden, porque ellos tampoco no saben, no entienden el malestar causado. Pero ahí están los presidentes barriales para comunicarnos, y también los jefes departamentales, como en este caso los inspectores, que dan ronda para cada uno de los sectores, y ellos también visualizan e inmediatamente se hace la operatividad del levantamiento para que la ciudad permanezca limpia como la tenemos hasta el día de hoy.
0: Escuchábamos al señor director del Departamento de Aseo y Higiene del municipio de Puerto Viejo. Se viene trabajando mucho en esta área. La ciudad luce bonita, la ciudad está limpia, la ciudad luce ordenada, y esto es importante y es gracias al trabajo que cumplen ellos. Yo realmente me les saco el sombrero, los veo a veces con esos overoles.
1: Sí, con este calor.
0: Forrados y con tremendo sol barriendo en el paso lateral. Ay, ay, ay, digo, bueno, así es. Trabajo es trabajo, no es afrenta, pero hay trabajos que son mucho más sacrificados que otros. Las cosas
1: son. Es una realidad,
0: ¿no?
1: Sí, es una realidad, te juro.
0: Bien, Mirelita, nos vamos a despedir de esta, la segunda entrega de noticias. deseándoles a todos un bonito fin de semana. Hoy hay fútbol, ¿verdad?
1: Así es, a las 2 de la tarde juega España frente a Bélgica para definir al segundo semifinalista. Ya está Francia instalada luego de ganarle a Marruecos 2-0. Así que hoy veremos la siguiente, que era segundo partido, ¿no? Los otros dos se jugarán el día sábado.
0: Mañana hay dos partidos.
1: Hoy solamente hay uno, domingo sin fútbol, ¿ya? Así que así se va marchando también. Mañana jugará Noruega frente a Inglaterra a las 4 de la tarde y a las 8 de la noche estará jugando Argentina frente a Suecia y ahí definiremos.
0: ¿Suiza o Suecia?
1: Suecia. Suiza.
0: Ah, ya iba a decir.
1: Yo cometí el mismo error. ¿Ya? Y me decía, ¿Suiza o Suecia? Yo, Suecia. Suiza.
0: Suecia.
1: Arriba, Argentina frente a Suiza, así que es como allá. Hay fecha confirmada, aunque ya era algo que se venía conociendo. El 5 de agosto juega Liga de Puerto Viejo, 19 horas frente a Barcelona por Copa Ecuador en el Estadio Real Estamarindos, así que bueno. Luego de la derrota el día de ayer, también tienen que enfocarse en lo que va a ser.
0: Partidazo de mañana, ¿no?
1: Sí, partidazo.
0: El de Inglaterra con Noruega.
1: Muy buen partido, duelo de goleadores. Harry Kane frente a Erling Haaland. Haaland que se ha convertido en el favorito de todos.
0: Haaland se ha convertido en la sensación del Mundial.
1: Exactamente,
0: ¿no?
1: En la sensación del Mundial, por más de que existan otras estrellas de gran magnitud, que llaman siempre poderosamente la atención.
0: Ha opacado a todo el mundo.
1: Ha opacado a todo el mundo y Haaland. Con su manera simpática, ¿no? De dar declaraciones, sobre todo en la red social de Snapchat, ¿no? En este, ya no es tan utilizada acá, pero gran parte de los países europeos, en Estados Unidos, se sigue utilizando. Y él expresa, o sea, coloca estados, coloca fotos e imágenes con diferentes efectos y esa manera tan simpática de llevar su vida día a día, su vida real, pues ha conectado con muchísima gente, con niños, con hombres, con mujeres. Bueno, definitivamente una revolución completa.
0: Es gracioso.
1: Sí, es gracioso.
0: Bueno, amigos, que tengan todos una buena tarde, un buen fin de semana. Lo propio para usted, Milenita.
1: Igualmente, abogado.
0: Dios mediante, pues mañana nos encontramos a las 9 de la mañana
1: para olvidarnos
0: de todo, sonreír, disfrutar de la vida, gozar y escuchar buena música en La Tremebunda Joda y también con muy buenos premios mañana, por cierto. Bien, que tengan todos un lindo día.
1: Igualmente, que tengan resto de día viernes y un lindo fin de semana. Chau.
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1: Buenas tardes oyentes de Radio Zona Onda, Zona Onda Deportes y a través de su radio, Zona Onda, la radio que se escucha y que se ve, 99.7. Gracias a Dios, el que todo lo puede, que nos da vida, que nos permite día a día compartir con nuestros compañeros esta programación deportiva y con la audiencia, que es el producto más importante de esta estación radial. Ya estamos listos para hablar de lo que nos encanta, el deporte, de sus diferentes manifestaciones y especialmente de su majestad el fútbol, cuando ya hay un primer semifinalista que ayer se consiguió ese objetivo, como es uno de los favoritos para conseguir el título, que es Francia. Hoy está España, ¿no? España sí. con Bulgaria.
2: Con Bélgica.
1: Entonces ahí saldrá el rival ya del equipo francés. Y por supuesto estamos pendientes también de aquello. Liga de Puerto Viejo ayer perdió una vez más, ahora de visitante, frente al equipo del Cuenca Juniors 1-0. Un partido con un primer tiempo con alternativas. Se aprovechó de un solo error que tuvo el arquero de Liga de Puerto Viejo, conjuntamente con, me parece que era con Efraín Proaño, uno de los zagueros. Un desentendimiento hoy también para que esté Cruz con nosotros, porque ayer no lo pudo hacer. Se llevó a efecto la concretación en los pocos minutos para el conjunto azuayo, que luego erró un tiro penalti que lo atajó el arquero de Liga de Puerto Viejo. Pero Liga tuvo la chance para empatar y hasta ganarlo si se proponía. Pero las limitaciones en conversión de nuestros atacantes realmente dejó frustrada la posibilidad de que el plantel obtenga un resultado agradable. Ayer, qué contradicción, un partido de cuartos de final del Mundial con la Liga de Puerto Viejo. Un absurdo lo que hace la Liga Pro, pero ahí está. Privaron a mucha gente de ver los dos partidos. Por lo menos nosotros estuvimos laborando en esa confrontación y estuvimos más que cumpliendo con nuestro deber, informando de lo que pasó en ese compromiso. Hay clásico del Astillero este fin de semana, juega Melé, juega Barcelona. Hay fútbol también en diferentes estadios del país. Estaremos hablando de todo esto, estimados oyentes. Vamos al saludo a nuestros compañeros. Fernando España García, ¿cómo le va? Bienvenido, buenas tardes.
3: ¿Cómo le va, señor director Enrique Zambrano? Un abrazo grande para todos oyentes de la radio. Acá estamos. Bien lo decía usted, Enrique, yo lo vuelvo a recalcar el día de hoy porque ayer también lo manifestamos, ¿no? Qué mala que es la Liga Pro. O sea, no me refiero a mala en el tema de los torneos que se juegan como tal.
1: No aplica en sentido común.
3: Exactamente. O sea, ¿cómo nos va a privar de ver un partidazo entre Francia y Marruecos?
1: Pero vivimos en Ecuador.
3: O sea, realmente es mala la Liga Pro. No debería ser de esa manera. Debieron utilizar el sentido común. A ver, si usted juega a las 3, jueguen a las 12. Claro. Jueguen a la 1, porque partió a las 3 y media y a las 3... cada quien para su casita y todo lo demás. O jueguen a las 7 de la noche. Pero no, deciden ponerlo, ubicarlo en el horario,
1: horario
3: precisamente.
1: Sí,
3: señor.
1: Con mi estimado Coco Rodríguez.
4: ¿Cómo le va, Enrique? Saludos. A los tiempos que nos vemos, sí, desde la semana pasada. Bueno, a la audiencia, buenas tardes. A los compañeros, buenas tardes. A todos, buenas tardes. Hoy, no hay fútbol de la Serie B. Mañana se juegan los 4 partidos restantes. Se han jugado 2 y restan 2. Perdón, restan 4. Para completar los 6 partidos de esta jornada. Mañana habrá 4 partidos de la Serie B.
3: Por cierto, Coco, ya hay fecha para lo de Copa Ecuador.
4: Ya.
3: 5 de agosto, miércoles, 7 de la noche, Estadio Real Estamarino.
4: Liga de Puerto Viejo, Barcelona.
3: Liga de Puerto Viejo frente a Barcelona.
4: 5 de agosto, y es mañana, ¿no?
1: Para eso tiene que Liga sacar buenos resultados para que le vaya más público al estadio. Vamos, estamos con Cristian Macías Soto a través del contacto telefónico, pero vamos al saludo primero de Rey Cruz, que nos acompaña. Rey, buenas tardes.
5: Hola a todos, ¿cómo está Enrique? Un cordial saludo por usted, para sus compañeros también que hacen la corte de honor, Fernando España, Coco Rodríguez, para Cristian Macías Soto, para mi pana también, Yamir Vera Peña, Tecnotrónica. Los saludo también a mi pana, Don Ítalo Ceballos.
3: Saludos, general Rey.
5: Totalmente de acuerdo con ustedes en este asunto de la Liga Pro. Ellos tienen un calendario que se maneja con antelación. Ellos sabían que había un partido a esa hora, en la cumbre mundialista. Sin embargo, lo programaron acorde con el partido. Y obviamente eso conllevó que mucho público, que poco público fuera al estadio Alejandro Serrano Aguilar, y que mucha gente no viese el partido entre Francia y la selección de Marruecos, o se perdieron el partido entre Liga de Puerto Viejo y el conjunto de Cuenca Junior. Así que acá estamos, mi querido Enrique.
1: Correcto.
5: En la butaca del comentario, para estar a favor de los que están en contra y en contra de los que están a favor.
3: Antes de ir con Cristian, algo que me imagino ya deben estar enterados los jugadores del 11 de mayo y que los obliga a salir a ganar hoy, está ganando 1-0 Juventud Italiana al Ciudad de Pernales. Minuto 35, le está ganando 1-0, así que esto obliga.
0: Eso es en Manta, ¿no?
3: En Manta, sí. Obliga. En la cuarta fecha, tercera, claro. Cuarta fecha ya.
0: Cuarta, ya es
3: revancha. En la cuarta fecha la revancha, obliga ya a que el 11 de mayo hoy salga a ganar. Si no, ay, ay, ay. Maratón, te siento, Federico. Cristian Macías Soto, ¿cómo le va, compa? Bienvenido, buenas tardes.
2: A ver, ¿qué pasa? Bueno, Cristian, a través de Radio Sono Onda. Feliz, contento de poderlo acompañar. Acá la gente del 11 llegando también al Estadio Realista Marinos el día de hoy para este gran partido. Obviamente ya conociendo también la gente, ¿no? Acá gran parte del cuerpo de logística del 11 de mayo se encuentra ya conociendo el resultado que se está dando en la ciudad de Manta de 1-0 a favor de Juventud Italiana. Y hablábamos en el partido anterior en la ciudad de Calceta, conversábamos de que se tiene que ganar este encuentro, es obligatorio para el cuadro de la máquina roja, como lo hemos denominado, de ganar estos partidos acá en condición de local. Y obviamente los próximos a darse dentro de lo que es el ascenso provincial de Manabí. Por otro lado, quería manifestar también información que la tiene de primera mano Yamil Vera Peña con respecto a lo que es el partido de Barcelona frente a Liga de Puerto Viejo. Buenas tardes, Yamil.
6: Un gusto saludarlos a todos, compañeros. Saludos en general a la audiencia que a través de la mayoritaria, día de bastante fútbol, día viernes. Bueno, ya la noticia que se está haciendo eco en las redes sociales y de conocimiento público, el partido entre Liga de Puerto Viejo y Barcelona por Copa Ecuador quedará para el 5 de agosto a las 7 de la noche.
2: 5 de agosto, 7 de la noche, en el reducto del Estadio Realista Marinos. Por cierto, acá soy canicular en la capital de todos los manabitas. El día de hoy se prevé 3:30 de la tarde el partido acá entre el 11 de mayo y el Compa FC. Entrada completamente gratuita para que venga la afición a apoyar y obviamente a darle ese voto de confianza a un equipo portovejense, para que venga la colectividad portovejense a apoyar un equipo de Puerto Viejo, porque es necesario apoyar esta clase de proyectos y que vayan impulsados al bienestar del fútbol de manabita, compañeros.
1: Correcto, Cristian, muchas gracias también. Y a propósito del 11 de mayo, como usted dice, está obligado a ganar el día de hoy. Y no sé también, de Liga de Puerto Viejo, que ha escuchado, llegó el plantel, trabajaron el día de hoy, van a trabajar más tarde. ¿Conoce algo?
2: Es correcto, ese tema de Liga llegó el día de hoy, mi estimado abogado, viajó en la noche de ayer, van a entrenar hoy día con respecto a lo que son lo que se viene en la Serie del fútbol ecuatoriano.
6: Sí, tomando en cuenta que lo que se viene, bueno, el día de hoy el equipo llegó temprano. Solo el día de hoy va a tener descanso, tengo entendido, hasta ahorita no he tenido la confirmación del tema del entrenamiento, pero en los próximos días lo que sí se va es a anunciar cuál va a ser el cronograma del equipo, tomando en cuenta la fecha y nuevamente una agenda bastante ajustada, ¿no? Tener los partidos de local, que el partido con Barcelona, bueno, entonces todas esas cosas que están llegando como noticias.
3: Pero ni tan ajustada, abogada, porque la liga aquí descansa y no juega hasta el siguiente viernes. Y luego juega sí. El siguiente viernes. O sea, tiene bastante descanso.
4: Claro, tiene 8 días a la fecha.
3: Exactamente, cada fecha tiene 8 días de descanso.
4: Sí. No la aprieta mucho.
6: En cuenta el rival. Yo hablo desde ese punto de vista.
3: O sea, yo con el equipo, no sé. Perdónenme, y me van a empezar a decir de todo, pero yo con. Yo con el equipo que tiene Liga hoy y con Barcelona, no le doy tanta
4: esperanza. No, pues ahí pierde.
3: Antes de lo que ha acontecido, que se han ido todos los jugadores, yo a Liga lo daba como candidato. Hoy, perdónenme, los jugadores pueden sacar fuertes de flaquezas, pueden hacer un gran partido, terminan clasificando, pero de tú a tú hoy no lo veo ya a Liga hasta como para competirle a Barcelona. Perdónenme, o sea, si soy sincero, después me van a acusar de muchas cosas, van a decir que yo soy negativo y todo lo demás, pero ayer lo de Liga de Puerto Viejo fue para llorar, o sea, era para el olvido, era para un partido para apagar el televisor y lanzarle el control al televisor.
2: Déjeme darme un análisis rapidito, porque tal vez a eso de la una estemos un poco más complicados de tiempo, pero obviamente para poder dar mi análisis rapidito con respecto a lo que fue el partido de ayer, partido malo por parte tanto de Cuenca como de Liga de Puerto Viejo, realmente donde se vio, ayer ganó el menos malo, porque digo menos malo porque tuvo una clara y la terminó haciendo efectiva, mientras que Liga de Puerto Viejo tuvo unas cuantas y no las terminó ejecutando de buena forma. Esa es la realidad en la cual se planteó el partido del día de ayer, porque estaba para cualquiera de los dos.
0: realmente de ahí en más no sorprende, porque decíamos de que era un equipo un tanto mermado. Y otra cosa que yo sí quiero decir y quiero mantener, el muchacho Joao Carabalí, que parecía que iba a sembrar expectativas, realmente un nivel muy bajo, un aproximado de 5 pases erráticos durante el encuentro, mala recuperación, mal posicionamiento al momento de recuperación de pelota, y además de eso solamente prestó un pase bien, y era porque el lateral izquierdo de Estupiñán en este caso corría completamente libre y sin marca, y era en un contraataque. De ahí en más me parece que es un equipo muy poco sorpresivo. El que sí me dejó con estas impresiones fue el elemento Charcopa, que me parece que es un buen delantero, que no se tuvo el día de ayer un respaldo o hay un abastecedor de fútbol. Es completamente una versión diferente a lo que nosotros pudimos ver de liga. Y lo de Kevin Mina, que sí tiene que ponerse un poquito más en forma, porque le cuento, compadre, que más o menos está redondito, como usted.
3: Está redondito
0: el hombre, porque tiene lo que lo hace ver menos gordo o lo que lo hace ver menos fuera de forma física, es la altura, es la estampa que él tiene. Pero de ahí, si usted se daba cuenta, en ocasiones mientras respiraba se le armaba una forma de pipita en la barriga, y obviamente eso es preocupante, pero nosotros no podemos ponerle mala cara, porque es un elemento que, como él mismo dijo, viene sin el interés del dinero, sino que viene a triunfar. Y a mí me parece que ayer se pudo haber inaugurado y ahí hubiese acrecentado la leyenda del jugador que llegó, que elimina sin un centavo, a cobrar la Liga de Puerto Viejo, a contribuir, y ahí era la leyenda. Y hoy día, si hacía el gol ayer, si hacía uno o dos goles ayer, yo le juro que el día de hoy, hoy lo cargaban en hombros, y usted iba al mercado y pedía compras a nombre de Kevin Mina y se la regalaban. Porque yo conozco también a nuestros hinchas portovenses, manavitas, y son así entregados. Y obviamente cuando ven una luz de esperanza, un elemento que te da una luz de esperanza, te hace falta de ilusiones, y obviamente el verbo, esto lo voy a contemplar siempre, y el verbo también de la parte directiva, de la dirección técnica que tiene, hubiese complementado mucho más a lo que era la leyenda de Kevin Mina el día de hoy. Pero bueno, lamentablemente se termina perdiendo, se pierden puntos, sexta derrota, me parece, en condición de visitante del cuadro universitario, y aquí
3: solo se le ganó de visitante al Nacional, nada más.
0: Solamente el Pérez, que si no le ganábamos al Nacional, mi estimado Fernando.
3: Exacto.
1: Se empató también con
3: Cumbayá. Se empató con Cumbayá y se ganó el Nacional. Son los 4 puntos que Liga consiguió visitante.
0: Pero si ni el director técnico quiere estar en el Nacional, imagínense cómo están las cosas. O sea, solamente hay que plantearse un ratito para ver la realidad. Gracias a Dios está el Nacional, y 22 de julio en un pésimo momento. Si el de Liga es malo, el de estos dos equipos.
3: Y el partido del Nacional, siempre se habla, ¿no?, del fútbol de que el Nacional fue mejor que Liga Deportiva. Ese partido lo jugó mucho mejor el Nacional.
0: Ayer en la tarde y noche, me llevaba el diablo. Creo que Italo Ceballos está de testigo, que me tocó dar noticias posterior al encuentro.
3: O sea, usted se quitó con Italo entonces.
0: Oigan, me disculpo también aquí públicamente con la niña Mary, con la niña Mary, que ayer me preguntó
3: lo
0: cómo
3: que está. Liga.
0: No me ve la cara, yo se lo dije, no me ve la cara, que estoy amargado, le dije, perdió Liga de Puerto Viejo. Tal vez en el arranque del noticiero ayer de la tercera emisión estuve con un poco de coraje, pero bueno, ya se me pasó. La realidad es esta, no podemos tampoco pintar pajaritos en el aire, hay que seguir apoyando a este cuadro universitario, que por cierto, el elemento Carlos David Valdivieso, que se lesionó frente a 22 de julio en el primer partido, al que se le acabó la temporada tempraneramente, y gracias a Dios, le digo gracias a Dios, porque si no estaría este hombre pasando pericias aquí en Puerto Viejo, se está terminando de recuperar allí en San José de Chimbo. Sé que tuvo contacto con gente de la dirigencia del Liga, no de la dirigencia, vamos a ser claros, con gente del cuerpo técnico del cuadro universitario, y le manifestaron que muchas gracias por su servicio, que ya no querían o ya no iban a contar con él, que su
3: Cristian, sacarlo a Valdivieso no me preocupa. Me preocupa es que Valdivieso tome acciones legales contra la Liga de Puerto Viejo, porque no sé hasta qué punto él es legal de que usted a un jugador que se lesionó con el equipo lo saque de la noche a la mañana. Jugando.
0: Y, o sea, cuidado.
3: Por eso le digo, o sea, eso es lo que me preocupa, porque de ahí, si usted tiene la plata para pagarle y decirle a Sotano, Mengano y al que usted quiera, váyase, vaya. Le pagan, no pasó nada. Usted tiene su plata.
0: Oiga, cuidado que como que no le leyeron el currículum completo a Valdivieso, no saben si que
3: es abogado.
0: De profesión es abogado.
3: Vea
0: eso. Él es abogado de profesión y él está entendido en todos estos temas de la materia y además de esto se está asesorando bien. No sé si le vaya a poner demanda a Liga de Puerto Viejo, no
1: pero,
0: creo.
1: Pero usted dice el cuerpo técnico, ¿y el cuerpo técnico qué tiene que hacer? Si alguien tiene que...
4: Es
1: la dirigencia, o el señor Duarte también hace dirigencia en
0: Liga de Puerto Viejo. Oiga, mi estimado Enrique, con todo el respeto, este comunicado, de creer que la dirigencia se va a comunicar con él a estas alturas es ingenuidad por un solo caso, por un solo tema. El tema es de que, recuerde usted cuando estuvo lesionado, absolutamente nadie
1: ni lo llamaba,
0: de la dirigencia se quiso hacer cargo de eso. Le esperaron 17 días, nadie lo acompañó a la operación, nadie preguntó. Por acá llega Darwin Álvarez Moreira. A ver, Mopeto, salude rapidito.
3: ¿Y el Maño? ¿Qué pasa, el Maño?
7: Buenas tardes a todos, mis queridos compañeros oyentes de toda la provincia y el mundo entero. Efectivamente, ya estamos acá arribando muy temprano acá al Real Estamarino para lo que va a ser esta tarde futbolística, porque juega el 11 de mayo frente al compa de la ciudad de Tuzagua. Ahí está. ¿Se bañó con panel el día? Por supuesto. Porque
1: oye, y el que va a cumplir su labor periodística, pero si él es de Junín, pues, no anda con la Palmeira.
0: Viene a cumplir su labor futbolística y usted es de Junín.
7: Claro que sí, pero usted sabe, Don Enrique, un abrazo para usted.
1: Gracias.
7: Usted sabe que el comunicador tiene que estar donde hay fútbol, donde está la pelota que rueda en una cancha de fútbol. Quisiera creerle, pero realmente su dicho es lo contrario. La barriga busca donde hay hambre. Es así. Bueno, donde hace hambre, ahí que busca el estómago.
0: Si usted lo dice, bienvenido sea. Gracias.
7: Ahí está. Yamil Verapeña le ha traído aquí un platito de arroz con longaniza, Moprito. ¿Cómo? Para que pueda degustar.
1: ¿Le gusta la longaniza?
3: O sea, a Moprito le gusta de la longaniza y Yamil.
7: Claro, usted come la longaniza y Yamil, ¿no? De la que prepara la señora, la mamá.
3: Ah, pero eso estamos Leo, diciendo, pues.
7: Eso
3: estamos diciendo, mi querido Mopri, que usted come la longaniza, claro, de Yamil, sí. O sea, de la familia, claro, de Yamil.
7: También un abrazo para usted.
3: Todo bien, Mopri.
7: Bueno, mi estimado Fernando, también para mencionarle sobre este tema de Carlos David
3: Valdivieso. Oiga, 47 minutos, mientras usted, 47 minutos, 1 Juventud, 0 el Ciudad de Pedernales.
7: Se mantiene todavía 1-0, le mencionaba, ¿no? Con el tema de Carlos David Valdivieso. Desconozco, yo sé que el jugador es una persona muy tranquila, que dialogando se puede solucionar, pero mencionaban de que no había recibido ningún solo sueldo, no había, y solamente en una primera instancia la habían acolitado,
4: no es el único,
7: con algo para su rehabilitación, y posterior a eso ha tratado de llamar y por ahí mendigando, cosa que no debería ser así. Y por último, lo más fuerte y catapultante de todo esto es que no ha podido firmar y no ha firmado roles de pago en el tiempo que lleva estado, porque no le llevan los roles de pago allá hasta Chimbo. Entonces, esa es una de las situaciones que tiene el cuadro de Liga.
3: Pregunto, si Valdivieso no ha logrado firmar sus roles, ¿cómo ha justificado Liga de Puerto Viejo el tema de los roles?
7: Cuidado. Esa es la cuestión.
3: Cuidado.
7: Capaz que alguna situación médica.
3: Aquí una vez vino un jugador que le habían falsificado unas firmas. A esta radio vino aquí, un venezolano, jugador de Liga Deportiva, que le habían falsificado unas firmas.
7: Ese fue Ángel Nieves.
3: Ángel Nieves.
7: Sí, fue Ángel Nieves en su momento. Pero bueno, no sé si la habrán
3: falsificado. No estamos diciendo por si acaso, solamente estoy poniendo un ejemplo, cuidado.
7: No, yo le digo, es que tampoco entraba de manera relevante porque verifican.
1: Ahora, Cristian, si este chico estuviera bien, recuperado totalmente, se lo trajo como un refuerzo para la Liga de Puerto Viejo, y diga lo que menos tiene es extremos.
7: Oiga, mi estimado Enrique, la cuestión es que el hombre ya está haciendo trabajos en cancha.
1: Con más razón.
7: Entonces, está para 2 o 3 semanas más, según lo que tenía informado, y ya poderse lanzar al ruedo.
4: ¿Y ustedes creen que el jugador tenga la intención de regresar a la Liga con todo el trato que le han dado?
1: Mira, si hay contrato firmado y le cumplen, está en la obligación de hacerlo. Pero lastimosamente él está también en la potestad de seguir el juicio que sea la Liga de Puerto Viejo.
4: Por eso es que te digo, o sea, yo hablo por lo que está pasando, no hablo por lo que puede pasar. Porque por lo que puede pasar yo no sé. Hablo por lo... A ver, me trataron mal y no me dieron la atención médica necesaria cuando me lesioné, cuando me quebré mi pierna. No me han pagado. ¿Y cómo voy a regresar yo a Liga? O sea, ¿cuál es el desembolso que Liga tiene hacia mí para yo poder tener la obligación, porque ahí sería una obligación inmoral incluso, de regresar al plantel universitario? Pero ¿cómo regreso? Si me han tratado mal, ¿cómo regreso?
7: Y la otra cuestión es que no lo pueden poner como abandono de su puesto de trabajo.
4: No, porque está lesionado.
7: Porque sufrió una catástrofe de salud en el área de trabajo, en su área de trabajo. Entonces, por esas limitantes, no pudo estar y su recuperación le hizo en San José de Chimpo con un permiso previo también del cuadro universitario, según tenía entendido. Acá lo que tiene que hacer el hombre... Lo que va a proceder es simple. Primero, una carta pidiendo sus haberes a la dirigencia de Liga de Puerto Viejo.
4: ¿Ya?
7: Si la dirigencia no se hace responsable por esta situación, el hombre inmediatamente pone su tema en Federación Ecuatoriana de Fútbol y eso pasa un tema FIFA y tarde o temprano cobra su sueldo, bien o mal, y ahí está. Pues este
1: es el nudo suelto. Cristian, seguimos Cristian ya mismo, ¿le parece?
7: Lo llamo en breve, compañero.
3: Pásele la voz también a la gente de 11 de mayo. Acaba de terminar y ganó 1-0 Juventud Italiana Ciudad de Pedernales. Ya terminó el partido, sí, señor.
7: Ya terminó el partido. Muy bien, correcto, mi estimado Fernando. Terminó el partido, Juventud Italiana ganó 1-0.
3: Muy bien, perfecto. Okay, ya volvemos con ustedes.
1: Antes de ir a la pausa, rapidito, permítame, hoy día está de cumpleaños, ¿sabe quién, mi estimado Coco y Fernando?
4: Ya.
1: Luis Felipe Paredes Santos, nuestro gran amigo, también muy colaborador en todo momento con Liga Deportiva Universitaria de Puerto Viejo, un gran padre de familia, un empresario de nuestra provincia de Manabí, y una persona que está siempre ahí lista para aportar con la parte deportiva en sus diferentes manifestaciones. A nombre de su querida y amada esposa, la economista Karen Moreira de Paredes, de sus hijos Luis Mario, de Luis Ezequiel, y también de Karen Luisiana Paredes Moreira, lo felicitan a Luis Felipe Paredes, como se lo conoce Luisín, en el ambiente deportivo y también de la parte ya de amigos en la provincia de Manabí, a este gran amigo y caballero. Queremos desearle que Dios lo colme de bendiciones, que cumpla muchos años más de vida, que disfrute este día con su linda familia y que Dios siempre le dé la vida que deseamos todos, bien por Luis Felipe, que está de cumpleaños, y ¡viva el cumpleañero!
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1: 13:05. Seguimos con esta programación deportiva. Saludos también para don Manuel Mera, que nos escucha.
2: Manuelito Mera.
1: En Colón.
2: Allá es de Colón.
1: Sí,
2: colombiano el hombre.
1: Sí, colombiano.
2: Muy
1: sí.
2: bien. También Elvi Ávila Murillo dice que es sobrino de Víctor Murillo. Daiquiri, ex control de la radio, dice que está en sintonía. No sé si en el Gramala o acá en Puerto Viejo. El señor Elvis Ávila Murillo, sobrino de Víctor Murillo,
1: el compadre, hijo de una hermana de Víctor. Compadre Gerardo Sornosa, que mañana se prepara para estar en Los Azules y también en el Río Puerto Viejo, igual que don Caín Zamora y Marquitos Lor. Saludos para ellos, igual también para Alejandro Filomín Mieles Pirito, como lo conocemos, con la señora Lilia, a Ramoncito Macías, la señora Monse, y el abogado Walter Rol Moreira, que están siempre en sintonía, y Jorge Luis Castro Molina, Bolañitos, el hombre orgulloso de ser parroquiano de Colón, por supuesto.
2: Muy bien.
3: Bueno, sí. No sé si Cruz vio el partido de Liga de Puerto Viejo ayer para...
2: Tiene que haberlo visto, porque ¿qué hace don Cruz hasta ahora? ¿Ver el partido de Liga? No, pero... Ah, estaba bien. Tiene dos pantallas. Estaba viendo los dos partidos. Cruz.
4: Rey. Quiero una opinión en torno a lo que ustedes están conversando, en el torno, por ejemplo, del caso de Valdivieso. Mire, todo el mundo sabe que el contrato es ley para las partes. El que incumple un contrato, lógicamente, está supeditado a una demanda de orden laboral. Y el señor Valdivieso, además, es abogado, o cuasi abogado, él sabe esto. Está bien que nosotros hagamos por los fueros de un ser humano. Estoy de acuerdo. Hay que ser empático con las personas, con el ser humano. Y está bien. Hablar de él y dar una opinión favorable a él, pero después pedirle que venga a Liga de Puerto Viejo y que de pronto haga una mini pretemporada, no se va a recuperar. El tiempo lo premia a él. Lo mejor será que llegue a un entendimiento con la directiva de Liga de Puerto Viejo, no sé de qué manera, si de manera virtual o de manera positiva.

0: No vi el gol que le marcaron a Liga de Puerto Viejo a los 5 minutos, que alguien dijo que es gol de Camerino. A los 5 minutos el gol de Camerino. El gol de Camerino se llama al minuto, a los segundos de arrancado un partido.
1: ¿Y quién dijo eso?
0: Bueno, nos pidió ahí Peregrina de algún colega llamando gol de Camerino. No vi.
1: Pero después, ¿y usted quién escuchó que no escuchó la radio? Porque en la radio no dieron eso.
0: Que atajó el chico López, que es un buen arquero. Estuvo en algunas acciones importantes defendiendo la Liga de Puerto Viejo. Liga tuvo la posibilidad de empatar, algunas ocasiones se presentaron, no la consiguieron, no la pudieron pragmatizar. Y el caso de Kevin Mina. Yo creo que va a ser difícil que baje la guata. Lo vi bastante gordo, que va a ser muy difícil que se recupere atléticamente. Pero bueno, está en Liga, ojalá que la panza no le impida marcar los goles, porque ya conocemos jugadores así que no pueden bajar por más de que no coman o hagan harto ejercicio, pero marcan goles. Lo que queremos es que Mina haga goles en Liga por todo. De ayer me parece que tuvo una posibilidad y no la supo aprovechar. Liga no que jugó del todo turro, no estoy muy de acuerdo que llame que jugó en Liga, jugó mal partido.
2: Hable serio, Rey.
0: En la segunda, en mi opinión particular, por supuesto, puedo diferir las opiniones de ustedes. Yo soy un hombre pensante, actuante y deliberante. Puedo estar de acuerdo con ustedes. Entonces, claro. El partido de Liga no es que
1: segundo fue tiempo horrible. Fue un desastre. El primer tiempo estuvo
0: el
1: mejor.
0: El equipo rival hizo un partido malo. Partido típico de la Serie B, mis queridos compañeros.
1: Sí, Rey, mire, dos cosas. Primero, lastimosamente, y esto es a nivel mundial, no es de acá, no ya. Está inventando usted, ni yo, ni Fernando, ni el Coco. Los arqueros están llamados a no fallar nunca.
3: Claro.
1: Y ayer, un error de él le costó el gol a la Liga de Puerto Viejo, lastimosamente la derrota. Que después atajó pelotes imposibles, que atajó un tiro penalti, eso hay que ponderarlo.
3: Pero ya le han hecho los goles.
1: Pero ya le ven hecho el gol.
3: El gol en este caso.
1: Y en ese puesto es donde no se puede fallar, lastimosamente es así. Y costó con esa concretación la victoria para el equipo local, en este caso la representación de Cuenca. Liga en el primer tiempo con Cuenca tuvieron un partidito interesante de ida y vuelta. Ambos pudieron haber concretado, pero el segundo tiempo fue un desbarajuste total. Segundo tiempo, un partido del aburrimiento. Incluso, como decía Fernando, el error cuando le regalan la pelota, se la dan a este chico Mina, se la da el chiquitín este, ¿cómo se llama?
2: Ochoari.
1: Se la da, pero sin ninguna marca. El jugador estaba solo, más solo que el llanero, mi estimado Coquito. Y se la regala al arquero cuando pudo encaminarse un poquito más, definir. Buscar perfil, sacarse al arquero, introducirla. Y ahí digo yo, por algo está en Liga de Puerto Viejo. Porque claro. Si este hombre fuera un jugador definidor, que tuviera otras condiciones, no estuviera viniendo un equipo que económicamente es un desastre. Y que no tiene. Dice que viene a vitrinarse, pero de esa forma es mejor que no se vitrine.
3: Claro, ayer, nadie te va a contratar.
1: O sea, ayer en algo se ganó en el fútbol aéreo, ganó algunas pelotas, la bajó allí. Pueda que su aporte en algo le sirva a Liga de Puerto Viejo, pero por lo menos ayer, donde más tenía que haber sido efectivo, erró. Y un partido que. Ahora, otra cosa que yo no entiendo al técnico de Liga de Puerto Viejo. Acá en Puerto Viejo, este chico Santana fue una figura importantísima en el quite y en la creación. Ya. Y ahí en

0: le quita el puesto entonces ni a Triaga ni a Santana.
1: No, por lo menos con lo que
0: y es refuerzo.
2: Por lo menos lo que se vio ayer, no sé acá en Puerto Viejo.
1: No sé. De repente yo creo que sea diferente, pero Coco, pero si un partido anterior te dan buen rendimiento los que estoy nombrando, ¿por qué carajo no se lo ratifica el partido de ayer? ¿Por qué? Habría que decirle a estos muchachos que digan que no son de Puerto Viejo para que los pongan, que vienen de otro lado para que los vayas a jugar. Rey, no sé si viste el partido.
3: Totalmente de acuerdo, Enrique. Por eso es que estas relaciones entre directivos y cuerpo técnico, jugadores, no se da. Anteriormente siempre buscamos los tiempos pasados, malo que lo hagamos, pero hay que buscar los tiempos. Aunque Liga de Puerto Viejo pasó malos momentos, había una correlación entre el directorio y el cuerpo técnico. Entonces, para terminar el partido, el directivo preguntaba al profesor una explicación por qué no juega Santana. Entonces, el profesor le explicaba por qué no juega Santana. Acá no, me parece que se le ha dedicado a Santana, que es un buen jugador, hombre que tiene buena pegada de media distancia, que marca más o menos correctamente, que también puede ordenar, como usted dice, en el medio campo, porque falta un ordenamiento, alguien que ordene el medio campo, Liga de Puerto Viejo. Lastimosamente es como lo que pasa o pasó en Barcelona con Parrales. El técnico no quería hacer nada de Parrales y no lo ponía para que se hostigara hasta que Parrales se fue. Así hay técnicos que de pronto dan un nombre para que venga y lo tienen allí y no los utilizan. Entonces, alguna explicación tiene que haber por parte del técnico Duarte del por qué Santana no actúa en los partidos de Liga de Puerto Viejo.
1: Ahora, Rey, usted trae a colación algo interesante. Sí, cuando tienes una comisión de fútbol, te exige, ¿sabe qué, profe? Que antes del partido, ¿qué es lo que se va a plantear? ¿Qué es lo que aspira?
0: Ya.
1: ¿Qué es lo que hay? ¿Qué puede darse en este partido? ¿Cuáles son los lados positivos y las falencias que tenemos, tanto del equipo nuestro como del rival? Correcto. Te da ese informe. Y después del partido, tienen que volverse a reunir y él dar su informe técnico, el por qué, colectiva y de forma individual, cómo estuvo el plantel. Pero ¿a quién le rinde este informe o quién le exige? Si lo único es la presidenta de Liga de Puerto Viejo.
2: Exactamente.
1: ¿Quién hay? No hay más. No hay una comisión de fútbol.
0: A la presidenta debe rendirlo.
1: Pero hay que ver si él lo solicita, pues, o se lo da.
0: Los técnicos responsables.
1: Que yo dudo que.
0: Los técnicos responsables después de cada partido, y esto lo aprendí de Leonel Montoya Sánchez, lo hacía en 1994 y lo hizo en parte del 95. En el 94 mejor todavía, porque en el directorio de Lauro Fernández Ceballos. Todos los lunes se reunían ahí, Imprenta Ramírez, creo que era ahí, los días lunes. Ahí donde Faraday Ramírez, ahí tenían, ¿no? En Gráfica Ramírez, básicamente, más que Imprenta, sino en Gráfica Ramírez, sobre la misma calle 10 de agosto. Ahí se reunían, pues yo era reportero de Radio Sucre, yo iba ahí, porque era justo a las 7 de la noche, y yo esperaba a que ellos terminaran de reunirse, o cualquier información la estaba sacando ahí. Hacíamos el programa contigo, Cruz, en horas de la noche, ¿o no?
3: ¡Qué belleza, compadre!
0: ¿En la plena o no?
3: ¿Se acuerda usted del 15?
0: Claro, el RPT-1.
1: Era un transmisor móvil.
0: Claro, el RPT-1.
3: Sí, hombre, eso es lo que tiene que hacerse. Porque
0: es una obligación.
1: La liga no se puede hacer porque no hay redes, solamente la presidenta y nadie más, hermano. Y el técnico que hace dirigente y hace técnico también, pues. No hay,
3: pues. La diferencia, Enrique, estribaba en que aquellos caballeros conocían también algo de fútbol y pedían una explicación, no porque no le exigían al técnico ponga a Santana.
0: Pedían una explicación.
1: Claro, entonces, no hay posición, pero sí que claro, se tenga informado a todos.
3: Efectivamente.
0: Mire, Alberto Capurro no va de titular esta semana porque tiene un golpe y yo prefiero dejarlo para el próximo partido.
1: No trabajó bien.
0: Pero va a ir, en su defecto, Pedro Mauricio Muñoz, que anda muy bien y terminó siendo goleador, se lo llevó Melé después. Por el costado derecho no va a ir Carreta de Tenorio, pero lo voy a poner a Germán Pantes. Yo le digo porque esto lo escuché. Yo lo escuchaba, porque yo era. Yo metí hasta el micrófono. ¿Se acuerdan ustedes cuando hubo hasta un inconveniente alguna vez en el Estadio Real de Tamarindo? Porque uno era acucioso y metía la cuchara también para poder escuchar. Y él decía a Leonel, no va esto en la Carreta Tenorio porque
1: hacía un periodismo de imprudencia.
0: Exactamente. Vea, era cavernícola, era prehistórico, pero no era dañino. No era dañino porque lo que hacíamos era informarle a la ciudadanía. Y la gente estaba. A ver, ahora usted critica lo que no se hace. Usted está criticando lo que yo hacía. Y Enrique, usted pide un informe y ese informe es una obligación, claro, de todo técnico brindar cada semana el informe técnico, cómo ganó el equipo, cómo empató el equipo o cómo perdió el equipo.
1: ¿A quién se lo da?
0: A la presidente. A la presidente. A la presidente se lo tiene que dar.
1: Ya, pero le exigirá a la presidente.
0: Es que es obligación del técnico.

0: Yo entiendo que todo lo... Mire, el técnico de Croacia renunció después de 9 años y ha emitido un informe, porque lo vi ahí, ha emitido un informe de todos sus 9 años de labores haciendo un resumen, porque me imagino que cada partido él daba un informe. Pero después de todo ha dado un resumen de los 9 años, agradeció a la federación, mira, lo ensalzó a Luka Modric.
1: Regularmente todo técnico tiene su bitácora. Todo técnico va anotando lo que pasa día a día, el trabajo que hace, el que va
0: los
1: a hacer.
0: Los pros, los contras, realizan nivel anual.
1: A mí me da la impresión de que Liga de Puerto Viejo, lo que usted decía, lo que dijo Juan Eduardo Joven en su momento.
0: Ah, pues que Liga es una organización. Mire, más organización hay en su club que en Liga de Puerto Viejo, discúlpeme, don Enrique.
2: ¿Cómo?
0: Más organización hay en el Río Puerto Viejo.
1: Aunque se burle, no, verdad.
0: Vea, Liga no tiene lo que tiene el Río Puerto Viejo. Liga no tiene lo que tiene el Liga no tiene una sede, Club Río Puerto Viejo la tiene. Liga no tiene una cancha, Club Río Puerto Viejo la tiene. Liga no tiene una escuela de fútbol y el Río Puerto Viejo la tiene, discúlpeme.
3: ¿Cuánto le dio Enrique?
0: Sí, pues así de fácil, ¿o no?
3: ¿Cuánto le dio?
0: No me ha dado. Cuando tengo que...
4: Vamos a escuchar a Rafael Duarte.
0: Enrique también se ha perennizado en ese club también. Se ha hecho presidente desde como 40 años. Mucho eso también.
1: No sea burlesco, respete mi trayectoria.
0: No, para que vea que también le doy palo. Enrique se ha perennizado en ese club. Tiene 40 años de presidente y eso no debe ser tampoco.
1: La cosa buena la puede cambiar.
4: Vamos a escuchar al profe Duarte, escuchemos.
5: Creo que aún con todos los inconvenientes habidos por haber de la institución de 8 jugadores que se han ido esta semana... seguimos siendo un equipo que respetable y quedó demostrado con hoy día. O sea, no éramos nosotros el que estábamos tirándonos al suelo y hacer pasar tiempo. Somos un equipo de costa. Teníamos 7 delanteros en el segundo tiempo. Así que contento por la entrega. Vamos a plantearlo el siguiente encuentro para tratar de dejar los 3 puntos en casa y seguir sumando. No se trata de querer. De querer creemos, tanto la dirigencia. Se trata de poder. Y hay un... Del dicho al hecho hay mucho trecho. Si están saliendo 7, 8 jugadores, es por una situación que entonces, ¿para qué sacaríamos si te vamos a traer? No tenemos la capacidad. Así que vamos a hacer el esfuerzo de lo que tenemos acá. Y mañana si se suma algún otro elemento será porque está acorde a la realidad del club y nos puede aportar su granito de arena. Pero no somos un equipo que se puede dar el lujo de salir a hablar ahora. Vamos a contratar este y este porque estaríamos mintiendo. Ese es el análisis principal en este momento. Una derrota siempre tendrá una evaluación negativa. Pero en síntesis creo que hicimos el esfuerzo por mejorar el resultado. El rival defendió muy bien el gol concedido el primer tiempo y nosotros no tuvimos la tranquilidad y la capacidad de empatarlo porque al final de cuentas hicimos en el segundo tiempo mucho sacrificio y creo que en alguna la tuvimos, pero el fútbol es así. Así que lamentamos mucho la derrota porque queríamos sumar. Creo que el trámite del partido daba para eso. Pero bueno, ahora enfocarnos en el siguiente encuentro y pelearla de local. Mucho más partido en casa que de visitante. Eso nos da un panorama alentador, pero también hay que ganarlo y son rivales muy complicados. Teníamos mucha ilusión de venir a sumar de acá. Un error al principio del partido cambió todo y nos costó revertir. Pero también hay que sacarle mérito al rival. Hizo lo que tenía que hacer. Y seguramente nosotros la tarea queda pendiente ahora en casa, tratar de mejorar la imagen en cuestión de resultado. Y allá sí no podemos desperdiciar esa oportunidad de quedarnos con los 3 puntos.
1: De los partidos que restan tiene 4 de local y 2 de visitante.
4: Sí. Él es sincero, dice que no hay la capacidad
1: económica. Es lo que
4: económica.
0: Decir. Habla del tema económico. Sí, todo gira alrededor económico.
1: En el fútbol profesional, si la parte económica no funciona, Armando Lindo.
0: Liga bajó un puesto, descendió un puesto con relación a la ubicación que tenía antes del partido. San Antonio tiene 19 más 3, Liga tiene 19 menos 6. En gol diferencia.
4: Claro,
0: Liga...
4: pero faltan jugar el resto de equipos. ¿Quién no puede, claro, quién se puede acercar a
0: San
4: Liga,
0: Antonio, ¿o? San Antonio, a ver. Vargas Torres, ¿cuándo juega? ¿Mañana? Sí, Vargas Torres juega mañana.
1: Ya. Hay 2 partidos que se han jugado. Es el de Nacional que perdió contra el
0: con Cumbayá.
1: Cumbayá, 1-0 y Liga que perdió 1-0.
0: Ya, Vargas Torres le podría pasar a Liga. Gualaceo lo podría pasar a Liga.
4: Santo Domingo.
0: Claro, Vargas Torres que es Santo Domingo, ¿no? Vargas Torres o Santo Domingo, si gana, hace
4: 21
0: más 2, más 3, ponle, porque si gana hace un gol.
4: O sea, Liga podría terminar en la fecha, en el puesto
0: en
4: número 10.
0: En el puesto 10. Si gana, codeándose con los dos últimos.
4: Si gana Santo Domingo y si gana Gualaceo, ¿con quiénes juegan ellos?
0: Vamos a verlo.
2: Sí, el panorama es bastante difícil para Liga de Puerto Rico. Tiene que mejorar. Ahora la parte física de Mina, por ejemplo, entre otros.
4: Favorablemente, Rey, los dos juegan de visitante, digo favorablemente.
0: San Antonio Vargas Torres, Santo Domingo,
4: a las 3 de la tarde mañana en Ibarra. Sí. Y Gualaceo, que juega con 9 de octubre
0: en la Troncal, en este caso. Que son los equipos que lo pueden superar a la Liga.
4: Exacto.
0: Los otros, los dos últimos, no lo superan ni ganando 5 partidos seguidos cada uno.
2: Ya, pero a veces dice que ese consuelo, el llanto es no buen consuelo.
0: Mal de todo, consuelo de tonto. Pues.
2: Sí, efectivamente, tú la completaste, mi querido Coco, se me escapaba el término. Pero realmente debe haber un mejoramiento. Incluso cuando estamos hablando de una Copa de Ecuador, como decía Enrique, también Ferso, con este rendimiento, el público también como que no va como que uno quisiera que vaya. Mire que ya clasificaron a esta parte de la Copa Ecuador. Liga de Quito, pasando apuros, clasificó.
0: En penales.
2: Mientras que Independiente del Valle, con soltura, con holgura, le ganó al equipo de Santo Domingo, también está ya en los hexagonales, son esos, ¿no? Eso, en Copa Ecuador.
4: Ya van octavos.
0: Octavos de final.
2: Octavos. Entonces, viene el partido el día miércoles, el 5 de agosto, el miércoles, 7 de la noche el partido que es
0: Puerto Rico. A 26 días, porque este mes está el 31. A 26 días.
2: Así que, para de pronto despertar también el interés en el público, en la hinchada verde y blanco, la hinchada de la Capira, hay que mejorar. Por lo menos los partidos en Puerto Viejo deben ser puntos para Liga.
0: Y que mejore Barcelona también.
2: Como usted dice usted, y también estoy de acuerdo yo, que logre ubicarse en el rectangular, hexagonal mejor, de arriba, y a ver qué pasa después. Ya salir esa preocupación
4: que hoy que
2: está en el de abajo, nadie sabe lo que puede pasar en el fútbol. Hay cosas raras también en el fútbol que juegan fuera de la cancha, así que mejor es que esté a buen recaudo la Capira para la siguiente etapa del campeonato.
4: Mire que se hablaba mucho de esa famosa taquilla de Barcelona. Se hablaba mucho de la famosa taquilla del partido con Barcelona.
2: Y ahora hemos hablado.
4: Liga tiene 2 partidos de local.
2: Ya.
4: Si Liga no suma de 3 en los 2 partidos.
2: Ahora juega con Independiente, ¿no?
4: Ya, no, sí. le pregunto, Rey, si Liga no suma de a 3 en los 2 partidos.
2: El panorama va a ser bastante.
4: Viene Barcelona, juega esta semana el clásico.
2: Ya.
4: Estoy poniendo en el peor escenario de todos.
2: Ya.
4: No gana el clásico. La semana que sigue, Barcelona nuevamente no gana. Irán 5.000 personas
0: tampoco, al estadio. Tampoco nos llama la atención, claro, Barcelona. Por eso digo, que mejore Barcelona aunque empeore Liga, porque la gente iría por ver a Barcelona porque está mejor. Claro.
4: Es la verdad.
0: Es que la pena, ¿o no? Es la plena.
4: Es la realidad.
2: A ver, que mejore Barcelona.
0: Que mejore Barcelona, Liga. Aunque empeore Liga. Porque la gente iría por ver a Barcelona. Porque Liga, acá hay una buena hinchada de Barcelona.
4: Tiene Liga de los 6 sumas 4. De los que tienen casa, no. De los 6 sumas 4. Barcelona va y le gana el clásico a Melec. En la siguiente fecha gana más de 10.000 personas.
0: Claro. La gente se volca. Se volca a verlo a Barcelona.
4: Y a Liga también. ¿Qué pasa?
2: Bueno, vamos a ver qué pasa. Estos partidos son vitales para la Liga. Juega con IDB Junior, un equipo que vi que metió bastante patada en el partido que jugó con Liga de Quito.
0: ¿Sí lo vio usted? ¿Sí lo vio?
2: Sí, vi el partido. Realmente.
1: Acá no va a meter patada.
2: Es un equipo, Independiente Junior, que juega bien.
0: Es ganable. Bien,
2: está ahí.
0: Es ganable.
2: Algunos jugadores que fueron en el MLE. Bueno, pero Liga tiene que hacer lo suyo. Prepararse bien.
0: Liga tiene que ganar sus partidos de local, por lo menos de local. Y eso asegura que la gente vaya al estadio y también asegura que Liga se quede en la Serie B.
2: Efectivamente.
0: O sea, yo le sumo todos los puntos de local y Liga no desciende. Sí, Liga no desciende. No corre ni riesgo, por último. Sí, no corre ni riesgo.
2: Pero valdría Coco que termine en la parte alta.
1: No me gusta el conformismo.
2: Valdría la pena. Incluso para un poco mejorar también.
0: Oye, pero si estamos peleando con los últimos y tú quieres que termine en la parte alta, deja que salga de ese bache que está acá, déjalo que se hunda el 22 de julio y Nacional y que Liga salga a flote.
4: Estos 2 partidos que se vienen de Liga de Puerto Viejo de local serán para determinar
0: ¿sí o no?
4: Si Liga estará arriba o estará abajo, porque si Liga
0: no
4: consigue 6 de 6 va a ser muy complicado. Si Liga consigue 6 de 6 podría terminar en sexto lugar.
1: Sí, porque tiene 4 partidos de local, son 12 puntos y 2 de visitante.
2: Eso estamos hablando. Y si suma puntos, sube también en la tabla de posiciones. Un saludo para mi pana Don Luber Pinargote, Morir el Tigre, su hermano Julio, Miguel Octavio, Luber y Lupita, y en el hospital de Solca, Manaví, el licenciado Vinicio Pinergote Moreira, también don Miguel Octavio. Saludos para ellos y para toda la gente del gremio amarillo que escucha al gato del comentario, del relato, el doctor Enrique Zambrano Macías.
0: También nos reporta sintonía.
1: O Primera
0: Zamora y también este cachito Ladino Vélez. El Diablo dice, feliz fin de semana para todos, mi pana Jorge el Diablo Montanero, y lo propio para el señor Dani Padilla en Nueva York. También, como siempre dice, se fue Jorge a Puerto Viejo, pero yo lo sigo escuchando acá en Queens, en el estado de Nueva York. Así que saludos para él, para Clever Mendoza, Clever Berto Mendoza Lor y Milton Yosimar, Janumi Lor, el popular Tres Marías, que María. Nos escucha como siempre todos los días. Tres Marías nos escucha todos los días, salió en rima.
2: También para Walter Pico Mera Charrito, nos está escuchando ahí en la, ¿cómo se llama? Florón City.
0: Florón City,
2: escucha,
0: sí.
2: Escucha don Walter Pico Mera Charrito.
0: Lo puede hacer una sola palabra, Florón City. Una Florón sola City. Palabra, no, Florón sí, City
2: mejor,
0: no.
2: Mejor así.
0: Florón City, una
2: mejor
0: sola.
2: Así. Florón City, muy bien, Coco.
0: Florón City. Saludos para Espartaco también allá en la United States. Yo haciendo pena por el hombre y más bien tiene que hacerme una transferencia la cosa, Espartaco. Yo haciendo pena con usted por el hombre, Espartaco Mera.
2: Está bien.
0: ¿Ah?
2: Yo lo que hacía era relevar.
0: Ah, ya, relevando. Yo pensaba que era que estaba jodido. Yo pensaba que estaba jodido.
2: Digo,
0: hay que promocionarlo para que tenga sus contratos. No. El hombre le mete a la música, ¿no? El cantante.
2: Gracias a Dios, está bien. Él es hijo de Vicente Mera.
0: Vea, ese otro pana que nos escucha, el abogado Vicente Mera Vinuesa, en su momento conocido como el compañerito, allá por la década del 70 y el 80.
2: Calle
0: Pedro Gual y Ricaurte.
2: Agencia Victoria,
0: Doña Ruchita. Ahí estaba, sí. Mi pana. ¿Te acuerdas de Doña Ruchita en Agencia Victoria?
2: Obviamente.
0: Ah, ya, ahí estaba. Vi
2: bastante a Vicente ella.
0: Ahí está. Más acá quedaba el diario La Provincia, ¿te acuerdas ahí? El diario de la provincia quedaba un poquito más acá, casi diagonal a Calzado Ruiz. Qué linda época dorada de Puerto Viejo.
2: Saludos también para Leonidas Moreira, el circuito, para Aurelio Plaza, para toda la gente del taxismo. Aquí está la lista del taxismo, déjenme ver rápidamente. Don Hernán Orellana, Ciro Moreira, Alberto Pionce, Idre Valentín, Nelson Mera, Dilke Macías Burgos en Manta, Darwin Salto en la TT de Puerto Viejo, Nico 22,
0: ¿en
2: don José Delgado en el Centro de Salud de Puerto Viejo. Se llama José Delgado.
0: No, pues,
2: no
0: saludos para
2: el Centro
0: la zona
2: de Salud de Puerto Viejo
0: ahí en Río Chico.
2: El nombre del taxismo.
1: Hace unas 6 hace años en Río Chico, reporta sintonía, igual que don Aladino. A ver, don, ¿cómo se llama? En San Plácido.
2: Aladino Vélez, Carlito.
0: Carlito Garfán dice: por Barcelona va la gente y el Morbo por Liga, dice.
2: ¿Qué?
0: No, si va, no, la gente va al estadio. O sea, ese partido no es para menos de 5.000 personas, pero estando bien Liga y estando bien Barcelona, puede reventar. Y ahí sí ve, hay mayor ingreso. ¿Sí me entiende? ¿Sí me entiende?
2: Totalmente de acuerdo.
0: Porque
2: la sota, por lo menos que vayan.
0: Claro, o sea, deberían ser 20. ¿Sí? En buen momento los dos. Imagínatelo tú, a Liga puntero de la Serie B. Te voy a poner este escenario. Liga puntero de la Serie B con muchas posibilidades de ascender a la A. Y un Barcelona que hubiera estado clasificado a la siguiente fase de Copa Libertadores, que ande pisándole los talones al Independiente. Ese estadio es 20.000 personas, discúlpenme.
1: Sí, discúlpenme, uno. Eso es como el adagio ese que si mi abuelita no se había muerto, estuviera todavía viva.
2: Ahí está.
0: Claro, yo te pongo. Usted dice, a ver, el pesimismo lo pone Enrique y dice después que yo soy el pesimista.
1: No.
0: Que no le gusta el conformismo. ¿Sí ve cómo son las contradicciones en el fútbol?
1: Es realidad.
0: Yo cuando digo también es realidad, Enrique.
2: Él pita un escenario.
1: Ni Liga va a estar en primer lugar peleando en primer lugar y Barcelona está ahí.
0: Por eso es que yo digo, Liga de Puerto Viejo está en el penúltimo lugar, el antepenúltimo lugar. Liga es para el décimo puesto. Se salva y lo que descienden son Nacional y 22 de Julio. Liga desciende porque desciende. No me pongan ese escenario. Liga no desciende. Liga va a estar en el puesto 10. Desciende en el 11 y el 12.
1: Vamos a la pausa.
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0: señores, 13 con 33 minutos. Estamos a 27 minutos para que también se juegue ya el segundo partido de los cuartos de final. El segundo partido de los cuartos de final para lo que tiene que ver España y Bélgica. Partido de europeos, Rey, que promete mucho, que puede ser un gran atractivo, pero ya veremos. Antes tenemos un contacto con alguien importante, con el técnico de Juventud Italiana, que hoy dio un paso vital, paso fundamental en la segunda categoría, don Enrique.
1: Exactamente, el profesor Daniel Gavilanes, ¿cómo le va, profe? Un gusto saludarlo a través de Zona Onda. Y cuéntenos, partido difícil, duro, porque el marcador así lo señala, sin embargo el objetivo era los 3 puntos y estos se obtuvieron. Buenas tardes, profesor, a través de Zona Onda.
2: Hola, hola, ¿cómo están? Un gusto saludarlo, como siempre, predispuesto a dialogar con usted. Sí, es un partido muy cerrado. Ciudades Pedernales, como todos conocemos, tienen un gran estratega y de gran experiencia con el profesor Néstor Zambrano. Supieron jugarnos el partido, pero bueno, de tanto bregar, se pudo abrir el marcador y pudimos alzarnos, gracias a Dios, con la victoria, ¿no?
1: Se había perdido en el partido de ida, profe, ¿no?
2: Sí, perdimos 2-0 allá, o sea, un partido que estaba lo mismo acá, o sea, un partido cerrado, un partido del que cometía los errores, iba a hacerse con la victoria, y bueno, o sea, nosotros planteamos de esa manera y pudimos alzarnos con la victoria.
1: Han hecho prevalecer su condición de local, han ganado sus 2 partidos en Manta, 1 de visitante frente al Compa, se han fracasado en la ciudad de Pedernales, profe. Pero ¿cómo está el plantel? ¿Cómo están sus cálculos? ¿Ganando los 2 partidos que vienen? Si ganan uno, empatan otro. ¿Cómo más o menos se manejan las estadísticas allí?
2: Sí, nosotros primero es partido a partido. O sea, es nuestra filosofía de que estamos acá. Sabemos que todos los rivales son difíciles. Ahora estamos pensando netamente en el Compa, que es un gran equipo también, de mucha gente con experiencia, que no nos van a regalar nada. Y vamos a eso, paso a paso, no pensamos en los cálculos todavía porque sabemos que tenemos que luchar punto a punto en esta instancia.
1: Ya, ¿con el Compa cuándo juegan?
2: El miércoles a las 12 del día en el Estadio Boca.
0: Profe, teniendo tiempo, un abrazo, Fernando España le saluda. ¿Se están dirigiendo hasta acá a Puerto Viejo para ver lo del Compa y 11 de mayo o ya solamente esperando el resultado?
2: Sí, ya tenemos allá una delegación que está viajando a Puerto Viejo. Para poder observar ese partido y sacar conclusiones al respecto, ¿no?
1: Ya, duro este torneo, profe, y parece que nosotros acá le denominamos el grupo donde está usted, me refiero al Juventud Italiana, el 11 de mayo, Compa y Pedernales, como el grupo de la muerte.
2: Claro, es un grupo muy fuerte, sabiendo lo que nos estamos jugando cada una de las instituciones, prácticamente es la vida, porque solamente clasifica uno, ¿no? O sea, sabemos todo lo difícil que es, hay que jugar con la mente, hay que jugar con la desesperación de todos y eso, o sea, eso se vuelve más fuerte porque solo clasifica uno y sabemos que un mínimo chance se nos complica todo.
1: Y un mejor segundo de los 3, ¿no?
2: Claro, pero nosotros no pensamos en eso, o sea, nosotros pensamos en con el favor de Dios terminar primero porque eso es lo que nos va a dar la clasificación y sobre todo asegurar nuestro trabajo par de meses más, ¿no?
1: Y seguro, indudablemente, de paso ustedes tienen también Copa Ecuador, profesor.
2: Sí, ya tenemos fecha, el 20 de agosto jugamos la Copa Ecuador contra Delfín, pero bueno, o sea, eso está muy lejos, ahora estamos pensando en este paso que es importante porque, como le digo, o sea, asegurando nuestro trabajo para poder trabajar de la manera más tranquila.
1: Están pendientes también, entiendo, de los otros grupos, profesor, de lo que pasa por los resultados que se pueden dar.
2: Sí, siempre nosotros nos caracterizamos con eso, la dirigencia está atenta, nosotros de igual manera en saber cómo se va desarrollando todo, porque como le digo, o sea, todo es importante, todo juega al fútbol y a la larga todos esos detalles son los que marcan la diferencia.
1: Seguro, realmente, bueno, ya está dado así la establecida la clasificación. Y acá decíamos nosotros, sacando como conclusión, que clasificaran los 3 primeros de cada grupo está bien, pero para un cuarto debieron de por lo menos los 2 mejores definir un cupo más, profe. O sea, entre los 2 mejores segundos de los 3 grupos sacar el cuarto equipo, pero esto no se definió así.
2: Claro, o sea, eso ya es netamente algo dirigencial. Nosotros ya sabemos lo que está sobre la mesa y pensamos en poder obtener ese primer lugar. O sea, ojalá que con la bendición de Dios y el trabajo minucioso que se está haciendo con cada uno de los jugadores, poder obtenerlo. No tenemos asegurado nada. Como le digo, un mínimo resbalón se nos complica todo, y sobre todo que hay grandes instituciones que están dentro de nuestro grupo y sabemos todo lo que nos estamos jugando.
1: Claro, profesor, de clasificar como aspiran ustedes, y creo que la estructura dirigencial y futbolística la tienen para hacerlo, ¿piensan en fortalecer el equipo ya para los zonales?
2: O sea, sí, nosotros tenemos analizado todos esos detalles, pero como lo vuelvo y repito, o sea, primero esperemos clasificar, no está nada asegurado, nadie nos va a regalar nada, de igual manera nosotros tampoco vamos a regalar nada, porque esto es supervivencia a nivel de este campeonato de segunda categoría, como nos han pintado este año.
1: Bueno, estaremos pendientes, profe, como siempre lo hemos hecho de Juventud Italiana, los clubes de Manabí, esperemos de que sigan cosechando victorias a este legendario equipo mantense y que clasifiquen para los zonales, porque seguro que vamos a estar muy bien representados, igual en la Copa Ecuador, que es justamente el otro equipo de Manabí con Delfín, que tendrán que disputar su siguiente paso en este torneo que también crea expectativas en el Ecuador.
2: Sí, gracias por la oportunidad nuevamente. Seguimos trabajando con humildad, con el mayor perfil bajo, sobre todo para conseguir nuestro objetivo y nuestros sueños como Juventud Italiana.
1: Gracias, profesor.
3: Muy bien.
1: Profesor
4: Gavilanes. Mire, no lo conozco a Daniel Gavilanes, pero tengo la impresión de que se trata de un buen profesional.
1: Es catedrático de colegio, ¿ah?
4: Como director técnico, es un gran profesional. Entrega una lectura correcta de lo que pasa en la cancha, perfil bajo, tranquilidad, sencillez, humildad, que él va analizando correctamente. Ya estuvo el año pasado también, creo, en este equipo. Me parece que es de Montecristi, ¿no?
3: Sí, de Montecristi.
4: Pero un buen técnico, ojalá le vaya bien a Juventud Italiana.
3: Es de los nuestros, es joven, pues, ¿no? Joven, talento en la dirección técnica.
4: Sí. Me mandó un mensaje nuestro amigo oyente Yosimar Delgado, que trabaja en él. Lo leo rápidamente, usted lo lee, Enrique Coco.
1: A ver,
4: acá dice, teniendo... buenas tardes a todo el panel.
3: A ver.
4: La gente no va por el puesto donde esté ni Liga ni Barcelona. La gente va porque Liga es la fiebre del pueblo.
0: Eso es mentira, Rey.
3: Eso es mentira. Pero déjelo que termine.
0: No, me amarga.
3: El mensaje sí es verdad. El mensaje es verdad porque Cruz me lo reenvía.
0: No. O sea, yo estoy... El mensaje está bien.
3: El mensaje que lo envía Yosimar es verdad.
0: El contenido es mentira, Rey.
3: Claro, lo que dice Mar, yo
0: la semana pasada había seguido 3.000 personas. Fueron 500 personas, Rey. Por
4: favor. Mi querido Fercho, puede que no esté de acuerdo usted, pero es una opinión del oyente.
3: A ver, léala y vamos. Ahí podemos comentar sobre el tema, a ver.
4: Efectivamente, dice que Liga es la fiera del pueblo, dice el hombre.
3: Ya.
4: Aunque dé coraje, y Barcelona es el más taquillero de Ecuador, independientemente de qué, en qué puesto se encuentre.
3: Mentira.
4: Pero además el público va porque...
3: No, es mentira, gente, es mentira.
4: Para que no se amargue.
3: Por si Yosimar no lo sabe, Cruz, por si Yosimar no lo sabe, fueron 500 personas el sábado anterior.
4: Claro, no sabe.
3: Y Barcelona cuando no anda bien van 15.000, 17.000... Cuando anda bien, no hay un alfiler que se pueda poner en el estadio porque pero son 60 mil personas.
4: Es la opinión del público, ¿no?
3: No, yo te digo, a ver, tiene todo el derecho a él a opinar, pero es una opinión que no tiene sustento. Si no, el Liga hubiera metido 10 mil personas el sábado con 9 de octubre, que era el puntero.
1: Claro,
3: no, eso es mentira. O sea, es la opinión de él, respetable, pero no compartible. ¿Sí? Yo no la comparto.
1: Señora Cecilia Coruña dice, muy buenas tardes, don Enrique. Y a todos quienes conforman el equipo de Sono Onda Deportes, lindo día. Gracias a la señora Cecilia Coveña.
0: Sí, exactamente, bueno. Rey. O sea,
3: damos por descontado entonces que como Barcelona es el más taquillero del Ecuador y Liga es la fiebre de Manabí, ese estadio va a estar lleno donde estén los equipos. Van a quedarse 20.000 personas afuera porque van a ir 40.000. Solo ingresan 20 y 20
4: personas.
3: Eso es mentira, Yosimar. Sí, o sea,
4: Yosimar también da un sesgo en su opinión porque es barcelonista, no es Embelec.
3: Por eso te digo. O sea, eso bueno, es mentira. Que Barcelona es el más taquillero. Es mentira, porque cuando anda mal no llena el estadio.
4: A ver, don Fercho.
1: A todos los partidos de Liga de Puerto Rico.
4: Don Fercho, España.
0: Cuénteme.
4: Partido a las 2 de la tarde. España, Bélgica.
3: Yo voy a Fernando.
0: A España. Yo creo que quedan 1-1 y en el alargue lo gana
3: España,
0: sí.
4: A ver, okay. El alargue, sí, creo también.
3: Lukaku anda Lukaku.
0: Por eso digo, che, para mí Bélgica sí marca un gol hoy.
3: Ah, ya. Marcan ambos. Usted apostó, marcan ambos.
0: Ambos marcan.
3: Ya.
4: Para mí, yo he visto mejor a Bélgica en el campeonato.
1: 3-0 gana España.
4: Yo he visto frío un poco al equipo de Yamal.
0: No veo
4: de Yamal en el campeonato.
1: 3-0 gana España.
0: No veo un partido así de un marcador tan abultado.
1: 3-0 gana España,
0: se ve
1: apretadito. Deje que
3: Enrique dice 3-0, usted dice 1-1.
0: Enrique siempre dice que gana un equipo y al final mañana dice gana otra vez hasta que le sale y gana.
1: No, yo siempre acierto, siempre acierto.
4: Ayer digo que ganaba Marruecos.
0: Se da cuenta, sí, que ganaba Marruecos, dice.
1: Aquí, no, pero el partido anterior.
3: Ayer estaba Francia. Francia es uno de los serios candidatos a llegar a la final y ganarla.
1: Yo estoy con Francia desde antes que arranque el torneo.
3: Claro, Francia tiene un equipo. Ah, su disculpa. Todos los jugadores. Mire, alguien decía algo sobre Piero Hincapié y sobre Pacho, y decía, pero es que Pacho juega con 10 monstruos, pues. Acá juega con 10 muertos, decía cuando el jugador perdió el primer partido con Marfil. Y es que la plena. O sea, a ver, tú dices, y relevamos la imagen de Pacho y la engrandecemos, pero es porque Pacho juega, ¿con quién le juega? ¿Con el mejor o con el Balón de Oro de Dembélé? ¿Sí? Solamente para citarte un ejemplo.
1: Juega también con el seleccionado.
0: Hay
3: portugués.
0: Hay personas que están haciendo el 11 de sección del Mundial. Fijo está Pacho. Fijo está Pacho, lo hace la sección del Mundial. Fijo, algunas personas he visto Fijo está Pacho, aparece Hincapié y los tres, y el otro ecuatoriano que aparece es Moisés Caicedo.
3: ¿Los tres están ahí?
0: Sí.
3: Es porque esperábamos más de la selección
1: Es que los tres son figuras.
3: Claro, los tres son figuras y por eso decepcionaron. Porque la gente dice, si juegan como juegan en el París, si juegan como juegan en el Arsenal, Chelsea.
1: Pero así pasa, por ejemplo, en Colombia.
3: Sí.
1: El caso de el número
4: 7,
3: Campas.
1: Díaz. No fue ni la sombra de lo que ha sido en el Bayern Múnich, ¿o no?
3: Claro, no podía ni patear la pelota.
1: Hágame favor, jamás.
3: Por eso están eliminados,
1: Exactamente.
3: Es que por eso están eliminados Ecuador,
4: El propio Yamal en el Barcelona es figura indiscutible.
1: Yamal, pero ¿qué pasa? Que viene también ese hombre recién recuperándose una grave lesión, antes milagro que llegó al Mundial. Dios quiera que se inspire. Yo digo, si ese hombre se inspira, hermano, golean los españoles.
3: A ver, don Enrique, déme a conocer los partidos que se juegan mañana en la cancha del pueblito de Rocafuerte y el pueblito
1: saludos
3: de Charapotón.
1: Para don Galo Santana,
3: ¿ya?
1: Quien fue de la misma escuela de Julio Jaramillo.
3: ¿Estudiaron en la misma escuela?
1: Claro,
3: ¿son contemporáneos?
1: Fueron compañeros.
3: Fueron compañeros de la misma escuela, muy bien.
4: Y como también el emperador, si también fue compañero Julio Jaramillo.
3: ¿Quién?
4: El emperador.
3: Pero al reverso.
4: Yo lo conocí, quizás a Julio Jaramillo, fue mi pana, no sé.
3: Pero al reverso, era, en esta época era al reverso.
4: ¿Será otro Julio Jaramillo acá en Puerto Viejo?
1: Acá el emperador de Julio Jaramillo vive en Quevedo. El de Guayaquil.
3: Acá el de Guayaquil, usted habla del de Quevedo.
1: Sí, exactamente. Bueno. Y también para Arturito Santana, que nos escuchan siempre mañana. Con los ricos jugos y los yoyos, don Galo, ahí ofreciendo a la gente y la rica comida que hay en ese lugar. Mañana jugarán desde las 9 de la mañana el Club Río Puerto Viejo con L. Golé, este partido. Después de este compromiso, compadre, una confraternidad en las instalaciones del Río Puerto Viejo con los integrantes del plantel.
4: Allá estaré.
3: ¿Vienen para acá?
1: Claro, con L. Golé, sí, así es.
4: Allá estaré.
1: Esperemos que sea.
3: Por gusto.
1: Segundo partido, 10 y 15 de la mañana, 24 de mayo, se mide con Nacional Santa Cruz.
3: Ya.
1: Para que vea cómo se trata la gente, Rey. 11 y 30, Unión Deportiva del Bronx, se mide con Gremio de Jipijapa. A las 12 y 45, Deportivo Buccelli frente a los Esteros de la ciudad de Manta. 14 horas, Ingenieros Civiles se miden con Edu Sport. A las 15 horas con 15, los Azules se enfrentan con Liga Olmedo. A las 16:30, Manta Supermaster versus Comunidad del Valle. Eso es en el pueblito de Rocafuerte. En el pueblito de Charapotó, 9:30 de la mañana, Juventud Italiana de Manta, el equipo de mi primo, pues mi pariente, don Antonio Diosdado.
3: Ah, ya, Juventud Palmino. Italiana, sí.
1: Juventud Italiana se mide con Deportivo Charapotó, el equipo del alcalde del Cantón Sucre, del doctor Carlos Mendoza.
3: Ah, ya.
1: Segunda hora, 10:45, Murcia Fútbol Club se enfrenta a La Rotonda. A las 12 del día, Julián de Manta se enfrenta a Montecristi y el partido de fondo, 13:15, Puerto Viejo City lo hace con Agremiados de Chonde. Estos son los partidos para la fecha 17, son 21 en la primera parte del torneo.
3: ¿21 en fechas?
1: Sí, 21 fechas.
3: Ah,
1: sí.
3: Ya.
1: Restan todavía.
3: Hay 22 equipos.
1: Más 22 equipos.
3: 22
1: sí. Y ahí
3: equipos
1: ya vienen el mata-mata.
3: Ahí vienen las mata-mata ya, sí, de acuerdo a la ubicación. Muy bien.
1: Los ocho primeros pasan con el empate en esos partidos definidos, porque nosotros estamos en el puesto décimo.
3: Ah, ya.
1: Estamos peleando para meternos entre los ocho.
3: Ah, ya, qué bien. Permítame, a propósito que usted nombró al economista Antonio Palmiño Zambrano, agradecer la invitación que nos ha llegado hasta nuestra mesa de trabajo. Licenciado Dayton Rodríguez, relacionador público, ad honorem, ¿no? Estimado amigo, La dirigencia de la Unión de Asociaciones de Jubilados Manta Montecristi Calamejó invita a la celebración del Día Jubilado Ecuatoriano por celebrarse el 51 aniversario, medio siglo de lucha. Fecha, viernes 17 de julio del 2026, hora 9 de la mañana, lugar Salones de la Casona, antigua clínica de Díez, frente a la EPAN, en la avenida 4, calles 8 y 6. Esperamos su presencia para darle a nuestra celebración un realce y a la vez solicitarle muy comedidamente sea nuestro maestro de ceremonia del evento por los 51 años del jubilado ecuatoriano. Seguros de su aceptación a nuestra petición, nos suscribimos de usted atentamente, economista Antonio Diosdado Pazmiño Zambrano, presidente de la Unión de Asos de Jubilados de la Mancomunidad Manta, Montecristi y Carabijó.
1: ¿Cuándo es eso?
3: Viernes 17. El próximo, si de hoy en 8. El 18 es el día del economista. A ver, el 18 es el día del jubilado, pero por ser sábado lo van a hacer día viernes, mi estimado Cruz.
4: Está bien, un saludo para el economista Antonio Diosdado Pazmiño Zambrano. Un gran saludo para él, defensor a carta cabal de todos los jubilados. Me dice Yosimar Delgado que si el estadio se llena, llevará encebollado a toda la gente en el estadio, así que palabra de caballero, dice el hombre.
3: Utopía. No se va a llenar. No hay condiciones para llenarse el estadio.
1: Le preguntaba si va a estar en el día de los jubilados en Manta.
4: Hermano, Steve, voy a hablar con el economista, porque yo soy acá de Puerto Viejo, no sé si haya chance.
3: No, si él congrega a todos los jubilados de Manabí, si usted quiere ir allá, lo que pasa es que la sede está en Manta y congrega mayormente a los jubilados de Manta, Montecristi y Caramijón.
4: Ah, caramba, sí. Es una unión estoy escuchando.
3: De esa mancomunidad.
4: Muy bien.
3: Es la unión de esa mancomunidad. A ver, bueno. Cruz, dice Carlitos Aveiga que usted ya no lo saluda. Que usted ya no lo saluda, dice Carlitos Aveiga. Yo le digo, ¿será que no ha facturado?
4: Lo borré de la lista.
3: Mire, don Enrique, aquí está. Saludos cordiales, Coquito, para usted y todo el personal deportivo. Sí. El licenciado Cruz Mera me sacó de la lista. De sí, taxista hombre. Que saluda, ¿por qué será?
4: Ya no, la plena. Perdone, Carlitos, lo vamos a poner a Carlos, a Veiga, Corbata.
1: Cantos.
4: Ah, Canto.
3: Sí, yo le puse. No ha de haber facturado, pues.
4: No hay corbata, ahí puse corbata.
3: No hay. A Veiga. ¿Pero por qué le pone corbata? ¿Qué tiene que ver la corbata con Carlitos a Veiga?
1: ¿Cuál es la razón para ponerle corbata a Carlitos?
4: Es que un error. Eso se llama Laxus Calami, mi querido Coco.
3: Sí, yo sé, Laxus Calami, pero también hay una cuestión, pues ese corbata lo puso entre comillas. Claro. Entonces, ya eso dice mucho, porque con Don Cruz. ¿Ah?
4: Ya está anotado, dígale. Que ahí le mandó la cuenta, nada más. Bueno. A ver si se manifiesta el hombre.
3: Carlito Aviga, está que se ríe, cuáquer y cuáquer por la calle, porque está que nos escucha.
4: Me imagino.
1: Rey, ¿y el clásico? Bueno, ¿qué dice el clásico? Más? El clásico del astillero.
4: Clásico que no levanta polvareda, ¿por qué? No levanta atención, de poco interés, pero la gente va al estadio.
3: Pero la gente va al estadio.
4: Porque el estadio es el campo. Y la gente de MLE es solidaria con su equipo. Así que veremos por lo menos 20 mil o 25 mil espectadores presentes.
1: MLE necesita imperiosamente ganar ese partido.
4: También requiere una victoria para ir saliendo de esa posición bastante hiper negativa.
3: MLE hoy por hoy necesita imperiosamente los puntos y la plata. Porque MLE tiene problemas económicos, por mucho que haya llegado gente pudiente.
1: Me contactó el emperador, él sí viaja con Carlito porque él sí paga eso.
3: No, pero es que no se trata de viaje, se trata de que Cruz Mera lo borró a Carlito.
1: Pero tal vez porque no lo utiliza en el taxi.
3: Es porque ya Cruz tiene carro, pues. Claro. Cruz ya tiene vehículo propio.
4: Lista, ¿Ah? Lo había omitido.
3: Es una omisión.
4: Es una omisión nada más.
3: Ya, pero es un pecado, pues. Porque somos pecadores por pensamiento, venial, por palabra, por obra y por omisión.
4: Pecado venial. Pecado venial.
1: Confiésese.
4: Es un pecado venial.
3: Es grave. Venial.
1: Y que no sirve, es pecado igual.
4: Impúlsalo, Raúl Menéndez, impúlsalo. También nos está escuchando esta tarde. Un saludo para Bellita Ceballos de Macías, los hijos, quizá que Gustavo, Ronald, Marcelo, William, José Luis y Gemita Macías Ceballos de Julia en el Pollo de Santa Ana.
3: Ahí está toda la gente. También sabe, nos escucha en el mercado del San Pablo, mercado mayorista, nuestro pana, el señor Robert Rezabala Zambrano. También es primo suyo por los Zambrano, don Enrique. Claro, sí, y a su señora madre, doña Mariana Zambrano, para Joana y Zuleika, que nos están escuchando hasta ahora, al igual que Romario, el hombre de las cebollas. ¿Consentimiento lo dice usted?
1: Ah, sí, sí.
3: ¿La colorada, la que está señora? Sí, ¿La paiteña o colorada?
1: Roger sigue vendiendo las sandías.
3: Roger sigue vendiendo y tiene una tremenda sandía.
1: Sí, Se puso el chaleco.
4: ¿Qué?
3: Saludos para mi padre, bueno, Roberto, con cariño. Pepe, el cariño que lo tenemos. Lo conocimos a Robert desde que era mascota de liga. ¿Te acuerdas cuando era mascota de liga?
1: Es de la barriga de don Elvis Briones.
3: Vecino de Elvis. Claro. Vecino de Elvis Briones, ahí precisamente en la tienda del Wiri Wiri. Así le llamábamos a nuestro pana Manuel Campana. Manuel Rezabala, el popular Manuel Campana.
1: Papá de Robert.
3: El papá de Robert y tío de Manuel. Ajá. Porque Manuel es Mendoza Rezabala, la hermana de la fallecida hermana de ya se fue a reencontrar con Manuel allá.
1: Los hermanos
3: se encontraron allá.
1: Te decía Rey, te dice que no hay expectativa para el partido de MLE Barcelona. Siempre
4: yo noto poco interés, Enrique. Todo el mundial.
3: Hay algunas aristas, sí, pero de todas maneras sigue siendo atractivo Barcelona MLE. Por ese revanchismo que existe, ese antagonismo que hay, don Cruz.
4: Debe de ser.
1: La historia del público ecuatoriano se vive con MLE y Barcelona.
4: El público va por MLE porque siempre hemos visto Barcelona con poca presencia de público en su estadio. En cambio, MLE, en las malas y en las buenas, está el público presente. Bueno, y seguramente va a haber alguna motivación para el hinchada, en la parte económica, las entradas un poco más populares para que la gente vaya. No sé exactamente cuánto costarán las entradas, pero lo importante es ver un buen partido, un bonito partido. Lo dudo, desde luego, que sea un bonito partido, pero eso aspiramos. Tener un partido que llame la atención y que MLE vaya mejorando básicamente los puntos, acumulando puntos para salir de esa posición que ya lo dije, es una posición bastante delicada. Don Deito Mendoza nos está escuchando.
1: Yo recuerdo, ¿sí? Rey, antes de los saludos, para no salirnos del clásico castillero.
3: A ver,
1: ya. Yo recuerdo clásicos de la década de los 60.
3: Ya.
1: En la época que tapaba Ramón Meyereyer en MLE, jugaba
3: el candado Meyereyer.
1: Ávila, Landazo y Mina, Cachito Magri, Calonga, jugaba Loco Balseca, Carlos Alberto Raffo, Jorge Bolaños Carrasco,
3: Enrique
1: Raimundi, estaba Pío Ortega, después Juan Moscol, Galo Pulido. Gente que
3: era el famoso 3-2-5.
1: Ya, y después en Barcelona, en la época de Geliño con Pablo Ansaldo, de Quijano Lecaro, Macías y Bustamante, de jugadores como Zambrano en la mitad, como el mismo Cárdenas, como Washington Muñoz, figuras como aquí vemos Cocañarte, después antes de ellos Pajarito Cantos, Chuchuca, en fin, que eran clásicos que paraban al país.
3: Claro.
1: Eran partidos que te detenían.
3: Era lo más grande que había en el Ecuador.
1: Exactamente, y que en aquel entonces un estadio, porque el estadio modelo es de la década de los 50, ya te lo llenaban, por hermano, claro. Con 40.000 espectadores.
3: Claro.
1: Y que la población era muy inferior a la actual Guayaquil. Pues si usted venía, llegaba a Guayaquil, era hasta donde está la policía, hasta el modelo.
3: La Avenida de las Américas.
1: De ahí no había.
3: Cuartel modelo. Avenida de las Américas.
1: Y después,
3: claro,
1: ya se crió la Juan Tangamarengo, vinieron la Jaime Roldó, Mapasingue, los Juasmos que se extendieron. Antes usted llegaba al Estadio Modelo y se quedaba en la calle Machala y caminaba hasta
3: la. Caminaba por la Avenida de las Américas, caminaba largo.
1: Hasta el estadio y iba y venía sin ningún inconveniente.
3: Es que la gente se transportaba
1: Y se iba a los clásicos de Guayaquil.
3: En la CIA, Compañía Interprovincial Asociada, era una compañía de transporte.
1: Había Reina
3: del Camino. Había la otra, la Internacional.
1: Santa.
3: La Internacional, la Santa, que eran las compañías que más se utilizaban.
1: Exactamente.
3: Ahora no existían ahí todavía a nivel internacional. Después
1: aparecieron ya las otras, Coca-Cola y compañía. Pero en fin, eran clásicos que se los vivía a otro nivel, con mucha más nostalgia, que no había. Era la imagen la que te llevaba a tus oídos el relator y el comentarista.
3: Claro, no había la magia de la televisión, que tú no lo veías.
1: Entonces usted simplemente se creaba una idea de los goles que hacía Carlos Alberto Raffo y de las genialidades de Jorge del Pibe Bolaño, de la locura de Loco Balseca, en fin, de los remates de Washington Muñoz, de los goles de tiro libre o lo de Pajarito Cantos, en fin. Ahora, eso se ha perdido, esa nostalgia de los clásicos, ahora son diferentes.
3: Claro.
1: Ya, pero sin embargo no dejan de ser atractivos y siempre se
3: quedan. Siempre serán atractivos.
1: Sí, Rey.
4: Sí, totalmente de acuerdo. Tiempos idos, como decía el poeta, tiempos idos y no volvidos.
3: Claro.
4: Decía el poeta, realmente eran partidos inmemorables también a la vez. Y eso ya como que se perdió, pero bueno. La brillantez de aquellos tiempos, mi querido Enrique, pero bueno, esperemos que definitivamente el clásico sea un buen clásico, que Melec gana el partido también, juega en su propio feudo, con su propia gente, con su propia cancha, y esperemos que realmente veamos un clásico con mucho público, con buen fútbol, con goles. En el fútbol la praxis es el gol, y obviamente interesa que esto, ya el Mundial poco a poco va agonizando, vienen partidos clave los últimos también, y hay que retomar con nuestra menestra de todos los días, que es la Liga Pro. Así que esperemos que haya, mira, el Independiente del Valle reforzó su plantel y puso a un señor Hugo Quintana, un paraguayo, que ya debutó en el campeonato frente al Manta y ya anotó un gol, debutando y anotando. Hugo Quintana, vamos a verlo, quizás este fin de semana, viendo el equipo de IDB, ha hecho una buena incorporación. Otros equipos también han hecho alguna movida, algún movimiento en sus filas. Y ojalá que todo se
0: arregle. Una pausa, Rey. Yo seguimos.

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0: ¿Qué hora, jóvenes? 6 minutos, 2:06. Seguimos con esta programación deportiva, estimados amigos. Ya arrancó la confrontación en lo que corresponde a partido Bélgica versus la selección de España. 0-0 en los primeros 5 minutos de este partido, que consideramos, aquí están entre España y Francia favoritos para conseguir el título, y hay que ver qué es lo que ofrece Bélgica en lo que a este torneo se refiere, a esta participación. En el fútbol no se puede anticipar nada.
1: Yo he visto, sí, yo he visto mejor a Bélgica, creo que es favorito para ganar el partido.
2: ¿A Bélgica?
1: Pero va a haber alargue, ha sido un partido de alargue.
0: ¿A dónde
1: si
0: lo vio
1: mejor España, Bélgica, bien por España.
0: ¿Contra qué rival lo vio mejor a Bélgica?
3: ¿Contra Estados Unidos?
1: Claro que sí, volvió incluso.
2: Nadie, pues.
3: Contra Estados Unidos.
0: Pero el rival no es, pues.
3: No, se lo vio un poquito también cuando revertió ese marcador de 2-0, al igual que Argentina, frente a Senegal, ¿no? Que tuvo esa fortaleza.
1: Senegal fue.
3: Con la entrada del pachincheño Moreira, porque ese man es de Pachincha, a mí no me lo quitan.
0: Sí, ahí, ahí arriba.
3: Es igualito, Ñaño. Es igualito. Ojo claro, colorado, Moreira.
1: También vi un apellido Rodríguez, un equipo, una selección europea, no sé qué.
3: En Suiza. En Suiza juega Rodríguez y Vargas, apellidos netamente sudamericanos.
1: ¿Pariente suyo?
3: No, nada que ver, porque no me
1: he depositado nada. ¿No recoge pariente usted?
3: ¿Ah?
1: ¿No recoge pariente? Don
0: Franklin Rodríguez sí es pariente del Coco.
3: Ya, y que se la monta Enrique, que recoge pariente, ¿qué?
1: Yo usted,
3: a mí no me esté indagando. No, usted le dice que el que recoge pariente es Enrique, y usted no, se pone bravo por eso.
1: No, yo no he nombrado al tío Zambrano.
0: Nadie habla...
3: Por ciencia, sino por experiencia.
0: Por experiencia, si el rey todo Mera es familia de él.
3: ¿Cómo?
0: Todo Mera es familia.
3: Hasta Juan León Mera. Ahí me dijo que Juan León Mera era tío lejano. Porque él estaba gambato. Sí, sí. Él estaba gambato y él estaba
1: en Puerto Rico. Él es lejano.
3: O Permera, sí, pues no.
1: Sí.
3: El Inger Mera.
1: Claro.
3: El Charrito Mera.
1: Obvio.
3: Ya.
1: ¿Quién más? Ya me llamó el hombre.
0: Y Efraín Mera.
3: Efraín Mera, el cachorro.
1: Mi primo, pues el papá, no. El papá.
3: El dueño de Imprenta Mera.
0: Don Ignacio Mera.
1: El gato Mera.
3: Y don Ignacio Mera Cedeño.
1: Mi tío. Oye,
2: juega rapidito Cruz, 28 de julio, 14 horas, Estadio Gerardo León Pozo. Se abren los octavos de final, Gualaceo frente a Macará. Esto de la Copa Ecuador, ¿no?
3: El
2: 29 de julio, 19 horas, Estadio IDB, Independiente del Valle frente al Manta. Otra vez
3: Independiente, pero por Copa Ecuador.
2: Copa Ecuador, Ecuador, claro, sí. Independiente.
3: Sí, es que a Manta se la han montado, parece. Sí, sí. En Copa Ecuador.
0: Es como de dedicatorias.
2: Sí. Amén. Otra vez.
0: Otra vez. Es como de dedicatorias.
2: 30 de julio, 15 horas. Mire, que aquí se marca el tema de lo que yo siempre le he manifestado cuando se juega con la misma categoría: el ranking de Conmebol. Mejor ubicado Independiente que el Manta, claro está. Mejor ubicado Liga de Quito que Leones del Norte, que juegan el 30 de julio a las 15 horas en el Estadio Rodrigo Paz Delgado. El 5 de agosto a las 15 horas en el AFNA Arena, Vinotinto frente a la Universidad Católica.
0: ¿Dónde es?
2: Y me imagino que un estadio que debe tener una tribunita, no necesitan más, pues.
3: ¿Para qué? ¿Con 500 personas?
2: Vinotinto y Católica.
3: Ninguno lo da.
2: No necesitan más, pues, don Enrique.
0: Sí,
2: ¿para qué más?
3: Más arrastrado a un pana que yo conozco.
2: 5 de agosto, 19 horas, Estadio Real Estamarindos, LDU Puerto Viejo frente a Barcelona. ¿A qué hora? Sporting Club, 19 horas.
3: 7 de la noche.
2: 7 de la noche. El 12 de agosto, en Estadio La Unión frente a Laucas.
3: Ya.
2: El 13 de agosto, 15 horas, Astilleros frente a Daquilema FC en el estadio Alejandro Ponce Novoa. 13 de agosto, ve ahí dos equipos de segunda categoría. O sea, un equipo de segunda categoría estará sí o sí en los cuartos de final.
3: De ley.
2: Un porque equipo de segunda categoría. Exactamente. Astillero con Daquilema.
0: ¿Dónde juegan? ¿En
2: Gamba? No, en.
3: En Astillero.
2: En el Alejandro Ponce Novoa.
3: En Fertiza.
2: Y el 20 de agosto se cierran los octavos de final a las 15 horas en el Estadio Jockey, Juventud Italiana frente al Delfín de Manta. 20 de agosto.
0: Como tal como lo decía el técnico hace poco de Juventud Italiana, partido entre dos equipos legendarios, ¿no? Posibilidad para España con Padre Lindo. Lo tiene dominado.
2: Cucurella.
3: ¿Y cómo se llama? Y lo mantiene fuera también como carta bajo la manga, diríamos nosotros, a Romeo. ¿Sí? No lo tiene de titular. Va Kevin De Bruyne, si está. No, está Trossard, es el 10, ¿no? Trossard.
4: Está lesionado, pues, Trossard.
3: No, está jugando. Está jugando. Ahí lo vi. Yo lo vi ahí con el número 10. A no ser que le hayan dado la 10 a otro jugador, pero no, para no, mí lo vi.
4: Entonces está jugando.
3: Sí. Vi un número 10 ahí. Estaba Kevin Dembry también, el Colorado. Y no va Romelu Lukaku. Para mí, que lo deja siempre en la banca no es por malo. Lo deja porque le va a resolver. Y de hecho ha resuelto.
4: Y tampoco ya no es tan joven.
3: Y claro, tampoco no es tan joven como usted lo dice, pero resuelve. Lo importante es que resuelve, ¿no?
4: Sí, pero el último gol que hizo se lo regalaron a mí.
3: ¿Ah?
4: Se lo regalaron.
1: Mire.
4: ¿Ah?
1: Don Enrique Zambrano, no regalan nada.
4: ¿Cómo que no regalan nada? Si te dan chance para que remate sin marca nada, como el que le
1: pusieron. Eso es culpa de él.
3: Con Estados Unidos, claro, con Estados Unidos.
4: Claro.
3: Con Estados Unidos, si ese gol. No hay marca, no hay presión, no hay nada, lo dejan con mucha libertad para.
4: ¿Qué quiere? Acá le ya.
1: ¿Y eso qué culpa tiene el hombre?
4: ¿Ah?
1: ¿Qué culpa tiene Lukaku?
4: Sí, pero.
3: No, es lógico que hay que aprovechar los errores del rival,
4: exactamente, pero no fue un.
3: El que no aprovechó fue Kevin Mina ayer. No.

0: ¿Qué pasó, amigo? ¿Qué pasó, tío?
1: Pete un... Pete un peso ahí. Un pesito. Vinicio... ¿Qué es aquí? Vinicio Pérez. Marco Vinicio Pérez.
0: Ah, Marco Vinicio Pérez.
1: Está esperando al director.
0: Ya. Muy bien. Los partidos para esta semana de la Serie A son los siguientes. Ya mismo, a las 5 de la tarde, Leones del Norte, Universidad Católica.
1: Empate.
0: En Imbabura, en la ciudad de Ibarra, provincia de Imbabura. En Ambato, Técnico Macará, 7 y 15 de la noche.
1: Ahí te quiero ver.
0: Va la gente del técnico, porque el técnico viene ganando la Orense de visitante. Manta, Orense, mañana a las 12 del día.
1: También ganó Macará Liga de Quito.
0: Ganó Macará.
1: Para llenar el Estadio Bellavista, ¿o no?
0: Me parece que va a haber bastante público por los triunfos de ambos equipos. No, de visitante ganó el técnico y de local se impuso al
2: Macará,
0: Liga,
2: sí.
0: El Macará.
2: O sea, es clásico Patiño.
0: Es clásico Patiño, claro. Uy, 7 y 15 de la noche y va a ir. No hay nada que se interponga en ese partido.
1: A los tiempos pan de Ambato.
0: A los en propio Ambato. En sí. El propio Ambato. Bueno, Guayaquil City juega mañana con el Delfín a las 6 de la tarde. El domingo, Liga de Quito recibe a Libertad. En Cuenca, a las 2 y 15 de la tarde, el Deportivo Cuenca juega con Aucas. Y a las 6 y 10 de la tarde, el partido esperado por la afición ecuatoriana, en su mayoría, la gente hace votos por Barcelona y por Emelec, hay cantidad de hinchas.
3: Aunque ha estado flojo esta expectativa,
2: por lo del Mundial.
3: Sí, hasta flojo. Sí,
0: 6 y 10 de la tarde, Emelec en el Capwell recibe a Barcelona. Partidos para viernes, sábado y domingo. No hay partidos para el día... El lunes.
2: ¿Y los de la primera vez, Coco?
0: Los de la primera vez son para la otra semana.
2: No, pero los que...
0: Los que se restan de ahora.
2: Hoy día están jugando, creo.
0: No, mañana. Esos partidos son... Los cuatro son mañana. Ya. Los cuatro partidos que se restan para la Serie B del fútbol ecuatoriano son... esto aquí siempre ponen Puerto Viejo dos veces. Independiente Junior, Atlético JBG, San Antonio, Vargas Torres, 22 de julio, Vinotinto y 9 de octubre, Gualaceo. Esos son los cuatro partidos que faltan.
1: Coco.
0: Dígame.
1: Tengo años sobre años, creo que ya del siglo pasado no voy al estadio Bellavista de Ambato, pero recuerdo una imagen chévere, creo que usted también y los compañeros, igual el gato, el famoso Chancho.
0: Ah, el Chancho.
1: Que ahí abajo, claro. El Chancho. Llegaba Ambato. Enterito, ¿no?
2: En Ambato, claro.
0: Es completo, completito. Atravesado de cabo a rabo.
1: Y marchaba el pobre Chancho.
0: Sí. En la tribuna, ahí le ponen un Chancho... Atravesado,
2: ¿no? Y lo bueno es que la tribuna no es tan alta que usted termina el primer tiempo y tranquilamente va.
0: Ajá. Ay, que lo vas a recontrabiar.
1: Comer un platito.
3: ¿En dónde?
2: ¿Cómo se llama? Lindo era Fernando de España. Bajaba y subía con tres.
3: ¿En dónde?
2: En Ambato.
3: Ah, en Ambato.
2: Subía con tres, dos para.
3: Yo equivocado. Yo la comí a la sierra, gracias.
0: No le gusta.
3: Dios le bendiga.
0: No le gusta.
3: Hay platos típicos
0: que uno se puede comer. Un ejemplo, un yapingacho.
3: Místico,
0: es sanito, un yapingacho.
3: Sentido místico yo ahí.
0: Ya, sí. Un yapingacho es sano. Un hornado de chancho es sano. Una fritada en Imbabura sana. Es recontrasana.
3: Sí, sí, sí.
0: O sea, son comidas. Lo que yo no te como en Quito es un ejemplo, una guatita. Ahí sí no te.
3: No.
0: ¿Para qué te voy a comer una guatita? Yo no te la como. Acá teniendo mi guata manaba. Mi guata manaba la voy a cambiar por una guata verde.
1: Pero
0: no
1: era bueno.
0: ¿Ah?
1: El chanchurro de rico.
0: Chanchurrio sí, pues.
3: Tiene una guatita ya.
0: ¿Cómo vas a comer una guatita en Quito? Yo no como allá. Una guata más.
3: Un cebollado en Quito.
0: Oye, sí, Tumbaco un día, mi compañero Francisco Tumbaco. Vamos de Manta, trabajamos en Radio Contacto en Manta. Vamos a Manta. Y le digo, vamos a desayunar, pues ya uno en Quito pide otro plato. Me ha dado ganas de comer encebollado.
3: Desayuno ya normalmente uno le hace
0: al continental.
3: Huevitos, los pasitos.
0: Ahí la señora te pregunta, ¿cómo quiere los huevos? ¿Revueltos? Y le dice un pana, no, revueltos no hay nomás. Ya, huevo duro, huevo bebido, tortilla o frito, con lo que tú quieras ya. Dos panes, mermelada.
3: Frutitas, todo eso.
0: Mermelada. Oh. Un jugo, un vaso de leche, si quieres le aplicas café, si no, no.
2: Después en la cabina.
0: Bastarde.
1: Desayuno ejecutivo.
0: Ese... Continental le llaman.
1: Continental.
0: Desayuno continental, sí. Ya. Ahí por lo menos donde...
3: Ya, ¿y él qué pidió?
0: ¿Quién? Tumbaco pidió el cebollado en Quito. Y todavía en el terminal de Cumaná no había ni el de Tambillo, ni el de arriba, de ¿cómo se llama este? ¿Cómo se llama el terminal nuevo que hay ahí en Quito? En la parte de arriba, pero tiene otro nombre.
2: Ya.
0: El de acá abajo es el de Tambillo, ¿cierto?
3: ¿Carcelengue?
0: No es el de Carcelengue, el otro.
1: Guápulo.
2: Tumbaco.

0: Tampoco eso,
1: ¿no? No, no, no. Pero tiene otro nombre. Bueno, ya yo me voy a acordar. Ahí por donde está el aeropuerto nuevo, tiene un nombre casi como el aeropuerto. Bueno, ya, y
0: Carcelén,
1: Tumbaco.
0: Carcelén.
1: Ya, y Tumbaco.
0: Carcelén,
1: Tumbaco es. Pide un encebollado en Quito, en la terminal de Santo Domingo, ahí en la calle Cumaná. Ahí queda. Compadre, cuando se pide. Vea, le digo con esto lo siguiente: el encebollado estaba congelado. Ya. ¿Cómo te vas a comer un encebollado con? Hasta un ceviche. Yo lo dejo en la nevera y me lo como el otro día.
2: Frío, helado. El encebollado es caliente.
1: El encebollado es caliente, si no, no es encebollado. Si el es un caldo, el encebollado es como un caldo, es caliente. Como
2: claro, se supone que lo caliente que es lo que te quita la chuchaqui y todo eso.
0: Claro, come encebollado sin cebolla.
2: Mira. No, pues, no es encebollado. Ese ya es enyucado ya.
1: Claro, hay gente que come encebollado sin cebolla, toma café descafeinado. ¿Y cómo que toma café si no tiene cafeína? Si la esencia del café es la cafeína. Hay otros que comen leche, toman leche deslactosada. ¿Y la esencia de la leche es la lactosa o no? Pero la gente pide leche deslactosada. Otros piden crema descremada. Sí, hay gente que así. Cualquier momento va a salir la gente pidiendo su cualquier cosa. ¿No? Oye, pan sin levadura, sí hay. Porque eso sí hay. Eso sí existe. Pero los médicos recomiendan el pan sin levadura. Pero yo no concibo que la gente pida
3: poco.
1: Guatita sin maní.
4: Acá hay un payaso que se llama Guato sin mondongo. Hay un payaso que se llama Guato sin mondongo, pero es un payaso.
1: ¿Ah?
4: Guato sin mondongo, un payaso.
2: Es como cuando usted va al mercado, Coco. Es como cuando usted va al mercado. Pues ya un estofadito de pescado o carnecita.
1: Ya usted ríe.
2: O un caldo de pata.
1: Ya usted
2: pero
1: ríe.
2: Yo normalmente voy por el pescadito y póngamele la guata.
1: Claro, ya es relanchín.
2: Exactamente.
1: O por lo general la gente cuando quiere comer, come banderazo. Banderazo es sin paro. Carne, pescado, tallarín, guata y
2: ya lo cuando que usted, cuando usted llega como un calito de pata para que lo ponga
1: para que lo revuelva, lo revuelve otra vez, muy bien, son las 2 de la tarde.
2: Un
1: encebollado en Quito y le digo,
2: y
1: estaba congelado.
2: Lo prepara la manada.
1: Dice Tumbaco.
0: El cevichocho sí lo comió en Quito.
1: Cevichocho sí.
0: ¿Usted se ha comido cevichocho de Cruz?
4: Obviamente que sí. Saludos 24 de mayo al magíster, mi querido Coco.
1: Raúl Eduardo.
4: Sí, Trump
1: Rivera, catedrático universitario. Ya jubilado. El
4: economista Francisco Verduga también nos escucha todas las tardes.
1: Claro,
4: el economista
1: sí.
4: Francisco Verduga en la Universidad San Gregorio de Puerto Viejo.
0: No, pero él está en la casa de él ahora.
4: ¿Ya se jubiló?
0: No, pero está.
1: El economista hasta ahora escucha
0: la universidad. Trabaja en la noche. Con los,
4: tienen horarios, ellos tienen horarios.
0: Por eso no está en la universidad en estos momentos.
2: Para ustedes, mañana, ¿quiénes pasan en la otra semifinal? Porque acá está el rival de Francia, sea aquí, España o Bélgica.
1: Cualquiera de los dos juega con.
2: Exactamente. Y mañana.
1: Noruega, Inglaterra.
2: Para mí, Noruega, Argentina.
1: Yo lo veo a Inglaterra, Argentina.
2: Inglaterra, Argentina.
1: No le doy chance a Haaland. Pero
2: no,
1: bueno,
2: al margen de lo que pase mañana, al margen de lo que pase mañana, ha sido un gran mundial de Noruega.
1: Che, no, recontra bueno.
2: Sí, buen mundial de Noruega que regresa a una cita ecuménica de no sé desde hace cuánto fue la última vez que la tuvo.
1: Creo que en el 94, me parece.
2: Ya, pero.
1: Me parece, voy a buscarlo aquí.
2: Se ha quedado o se ha metido entre los 8 primeros de un partido de.
1: Porque en el 98 estuvo en fase de grupo Noruega con Brasil y le ganó Noruega 2-1, recuerdo.
0: Sí.
1: ¿Sí? ¿Sí te acuerdas de eso?
0: Brasil no lo ha ganado nunca.
1: Sí. Brasil ha visto la costura. Noruega en los mundiales.
0: Ha empatado 3 y ganó 2, Noruega.
1: Sí.
0: Sí. No, y realmente es difícil. Yo, Argentina considero que va a pasar.
1: La final está como para Francia-Argentina. Está más o menos así.
0: Pero sí.
1: Ojalá.
0: Si pasa Noruega, podría ser también con Argentina que se pueden eliminar.
2: ¿Ah? Claro. Cualquiera de los dos.
1: Por eso digo, para mí la final es Francia-Argentina. Yo lo veo un ejemplo acá a Inglaterra. Para mañana está favorito un ejemplo de Inglaterra que va a jugar con Argentina. Y acá juega un ejemplo Francia con cualquiera de los dos. De ahí Francia sigue pasando y va a jugar la final. Y para mí la va a jugar con Argentina. Se va a repetir la final de... Francia va a ser por tercero, si es que se da lo que yo digo, por tercera ocasión consecutiva finalista de un mundial. Lo fue en el 2018 con Croacia que lo ganó. Lo fue en el 2022 con Argentina que lo perdió. Y para mí, personalmente, a la final estoy equivocado y no llega a la final. Va a jugar nuevamente la final y creo que va a ser con Argentina.
0: ¿Y
1: va a haber la revancha?
0: ¿98 quién fue?
1: ¿98 fue Francia?
2: Francia, campeón, claro.
1: ¿Qué cosa?
0: ¿Fue campeón, pues? En aquel mundial.
1: Claro, que el del 98 fue Francia, pues le ganó la final a Brasil con un Ronaldo que estaba con daño de estómago y no pudo jugar bien. ¿Sí te acuerdas? Claro, ese es el famoso, la famosa final del 98 con Zinedine Zidane, con el Loco Bartés. ¿Sí?
0: Ah, sí.
1: El Loco Bartés fue el arquero de ese mundial. El propio Deschamps era el volante número 5, el ahora técnico de la selección de Francia. Estaba Trezeguet.
0: ¿Sí? Trezeguet, argentino francés.
1: Exactamente. Un equipazo de Francia en esa oportunidad.
0: Ese falta.
1: Estaba Leblanc. Ese falta de Chan.
0: No cobran ahí.
4: Yo ayer estaba con Francia, pero esperaba más de Marruecos, un juego mejor.
1: Es que Francia, pudiera haber sido 4 o 5.
2: Pero es que lo que pasa en este Cruz, que Francia.
1: Francia es una máquina. Francia es una máquina. Mbappé te puede fallar un penal, pero de afuera te hace un gol.
0: Ellos juegan a la todo.
1: Sí, juegan a, ellos ponen las condiciones. Sí, ellos ponen las condiciones. Ahí no es que el rival lo condiciona a Francia. Hasta ahora no ha habido un rival que lo haya dominado a Francia. Hasta ahora. Oye, que Francia ganó apuradamente. Francia ha ganado.
0: Partido con Paraguay yo no lo vi. No lo puedo observar, pero me imagino que Paraguay.
1: Pero Paraguay hizo, solo se defendió, pues, Enrique. Solo se defendió.
0: Es una virtud, pero no es la propia en el fútbol.
1: No, porque el fútbol es para proponer. Sin embargo, ya se fueron al descanso. Ahí el
4: ¿cómo a
1: se
4: tomar llama? Agua.
1: ¿A qué?
4: A tomar agua.
1: A tomar agua. Eso. Tiene un doble.
4: Sí, eso. Ahí.
1: Breac, ni sé cuánto. Hidrata el brit. Ya. Hidratación. Tiempo de hidratación. Ya.
4: El locutor dice ahí a tomar agua, nada más.
1: ¿Cómo? Hable serio, don Cruz. Mira, no sé si.
4: ¿Está hablando? Habla de manera coloquial, entonces está bien. Me llamó mi pana Raúl Menéndez, está en una finquita.
2: En el 98 vino acá una participación de Noruega.
1: Sí, en el 98.
2: Fue eliminado en los octavos de final contra Italia. Perdió 1-0. No sé si en el 2002 participó.
1: No, creo que no.
0: No lo tenían
1: ahí
0: todavía.
1: Claro, ese Android, la verdad que...
2: Vamos a ver en el 2022.
0: La selección con
1: mira, estuvo en el 38.
2: No, ya en el 2002 no estuvo ya.
1: ¿No estuvo?
2: No, ya en el 2002 no estuvo. O sea, fue el último el 98. Porque el 2006 no estuvo.
1: No estuvo.
2: 2010 tampoco.
1: Tampoco. 2014 menos.
2: Menos. 2018 peor.
1: Tampoco. 2022 tampoco y ahora. Desde el 98 no ha regresado al Mundial Noruega.
2: Y desde su regreso lo ha hecho muy bien.
1: Noruega, la capital de Noruega es Oslo, ¿no, Cruz? Mira, vino esa.
4: Así parece, señor.
1: Así creo que es. Oslo. Allá está nuestra amiga, la abogada Gira Ceballos, en Oslo. Ejerce periodismo y hace también relaciones públicas allá. Así que saludos para ella que nos está escuchando.
4: Con los vikingos.
1: Allá ya de noche. ¿Ah? Ya creo que es de madrugada, porque hay como 12 horas allá en Oslo. ¿Ah?
4: Los vikingos. La mejor barra ha sido la de Noruega.
1: Han celebrado todo el mundial así, todos los triunfos lo han celebrado como los vikingos, sí.
2: Ahí jugó, hasta el 2006 jugó Serbia y Montenegro, ¿se acuerdan?
1: Sí.
2: Togo, Trinidad y Tobago. Ve esas selecciones que participaron en el 2006.
1: Este año participó
2: Haití. Angola participó.
1: Este año participó Haití, a los años volvió Haití a un mundial. Tenía años que no volvía. El propio Cabo Verde que tuvo su primera oportunidad, claro. Cabo Verde. Y no tuvo una mala participación Cabo Verde. ¿No? Después de todo... Hay un famoso arquero que está el día de hoy siendo tendencia, como es Bocinha. Y hay una selección que también fue victoriada y que celebró su pueblo la llegada a tierra caboverdiana. Porque yo decía Cabo Verdoño, pero es Cabo Verdiana. El término, ¿cómo se llamaba ahí don Cruz?
4: El gentilicio.
1: El gentilicio. Son Cabo Verdianos, sí, de los de ese país.
2: Nada, oiga, no. La última vez fue entonces... En el 98 que Noruega pudo participar en un mundial y ha regresado y lo está haciendo de buena manera. Ya en cuartos de final ya bastante.
1: No pudieron con el COVID, ahora nos mandan serpientes, mírate. La plena, se han escapado 1 millón de serpientes en China. Hágame caso, las aguas arrastran y los vientos arrastran y los vienen para acá. Hágame caso, Dios mío santo. Esa es una información de última hora.
4: ¿Cómo?
1: Hágame caso.
4: Culebras.
1: Bueno, hay algunas de dos patas que andan por acá también. La gente la esquiva. Le saca el cuervo.
4: Hay escasez de suero.
1: Hay escasez. Pero de la misma serpiente sale el suero, don Cruz. El antiofídico sale de la misma serpiente.
4: Claro.
1: Hágame caso.
4: Eso se llama anti.
1: Antiofídico. ¿Sí o no?
4: Sí.
1: Ahí decía mi abuela que del cuero salen las correas.
4: Yo por eso aquí, mis culebras, hermano, ni por acá vienen.
1: No, pues su culebra, usted las dispara desde arriba nomás. Tenga esa sotana, tenga esa quinquigua. Sí, con eso yo tengo las esparce, diría alguien por ahí. Así que, bueno, minuto 26, siguen 0-0. España frente a Bélgica.
0: Pero dominando España.
1: Domina España y defiende bien Bélgica. Hasta ahora.
0: No, no sale de su sector Bélgica.
1: El arquero es un mero espectador, el de España. Sí,
0: exactamente.
1: Es un mero espectador.
4: Bélgica tiene gran arquero.
2: ¿Ah? Courtois.
1: Courtois es buen arquero. A él es que se le están cargando en este momento. Porque todos los ataques de España contra Bélgica. Entonces Courtois, que es el arquero belga, es el que tiene más trabajo. Es el arquero de Bélgica, tiene más trabajo.
4: Bueno, Coco, ¿y Shakira se va a presentar o no?
1: Sí, con los negritos que salió. Ya no salió sí vio el vídeo. Ya pasaron el tráiler.
4: Ah, ya.
1: Ayer lo vi.
4: No, no lo he visto.
2: Pasó el tráiler.
1: Pasaron el tráiler, sí.
0: No sé si entró, por
4: si acaso. ¿Ah? No sé si entró. ¿Y el vagón?
1: Shakira. Anoche lo vi en Farándula, en Ecuavisa. Yo veo los noticieros de Ecuavisa. Ahí está mi pana Juan Carlos.
2: ¿Cuál Juan Carlos?
1: Ahí estuvo.
2: Bueno, minuto 27, casi 28. Esto está 0-0. Enrique dice que España ganaba 3-0. Bueno, vamos
1: a ver. Puede que lleguemos a los 3 goles, Fernando.
2: Claro, profesor, vamos a ver si le alcanza el tiempo y puede marcar.
1: Usted dijo 1-1, ¿no?
2: 1-1 y que ganaba en la larga España. Crumera dijo que pasaba a Bélgica, ¿no?
4: Sí. Sí, pero en la alargue.
2: Usted está con los belgas.
4: Alargue. También.
2: Usted está con los belgas, ¿no?
4: Sí, efectivamente.
2: Qué bueno, qué bueno. Ahí está, vea.
4: Pero en alargue.
2: O sea, ¿y en el partido cuánto quedan?
4: Hermano, no va a pasar nada ahí, un empate.
2: ¿Pero qué? 0-0, 1-1, 2-2, 3-3.
4: 1-1. 1-for-1.
2: Está con todo. Ya de a poquito también empieza a reaccionar Bélgica. Yo creo que el segundo tiempo, iniciando el segundo tiempo, lo mete a Lukaku.
1: Debería ser. Y después a Moreira.
2: ¿A cuál? ¿A
1: Alexander?
4: Al Colorado. Proviche.
0: Ah. Rey, antes que el tiempo se nos consuma, el clásico astillero, su marcador.
4: Hermano, gana MLE
1: 1-0. Usted, Fernando, espíritu de cuerpo.
2: Yo creo que les vaya bien a los dos.
4: Esa nota.
1: 1-1.
4: Ambivalente, el hombre, como siempre.
1: 1-1.
4: Ambivalente. Ambivalente.
2: Ha sido una semana de clásico donde se ha hablado poquísimo a los tiempos.
1: Sí, sí. No hay ese matiz.
2: No hay esa expectativa, los dos vienen mal.
0: O rueda de prensa de manera conjunta.
2: Económicamente no está bien.
1: Gol. Ahí sí. Al Braveo.
0: Son tres que van.
2: Gol.
1: Al Braveo ya.
2: Falta el gol del otro equipo, Coco, que está lindo eso.
0: Son 3-0. Hágame favor. Yo no me equivoco.
1: Fernando dice 1-1 y van al largo.
4: Gana Bélgica.
0: Cada vez me equivoco.
1: Ya.
2: Oye, si Enrique es el que siempre anda diciendo gana, hasta que le sale. Y ahí viene a decir acá el otro día, le acerté, sí, vieron.
0: Todo está grabado.
2: Así era con Barcelona, todos los partidos con Barcelona, ¿te acuerdas? En Copa Libertadores. Barcelona gana. Hasta que Barcelona gana uno.
1: Déjame, si no se lo van a anular, porque puede que. A ver, ahí. No hay nada.
2: A ver, ahí.
1: No hay nada.
2: Ahí.
1: Te revisan todos los goles igual. Te lo revisan.
2: Pero mira el rechazo que hace.
1: Mal rechazo. Se lo deja pagando ahí.
2: Claro, deja pagando. ¿Estamos, don Ítalo? Muy bien, señores. Nos vamos. Viene Epicentro Musical. No se olviden esta noche, viernes a la copa. Chao.
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0: estamos. Señoras y señores oyentes de Radio Sono Onda 99.7. Qué gusto, qué placer enorme saludarles, acompañarles y estar con ustedes arrancando un nuevo programa del Epicentro Musical por Radio Sono Onda 99.7. Hoy estamos contentos. ¿Hoy? Estamos felices porque estamos viernes, no, 10 de julio.
1: ¿Estará
0: viernes
1: usted, maestro?
0: 10 de julio, señor. Usted siempre lo dice, maestro. Al mal tiempo,
1: buena cara.
0: Buena cara. Don Yandri, ¿cómo le va? Bienvenido.
1: Hola, ¿qué tal, Fernando? ¿Cómo le va? Saludos para usted, para Don Quita Los Ceballos, a los oyentes en la provincia, en el país y en el mundo. Acá estamos listos y preparados para llevarle buena diversión, mucho entretenimiento a cada uno de ustedes, quienes ya están en la sintonía del dial ganador 99.7 en el FM.
0: Oiga, empató Bélgica. Empató Bélgica, 1 España, 1 Bélgica, minuto 41. Ya lo que dijo Enrique no se cumple ya.
1: Ya,
0: él dijo 3-0 ya.
1: No, ya no.
0: Ya no se cumple, ya ahí ya quedó, ya no. Ya hoy el chiripazo no le salió a don Enrique.
1: Desde ahí ya está perdiendo.
0: Sí, ya. No puede ser, pues ya 3-0 ya no se puede. Pues.
1: No, pues maestro, ya, claro. No, ya hay un gol ahí.
0: Exactamente. Bueno, no se olviden que se pueden comunicar conmigo al 099-129-67-75. 099-129-67-75.
1: Bueno, y conmigo pueden mensajear. Atentos, ya no me van a escribir al número anterior por si acaso.
0: Por ahora, ¿no?
1: Por ahora a esta línea.
0: Ya, mire, ya vamos a ser sinceramente y vamos a ser directo ya. A don Yandri se le extravió el celular que tenía. No sabemos si se extravió o es.
1: O se lo llevaron.
0: Se lo gabelaron. Uno sí. De los dos. Pero ya no está.
1: No está, maestro.
0: O sea, lo cierto es que ya no está ese teléfono.
1: Ni el teléfono ni el...
0: esa deuda.
1: Ni el teléfono ni el número, maestro.
0: Bueno, pero el número se puede recuperar.
1: Eso sí.
0: Eso sí se puede. El teléfono no, maestro.
1: No.
0: El número sí.
1: Gracias por ese ánimo que me da, maestro.
0: Pero por lo menos el número lo recupera, pues, hermano.
1: ¿Y la deuda?
0: ¿Qué?
1: ¿Y la deuda?
0: Esa tiene que pagar ya.
1: ¿También?
0: Sí, sí.
1: Bueno,
0: sí.
1: Atentos. Conmigo pueden escribir a través de la línea celular 0994-05-3618. Repito, 0994-05-3618.
0: Pero despacio, porque ese número nadie lo tiene, pues, hermano.
1: Nadie lo tiene, ¿verdad?
0: Claro.
1: Pues, ¿usted lo tiene?
0: Yo creo que una vez me escribió. Creo que una vez me escribió. Es más, mándeme un mensajito nuevo para registrarlo.
1: Ese era el clandestino, maestro.
0: ¿Cómo?
1: Ese era el que tenía uno de emergencia, maestro.
0: Ah,
1: pues.
0: Ya, es el de emergencia.
1: El de emergencia.
0: A ver, repita.
1: 0994-05-3618. Claro, es de emergencia, don Quito, usted sabe.
0: Me ha regalado ese teléfono acá con ese encambio. Mejor vamos arrancando, amigos y amigas. Aquí inicia Epicentro.

0: terminó el primer tiempo.
1: Terminó el primer tiempo.
0: España 1, Bélgica 1. Ahí está, terminó Bélgica. La primera parte ya en la Copa del Mundo. Oiga, por acá me llegó un mensaje.
1: A ver.
0: Número desconocido, no sé quién será.
1: Ya,
0: número
1: a ver.
0: Desconocido, pero hay un mensaje importante que yo creo que le va a gustar, doña Ana.
1: Hable serio.
0: Bueno, puede gustarle y también puede disgustarle.
1: Ya.
0: Porque puede causarles problemas.
1: Ya. Pues si va a causar problemas, pues no lo ponga.
0: ¿Cómo?
1: Si me va a causar
0: problemas. Pero también le puede dar una alegría, pues.
1: ¿Qué hago? A ver, escuchemos
0: esto. Se lo pongo.
1: ¿Qué cosa?
0: El audio. A ver, vamos.
2: Muy buenas tardes, amigo. El siguiente mensaje es que le queremos pedir, por favor, que le avise a su amigo Yandy Navarrete que se acerque al motel a retirar el teléfono que dejó aquí olvidado. Aquí se lo tenemos en recepción, que se comunique con nuestra administradora para que pueda recibir su teléfono que dejó botado el día que vino con un amigo.
0: ¡Con un amigo! ¡Un amigo! A ver,
1: número desconocido,
0: no,
1: maestro.
0: Sí, no dice qué motel es.
1: Claro.
0: Pero usted debe saber a cuál fue.
1: Ya, pero páseme el número para llamarle.
0: ¿Cómo? Sí, ya le voy a pasar el número, así que.
1: Pero esa voz se me hace media conocida, maestro, le cuento. ¿Ah? Esa voz se me hace como. No, maestro, no. Se me hace como que yo la he escuchado más antes, loco. Pero bueno.
0: Usted como que le conoce algo allí, alguna
1: cosita. Sí. Por acá dice, bueno, reportando sintonía en Epicentro Musical, saludos para todos, dice Elvis.
0: El Virabe.
1: No, maestro. Elvis Ávila Murillo, sobrino de don Víctor Murillo, dice, el Daquirí, dice. Ahí está.
0: Ya, vea usted.
3: Ayer tarde llegaste a la casa.
1: ¿Qué pasa? ¿Qué dice, don Ito?
0: Que llegó tarde a la casa, dice, porque usted estaba buscando el teléfono.
1: ¿Cuándo?
0: Ayer, dice.
1: Si ayer es tarde, que se me pide, ¿cómo voy a llegar tarde?
0: Por eso, ya usted descontrolado, no sabía qué hacer, pues llegó tarde,
3: ayer estaba buscando. Tarde
1: me fui más rápido
3: casa.
1: Antes, maestro, cabrón.
0: A ver, ¿qué dice?
3: Ayer tarde llegaste a la casa.
0: Mira, ayer tarde llegó a la
1: casa. Cabrero, pierde liga. Y se pierde el teléfono. Más rápido me voy. Bueno, 2 de la tarde con 53 minutos. Saludos para Luis Rodríguez, dice por acá. Aquí estamos en sintonía de la radio, dice. Bueno, no sé quién será cuál Luis Rodríguez, pero ahí está, maestro. El saludito.
0: De a poquito va registrando los números, ¿no?
1: Sí, maestro. No sé quién será, maestro.
0: No le queda de otra. Bueno, vamos avanzando. Son las 14:53. Ya le paso el número para que llame ese motel donde se perdió ese teléfono. Vamos avanzando, don Quito Los Ceballos.

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0: señoras y señores, son las 15 horas con 6 minutos, 3 de la tarde con 6 en todo el país. Acá seguimos en este viernes maravilloso. Viernes bonito, señor Navarrete.
1: Bueno, así es, seguimos por acá, mi querido Fernando España. La gente ya está en sintonía. Saluditos para Andreita Zambrano, dice por acá que estamos escuchando la radio en la ciudad de La Fátima, dice, full sintonía. Hoy es viernes y el cuerpo lo sabe, dice, ¿ah? Bueno, ahí está Andreita.
2: Hoy tengo más ganas de beber que de vivir.
1: Ah, qué bueno. Está bien, maestro, está bien.
0: Buena vida, ¿no?
1: Él porque puede.
0: Exacto, él porque puede. A ver, ¿qué dice por acá, beber?
3: Cuando uno anda chueco, todo le va mal en la vida.
1: Ahí está, entonces. Ande bien.
0: Pues, ¿usted se pone el dedo, no?
1: Ande recto, ande recto, mi querido Yandri Álvarez.
0: Ya. O sea, es él.
1: Y no está escuchando lo que él dice.
0: Claro, él anda chueco. Dice.
1: Claro, pues sí, él anda chueco.
0: Anda chueco, porque camina mal, pues.
1: Claro. Tiene que alinearse, maestro.
0: Claro. Balancear y alinear como un carro. ¿Qué?
1: Hay que alinearlo, pues.
0: Ya. Oiga, dice por acá, saluditos para Monserrat Espinosa, allá en Estancia Vieja, que está escuchando la radio, a la gente de Estancia Vieja, que nos está sintonizando. Un abrazo grande para ellos, que siempre están escuchando el Dial Ganador.
1: Algo le dice por acá, oiga, apareció su amigo, oiga. A los tiempos que lo vengo a escuchar, a su amigo Samuel Moreira. Algo
0: a ver, dice, ¿qué dice Samuelito?
1: Parece que por la voz es él.
4: Hola, saludo para Fercho.
0: Ay, Samuelito.
1: Ahí está Samuelito.
0: Me tienen un proyecto que me está quedando mal, Samuelito.
1: Hable serio.
0: Sí, sí. Ojalá que no me amague. Nada más le digo a Samuelito. Eso ahí es lo está. Único que le puedo decir. Así que si todo está ok, Samuelito, mándeme un mensajito.
1: Saludos para Carlos Abella, que también nos reporta la sintonía. Algo dice Carlos Abella.
5: No,
1: a ver.
5: Hay plata.
4: Fercho, mi gruñoncito hermoso, cuánto me gustas. Mi
1: ricura. Eso me envía Carlitos Aveiga.
0: Ya.
1: Carlitos Aveiga me envía. Parece que se le ha cambiado la voz, ¿ah?
0: ¿Eh? Carlitos Aveiga, sí. ¿Ah? Cambia de voz, cambia de foto. Él anda como raro por momentos.
1: Raro, rarísimo, diría yo, mejor.
0: Se pone medio raro, Angelito, a Carlitos Aveiga. Claro. Pero bueno, oiga, este día viernes, estamos 10 de julio y la gente ya de a poquito empieza a preparar su fin de semana. Fin de semana de clásico del astillero, ¿no? ¿Ya? Para que puedan pasar en casita ahí.
5: No hay plata. Asadito, no hay plata.
0: Choripanes, cualquier micheladita. Usted sabe, pues, ya claro, no, sí. Cualquier cosita.
1: Toca, maestro.
0: Toca. Porque cuando toca, hay que dar,
1: maestro.
5: No hay plata. Organícese,
0: pásela bonito. Pásela
1: ¿A qué hora?
0: Bien,
1: ¿qué hora de la información? A ver.
0: El clásico es a las 6 y 10.
1: El domingo,
0: el día domingo.
1: 6 y 10.
0: Sí, 6 y 10.
1: Ya.
2: Así que, un saludo para el tío perro.
0: Saludos para el tío el perro. Usted puede, está atrás. Usted puede tranquilamente.
1: ¿Ya?
0: Ya tipo 3 de la tarde se organiza ya.
1: Ya, claro.
0: Carboncito, la pones ahí.
1: Ya.
0: Y te lo entén. Y después ya, pues el que gane, pues el que claro, gane, pues sí.
1: O sea, usted se puede reunir con barcelonista, pero si no hay problema en ese claro, aspecto.
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0: No pasa nada.
1: Pero
0: los bancos, la
6: 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Listo.
0: A ver, ponle.
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1: Eso sí, no se te borra. Las otras cosas sí se te borran.
0: Sí, oiga, eso lo tienes intacto, querido. Ítalo Patraca Ceballos. Viene la mil Yamal y se comió el gol, vea. Yamal se comió el gol, aunque estaba adelantado. Son las 3 con 10 minutos. Vamos avanzando, señor Ítalo Ceballos.
2: ¡Cachudo!

0: que soy yo. ¡Qué loco soy yo! Hay un loco, oiga.
1: ¿Dónde?
0: Hay un loco sentado en la orilla, en el rabo de la cara, en la pira, en el tiri, en el tiri.
1: ¿Pero ese es usted?
0: ¿Cómo?
1: ¿Ese es usted?
0: No, hay un loco, maestro.
1: Pero usted dice, maestro, pues.
0: Así es la música.
1: Bueno.
0: Sí, así es la música. Bueno, son las 15 con 20 minutos, 3 con 20 minutos. Dice, saludos cordiales, chicos. Por fin llegó el fin de semana, dice.
1: ¿Ya?
0: Llegó el viernes,
1: claro.
0: Trabajando a full, dice doña María Anchundia. Ahí está doña María Anchundia, que está en sintonía.
1: Saludos para ella.
0: La radio reportándose como todos los días. Saluditos para Vanesita Briones. Ahí está Vanesita Briones escuchando Radio Son Onda
1: 29.7. Seguimos por acá. Saludos para Pereque, dice. ¿Ah? Pereque. Pereque.
2: Pereque.
1: Pereque, solamente para Pereque, que está en sintonía de la radio, dice. Ah,
0: ah, Pereque, así, bueno, se llama.
1: Así me dicen por acá, ñaño.
2: Pilimoca, Pilimoca.
1: Saluda a Pereque, que está en sintonía de la radio, dice. Ah.
0: Bueno, a ver qué dice por acá. ¿Qué dice por acá, Angelito?
3: Buenas tardes, Ángel de la sintonía de Sonora. Escuchando a ti, centro musical como todos los días.
0: ¿Ya?
3: Pila Piloso.
0: Piloso.
3: Rico Ramón.
0: Ya, Ramón.
3: Andri, Fernando Iti. Pilas.
0: Ahí está, vea.
3: Para mí que el man el teléfono lo ha dejado en un lugar prohibido.
0: Ahí está. Dice que usted ha dejado el teléfono en un lugar prohibido.
1: Se me quedó allá en la parte alta del Progreso, maestro.
0: Ah, teléfono, además.
1: Ese me quedó. Yo justo estaba por ahí, pero ahí ya me bajé. Pues no sé si se quedó, qué se hizo, se rodó, se quedó por ahí donde estaba o se cayó, maestro.
0: Se cayó nomás.
1: La última vez que lo vi el teléfono fue para el Progreso, maestro. Por allá lo tenía. De ahí sí no me acuerdo, maestro. Pero bueno, continuamos. 3 de la tarde con 22 minutos. Saludos. Dice por acá para ustedes, chicos. Son lo máximo, dice. ¿Ah?
0: ¡Ah, caramba!
1: Ahí está, vea. Buena esa.
0: Dice por acá, confirme si recuperaron el celular que dejó botado allá, dice. Por allá dice.
1: ¿A dónde?
0: Dice.
1: ¿Quién dice, maestro?
0: Dice, pues. Dice un amigo ahí que está escuchando.
2: No,
0: nada más. Vamos avanzando con música mejor. ¡Dele, don Ítalo Ceballos!

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0: Con 43, oiga, 79, casi 80 minutos.
1: Ya, ¿cómo va el marcador?
0: 1-1 España con los belgas.
1: Ah, ya.
0: Con los belgas. Un pana así mismo es belgas.
1: ¿Ya?
0: Sí, un panito. A mi izquierda está, pues no lo miro mucho. Oiga, son las 15 con 43 minutos. 15 con 43. A ver, ¿qué pasa, Boneta Libre? Cuente, Boneta, cuente. ¿Ya? ¿O usted tiene un teléfono?
1: ¿Me va a comprar para mí entonces?
2: Estoy comprando un teléfono.
1: ¿Me lo va a comprar para mí? Qué belleza entonces.
0: Ya le voy a conseguir uno, oiga. Ya, me avisa. ¿Le gustan los iPhones?
2: Sí, modernos.
0: Ya, exactamente, ya le voy a conseguir uno.
2: 16, 17.
0: Sí, creo que era como por el 15, más o menos.
2: De 256.
0: Sí. Ya le voy a conseguir uno.
2: Listo, señor.
0: No se preocupe. Son las 15 con 43 en todo el país. Dice por acá, oiga, sigue 0-0, don Yandri, oiga.
1: 0-0.
0: Me dijo 1-1.
1: Sí, usted me dice, don Yandri, sigue 0-0. ¿Y cómo?
0: Oye, no le respondió don Samuelito.
1: No, maestro.
0: Sí, que me tiene amagado Samuelito.
1: Por acá dice, saludos para Ítalo, el mejor discípulo de Daiquirí.
0: Vea
1: usted. ¿Ah?
0: Las cosas que uno se entera, Diosito.
1: Ay.
3: ¡Mátate, cachudo!
0: Para mí que sí le enseñó bastante. Sí le enseñó bastante.
1: Oye. Ahí está don Wilton Palma en el bus rojo, unidad 53, que reporta sintonía a esta hora de la tarde. Don Wilton Palma, el popular langosta.
0: Hola, ahí estamos, segunda con Sononda 99.7 FM. Saludos para Juan Glass, Edith Llosa, Ana Paulina y Carmen Las Mendoza en la Ramos y Duarte y segunda transversal. Muchas gracias. Ahí está, muchas gracias. Ahí está, entonces, el saludito para ellos que nos están sintonizando en los buses rojos. Nos escuchan,
1: sí,
0: ¿no?
1: Buses rojos.
0: Mi pana Eddie Vélez anda hoy en la cooperativa de buses Picuazá.
1: Ah,
0: ahí también anda en sintonía de la radio mi pana Eddie Vélez, que nos escucha todos los días. Y en la Edén del Valle es la otra, ¿no?
1: ¿Cuál?
0: O la Ciudad del Valle. ¿Cómo?
1: Ciudad del Valle.
0: Ciudad del Valle. No también nos escuchan allí. Siempre
4: no
0: en plena sintonía.
4: No,
0: y vea, de cada 10 taxistas
1: ahí
0: en Puerto Viejo, 8 escuchan Radio Sononda.
1: 9, maestro.
0: 8.
1: 8 nomás.
0: 8. Es que el noveno tiene el radio dañado. Pues.
1: Ah.
0: Por eso. No es porque escuchaste radio. Tiene el radio dañado, hermano. Que... Tiene el radio dañado. Pero bueno, vamos a ir a avanzar. 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

0: Rafa. Oiga, son las 4:09. Le cuento que clasificó España.
1: España
0: derrotó 2-1 al equipo de Bélgica.
1: Ya.
0: Al equipo de don Nectalí, los belgas. Le terminó ganando en la recta final y ya tiene rival.
1: Ah, ya tiene.
0: Ya tiene rival. Se enfrentará nada más y nada menos.
1: ¿A quién?
0: Que a Francia.
1: Ah, van a jugar con Francia entonces, ¿no?
0: Sí, sí. Francia y España.
1: ¿Cuándo?
0: Por un cupo a la gran final.
1: ¿Cuándo sería ya?
0: La próxima semana, maestro.
1: Ah, la próxima.
0: Sí, sí, la próxima semana.
1: Ya.
0: Así que estar atentos porque se viene un gran partido, maestro. Qué buen encuentro.
1: Bueno, está bonito, maestro, entonces. ¿Ah? ¿Qué le parece?
0: Me parece perfecto.
1: ¿Sí o no?
0: Sí, claro, saludos.
1: Bueno,
0: pues,
1: saludito para don Luis Rodríguez. Oiga, no me reportó la sintonía Manuel González. ¡Manuelito! Póngase pila, anote el nuevo número, maestro, para que me envíe el mensaje para poderlo saludar. Manuel González desde la Ciudadela Municipal. A esta hora de la tarde debe estar en sintonía de la radio.
0: Dice por acá un saludo para la mascota de la cooperativa Camilo Briones, dice don Yandri Álvarez. ¿Cuál es su cooperativa, don Yandri?
1: No tengo cooperativa, maestro, yo.
0: ¿Usted no tiene?
1: No tengo yo cooperativa. Bueno, saludos para Vicente Zambrano, dice por acá, aquí estamos. En sintonía de la radio, dice porfi, me pueden complacer con una baladita. Dice, hoy es viernes y el cuerpo lo sabe. ¿Ah?
0: ¡A caramba!
1: Vea usted, ahí está la gente, maestro.
0: Viernes y el cuerpo lo sabe.
1: Sí, señor.
0: Hola, chicos, buenas tardes. En onda, en buena onda con Epicentro Musical, dice, bendiciones y saludos para ustedes. Y para el DJ, dice, viendo el partido y escuchando la radio. Bonito viernes, se le extrañó el programa de ayer, dice.
1: Ya.
0: Dígale al señor DJ,
1: Picarón,
0: que por favor, si es tan amable, me podría complacer con el vallenato El Diario, dice.
1: El Diario.
0: Porfis. Please, que tengan una bonita tarde. Atentamente, Adrianita Valeriano. Ahí está, vea.
1: No,
0: la gente.
1: No.
0: Ah. No, no.
1: ¿No es que Donita lo quiere que le compre el diario y le lleve?
0: No, no. Él es un tema,
1: ¿ya?,
0: vallenato que titula El Diario.
1: Ah, sí, ha sido la cosa.
0: Exactamente.
1: Vea usted.
0: Un saludo para todos los que están en el Puente Santa Cruz, aquí en el taller Pincay, dice. ¡Full currincho! Oiga, ahí está el niño lobo ya, oiga. El niño lobo, hermano lindo, ya está
1: ya empezó,
0: de entrada.
1: Empezó ya.
0: Full currincho. Ahí están los amigos, a toda la gente que está en el Puente Santa Cruz, en sintonía de la radio, a full currincho. Ahí está,
2: mire. Un saludo para el tío perro.
0: No, ahí
1: no, el tío perro no, el niño lobo, maestro.
0: El niño lobo, sí, el tío perro está ahí, sí, sí. Es el niño lobo, César Saltos, que está en sintonía de la radio. Así que vamos avanzando con más de la buena música. Son las 4:13.
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0: seguimos por acá, queridos oyentes de la radio. Son las 4 con 20 minutos, 4 de la tarde con 20 minutos en todo el territorio continental ecuatoriano. Acá estamos, oyentes de la radio. A ver, por acá vamos con saluditos a la gallada, a la people. Oiga, saluditos en Manta para Jessica España, que nos está escuchando. La gente de Manta, para Jessica España, que siempre está en sintonía de la radio tarde a tarde con la buena música en compañía de Radio Zona Onda 99.7. A ver qué dice don Yandri Álvarez.
1: Aquí estamos. Activo como el colectivo en este hermoso viernes, por fin llegó el viernes. Mi pana, mi ñeco, mi yunta, Fernando España, tocayito, Yandri Navarrete, DJ Matraca, Ítalo Ceballos, el elegido te saluda desde aquí, desde la calle de lindo y hermoso Puerto Viejo, en la nave presidencial Disco 24 de Radio Taxi, Caracol. Confirme esta noche, ¿hay o no hay?
0: Bueno, ¿hay o no hay?
2: No sé, maestro, ¿a qué se refiere?
3: ¿Ah? No creo.
2: Yo tampoco creo, maestro. Tampoco creo, pero bueno, ahí estamos. Saludos para Julio Peralta, que nos reporta la sintonía a esta hora de la tarde por acá. Cuénteme, ¿qué pasó? Dice, todo bien, maestro. Ahí está Julito Peralta en sintonía de la radio. Ahí en la base le dejé esa cuestión, ¿ah? Ahí está mi pana Julio Peralta en sintonía de la radio, maestro.
0: Julito Peralta.
2: Sí, señor.
0: ¿Esta noche hay o no hay?
2: No sé, maestro.
0: Sí hay, maestro.
2: Sí hay. Sí hay. Ah, ya,
0: lo
2: ya.
0: Lo espero.
2: Claro, sí.
0: No lo puedo llamar, pero lo espero. Ya está invitado. 4 con 23.
2: Si no le contesto, ya sabe por qué, maestro.
0: Bueno, pero lo espero. 4 con 23.

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0: Canción.
1: Ah, regalador de canción, así.
0: Mi canción. ¿No? Oiga, son las 4:35 minutos. Por cierto, vamos al segmento de cumpleañeros.
1: ¡Cumpleañeros!
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1: Anthony.
0: Un toque de dulce
1: en tu vida.
0: Sí, señor. Oiga, permítame saludar el día de hoy a mi pana Iber Rivas.
1: ¿Ya?
0: Que está de cumpleaños. Así que muchas felicidades, que la esté pasando bien, que esté disfrutando, que esté gozando con toda su maravillosa familia, con su esposa, con sus hijos. Que la pase bien y que viva el cumpleañero, mi querido amigo Iber Rivas. Allá en Picuazá, siempre en sintonía de la radio. Y también quiero saludar a mi pana Brian Alarcón.
1: ¿Ya?
0: DVJ.
1: ¿Cómo?
0: DVJ.
1: Ah, Luis DJ.
0: No, no. DVJ.
1: Ah.
0: O sea, que mezcla en audio y video. Así es, Víctor Ceballos, ¿no?
1: Dividido.
0: DVJ, ah, Brian, ya. Alarcón, que también está de cumpleaños.
1: Bueno.
0: Está celebrando un añito más de vida, así que muchas felicidades. Que la pase muy bien y que celebre la vida, maestro.
1: Bueno, muchas felicidades. Entonces, también queremos saludar el día de hoy a Julio Peralta, que está de cumpleaños. Mi querido amigo Julio Peralta en San Plácido. Dice que por acá está lloviendo y hoy es mi cumpleaños. Por eso está lloviendo, dice, porque hay muchas lluvias de bendiciones, mi querido amigo. De parte de toda la familia, sus hijos en especial, que lo quieren y que desea que cumpla muchos años más de vida a Julio Peralta allá en San Plácido.
0: Bueno, que vivan los cumpleaños entonces, maestro. Le toca.
1: ¿Qué cosa?
0: Decir por el ganador.
1: Ah, de los cumpleaños. Muy claro. Bien, perfecto. Déjeme. El sorteo primero, maestro.
0: Mover la bolita, ¿no?
1: No, vamos por la puntita nomás, maestro. La puntita.
0: Ya,
1: la puntita. Eso se escucha. Bueno, aquí está ya. Aquí está el nombre de ganador o ganadora. Monserrate Rivas.
0: Muy bien, ahí está. Entonces, tiene que enviar la foto de la cédula en la parte frontal y también enviar un número telefónico para que se puedan contactar, comunicar con ella y pueda acceder al reclamo de la torta. Así que muchas felicidades y que vivan. ¡Los cumpleañeros!

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0: 4:47, señor Navarrete.
1: Bueno, nos vamos.
0: No, será... vamos a esperar un ratito nomás ya, porque
1: momentáneamente,
0: luego...
1: claro. Ya mismo ahí estaremos en Viernes a la Copa, así que espérenos. Venimos con toda la buena música rocolera bohemia del fin de semana. ¿Qué le parece?
0: Vamos.
1: Vámonos.
0: Vámonos, ya volvemos en un ratito en Viernes a la Copa.
1: ¡Chao!

0: Ya lo grita.
1: Ey, ey, muchachos, llegó Omar.
2: ¿Qué va, muchachos? ¿Cómo están, hombre? ¿Cómo les va?
1: ¿Qué, Omar? ¿Cómo te va? ¿Estás listo?
3: Omar y Alex.
2: Alex, ahí viene muy triste, compadre. Le acaban de herir el corazón. Genio, tócale algo bien lindo, bien romántico, mi compadre Alex.

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1: Sonoonda le da la hora. 17 horas, 1 minuto.
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0: Los oyentes, ya son las 17:35. Muy buenas tardes, gracias por estar siempre en la onda con Radio Sono Onda. Bienvenidos a cada uno de ustedes. Hoy estamos viernes 10 de julio del año 2026. El personal de la 99.7 está listo para mantenerlos bien informados a cada uno de ustedes. Como siempre, ponemos a su disposición nuestra línea telefónica al 097-88-66-518. Reiteramos, 097-88-66-518. Son exactamente las 17:35. Iniciamos con datos informativos en esta ocasión de la Crónica Roja. Asesinados en Tosagua eran de Pico Asá de Puerto Viejo. Aquí está el detalle.
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0: Un triple crimen ocurrido en la parroquia Pedro Ángel Giler del cantón Tosagua, provincia de Manabí, ha generado conmoción en la comunidad de Pico Asá, Puerto Viejo, de donde eran oriundos las víctimas. Este violento hecho busca esclarecer entre la incertidumbre y el dolor de sus allegados. Las autoridades identificaron a los fallecidos como Johnny Manuel Gilses Tejena, de 45 años de edad, su hijo Johnny Ariel Gilses España y su familiar Jonathan Ricardo Posligua Gilses. Los tres hombres fueron encontrados sin vida junto a un alambrado de púas en un camino de tercer orden, alejados de la zona urbana. Vecinos de la Estancilla, parroquia Pedro Ángel Giler, alertaron a la policía sobre el macabro descubrimiento. Cuando los agentes acudieron al sitio, confirmaron que se trataba de una escena de múltiples homicidios. Tras circunstancias que rodean el crimen, se mantienen sin esclarecer y hasta el momento no existen detalles precisos sobre las causas o posibles responsables. Según los primeros reportes, los cuerpos no presentaban señales de haber sido movidos en gran medida, lo que sugiere que los homicidas eligieron ese lugar específico para abandonarlos tras el asesinato. La noticia ha impactado intensamente a los habitantes de la parroquia Pico Asá de Puerto Viejo, quienes reconocen a las víctimas como miembros conocidos y apreciados de la parroquia. La conmoción es evidente en la comunidad, que sigue de cerca las indagaciones oficiales con la esperanza de esclarecer este violento episodio. Familiares y amigos de las víctimas lamentaron lo sucedido y describen a los fallecidos como personas trabajadoras. A pesar de la cercanía con la comunidad, hasta ahora no han surgido indicios claros sobre el motivo que llevó a los atacantes a cometer este crimen. El entorno al hecho, pues las primeras investigaciones revelaron que solo Johnny Gilses Tejena tenía antecedentes judiciales relacionados con tenencia y porte ilegal de armas de fuego. Su historial es el único dato relevante encontrado hasta el momento por la Policía Nacional, que continúa con las averiguaciones para determinar si este antecedente guarda relación con los homicidios. Amigos oyentes, es el detalle informativo. Asesinados en Tosagua eran de Pico Asá de Puerto Viejo. Ya son las 17:38. 17:38. Y desmantelan red de narcotráfico en Esmeraldas con millonario decomiso de marihuana.
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0: En un despliegue militar realizado en la localidad de Río Verde, provincia de Esmeraldas, las Fuerzas Armadas lograron golpear de manera significativa a una estructura dedicada al narcotráfico vinculada a Los Tiguerones, un conocido grupo de delincuencia organizada en la región. Esta operación, ejecutada en el sector Cumundé, permitió a los militares identificar y actuar contra este foco de actividades ilícitas con resultados relevantes. Durante la intervención, varios individuos que se encontraban en el inmueble decidieron huir al notar la llegada de las fuerzas militares. Sin embargo, las autoridades lograron la aprehensión en flagrancia de una ciudadana ecuatoriana, quien aparentemente participaba en las actividades delictivas dentro de la estructura organizada. El recuento oficial reveló el decomiso de 620 paquetes de droga, con un peso total que excede la media tonelada. Según los primeros análisis de las autoridades militares, se presume que la sustancia es marihuana, destinada al tráfico local e internacional, utilizando rutas estratégicas de la costa ecuatoriana para su salida. Durante el operativo, además de la droga, el ejército confiscó un vehículo utilizado por la organización criminal como parte de su logística. Este tipo de incautaciones no solo reduce la capacidad operativa de los grupos criminales, sino que también afecta de manera directa sus estructuras económicas y el alcance de sus operaciones en la región. La acción coordinada produjo, pues, un impacto económico estimado en más de $500,000 para la red investigada. El ejército ecuatoriano reiteró su compromiso destacado en la lucha contra el crimen organizado y las redes del narcotráfico que operan en la provincia de Esmeraldas. Estos operativos, pues, forman parte de una estrategia permanente que busca desarticular bandas vinculadas al tráfico de drogas y otros delitos conexos en esta zona estratégica del país. Fuentes militares recalcaron que la intervención exitosa es una muestra de la vigilancia activa que se mantiene en puntos críticos de la provincia donde GDO, como los tiguerones, han intentado extender sus actividades. Autoridades recordaron a la ciudadanía la importancia de colaborar denunciando actividades sospechosas y apoyando el trabajo de las Fuerzas Armadas en la protección de la seguridad local. Las labores de inteligencia y los operativos terrestres continuarán como parte de la Estrategia Nacional de Combate al Narcotráfico y el Crimen Organizado. Es el detalle informativo. Desmantelan red de narcotráfico en Esmeraldas con millonario decomiso de marihuana. Ya son las 17 horas con 40 minutos y tenemos datos informativos ahora desde las calles de la capital manabita con nuestro compañero Enrique Moreira. ¿Qué tal? Muy buenas tardes. ¿Dónde se encuentra? Le escuchamos. Son Onda Noticias, tercera emisión.
2: La Fuerza Informativa de Manabí, estamos por acá ubicados en la calle 12 de marzo por el Hospital Regional Verdi Ceballos Balta, lo que corresponde en esta tarde, tanto lo que es emergencia, está así, está al momento, como usted puede ver, de la parte de acá afuera, sin ninguna novedad hasta el momento de emergencia, de algún accidente de tránsito que haya ocurrido, hubo otro caso a última hora, de personas detenidas también que llegan aquí primero para hacerlo valorar por parte de los médicos. Así está en esta tarde acá en la ciudad de Puerto Viejo, lo principal en el Hospital Regional Verdi Ceballos Balda. No hay como otras veces la parte de afuera, como otros días, muchas personas a la espera de una respuesta de algún familiar que tengan aquí en el Hospital Verdi Ceballos Balda. Así está, entonces esperemos que no pase nada en el transcurso de lo que corresponde en esta tarde acá en el sector de la calle 12 de marzo, justamente donde estamos ubicados. Entonces es importante de que no haya ocurrido en esta tarde algo acá en la ciudad de Puerto Viejo. La farmacia sí, bueno, en el día sí, la mayor parte de todas las farmacias están abiertas. Ojalá que ya más tarde también pase el recolector de la basura, aunque hoy día sí no hay mucha basura en la parte de al frente, a veces dejan muchas personas las tardinas botadas ahí en la calle, en cambio hoy día no, como parece que como que ha estado la gente un poco ordenada, ha estado tranquila de lo que corresponde acá sobre la calle 12 de marzo, Hospital Regional Verdi Ceballos Balda. En todo caso, así está la información hasta el momento en las calles de la ciudad de Puerto Viejo. Ya estaremos más adelante con más información. Un saludo especialmente para todos los amigos taxistas que reportan sintonía a través de Sonora Noticias.
0: La Fuerza Informativa de Manabí, muchísimas gracias Enrique Moreira por el detalle informativo desde la calle 12 de marzo en las afueras del Hospital Regional Dr. Verdi Ceballos Balda de la capital manabita. Ya son las 17 horas con 43 minutos y decomisan municiones y armas artesanales en operativo en La Maná. Aquí está el detalle.
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0: Durante una operación militar llevada a cabo en el cantón La Maná, provincia de Cotopaxi, miembro de las Fuerzas Armadas del Ecuador lograron decomisar municiones de diferentes calibres y dos armas artesanales. ¿Cómo trabajan los miembros de las Fuerzas Armadas? Las evidencias incautadas fueron puestas a disposición de la autoridad competente para los trámites legales correspondientes y el inicio de las investigaciones que permiten, pues, decomisar todo este material. Este tipo de acciones forma parte de las misiones constitucionales de las Fuerzas Armadas en apoyo a la seguridad interna, especialmente en zonas donde se registra presencia de grupos delictivos. La Maná, ubicada en la provincia de Cotopaxi, ha sido escenario de operativos conjuntos entre Fuerzas Armadas, Policía Nacional y otras instituciones debido a su posición estratégica en rutas de movilidad hacia la costa y la sierra. En los últimos años, Ecuador ha intensificado los operativos militares y policiales para contrarrestar el tráfico de armas, municiones y explosivos que alimentan la violencia armada en nuestro país. El decomiso de cartucheras artesanales sugiere la posible desarticulación de estructuras que fabrican o modifican equipos tácticos de manera irregular. Las Fuerzas Armadas han reportado de forma recurrente este tipo de resultados bajo las directrices de apoyo al mantenimiento del orden público y la lucha contra el crimen organizado. El hallazgo de municiones de diferentes calibres representa un golpe directo a la capacidad operativa de posibles grupos armados. Estas evidencias, una vez analizadas, pueden servir para vincular casos de sicariato, extorsiones o enfrentamientos en diferentes regiones. La entrega inmediata de las autoridades competentes garantiza la cadena de custodia y permite avanzar en peritajes balísticos que contribuyen a investigaciones en curso, amigos oyentes. Es el detalle informativo aquí en Radio Sono Onda. Decomisan municiones y armas artesanales en operativo en La Maná. 17:45, amigos oyentes, son exactamente las 17:45. Antes de la pausa, queremos enviar cordiales saludos reportando sintonía como todos los días, la licenciada Marilú Cantos en la pradera de la ciudad de Manta. Saludos cordiales para usted, a su señor padre y a toda su familia. Gracias por preferirnos siempre. Asimismo, saludamos a don Ruzbel Osvaldo Mera Castro, que nos escucha en la Mariscal de Ayacucho y 21 de abril en la ciudad de Puerto Viejo. Ya retornamos, amigos oyentes. 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
0: 17:48, amigos oyentes, ya son las 17:48 y ahora tenemos datos informativos desde la ciudad de Manta con nuestro compañero licenciado José Cedeño Huerta. ¿Qué tal? Muy buenas tardes. Bienvenido a Sono Onda Noticias, tercera emisión.
9: La Fuerza Informativa de Manabí, ¿qué tal? Buenas tardes a ustedes, buenas tardes a nuestra audiencia. Saludos cordiales a toda la gente que nos está escuchando a esta hora de la tarde. Estamos por acá, la vía interbarrial en el barrio Horacio Hidrobo. Me detengo por acá para dar a conocer algo positivo, porque a esta vía también le hemos dado como disco rayado, pero han retomado los trabajos. Digo han retomado porque en días pasados iniciaron por sectores como San Pedro, por ejemplo, avanzaron allí y no sé qué pasó, que se quedaron. Y esto me trae a la memoria la época de la escuela. No sé si a usted le pasó, licenciada, cuando la mandaban a hacer las planas que uno hacía por filas, en vez de hacer línea a línea, por la pereza o no sé, por apurado, hacía por fila. A mí sí me pasó. Obviamente, segundo, tercer grado, sexto grado no, por si acaso me está escuchando el profesor Jairo García, que me dio clase en sexto grado, ahí hacía más ordenado. Pero así era, ¿no? Desordenado. Digo, yo no sé por qué, si empezaron por San Pedro, ¿por qué se saltaron acá? Entiendo que es el mismo municipio que está haciendo eso. Porque hay unos tramos, por ejemplo, en el sector de Nueva Esperanza, aquí más adelante por el Colegio Paquisa, donde hemos siempre informado, también está la vía en mal estado. Aquí también, pero creo que hay otros tramos que están peor. En todo caso, igual, ojalá que ya no se detenga los pocos que faltan, los pocos metros que faltan para culminar eso, ya se avance sin detenerse y puedan culminar. Aquí, a quien no le va a gustar esto, va a ser a los chamitos que hacían su labor allí de, hola, por acá el maestro, al señor del taxi, nos está escuchando. Ellos se dedicaban con una carreta cada vez en cuando a tapar los huecos con cemento o con lastre, con lo que sea, y se hacían unas moneditas. En el momento que ya esté todo ya bachado, que esté asfaltado, ahí va a ser el problema porque ya no pueden hacerlo, ¿no? En todo caso, para ellos el problema. La cooperativa 11 de enero, por acá, amigos de la cooperativa 11 de enero que nos va a escuchar, nos levantando el lugar. Pero lo positivo es aquello. Por acá también, Mercado Central, gracias. No sé quién es el conductor por acá. Al amigo de la Mercado Central que va por acá levantando el pulgar también, escuchando la radio. A esta hora, los taxistas, los amigos de los buses, la gente que va en su vehículo particular, los que van regresando a casa, los que ya están descansando, también están en sintonía de la radio. Así como Juan Pedro Ceballos, que está escuchándonos allá en Peminche, como Osvaldo Cedeño también nos escucha acá en su furgoneta, debe estar por la playa, está ahora escuchando la radio. A Néstor Alcibar, bueno, tanta gente que hasta ahora nos está escuchando. Entonces reiteramos, han retomado los trabajos de bacheo, y esto va a ser, me parece, no va a ser solamente tapar los huequitos, sino que es un bacheo, creo que es bacheo integral que le llaman a esto. Han hecho todo el fresado aquí en este tramo, no sé de dónde empezaron, supongo que va a ser desde la Montalbán, ¿no? Ayer estábamos haciendo un reportaje en la Montalbán, aquí en la misma intermarial, pero ingreso a la ciudad de la Montalbán. Hoy estamos en el barrio de la Ciro, entiendo que deben de venir desde allá para culminar. En estos momentos no están trabajando, la maquinaria está paralizada, hay un guardia que supongo que va a amanecer el guardia ahí, está en la maquinaria, será que se va a quedar toda la noche cuidando. También imagínense el combustible, no creo que se la vayan a llevar una llanta al rodillo, pero sí pueden llevarse el combustible o algo de lo que tienen allí para el trabajo correspondiente. Hasta ahí han llegado, hasta casi la mitad del cerramiento del Colegio Paquisa, ha llegado el pesado y falta el resto para que comiencen a reponer el asfalto y quede la vía en óptimas condiciones, ¿no? Ese es el aporte que tenemos hasta ahora desde acá, y eso sí, a los conductores andar con calma, dar espacio, aquí está el semáforo funcionando. A veces a esta hora andan bastante apurados los conductores, pitan y pitan, pero para todos hay menos arranchón. Lo que pasa es que algunos quieren pasar en rojo, otros vienen a velocidad y ahí ese bache golpean duro. Oiga, algo también, licenciada, también se me fue la palabra, que paso por las escuelas y veo, y ahora como que ya da un poquito de temor pasar por cuando veo muchos padres de familia que están afuera esperando que salgan los niños, porque uno no sabe quién esté por ahí, qué puede pasar, con tantas cosas que han pasado. Yo hace poco pasé por una escuela, yo pasé rápido, y ahora estoy por acá otra y veo lo mismo, y trato de estar el menor tiempo posible en estos lugares, porque uno no sabe, ¿no?, cómo sea la situación o qué puede pasar. Ese es nuestro aporte informativo, ahora desde acá el barrio Horacio y Lobo, en la vía intermareal en el puerto Manavita, a través de Solonda Noticias.
0: La Fuerza Informativa de Manaví, muchísimas gracias. Licenciado José Cedeño Huerta, por el detalle informativo desde la ciudad puerto. 17:53, amigos oyentes, ya son las 17:53. Continuamos con datos informativos. El gobierno destinó 148 millones de dólares para despidos y desvinculaciones de empleados públicos en lo que va del 2026, aquí está el detalle.
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0: Durante los primeros 6 meses del 2026, el gobierno de Daniel Noboa ha destinado 148.4 millones de dólares para la desvinculación de funcionarios públicos, lo que incluye rubros como liquidaciones por despidos, por supresión de puestos, compra de renuncias y pago de incentivos para jubilación voluntaria. Este rubro se registra en el Plan Anual de Inversión del Estado dentro de la cuenta conocida como Programa Gestión de Subsistema de Empleo en el Servicio Público. Es una cuenta que se considera inversión pública en el servicio público. Es una cuenta, amigos oyentes, que se financia solo con préstamos que consigue el Estado, tanto de fuentes internas como de del exterior. Esto significa que el Estado tiene que pagar intereses por el dinero que le han prestado para cubrir estas desvinculaciones de trabajadores públicos. Los recursos para desvincular personal en lo que va del 2026 son mayores a lo destinado para algunos bonos sociales de ayuda a población vulnerable. Por ejemplo, en el bono Joaquín Gallegos Lara para personas con discapacidad, el gobierno gastó 71.2 millones de dólares en el primer semestre de este 2026. Lo destinado a despidos y otras desvinculaciones de empleados del Estado en el primer semestre del 2026 es de 60 millones de dólares o 68% más frente al primer semestre del 2025. Según el detalle de la cuenta, el programa de gestión de su sistema de empleo en el servicio público. Además, amigos oyentes, y es que en el primer semestre del año pasado, 27 entidades estatales recortaron personal a través del programa de gestión de subsistema de empleo en el servicio público. En cambio, en el primer semestre del 2026, 51 entidades tuvieron reducciones de personal. En este enlace podría, pues, revisar la lista de entidades. Amigos oyentes, ya le vamos a dar a conocer este incremento de recursos para pagarlos. Despidos y otras desvinculaciones se ve pese a que recién el 18 de junio se emitieron los decretos ejecutivos para fusionar entidades y cumplir así la promesa que hizo el presidente Noboa de que el país tendrá solo 10 ministerios. De ahí que en el segundo semestre del 2026 probablemente se verá, pues, un aumento en este rubro para desvinculaciones. En el primer semestre del 2026 el Ministerio de Educación y el de Salud fueron las entidades en las que se gastó más de el pago en liquidaciones de despidos por supresión de puestos, compra de renuncias y pago de incentivos para jubilación voluntaria. Amigos oyentes, en el caso del Ministerio de Educación, en el primer semestre del 2026 se gestionó 92.6 millones de dólares para recortar personal. Esto es 20.7 millones de dólares más que en el igual periodo del 2025. Y en el caso del Ministerio de Salud, el primer semestre del 2026 se destinó 30.8 millones de dólares para desvincular funcionarios públicos. Esto es más del doble frente al igual periodo del 2025, cuando se gastaron 12.4 millones de dólares. Estas son las 10 entidades en las que más se ha destinado dinero en el 2026 para el recorte de personal mediante el programa gestión de subsistema de empleo en el servicio público, amigos oyentes. Y por otro lado, el gasto del gobierno en sueldos de burocracia subió 4.664 millones de dólares hasta junio del año 2026. Esto es una reducción de 67 millones de dólares frente al primer semestre del año 2025. Desde que el tamaño del Estado comenzó a crecer durante el gobierno del entonces presidente Rafael Correa Delgado, el gasto en sueldos de empleados del Estado ha aumentado casi cada año, dice, y ahora es el rubro con más peso en el presupuesto de nuestro país. Por ejemplo, para este 2025, el gobierno apenas prevé 595.6 millones de dólares para obra pública. En contraste, lo previsto para sueldos de la burocracia es de 10 millones de dólares. Una de las metas del gobierno de Daniel Noboa dentro del programa con el Fondo Monetario Internacional es reducir el indicador de gasto en salarios públicos con relación al Producto Interno Bruto. Y es que el programa con el multilateral busca que Ecuador reduzca su elevado déficit fiscal, que ocurre porque los gastos son superiores a los ingresos, con lo que el país requiere más endeudamiento. La meta en el programa es que en el 2026 y 2027, el gasto en sueldos de burocracia de Ecuador se reduzca en 0,4% del Producto Interno Bruto, lo que equivale a unos 521 millones de dólares cada año. Suponiendo que el PIB se mantiene en alrededor de 130.320 dólares como en el año 2025. Es el detalle informativo aquí en Radio Zona Onda. Gobierno destinó 148 millones de dólares para despidos y desvinculaciones de empleados públicos en lo que va del 2026. Son exactamente las 17 horas con 59 minutos, 17 horas 59 minutos que queremos dar lectura a los mensajes que recibimos por acá, por supuesto. Muchísimas gracias a doña Rubí Tello Rivera, desde el Cantón Montecristi, nos escribe en su mensaje, dice, muy buenas tardes, niña Mary, a cada uno de sus compañeros de la 99.7, feliz tarde y noche recíproco para usted, doña Rubí Tello Rivera. Asimismo, queremos enviar cordiales saludos a doña Zeira Cedeño, por acá nos envía un audio, ya le estaremos escuchando, doña Zeira Cedeño, allá en la parroquia Río Chico del Cantón Puerto Viejo, que está reportando sintonía. Asimismo, por acá nos envían este mensaje, dice, muy buenas tardes, amigos de Radio Sono Onda. Les saluda la comitiva de El Cantón Olmedo, el ingeniero Alfredo Calero, la ingeniera Vanessa Sornosa, el abogado Irving Calero, el ingeniero Juan Cedeño. Somos fieles oyentes de Radio Sono Onda. Muchísimas gracias a cada uno de ustedes por estar siempre en la onda con Radio Sono Onda. A mí no me gusta decir cómo a cada uno de ustedes pues le gusta que le digan de cariño, simplemente los nombres y apellidos. Muchísimas gracias a ustedes allá en el Cantón Olmedo por estar siempre con la 99.7. 18 horas en punto, amigos oyentes, tenemos una breve pausa, ya retornamos. 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
10: Sono Onda le da la hora. 18 horas.
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0: Horas con 4 minutos, amigos oyentes, son las 18:04. Tenemos una recomendación.
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0: 18:05, amigos oyentes, son exactamente las 18:05. Más datos informativos con Enrique Moreira. Le escuchamos, Enrique, ¿dónde se encuentra? Son Onda Noticias.
21: La fuente informativa de Manaví, ¿dónde me encuentro? En las calles de la ciudad de Puerto Viejo. Don Cristian Macías, estamos ubicados en la avenida 15 de Abril y calle Cristo de Consuelo. A lo lado de la unidad educativa Andrés de Vera. Llegué tarde, licenciada Meria, por si acaso, le justifico, llegué tarde. Un accidente de tránsito ocurrió aquí en este sector cuando estaba reportando por el hospital, pero ya cuando ya vine, ya iba llevándose una motocicleta.
0: Siempre al estilo Tardelli.
21: Siempre al estilo Tardelli. ¿Para qué me puso usted Tardelli? Se llevaron la motocicleta retenida. Estuvieron los señores de Puerto Vial, una persona resultó con golpes, de consideración fuertes. La motocicleta entonces parece que perdió pista, porque en este lugar, licenciada Mary, aquí donde estamos ubicados, ahí donde usted puede ver la larga fila de carros, porque por este lado de la calle Cristo de Consuelo, esta es la calle Cristo de Consuelo, donde salen todas las unidades de transporte intercantonal, interprovincial, como va la cooperativa Vuelta Larga. Entonces aquí ¿cuál es la prioridad que hay aquí? La principal es la avenida 15 de Abril, ¿no es cierto? Mire, ahí es el relajo, ahí vea, licenciada Media, ahí. Este es el lugar, cosa que los buses salen hacia tanto a mano derecha como a mano izquierda, como la Vuelta Larga, que tiene que coger la mano izquierda para poder entonces coger su ruta. Y ahí se vuelve relajo. Entonces,
0: Enrique, pero es muy peligroso que esta unidad de transporte salga por allí. ¿Por qué no busca salir por el semáforo?
21: Eso es lo que yo no comprendo, cómo hicieron esta...
0: Más adelante hay un semáforo, ¿verdad? Sector de Apolo.
21: No sé cómo hicieron esta calle, Cristo Consuelo, para poder salida, porque... hay otros buses que sí salen.
0: Nadie le va a dar chance ahí.
21: Donde va el patrullero, salen hacia la otra esquina.
0: Porque es a la Venezuela.
21: Sí, entonces, estas salen por aquí, mire, el riesgo de los peatones.
0: De que atropelle a alguien, de que un carro se le vaya encima, porque no le van a dar chance ahí, mire.
2: Oiga, no solamente con el tema de los peatones, porque es una vía de poco rápida, ¿no? Es una vía rápida y en ese sentido... tendría que salir prácticamente donde está la pausa, que es los semáforos. Uh-huh. Ahí siempre se presentan inconvenientes, incluso a esta hora de la tarde, porque como duda el chofer que va en preferencial, siempre termina dudando con el que sale de la calle Cristo del Consuelo, que normalmente son estos buses.
21: Sí, exactamente, estimado Cristo. Pero yo no sé cómo ubicaron para que salgan ellos por aquí, porque esto es a través, me imagino, un estudio. Entonces, dieron... la calle Cristo Consuelo como salida de los carros intercantonales de provinciales para poder salir hacia la vía principal y coger la mano izquierda, porque tranquilamente pueden coger, no recuerdo, saludo para el amigo de la cooperativa 18 de octubre, pueden salir sobre la otra calle que está ahí, que no me recuerdo el nombre, que esa va a salir hacia el sector conocido como Apolo, va a salir y gira hacia la izquierda y vienen a salir hacia el semáforo que está sobre la otra esquina. Entonces este problema es todos los días, Entonces, por esa razón también hubo ese percance de ese accidente de pérdida de pista, por la cuestión de que el tránsito aquí es bastante complicado en este sector. Ojalá pueda haber algún estudio para evitar todo este malestar, todo este inconveniente sobre la avenida 15 de abril. Mire, por decir ahí, de ahí los carros se ubican. El otro carro que quiere salir de acá, como usted dijo, licenciada Mary, no le va a dar chance para que pueda salir.
0: Y, entonces, y recuerde, Enrique, que en estos vehículos grandes, el conductor tiene un punto ciego, que no puede ver determinado lugar. Si un peatón va pasando, no lo ve y lo puede atropellar.
21: No lo puede ver, es verdad. Sí. Tiene razón, porque no dejan ver, pues. Entonces el conductor que sale no, cuando acuerde que ya está encima.
0: Sí, hace algún tiempo atrás fui testigo de que un carro de estos de transporte que iba hacia la terminal terrestre de Puerto Viejo atropelló a un señor en una bicicleta, no lo vio y lo atropelló.
21: Exactamente, no lo pudo ver, así es, tiene razón. Entonces, esta situación es todos los días aquí en la avenida 15 de Abril y la calle Cristo de Consuelo. Ojalá que se pueda hacer algo a través de Puerto Vial. Imagínense, tremendos carros pesados que pasan por este sector. Es bastante difícil, complicado en esta tarde acá en la ciudad de Puerto Viejo y es todos los días. Bueno, así está la información. Saludos para los amigos taxistas, saludos para mi amigo Marquito Mera, para Juan Carlos Mera, para Gonzalo Moreira allá en Estados Unidos, en Nueva Jersey. La señora Marisol también que reporta sintonía. Pi, pi, pi, pi. Esa es la pitadera aquí, don Cristian. ¿Ah? Ahí como usted puede ver. Oiga, estas cooperativas de buses de vuelta larga salen cada 5 minutos, pues. Imagínense que estaba aquí, salió. Ya ahorita va otra unidad. Creo que este transporte sale a cada momento. Ahí, porque el conductor le dio chance, es buena gente, le dio chance para que pueda salir. Si el otro es mala gente, el que viene sobre el otro lado, no le da chance para salir. Y ahí se forma el relajo acá en el sector de la avenida 15 de Abril, calle Cristo de Consuelo. Compañeros, a través de Sononda Noticias.
2: La Fuerza Informativa de Manabí, 6:11 p.m. en todo el territorio continental ecuatoriano. Esta calle es un problema, sí, mi estimada Niña María. Sí, sí. En cualquier hora de la tarde es un problema y obviamente, a ver, hay que decir, en la mañana es un problema porque salen los buses golpe de las 6:30 de la mañana.
0: A cada rato salen.
2: Pero es que hay un transcurso del día donde hay menos afluencia de carros, donde hay menos tráfico y donde no se ve esta clase de situaciones. Pero a esta hora de la tarde es hora pico.
0: Salen los estudiantes, hay varios centros educativos allí.
2: Además de eso, los buses quieren evitar darse la vuelta hasta el semáforo, hasta llegar al Apolo, y prefieren acortar ruta por ese sector.
0: Que no debería ser así.
2: Que no debería ser
0: mucho
2: así.
0: Mucho peligro ahí.
2: Es más, debería haber un letrero donde diga prohibido el ingreso de buses para que solamente puedan transitar vehículos más livianos, mi estimada Niña.
0: No sé qué experto hizo aquello.
2: No sé quién habrá
0: planificado. Yo no sé qué tipo de estudio.
2: No sé quién habrá planificado las calles de Puerto Viejo. Seguramente un experto, ¿no?
0: Sí.
2: Pero son situaciones que en el día a día sí inciden y que traen una problemática bastante, creo que ya normal, en nuestro cantón, ¿no?
0: Imagínese, bueno, los señores que conducen los buses, es pito y pito porque cree que porque a base de pito le van a dejar pasar. Tienen que esperar varios minutos allí para poder salir. U otros lo hacen porque como son carro grande.
2: Claro, ese es el problema. Porque como tienen carro grande, piensan que tienen.
0: El otro conductor tiene que detenerse, dicen.
2: No, y por eso ellos piensan de que porque son carro grande tienen la preferencial, pero la vía es la vía la que tiene la preferencial. Más no el carro más grande. Eso también es algo que me irrita, Niña Mary, y que obviamente lo veo en el día a día. Incluso ahora que venía del transcurso del estadio hacia acá, los carros más grandes también intentando meterse, sobre todo en el tema del terminal, porque
0: y
2: venía
0: está en el semáforo en luz rojo y todavía empiezan a pitar y que
2: usted tiene que moverse. Y ese es otro problema más, de que empiezan también a tocar justamente la bocina y empieza también a desesperar a uno. El conductor novato se termina desesperando hasta se le apaga el carro.
0: Sí, sí.
2: Esa es la cuestión. Y hay que tomar un poco de consideración con esas cosas.
0: Y es un problema también los que andan en esos vehículos de conducción, están aprendiendo.
2: Sí.
0: Es un problema también. Se le apaga en media calle los carros.
2: Deberían de haber.
0: Se ponen nerviosos porque les pitan.
2: Deberían de tomar rutas aledañas. Es más, aquí.
0: Antes lo hacían aquí.
2: He visto que muchos, incluso ahora último han retomado. pero he visto también bastantes por el centro de Puerto Viejo.
0: Yo aprendí en Aneta, Aneta queda aquí cerca, pues, ¿no? Entonces yo aprendí a andar en vehículos aquí hice las prácticas, en la ciudad de Bellavista.
2: O sea, aquí mismo la dejaron entonces.
0: No, pero ya tiene años.
2: Pero bueno, solamente digo, ¿no? La pasaban dejando, la recogían ahí y la pasaban.

0: pilas y para evitar cualquier situación a futuro, sobre todo temas de accidentes de tránsito, porque es una vía muy concurrida por vehículos y asimismo gente que sale a esta hora del colegio, la escuela, el peatón. Cualquier cosa puede pasar, una colisión, alguna situación, pero bueno, esperemos que esta cuestión termine siendo análisis también para la gente de Puerto Vial.
1: Y que cambie.
0: Sí, que termine cambiando. No, son 6 de la tarde con 15 minutos.
1: Ya retornamos, tenemos una breve pausa. 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
7: Dieciocho horas con 18 minutos, amigos oyentes, ya son las 18 horas con 18 minutos. Continuamos con más datos informativos aquí en Radio Sono Onda. Daniel Noboa anuncia que su gobierno presentará varias sorpresas en los próximos meses. Aquí está el detalle.
8: El presidente Daniel Noboa anunció este viernes 10 de julio que el gobierno dará a conocer varias sorpresas en los próximos meses y aseguró que su administración mantendrá la ejecución de programas sociales, créditos y obras dirigidas a la población.
7: Las declaraciones fueron realizadas durante un acto de entrega de recursos y beneficios en Conocoto, provincia de Pichincha, donde también defendió la estrategia de su gestión frente a las críticas de la oposición.
8: Durante su intervención, el mandatario no detalló cuáles serán las nuevas medidas que prepara el Ejecutivo. Sin embargo, afirmó que estarán orientadas a fortalecer las acciones que impulsa el gobierno en distintos sectores.
7: Noboa señaló que las decisiones que anunciará el Ejecutivo serán presentadas en los próximos meses. En los próximos meses vamos a comunicar varias sorpresas que tenemos, enfatizó.
8: El jefe de Estado también vinculó esos futuros anuncios con la continuidad de su gestión y aseguró que la respuesta de su gobierno frente a los cuestionamientos políticos será mantener la ejecución de acciones dirigidas

0: a la ciudadanía.
1: Además de referirse a los próximos anuncios, el presidente sostuvo que su administración continuará destinando recursos a programas de asistencia social, créditos productivos, apoyo al sector agrícola y otras iniciativas enfocadas en las familias.
0: También indicó que seguirá impulsando medidas relacionadas con la seguridad, el empleo y el desarrollo económico. Durante las últimas semanas, el gobierno ha mantenido una agenda de entregas de beneficios en varias provincias del país, se informó.
1: Novoa anuncia que su gobierno presentará varias propuestas en los próximos meses.
0: Ojalá que se cumplan, niña Meria. Ojalá que se cumplan. Son las 6:20. 6:20 en todo el territorio.
1: Pueden ser sorpresas que gusten y otras que no.
0: Otras que disgusten. Por ejemplo, una de las sorpresas que más ha gustado es que el día domingo ya baja el precio del combustible.
1: Uh-huh. 5 centavos.
0: 5 centavos. Pero claro, lo vemos como mínimo, ¿no? Uh-huh. Pero ya cuando uno va llenando el tanque, ya se siente la diferencia.
1: Así es.
0: Entonces, me parece que también es beneficioso y hay que irse acomodando también, mi estimada Niña Mary. Sigamos con la información.
1: Por supuesto, amigos oyentes. Y el niño avanza en Ecuador. El ERFEN pues manifiesta observación y prevé monitoreo de forma permanente. Aquí está el detalle informativo.
0: El Comité Nacional para el Estudio Regional del Fenómeno del Niño, ERFEN, mantiene vigilancia sobre el evento tras confirmar el fortalecimiento progresivo de las condiciones oceánicas.
1: La entidad técnica, conformada por expertos del INAMI, reportó la fase inicial de desarrollo del fenómeno y anunció un monitoreo permanente sobre el clima en nuestro país.
0: Representantes de diversas instituciones técnicas se reunieron el 8 de julio del 2026 en el INAMI para evaluar las condiciones oceanográficas e hidrometeorológicas registradas durante junio pasado.
1: El índice ecuatoriano del fenómeno El Niño ratifica la persistencia de este fortalecimiento, mientras la temperatura superficial del mar oscila entre 25 y 27 grados centígrados.
0: Dichos valores superan los promedios estacionales reflejados justamente la influencia directa de la fase inicial de este evento que el ERFEN monitorea de manera minuciosa actualmente.
1: Hay que indicar que durante el mes de junio ocurrió un descenso en las precipitaciones respecto a mayo, fenómeno evidente principalmente en la región litoral y gran parte de la sierra ecuatoriana.
0: La Amazonía y las zonas próximas a la estribación oriental mantuvieron lluvias frecuentes de intensidad variable, comportamiento típico de estas áreas durante este periodo del año.
1: Los episodios registrados respondieron al tránsito de ondas tropicales, desprendimientos de la zona de convergencia intertropical y el desarrollo de la actividad convectiva sobre la cuenca amazónica.
0: Estadísticas sobre estos eventos adversos son las siguientes. Entre el 1 de enero y el 9 de julio, el país contabilizó 2.655 eventos adversos por lluvias en zonas con altitudes inferiores a 1.500 metros.
1: Estos incidentes afectaron a 147.832 personas, con una incidencia máxima del 38% durante el mes de marzo, mes que registró el mayor impacto sobre la población con el 59%.
0: Provincias como Guayas, Los Ríos, Esmeraldas, El Oro, Loja, Manabí y Santa Elena concentraron la mayor cantidad de afectaciones sociales durante este primer semestre del año.
1: En junio ocurrieron 121 eventos que impactaron a 2.341 personas. El Oro destacó como la provincia con mayor recurrencia al reportar 21 sucesos específicos de impacto.
0: Durante las semanas venideras, el litoral y la Sierra Occidental continuarán bajo condiciones de estación seca, permitiendo un clima estable en zonas de territorio nacional.
1: Sin embargo, para la segunda quincena del mes de julio, la Amazonía y el norte del litoral tienen probabilidades de lluvias ocasionales por el paso de ondas tropicales.
0: El comité ERFEN aclaró, esto no implica que los impactos sobre el régimen de las precipitaciones se manifiesten de forma inmediata o generalizada en el territorio nacional.
1: Y debido a que la evolución del Niño depende de procesos oceano-atmosféricos complejos, los técnicos mantendrán un monitoreo permanente sobre la situación climática en todo el Ecuador.
0: El grupo de expertos actualizará sus informes conforme avance la situación y prevé una nueva sesión de trabajo para el próximo lunes 14 de julio.
1: El Niño avanza en Ecuador. ERFEN mantiene observación y prevé monitoreo de forma permanente.
0: 6:24, 18:24 en todo el territorio continental ecuatoriano. Menos mal, nos están avisando, mi estimada Niña Mary. Recuerde que guerra avisada, no hay heridos, ¿ah? o no mata gente tampoco, ¿no? Así 6 es. De la tarde, 25 minutos, prosigamos con la información.
1: Y en 30 días llega el agua potable a San Plácido de Puerto Viejo con el plan Triple A. Aquí está el detalle informativo.
0: La parroquia San Plácido de Puerto Viejo recibirá agua potable a través del plan Triple A entre julio y agosto, una vez concluyan las pruebas técnicas que se ejecutan en el sistema, según indicó Julio Bermúdez, director del proyecto.
1: Bermúdez explicó que la obra general presenta un avance del 78% y se están realizando los análisis del agua para que salga en óptimas condiciones. Sobre el contrato de redes en San Plácido, informó que se trabaja en la colocación de los últimos medidores de un total de 600 para esta parroquia y continuarán con Alajuela y Chirijos, donde se están terminando los sistemas de agua.
0: Para moradores de San Plácido como Laura Flores, el agua es vital para todo y desde hace 2 meses que le instalaron el medidor, espera con ansias que llegue el día en que pueda tener el servicio de 24 horas.
1: En la casa que arrienda Germania Zambrano, en la misma parroquia, también esperan el servicio. A ella le instalaron el medidor hace 1 mes y medio. Estamos al pendiente porque tendremos agua de mejor calidad, sostuvo.
0: Esto mientras en las calles, se comenta que el servicio se entregará este mes, porque ese es el pedido del alcalde de Puerto Viejo.
1: Y consultado sobre la fecha exacta en que llegará el servicio, el director del plan Triple A explicó que la próxima semana concluirán las pruebas que determinarán el día de la entrega.
0: Estamos esperando terminar las pruebas esta semana que viene y ahí determinaremos qué día se entregará el agua. Tenemos una línea de impulsión que va en un tanque de 4.000 metros cúbicos y estará 48 horas en estanqueinidad. Para probar que no tenga fugas, la siguiente prueba será conducir el agua para probar la tubería que va hasta San Plácido, dijo el funcionario.
1: Bermúdez subrayó que el cronograma responde a una planificación técnica establecida. La idea es que sea este mismo mes. El director del proyecto detalló que, de forma paralela a la instalación de medidores, se ejecuta otro contrato correspondiente a la línea de conducción que constituye la línea madre entre San Plácido y Mancha Grande.
0: Ese contrato se encuentra en el 83% de avance. Solo falta por colocar unos 100 metros de tubería en 2 sectores, Calderón y Mejía. Esta fase tiene una planificación de 30 días para su culminación, es decir, en agosto, mencionó.
1: En contraste con lo señalado por el director del plan Triple A, en Alajuela persiste la incertidumbre sobre el avance de la obra. Richard Azúa, morador del sector, señaló que hasta el momento no se han instalado los medidores en esa parroquia y que se desconoce cuándo se realizará este trabajo, debido a que ningún representante del plan Triple A se ha acercado a la zona para informar sobre este proceso.
0: La idea es que en este servicio de agua, desde Mancha Grande, más de 70.000 portovejenses de la zona rural tengamos agua potable. Estamos a la expectativa y estaremos pendientes de que se cumpla, entendiendo que este anuncio se ha hecho para los próximos 30-45 días, expresó Juan Farías, concejal de Puerto Viejo.
1: Al respecto, Bermúdez sostuvo que una vez que el servicio llegue a la primera parroquia, el proceso, pues, para las demás será más ágil.
0: Sobre las demoras registradas en el cronograma de la obra Plan Triple A, el funcionario explicó que se debieron a inconvenientes en la importación de algunas válvulas para el sistema de agua debido a los conflictos internacionales.
1: Se importaron las válvulas.
0: Ajá.
1: Se importaron de Guayas, que duran.
0: No sé de dónde se habrán importado, no me importa.
1: Es que
0: llegue el agua.
1: Es que me acordé que una vez Enrique decía que el adoquín era el que se ubicaba en la zona regenerada del centro de la ciudad de Puerto Viejo, era importado. Y entrevista al conductor del vehículo que traía el adoquín importado.
0: Ya.
1: Y le dice, ¿y usted de dónde viene, señor conductor? Y le dice, de aquí, de Durán.
0: Ah, venía importado el hombre.
1: Fue importado, ¿no? De Durán.
0: Vea usted, en 30 días llega el agua potable a San Plácido de Puerto Viejo con el plan Triple A. Son las 6 de la tarde, 29 minutos. 6 de la tarde, 29 minutos en todo el territorio continental ecuatoriano. Mandarle saludos a todas las personas que nos escuchan a esta hora. Obviamente, nosotros acá, en disposición de lo que es la información, le iba a mencionar algo. Hoy, más o menos, a lo que salgo acá, me regalaron unos productos increíbles, ¿ah? Yeah. 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
0: 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Así que productos Cajape los pueden encontrar en los centros mayoristas aquí también en Puerto Viejo. 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
1: Amigos oyentes, ya son las 18 horas con 29 minutos. 18 horas 29 minutos. Don Kennedy Pisco también está reportando sintonía en la parroquia Andrés de Vera, sector Miraflores. Muchísimas gracias a don Franklin Pozo, el popular Pocito. Muchísimas gracias a cada uno de ustedes, amigos oyentes, por estar siempre en la onda con Radio Sononda. Saludo también para don Franklin Pozo, el popular Pocito.
0: Ahí están, 6 de la tarde con 30 minutos en todo el territorio continental ecuatoriano. Vamos a un corte comercial y volvemos con más.
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0: 6 de la tarde con 33 minutos en todo el territorio continental ecuatoriano. Saludos en estos momentos a Daisy Soto y a Edison Macías, que están a full sintonía regresando de la campiña Manavita. Vamos a un pequeño anuncio, mi estimada niña Mary, y es que la Unidad Educativa Cristo Rey, liderada por el ingeniero Edward Gutiérrez Navia, formando generaciones con visión y valores y grandeza. 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
1: 18 horas 33 minutos, don Cristian. Vamos a dar a conocer los sectores donde mañana se va a ir el servicio eléctrico.
0: Me parece perfecto, mi estimada niña Mary.
1: Busque la nota. Si vive en estos sectores de Puerto Viejo, tome precauciones. Habrá corte de energía este día sábado. La Corporación Nacional de Electricidad anunció un mantenimiento emergente. Todos los fines de semana se están dando mantenimientos emergentes en varios sectores de Puerto Viejo, provincia de Manabí, programado para este sábado 11 de julio del 2026, entre las 6 y 9 de la mañana. Durante ese periodo se suspenderá temporalmente el servicio de energía eléctrica con el objetivo de fortalecer la la confiabilidad del sistema.
0: Según el comunicado oficial, los trabajos buscan garantizar un servicio eléctrico más seguro y confiable como parte de las labores de mantenimiento de la red de distribución.
1: La empresa recomendó a los usuarios de los sectores afectados tomar las precauciones necesarias durante el tiempo que dure la interrupción del suministro eléctrico.
0: Así es, de acuerdo con la información difundida por CNLP, la suspensión del servicio comprenderá justamente los siguientes sectores de Puerto Viejo:
1: Pico Asá,
0: Paso Lateral,
1: Final de la Real Estamarindos y Paso Lateral,
0: Negrita,
1: Mana
0: Hospital. Me parece que es Negrital.
1: Negritales.
0: La reacción me ha fallado.
1: ¿Ah? Sí, señor.
0: Muy bien.
1: Mana Hospital.
0: Sector del Registro Civil.
1: Avenida 5 de Junio.
0: Redondel de los Santos.
1: Las Cruces.
0: Sectores aledaños.
1: La interrupción del servicio está prevista entre las 6 y 9 de la mañana, siempre que las condiciones operativas permitan cumplir el cronograma establecido.
0: Durante la ejecución del mantenimiento, se recomienda a los usuarios desconectar equipos eléctricos sensibles para evitar afectaciones cuando se restablezca el suministro.
1: Asimismo, es aconsejable planificar las actividades que dependan del servicio eléctrico dentro del horario previsto para la suspensión. Y cuando no avisan, y cuando se han dañado tantos electrodomésticos, a mí se me han dañado dos.
0: ¿Y eso?
1: Debido a las altas y bajas.
0: Ese es el problema, mi estimada niña América, uno nunca sabe, pero asimismo es aconsejable.
1: Usted
0: lo mencionaba, ¿no? CNLP indicó que los trabajos forman parte de las acciones orientadas a mejorar la calidad y confiabilidad del servicio de la distribución eléctrica en la provincia.
1: La empresa agradece la comprensión de la ciudadanía por las molestias ocasionadas durante la suspensión temporal del servicio y reitera que este tipo de intervenciones son necesarias para mantener un suministro eléctrico seguro y eficiente. No son desconexiones, son cortes por mantenimiento.
0: Este tipo de mantenimiento preventivo se realiza en otras provincias también del país. Para que le quede también, que se quede tranquilo usted, niña Mary.
1: CNE le informa a los usuarios que si su electrodoméstico se daña, lo reponen.
0: ¡Ah, caramba! Eso se lee entre líneas, porque yo no lo encuentro por acá, mi estimada niña Mary.
1: Porque es que ellos han manifestado que sí, que hay que hacer un papeleo y pero hasta el día de hoy yo no puedo encontrarme una persona, oiga, que diga que sí, que se le dañó los electrodomésticos y que se los repusieron.
0: Señora Daisy Soto, si nos está escuchando en estos momentos, mi madre, para que se ponga pilas de todos los congeladores que se le han dañado, la refrigeradora, también el tema de lavadora, vaya haciendo el papeleo, que seguramente
1: dígale
0: a final
1: que vaya,
0: de año,
1: que vaya a preguntar a ver si
0: a final de año vamos a tener línea blanca. Seguramente que da miedo de todos los electrodomésticos que se han dañado por estos temas, mi estimada niña Mary. No me ha dicho nada, porque yo mismo hago el documento esta noche, mi estimada niña Mary.
1: Qué desesperante que los electrodomésticos se estén dañando.
0: Sí, bueno, me mencionan por acá, 6:37 de la tarde, un oyente dice: señores de Radio Sono Onda, la radio que tiene buenos contactos, dice por acá, estamos sin luz en la Ciudadela Municipal.
1: Y no son cortes programados. ¿Ah?
0: Hace una hora y sí pagamos, por si acaso, menciona por acá.
1: Y no solamente a él que se le ha ido la luz, pues, ¿verdad? Sí, ha pagado, dice.
0: Claro, yo me imagino que todo el mundo ha pagado a esta hora.
1: Sí. Ciudadela Municipal, dice.
0: Sí, es la Ciudadela Municipal. Ahí está
1: y no hay hace un una hora que diga que son cortes programados. Dicen que es este sábado.
0: Y es hace una hora que se les ha ido el tema de la energía eléctrica. Bueno, esperemos que se pongan manos a la obra y que también regrese pronto, mi estimada niña Mary, ¿no?
1: La luz. La energía.
0: La energía eléctrica. Uh-huh. Pues si hablamos de la luz, una señora que vive por mi casa, la vuelta. Sí. Doña Luz, que regrese, mi estimada niña Mary, 6 de la tarde con 38 minutos en todo el territorio continental ecuatoriano. ¿Le parece si procedemos a las notas de nuestra sala de reacción?
1: Sí, señor, adelante.
0: Muy bien. Un mega operativo entre ALCSA y otras instituciones habría dejado resultados de clausura de negocios de alimentos preparados y se realizan controles periódicos a todo tipo de negocios para el cumplimiento de la ley que compete a esta institución. Vamos a la nota.
10: También estamos dando el acompañamiento a operativos interinstitucionales que se están dando a nivel nacional. En el caso específico de Manabí, el día de ayer tuvimos la oportunidad de participar en un mega operativo con diferentes instituciones en las que pues tuvimos la novedad de que tuvimos que clausurar un establecimiento porque no contaba con las condiciones higiénico-sanitarias adecuadas. De igual manera, el resto de instituciones, de acuerdo a sus competencias, pues también realizaba las diferentes actividades dentro de este operativo. Bueno, esta vez fue clausurado un establecimiento de un restaurante, ¿sí?, que no contaba con las condiciones higiénico-sanitarias adecuadas. Recordemos que la Ley Orgánica de Salud pues determina asimismo el derecho a la defensa, al administrado o al ciudadano, y luego de eso se inicia el proceso administrativo sancionador para que ellos pues tengan todas, que aportar todas las pruebas que desvirtúen el incumplimiento que tuvieron. De manera general, al menos en este mes hemos tenido una, sin embargo, seguimos realizando los controles. De hecho, acá en esta semana precisamente tuvimos, dentro de los controles planificados, tuvimos la novedad de un establecimiento que vendía vapers, y precisamente estos productos no contaban con el pictograma correspondiente que tiene que tener para el expendio o la venta de este producto.
11: ¿Se decomisaron los productos?
10: Se decomisaron aproximadamente más de 120 productos que no contaban con este pictograma. Y de acuerdo a lo que establece el artículo 36 de la Ley de Tabaco, pues las sanciones son un poco más elevadas. A diferencia de la Ley Orgánica, las sanciones son entre 50 a 100 salarios básicos unificados y la clausura de 10 a 15 días del establecimiento que incumpla con lo que indica la Ley de Tabaco.
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0: Desde la tarde, 41 minutos, ahí estaba Carmen Macías, coordinadora zonal 4 del ARCSA, que nos dio detalles sobre este tema.
1: ARCSA está implacable.
0: Sí, sí. Anda en una racha increíble.
1: En todas partes, Jorge.
0: Anda en racha el ARCSA, hay que aplaudirlo.
1: Sí, señor.
0: Más de 40.000, aquí tenemos otra nota, y es que más de 40.000 asistentes al evento Mega Leche el año anterior dejó la senda económica de más de 4 millones de dólares. Junto a la Expo Cebú, la Feria Mega Leche 2026 del GAT de Flavio Alfaro busca mejores resultados este año. Humberto Barreiro, alcalde de la ciudad, nos da detalles.
13: Mejorar mucho más. El año pasado, en la segunda edición de Megaleche, nos visitaron más de 40.000 personas y se movió la economía de Flavio Faro en más de 2 millones y medio de dólares. Este año el lanzamiento de la feria Megaleche va a ser mañana a las 7 de la noche. Están todos cordialmente invitados a Flavio Faro, y la feria va a ser 11, 12 y 13 de septiembre. Personalidades de todo el país, va a estar la Expo Cebú a nivel nacional, el presidente, va a estar la gobernadora, el prefecto, van a estar todas las autoridades de Manabí, porque la feria Megaleche Flavio Alfaro ya es todos los años, y debemos de entender que Flavio Alfaro es el cantón más ganadero del Ecuador. Por cada habitante de Flavio Alfaro tenemos 5 cabezas de ganado. Por eso ha tenido una gran acogida la feria Megaleche, y más que todo se mueve la economía, apoyamos nuestros emprendimientos, tantos hoteles como la gastronomía, el taxismo, claro, sí, eso es uno de los grandes puntos que nosotros queremos, que Flavio Alfaro siga creciendo. Nosotros en 3 años hemos logrado hacer en Flavio Alfaro lo que no hicieron en 20 años. Por eso es que nuestra población nos apoya. Nosotros, Flavio Alfaro, hoy en día el cantón, la zona urbana cuenta con el 100% con agua potable, y ya vamos a iniciar en los próximos días la segunda etapa del alcantarillado sanitario, que del 25% que tenemos actualmente vamos a pasar al 85% con el alcantarillado sanitario. Esto significa que al término de mi administración, Flavio Alfaro va a quedar el 100% con agua potable y el 85% de la población con el alcantarillado sanitario. Esto es inédito en la historia, que un alcalde en 3, 4 años haya logrado todo esto. Ustedes ven cuántos cantones en Manabí que tienen tantos años y no pueden resolver todavía el problema del agua potable.
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0: Humberto Barreiro, justamente alcalde de Flavio Alfaro, dando la información sobre esta feria de la Mega Leche, ¿no? Ahí estaba la información, mi estimada Niña Mary.
1: Amigos oyentes, son exactamente las 18 horas con 43 minutos. 18 horas con 43 minutos. Y desde el medio Ecuavisa, Daniel Noboa designa a Juan Carlos Aveiga como nuevo ministro de Salud. Aquí está el detalle informativo con la emisión del decreto ejecutivo número 446 de este viernes 10 de julio del 2026. El presidente Daniel Noboa Acín dio por terminadas las funciones de Jaime Bernabé Erazo como ministro de Salud. Juan Carlos Aveiga Parra lo reemplaza en este cargo.
0: Desde que Noboa se posesionó como presidente de la República en noviembre del 2023, la cartera de salud es la que más ministros ha rotado. han ocupado justamente ese cargo los siguientes funcionarios.
1: Juan Carlos Avega Parra, designado este 10 de julio del 2026. Jaime Otón Bernabé Erazo, ejerció desde finales de abril hasta el 10 de julio del 2026. María José Pinto, vicepresidenta encargada del Ministerio de Salud. Jimmy Martín Delgado, designado en julio del año 2025. Juan Bernardo Sánchez ocupó el cargo brevemente a mediados del 2025. Edgar Lama asumió a inicios del año 2025 antes de pasar al directorio del Instituto Ecuatoriano de Seguridad Social. Manuel Antonio Naranjo asumió el cargo a mediados del 2024. Franklin Encalada fue el primer ministro de Salud al inicio del mandato en noviembre del 2023.
0: Avega es un conocido cirujano general y laparoscopista justamente ecuatoriano con trayectoria en cirugía bariátrica y metabólica. Ocupó el cargo de director técnico médico del Hospital Alcíbar en Guayaquil.
1: Así están las cosas, mi estimada.
0: Ahí estaba, mi estimada niña Mary. Son las 6 de la tarde, 45 minutos en todo el territorio continental ecuatoriano. Daniel Noboa designa a Juan Carlos Avega como nuevo ministro de Salud. Ahí estaba la información, niña Mary.
1: 18 horas con 45 minutos, amigos oyentes. Ya son las 18 horas con 45 minutos. Y está también reportando sintonía en la ciudad de Puerto Viejo, Juanito Lucas, allá en el Florón, Ciudadela del Florón. Muchísimas gracias a Juanito Lucas por estar siempre en la onda con Radio Sono Onda.
0: Oiga, por acá la señora Daisy Soto me manda un mensaje.
1: La señora Daisy Soto es su mamá.
0: Mi señora ya, pues, madre. Dígale, pues. Dice, sigan soñando que soñar no cuesta nada. Menciona con el tema de los productos.
1: Yo no puedo creer que he perdido dos electrodomésticos en mi casa.
0: Bueno, sigamos soñando porque no le van a reparar la línea blanca, niña Mary. 6 de la tarde, 46 minutos.
1: Déjeme soñar. Soñar no cuesta nada. 18 horas con 45 minutos. Tenemos una breve pausa, amigos oyentes. Ya retornamos con más datos informativos. 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
4: Oyentes, ya son las 18 horas con 50 minutos. Continuamos con datos informativos desde las calles de la ciudad de Los Reales Tamarindos. Está listo para informar nuestro compañero Diego Francisco Espinosa Mantuano. ¿Qué tal, Diego? Muy buenas noches. Le escuchamos. Sono Onda Noticias.
5: La fuerza informativa de Manabí. Gracias, estimados compañeros, amables oyentes de la 99.7. Listos y preparados para entregar información. Hemos mantenido un importante diálogo con el economista Leonardo Orlando Arteaga, quien es prefecto de la provincia de Manabí, donde informó que la prefectura fortalece la protección de datos personales mediante un importante convenio de cooperación institucional, y también ratificó que se continuará trabajando en obras estratégicas en beneficio de la provincia de Manabí. Escuchemos mayores detalles en la siguiente nota informativa.
6: Que garantizar el correcto uso y el fiel cumplimiento de la Constitución y la ley respecto del respeto a los derechos ciudadanos en materia de privacidad y seguridad de sus datos personales. Bueno, este tipo de convenios se suscriben por un plazo de 2 años y se pueden renovar, así que vamos a dejar sentadas las bases institucionales de esta cooperación y esperamos que en la siguiente administración se pueda renovar y seguir contando con estos procesos de capacitación, asistencia y acompañamiento técnico en el cumplimiento de la ley de protección de datos personales. Seguimos con los proyectos emblemáticos como las vías del Bicentenario, las escuelas del productor, con los centros de rehabilitación física. El día viernes tendremos la inauguración de un nuevo servicio, la presentación de un nuevo servicio, terapia de lenguaje en San Isidro. Tendremos la entrega de implementos a las escuelas del productor de los cantones Sucre y San Vicente, y seguimos trabajando. El día sábado entregaremos el puente 138, más de 150 puentes construidos. Vamos a entregar a través de un acto público el puente número 138 sobre el río Garrapata, en el sector de la Mirla, en la vía San Andrés Flor del Aguacate. Y en próximos días seguiremos con la agenda de entrega de obras como las cuatro esquinas Pachinche, el puente de Santa Rosa sobre el río Armadillo en la Manga del Cura, en el Cantón El Carmen, el puente sobre el río Jama en la vía Jama Matal, la vía Jama La División, y tenemos otros proyectos importantes de riego que están en su recta final. Y se vienen nuevos proyectos, ¿no? Nuevos proyectos. Ya acabamos de suscribir el día de hoy el contrato de la vía, también un proyecto emblemático, la vía Cascón Las Maravillas. Una inversión de cerca de 6 millones de dólares en esta querida parroquia del Cantón Paján. Y pronto también esperamos que se pueda ya iniciar, tanto en esta vía como en la vía Santa María del Pintado, en el Cantón del Carmen, los trabajos en este segundo semestre del año. Y se vienen cinco nuevos proyectos financiados con el Banco de Desarrollo del Ecuador y el BIP en varios cantones de la provincia, el centro, sur y norte de la provincia. Así que siguen llegando buenas noticias y seguimos ratificando nuestro compromiso con el desarrollo económico, social, productivo, la conservación ambiental, y nos seguimos preparando trabajando en prevención ante la amenaza de la llegada del fenómeno del Niño, con el plan de acción de respuesta y prevención ante el fenómeno del Niño para los periodos 2026-2027.
5: Muy bien, ahí estaban las expresiones del economista Leonardo Orlando Arteaga, quien es prefecto de la provincia de Manabí, dándonos detalles sobre un importante convenio de cooperación institucional y también ratificando la continuidad de obras estratégicas en beneficio de la provincia de Manabí. Compañeros, con este aporte informativo nosotros retornamos a Estudios Centrales para que ustedes continúen con más información al estilo de Zona Onda Noticias.
4: La Fuerza Informativa de Manabí, muchísimas gracias Diego Francisco Espinosa Mantuano por el detalle informativo. Ya son las 18 horas 53 minutos. Continuamos con más datos informativos.
7: Así es, tenemos también información de nuestra sala de redacción en esta hora de la tarde, y es que este jueves Puerto Vial procedió a ubicar un semáforo en el sector Cayambe gracias a la presión de los moradores, dice el dirigente, pero existen otros problemas, según Ronald Briones nos lo describe a continuación.
8: Hemos hecho tanta manifestación dándole duro a Puerto Vial, a Puerto Agua, porque fueron los responsables de haber dañado este semáforo que está ubicado en la calle Juan Montalvo, 10 de agosto. El día de ayer ya colocaron los semáforos. Y bienvenido, y hay que aplaudir lo que se hace, pero tampoco esperar tanto tiempo, por favor. Y hay que ser más humano, después de haber habido 4 accidentes que no fueron tan grandes, pero bueno, ya está puesto el semáforo y seguir adelante. Viendo, y ustedes recorren el parque, y me gusta cuando la prensa da vuelta, la pileta a medio andar, nomás está funcionando en la mitad. Ciertas mallas que están detrás de los arcos, ya están dañadas, ya están deterioradas. Los balones se salen a las calles y le han pegado a algunos niños que están en los juegos infantiles. Las calles, yo creo mejor que eran las calles antiguas, las calles viejas, se están hundiendo, se están brotando. Yo les pido que los señores del municipio, un año y medio, y ya se están hundiendo. Las calles que estaban, o sea, fue un daño, para mí fue un daño para el sector. Pero bueno, ojalá que den la vuelta, se den cuenta, que vean cómo se está hundiendo y cómo se está brotando en cierta parte del parque. Lo otro, las podas de parte de Puerto Parque, en el tsunami hay un árbol frondoso de almendro donde está tapando el semáforo. Se le ha dicho varias veces a Puerto Vial, principalmente en la calle Sucre y Juan Montalvo, poner un gran pare o no entrar, de que viene el cementerio hacia el Azúcar, donde usted vivió, amigo. Los carros se van de largo. ¿Por qué? Porque no ven, no hay visibilidad. Por favor, ayúdenos con eso.
7: Justamente Ronald Briones, quien justamente es un dirigente de este sector de Cayambe, que se procedió a ubicar hoy el semáforo en el sector Cayambe gracias a la presión de los moradores, según lo que mencionaba Ronald Briones. Son las 6 de la tarde, 57 minutos en todo el territorio continental ecuatoriano. Es verdad, en esta parte sí hacía falta un semáforo. Realmente se transitaban muchos vehículos y obviamente hay afluencia también de peatones, sobre todo con el tema de salidas de las unidades educativas y bueno, y los diversos comercios que también se presentan a esa zona.
4: Y el Parque Cayambe.
7: Y el mismo Parque Cayambe, mi estimada niña Mary, que también es un lugar donde hay muchos negocios, ¿no?
4: Sí, y acude mucha gente.
7: Y sobre todo también por el tema del cementerio, que los días domingos son de mayor afluencia. Pero bueno, tenemos mayor información del departamento de redacción, y es que cerca del millón de dólares cuesta la reconstrucción del edificio de la Cruz Roja en Puerto Viejo. El director en Manabí espera un informe que determinará la posible ayuda económica que permitirá rehabilitarlo. Nelson Muñoz se refiere también al comodato a continuación.
9: De la Cruz Roja sufrió daños en el terremoto. Este edificio lo estamos, ya ha hecho los estudios para rehabilitarlo, y su rehabilitación completa nos llega alrededor de $1,000,000. Recursos que en este momento la Cruz Roja Ecuatoriana no los tiene, pero hemos hecho ya la gestión a nivel nacional, y quizás la Sociedad Nacional de la Cruz Roja Ecuatoriana, nuestra misma familia Cruz Rojista, va a comenzar a hacer una inversión por partes. Estamos esperando nada más, es cuestión de meses, para que se comience a aplicar. Ya estuvo una primera visita en este mes que pasó, una comisión que vino un arquitecto y equipos de la sede allá a hacer una primera supervisión. Yo creería que ya es cuestión de un informe final para comenzar a trabajar en ese edificio y recuperarlo para darle servicio a la comunidad de Puerto Viejo y a la provincia. Estoy esperando ya el informe final, ya es cuestión de que un mes, dos meses nos entreguen los estudios para poder nosotros ya poner una hoja de ruta y saber a ciencia cierta cuándo sería comenzar a trabajar dentro del edificio. La Cruz Roja Ecuatoriana aquí en Manabí tiene otro espacio, ¿no? Otro espacio donde funciona en este momento el Centro Gerontológico Guillermina Lorde Moreno. Este centro gerontológico nosotros como Cruz Roja Ecuatoriana ya le hemos facilitado al MIES en aquel momento, ahora se llama MDH, un comodato por 40 años. El comodato ya terminó. Hemos tenido los acercamientos con la coordinación zonal del MDH, con la coordinadora zonal, para poder nosotros volver a ver cómo legalizamos el uso de este edificio. Queremos nosotros también, como Cruz Roja Ecuatoriana, tenemos el sentimiento, no estamos por querer sacar a los abuelitos del Guillermina Lorde Moreno, pero sí queremos que se legalice y se formalice el espacio, el uso del espacio, para darles las garantías necesarias a las personas que...